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declaras con tus propios labios que Jesucristo es tu Señor y crees de todo corazón que Dios le levantó de entre los muertos, serás salvo.

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2: 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Bienvenidos a este programa de El Amor que Vale para este nuevo día. Y empezar una nueva serie titulada La Encrucijada. Todos llegamos a una encrucijada en nuestras vidas y tenemos que escoger al llegar a esta. Realmente de lo que estoy hablando es de evangelización, de ganar almas. Hoy quiero hablarle acerca de su alma. Su alma es de valor infinito. Cuando Dios lo creó, Él lo creó a su imagen. Y usted no puede dejar de existir tal y como Dios mismo no podría dejar de existir. Su alma seguirá interminablemente, eternamente, para siempre. ¡Oh, qué tragedia si usted pierde su alma! Acompáñenos en este mensaje. El valor de un alma. La invito a tomar la palabra de Dios y buscar Marcos, capítulo 8. En un momento empezaremos a leer en el versículo 35. Pero permítame decirle algo acerca de usted, acerca de su más valiosa posesión, o sea, usted mismo, su alma. Su alma humana es de infinito valor. Su alma estará en alguna parte en existencia cuando este mundo se convierta en polvo. Cuando el sol, la luna y las estrellas dejen de brillar, si es que llegan a apagarse, su alma aún seguirá infinita, interminable, eterna. Su alma, su alma, su alma, creada a la imagen de Dios, vale más que todos los rubíes, diamantes, oro y plata que este mundo tenga que ofrecer. Continuará infinita, interminable, eternamente, para siempre. Su cuerpo puede morir y puede disolverse, pero su alma entre disolverse, pero su alma entrelazada inseparablemente a su espíritu, nunca jamás dejará de existir. Su alma humana no puede dejar de existir, tal y como Dios mismo no podría dejar de existir, porque usted es creado a su imagen. En un sentido verdadero, usted no tiene un alma, usted es un alma.

Usted vive en un cuerpo. La Biblia llama a nuestro cuerpo una morada terrestre en 2 de Corintios, capítulo 5, versículo 1. Ahora, Dios dijo algo acerca de usted cuando Él lo hizo, que Él no dijo acerca del resto de la creación, y Él lo creó todo. Pero esto es lo que Él dijo de usted. Él dijo que Él lo creó a su imagen. Y eso es lo que hace al hombre único, distinto a todas las otras criaturas y de todo el resto de su creación. Usted tiene un alma, usted vive en un cuerpo. El problema con muchos de nosotros es este, que mimamos el cuerpo y descuidamos el alma. Pero suponga que hay un muchacho que se enamora de una muchacha y él no sabe cómo pedirle que se casen. Así que él piensa que si le da un anillo de compromiso, ella entenderá. Así que lo lleva bellamente envuelto y dentro de la envoltura va la caja de terciopelo forrada en su interior de raso y el precioso anillo está allí. Él se lo da a ella y dice, mira esto y dime qué piensas. Así que regresa después esperando que ella le diga sí. Y él le pregunta, ¿qué pensaste acerca de mi regalo? Oh, respondió ella, es hermoso, me fascina. Y ella saca la cajita. Ella dice, mira la bisagra, nota el brochecito, mira la suavidad del terciopelo y mira cuán suave es el forro, mira ese raso. Él le pregunta, sí, pero ¿y qué de lo que estaba dentro? Oh, ella dice, ¿te refieres al pedazo de alambre y el vidrio? Lo boté, pero esta es una caja maravillosa, muchísimas gracias. Bien. Ella tendría muy pocos pretendientes si hizo eso. Pero amigo, permítame decirle que hay personas que son así. No entienden que el cuerpo es la caja. El alma es el diamante. Mimamos la caja. Acariciamos la caja. Alimentamos la caja. Le damos descanso a la caja y descuidamos el diamante que está dentro. Deseo que vean lo que el Señor Jesús dijo acerca de su alma. Por favor, leamos Marcos capítulo 8, versículo 35. Porque todo el que quiera salvar su vida la perderá. Escuche lo que dice Jesús. Y todo el que pierda su vida por causa de mí y del Evangelio, la salvará. Porque ¿qué aprovechará el hombre si ganare todo el mundo y perdiere su alma? ¿O qué recompensa dará el hombre por su alma? Porque el que se avergonzare de mí y de mis palabras en esta generación adúltera y pecadora, el Hijo del Hombre se avergonzará también de él, cuando venga en la gloria de su Padre con los santos ángeles. Jesús está diciendo, aquí tiene una lastimosa y una mala propuesta. Si un hombre trata de intercambiar su alma por todo este mundo, deseo que piense primero acerca del tesoro fabuloso. El tesoro fabuloso, es decir, su alma humana. ¿Qué hace de un alma de tanto valor? ¿Le gustaría saber cuánto vale usted? ¿Quiere saber por qué un alma vale más que todas las acciones, los bonos, los edificios, las bienes raíces, las escuelas y las industrias puestas juntas? Su propia alma vale más que todos los rubíes, diamantes y gemas. Su alma vale más que todas las estrellas en el universo. Su alma. ¿Quién creó su alma? Verá, el creador de algo añade a su valor. ¿Quién creó el alma humana? La Biblia nos dice en Génesis capítulo 2, versículo 7, que Dios sopló en su nariz aliento de vida y el hombre fue un ser viviente. Y Efesios capítulo 2 nos dice, somos hechura suya. Ahora usted es la hechura más importante del trabajo de Dios omnipotente. Picasso pintaba y sus obras se venderían por millones de dólares debido a la creatividad de Picasso. Me dicen que la pintura más extraordinaria es la Madonna de Rafael. Esa es la obra maestra de Rafael. He estado en el Museo del Louvre para ver la Mona Lisa y muy francamente no me impresionó mucho, pero

no solo la creatividad que ha sido puesta en su alma, sino la potencialidad que está en su alma. Verá, una cosa vale no solo por lo que es, sino también por lo que puede llegar a ser. Usted un día puede ser transformado a semejanza de Jesucristo. ¿Lo cree? Un día usted puede llegar a ser como Jesucristo. Ese es el potencial que existe en usted. Sentado en su asiento hay tres personas, no una, sino tres. La persona que usted es ahora. La persona que puede llegar a ser si continúa yendo en la misma dirección que va hasta finalmente acabar en el infierno. Y la persona que usted podría ser si entrega su corazón a Jesucristo y le permite que le transforme por su gracia gloriosa. Este es el potencial que hay en un alma humana. Ahora, quiero que veamos algo más. No quiero que solo pensemos acerca de este tesoro fabuloso, su alma, sino también quiero que pensemos acerca de una transacción fatua, tonta. Por favor, leamos el versículo 36. Porque, ¿qué aprovechará el hombre si ganare todo el mundo y perdiere su alma? ¿O qué recompensa dará el hombre por su alma? Él está hablando aquí de una transacción, un intercambio. Usted tiene un tesoro. Es un tesoro fabuloso. Es su alma. Pero ahora, note una transacción tonta. Jesús, el Maestro, es quien habla. Él está hablando acerca de un hombre que apuesta su alma con la vana esperanza de ganarse el mundo. Esto es tonto, porque ¿qué aprovechará al hombre si ganare todo el mundo y perdiere su alma? ¿O qué recompensa dará el hombre por su alma? Usted no puede ganarse el mundo. Y si se lo ganara, usted no puede quedárselo. Y voy a decirle algo más. Si usted puede ganárselo y pudiera quedárselo, nunca le satisfacería. Nunca le satisfacería. Por eso es tan pésima oferta. Usted fue hecho para Dios. Dios le creó para que le conociera, le amara y le agradara a Él. Los placeres ni las posesiones pueden satisfacer. La filosofía no puede satisfacer. Dios lo creó para Él. Dios creó al pájaro para volar en el cielo. Dios creó al pez para que nadara en el mar. Dios lo creó a usted para que le conociera y le amara. Si usted saca un pájaro del cielo y lo pone bajo el agua, no estará feliz. Si saca un pez del mar y lo pone en un árbol, no será un pez feliz. Su elemento es Dios. Y si usted no lo conoce, va a estar como clavija redonda en un agujero cuadrado. Va a ser como un pez en un árbol, como un pájaro bajo el agua. Dios lo creó para Él. En Él vivimos, nos movemos y tenemos nuestro ser. Este mundo no puede satisfacernos. Ahora, ¿por qué es una pérdida tan trágica? Primero, es una pérdida trágica porque si usted pierde su alma, es una pérdida irreversible. No piense que un día podrá salir del infierno y entrar al cielo. No, ya existe un gran abismo y estará allí cuando usted esté en el día del juicio. Y voy a predicar en esta serie acerca del juicio final. Será demasiado tarde cuando usted esté ante el juicio y suplicar por misericordia. Si usted quiere misericordia, puede obtenerla, pero debe recibirla en esta vida. La Biblia dice, está establecido para los hombres que mueran una sola vez y después de esto, el juicio. Y usted estará de pie ante Dios, y el ángel registrador estará allí, y usted no tendrá a Jesús ni tendrá la salvación. Sus pecados no serán perdonados, y ese ángel dirá, ¿qué escribo? Con un corazón destrozado, Dios dirá, escribe, perdido para siempre, sin esperanza. Es una pérdida irreversible. Ezequiel capítulo 18, versículo 4. He aquí que todas las almas son mías, como el alma del Padre, así el alma del Hijo es mía. El alma que pecare, esa morirá. Pero no solo es una pérdida irreversible, amigo. Si usted pierde su alma, es una pérdida incalculable. Una pérdida incalculable. Todas las riquezas del mundo no pueden compararse con el valor de su alma. Es una pérdida irreemplazable. Si usted pierde otras cosas, puede reemplazarlas. Hemos perdido cosas y las hemos reemplazado. Pero usted no puede reemplazar su alma. No existe sustituto para su alma, ni reemplazo. Unos recién casados

0: Se acababa de mudar a su apartamentito. Él, al regresar a casa, encontró a su esposa llorando. Amor, ¿qué te pasa? Ella le contestó, horneé unos bizcochos, pero el perro se subió a la mesa y se los comió. Él le dijo, cariño, no llores, podemos conseguir otro perro. Hay algunas cosas que usted puede reemplazar. Pero si pierde su alma, es una pérdida irreemplazable, irreversible. Aquí está lo importante. Escuche, Jesús dijo, porque ¿qué aprovechará el hombre si ganare todo el mundo y perdiere su alma? Usted no puede ganarse el mundo. Y si pudiera ganarlo, no podría quedárselo. Si pudiera ganárselo y quedárselo, no le satisfacería. Y luego le pregunta, ¿por qué cambiará su alma de valor incalculable por las cosas de este mundo? Porque es una pérdida inexcusable. Usted no tiene que perder su alma. Es absolutamente, totalmente inexcusable. Me contaron de tres hombres que fueron a un restaurante. Uno era creyente. Los otros dos hombres eran incrédulos. Los dos incrédulos empezaron a discutir. Y uno puso su dedo en la cara del otro no creyente, que sin Cristo se dirigía al infierno, y le gritó, ¡vete al infierno! El creyente estaba escuchando. Él se inclinó hacia el hombre al que se le había dicho que se fuera al infierno y afirmó, escuche, he estado leyendo las instrucciones. Usted no tiene que ir si no quiere. Usted no tiene que ir. No hay ninguna razón por la cual debe ir. Es inexcusable que usted vaya al infierno. Pensemos juntos. Jesús es quien habla. Jesús está hablando de una transacción. Él dijo, porque ¿qué aprovechará el hombre si ganare todo el mundo y perdiere su alma? Ahora, note esto. ¿O qué recompensa dará el hombre por su alma? Pensemos juntos. Suponga que alguien viene a usted y le dice, tengo una propuesta, tengo una transacción que quiero hacer. Y esta persona tiene la autoridad y la habilidad para hacerlo, y usted sabe que la tiene. Y le propone, le daré todo lo que sea y todo lo que usted quiera. Usted quiere dinero, tendrá dinero. Usted quiere placer, tendrá placer. Usted quiere influencia, prestigio y poder, pues los tendrá. Pero a cambio quiero algo de usted. Muy bien. ¿Qué es? ¿Cuál es el intercambio? Él responde, quiero su dedo meñique. Quiero que se ampute su dedo meñique. Eso es lo que le costará. Pero usted podrá tener todas las riquezas del mundo. Usted podrá tener todo el poder que quiera, toda la influencia, todo el placer, todas las diversiones, todos los amigos. Pero le costará un dedo. Haría el trato. Quizá no lo haría. Pero hay millones en este mundo que dirían, perfecto. Pero espere un minuto, cambiemos. Subamos la apuesta un poco. Supongamos que ahora le dice, no es su dedo. Es su brazo. Yo quiero todo el brazo. Pero recuerde, usted podrá tener todo lo que desee. Llevaría a cabo el trato. Algunos sí lo harían. Pero espere un minuto. ¿Y qué si dice, no quiero su dedo ni su brazo, sino su habilidad de oír? Usted nunca podrá oír nada más, pero podrá tener todo lo que quiera. ¿O qué si le propusiera, quiero sus ojos? Usted nunca podrá ver más. Yo quiero sus ojos y sus oídos, y podrá tenerlo todo. Usted diría, espere un momento. ¿De qué me sirve todo? Usted quiere mis ojos, quiere mis oídos, quiere esto y aquello y me dará todo. ¡No! No me importa si me da todo el mundo. Hay un punto donde toda persona coherente y razonable pondría límite y diría, yo no pagaré. ¿No es cierto? Es obvio, escúcheme. Continuemos con el tercer punto. Deseo que piense en la tragedia fatal. Esta es una historia de tragedia. Note de nuevo, Jesús está diciendo en el versículo 36 que el hombre pierde su alma. Él pierde su alma. ¿Ha calculado el costo si perdiera su alma? Aunque se gane todo el mundo por sí mismo, aún ahora puede ser que usted haya cruzado otra línea. ¿Lo ha calculado? ¿Ha calculado el costo? El diablo no quiere que usted piense en esto. El diablo quiere que usted pierda su alma. Amigo, su alma vale billones de mundos como este. Y quiero motivarlos a tomar una decisión. De todo corazón. Y oré arrodillado al respecto. Que Dios me ayudaría a motivarlo hoy para que hiciera lo que usted necesita hacer. Por favor, mire, deseo contarle una historia. Había un hombre que era un artista y un jugador de ajedrez. Él pintó un cuadro. Un hombre joven jugando ajedrez con Satanás. Satanás tiene las piezas oscuras. El joven tiene las piezas claras. Y estaban jugando. El resultado del juego determinaría el destino del alma del hombre. Si el joven hombre le ganaba a Satanás el juego de ajedrez, entonces él sería libre del poder del pecado y del mal para siempre. Si Satanás le ganaba, el joven llegaría a ser esclavo de Satanás para siempre. El hombre que pintó el cuadro era un experto en ajedrez. En ajedrez, la idea es poner en jaque mate a la otra persona. Y si usted puede ponerla en jaque mate, en cuatro movidas, se acaba el juego. Usted solo dice jaque mate y no hay forma de escapar. Y en este cuadro, Satanás movió sus piezas en el tablero de ajedrez, de tal forma que era obvio que había puesto al joven en una posición donde no podía ganar. Es jaque mate. El joven estaba sentado a un lado y su mano vacilaba sobre su peón, tratando de ver cuál movida podía hacer. En el lado opuesto estaba Satanás, sabiendo que había ganado el juego. Tenía un destello en sus ojos. Los jugadores de ajedrez venían a ver esta pintura. Había un hombre llamado Paul Morphy. Él era de Luisiana. Él era un maestro. Él era un campeón de ajedrez. De hecho, tuvo que jubilarse como campeón debido a la tensión en su cerebro que le ocasionaba jugar ajedrez. Pero él fue a la galería de arte para ver esta pintura. Ahí estaba el joven con su mano titubeante. Morphy no quería perder. No quería perder este torneo, por así decirlo. Él se puso en el lugar del joven y se quedó allí de pie llevando a cabo en su mente los movimientos. Él estaba pensando de aquí y allá. 5 minutos estuvo allí de pie, 10 minutos, 20, 30, 40, pensando y pensando. Y entonces él ve algo que el pintor del cuadro no había visto, y él estaba pensando en una manera que el joven pudiera ganar. Y allí mismo, en el museo, él exclamó: ¡Joven! ¡Haz esta movida! ¡Haz esta movida! Yo sé muy poco de ajedrez, pero sé algo de la Biblia. Y se lo estoy diciendo, hay solo un movimiento que usted puede hacer. Y este es arrepentirse de sus pecados y dar su corazón a Jesucristo. Si yo tuviera 1,000 almas, daría cada una de ellas a Jesús. Amigo, he leído las instrucciones. Usted no tiene que ir al infierno. Hay un movimiento que usted puede hacer. Porque, ¿qué aprovechará el hombre si ganare todo el mundo y perdiere su alma? ¿O qué recompensa dará el hombre por su alma? Y simplemente voy a pedirle que lo haga hoy. Voy a pedirle que haga hoy lo que usted se alegrará de haber hecho cuando esté de pie ante Dios. Voy a pedirle que ponga su fe donde Dios ha puesto sus pecados, en Jesús. Recíbalo como su Señor y Salvador. Y le prometo, bajo la autoridad de la palabra de Dios, que Él le salvará y Él le mantendrá salvo.
1: Yo soy salvo por la bendita misericordia. No tiene que perder. ¡Nunca soy él! Nunca pensé jamás un día predicar a quien tanto odié, a Jesús. En su misericordia, Él me alcanzó. Le diré cómo conocí a Jesucristo. Ya no era alumno, yo era mentor, era maestro de 9 alumnos. Pasé a ser profesor de una clica de 9 muchachos en el satanismo. La enseñanza de medianoche no estaba bajo mi cargo, estaba a cargo del profesor Fronteras. Yo enseñaba a los muchachos lo más elemental, lo más cotidiano. Pero la enseñanza de medianoche la impartía el profesor Fronteras. Llevábamos ya 10 meses instruyendo a aquel grupo de 9 muchachos. Cuando nos dieron la noticia que en mi pueblo iba a haber campaña evangelística. Que un hombre usado por Dios llegaba a predicar. Aquella iglesia estuvo en ayuno más de 30 días pidiendo respaldo de Dios por la campaña. Estuvieron en vigilia, tocaban puertas, repartían tratados, evangelizaban e invitaban a la campaña. Llegó el día que inició la campaña. Todo el pueblo se estremeció. Porque aquel hombre, el evangelista Pablo Rosales, Dios lo tenga en gloria, muy usado y respaldado por Dios. En la casa de papá trabajaba mucha gente. Y todas las mañanas los corredores de la casa se llenaban de gente que trabajaba para mi padre. Y no hablaban de otras cosas sino lo que había pasado la noche anterior en la iglesia. Como a las 3 noches de campaña, uno de los 9 alumnos que tenía en el círculo satánico fue a la campaña como curioso. Para ver si es verdad que en la reunión de los protestantes se mueve un poder de carácter sobrenatural. Porque esa es la inquietud, esa es la incógnita en la mente de todo satanista. ¿Hay poder en las reuniones protestantes como la hay en las reuniones nuestras? Y este alumno vino a la campaña esa noche. Dan testimonio los hermanos. Que esa noche el servicio terminó pasada las 2 de la mañana. La gente se fue llorando y hablando en lenguas a sus casas. No hubo amigo presente que no aceptara a Cristo, entre los cuales vino y aceptó a aquel muchacho que tenía 10 meses de ser nuestro alumno en el satanismo. La gloria sea para Dios. Yo no me di cuenta de lo que pasó con él esa noche. Me di cuenta hasta el día siguiente, antes de las 6 de la mañana. El profesor Fronteras, a través de sus facultades, poderes y disciplinas ultradimensionales, inició una canalización de desprendimiento de la materia y el alma en mi cuerpo. Cuando yo sentí que estaba siendo canalizado, inmediatamente codifiqué la materia de mi cuerpo y se dio el desprendimiento. Y mi alma se desprendió de mi cuerpo. Y ya en el campo astral, nunca olvido que el profesor Fronteras me dijo: los protestantes nos arrebataron a uno de los estudiantes anoche. Y lo peor, me dijo, ya nada se puede hacer por él. ¡Aleluya! Y yo me pregunté dentro de mí, ¿por qué no se puede hacer nada por él? Yo no conocía nada de la Biblia. La Biblia dice que cuando un pecador acepta a Cristo, no importa su pasado, en el momento que acepta a Cristo, su nombre es escrito en el libro de la vida. Y en este momento pasa a ser hijo de Dios, heredero y coheredero de la vida eterna. Ya no es un extranjero, ya no es un advenedizo, es un hijo del reino. Ya Satanás no tiene arte ni parte en la vida de esa persona. Ahora el dueño de esa persona se llama Jesucristo de Nazaret. ¡Aleluya! Como a las 3 de la tarde, otro desprendimiento. Y nunca olvido que el profesor Fronteras me dijo que había que estar en ayuno para bloquear aquel evento. Ayuno extraordinario se le llama. Y me dijo, esta noche vas a esa campaña y matas a ese predicador. Me lo dijo 3 veces. Uno de los niveles que se estudia en el satanismo es el nivel de la hipnosis. El profesor Fronteras traía a clase un perro. Se le quedaba viendo y en 30 segundos el perro aullaba y caía muerto vomitando sangre. Decía, no lo he tocado. El poder de la hipnosis. Decía el profesor Fronteras, toma la llave de este carro. Déjame. Y se ponía 3 metros adelante, tíralo. Písale gas, tíralo. No lo hacías mover ni un milímetro. Y decía él, ese es el poder de la mente, autoengaño. Es el poder de Satanás y los demonios. Se me había enseñado la hipnosis. Había practicado el poder de la mente. Pero yo no dejaba de pensar lo que dice el capítulo 28, artículo 3. No te metas con los protestantes. Y dije dentro de mí, no voy contra una mujer protestante, voy contra un hombre. Y no voy a mi voluntad, me envía el profesor. Y si él me envía, lo ha preparado todo y él sabe que todo va a salir bien. Y me vine en ayuno a Satanás a la campaña. Había que pasar un río, después del río una pendiente. Al finalizar la pendiente, el templo Éfeso, ahí estaba la campaña. Cuando yo vengo a mitad de la pendiente, hermano, levanto la mirada y al final, allá estaba el pastor Armando Jiménez, pastor de la iglesia. Cuando el pastor me vio, salió corriendo a encontrarme. En Dios no hay coincidencias. En Dios no hay casualidades. Cuando nos encontramos, gotas gruesas de lágrimas corrían por las mejillas del pastor. Puso su mano sobre mi hombro. Yo sentí que aquella mano pesaba más de 100 kilos, hermano. Y el pastor me dijo, joven, tú no vienes porque quieres venir. Es Dios quien te trae esta noche. Es Dios quien quiere salvarte. Es Dios quien tiene un plan maravilloso para tu vida. Entramos al templo. El culto todavía no daba inicio. En mi deseo de venganza me voy a sentar a la primera fila de adelante para agarrar bien de cerca al evangelista. De pronto llegó el primer pastor con su iglesia y otra iglesia y otra iglesia y otra iglesia y se fue llenando aquel templo. Llenaron hasta los pasillos, hermano. El templo tenía entrada principal, salidas laterales, pero aquí atrás no había por dónde salir. Lo que significa que yo había quedado acorralado en la primera fila de adelante por aquella multitud de creyentes. Bendito sea el nombre de Dios. Inició aquel culto a Dios, hermano. Por momentos a mí me parecía estar en una reunión de gente loca. Porque muchos lloraban mientras se cantaba. Otros danzaban, otros hablaban lenguas. Entre tanto yo sentía así unas correntaditas de un poder que nunca había sentido. Como toquecitos de corriente. Y yo decía, este no es el poder de Satanás. Esto es algo diferente.
2: Porque Dios es cierto, no lo veo, pero Dios es real, Dios es verdadero, Dios está en medio nuestro en esta hora. Si lo cree, dele un aplauso de gloria a Dios. Dios se mueve en medio nuestro aquí. Aleluya. Y aquellos toquecitos que yo sentía así. Y le pregunté a un joven que estaba a mi lado, ¿quién es el hombre que predica? Oh, me dijo, allá está en aquella esquina, mire. Está de rodillas orando. Contra él me habían mandado. De pronto el pastor tomó el micrófono y llamó al evangelista para que predicara. El evangelista vino llorando y dijo, hermanos, mientras yo oraba, Dios me habló. Y dice el Señor que en esta noche hay demonios en medio nuestra. Y hay demonios tratando de perturbar este servicio. Dios es omnipotente, omnipresente, omnisapiente. Él lo conoce todo, Él lo sabe todo. La iglesia no esperó que se lo pidieran, se pusieron en pie, hermano. Y comenzaron un clamor, ataban demonios, reprendían demonios, proclamaban el nombre de Jesús, proclamaban la sangre de Cristo. Y yo ahí, mira. Después que oraron, el evangelista abrió la Biblia para leer el texto en base al cual iba a predicar esa noche. Cuando él inició la lectura del texto, yo logré el primer intento. Bajo extrema meditación. Y cuando intenté contra él, él siguió firme leyendo la Biblia. Hice el segundo, y él está firme leyendo la Biblia. Y yo dije, ¿qué pasa con este hombre? Como que fuera de hierro, como que fuera de concreto. He ahí el poder de la sangre de Cristo. Que hay el poder de la sangre de Cristo. Y te lo digo con toda la propiedad del caso. No hay brujo que pueda tocarte si está cubierto con la sangre de Cristo. No hay satanista que pueda tocarte si está cubierto con la sangre de Cristo. Dele un aplauso de poder al Señor. No hay demonio que pueda tocarte si estás cubierto con la sangre de Cristo. El día que un demonio te toque, se quema en la sangre de Cristo que está en nosotros. Hay poder en la sangre de Jesús. Hay poder en la sangre de Jesús. Hay poder, dilo conmigo. La sangre de Cristo tiene poder. Dilo, la sangre de Cristo tiene poder. Luego yo me puse en pie. Metí mi mano al bolsillo izquierdo. En la filosofía satánica, todo satanista carga sus conjuraciones, sus enyermamientos y sus pactos aquí. Para un satanista es determinantemente prohibido cargar algo en su bolsillo derecho. Ni un pañuelo, ni una moneda, absolutamente nada. Como de igual manera, nunca debe traer un tatuaje en la parte derecha, solo en la parte izquierda. Y apreté al máximo. Aquellas conjuraciones, aquellos pactos. Hice todo lo que se me había enseñado y apliqué contra el predicador. Ni el primero, ni el segundo, ni el tercero, hermano. Intenté irme, pero ¿cómo me iba? Si los pasillos estaban llenos de hermanos. Aleluya. De pronto el hermano Pablo, el evangelista, cerró la Biblia y dijo, hermanos, no voy a predicar esta noche. Dice el Señor que se va a manifestar con poder. Dios va a atar y va a echar fuera demonios esta noche. La iglesia comenzó a clamar. Y comenzó el evangelista a hacer el llamado al altar. Y el grueso de gente que salía, hermano. Y los diáconos comenzaron a apartar todas las bancas de adelante, todos los asientos. Y venían los enfermos, los reincidentes, los que aceptaban a Cristo. Y toda la gente que venía de la parte de atrás me vinieron empujando hasta que me trajeron frente a frente con el evangelista así. Por primera vez en el altar de una iglesia protestante. Respeto porque el evangelista lo dijo. Pero el evangelista dijo esta noche, no quiero a ningún creyente curioso que esté orando con los ojos abiertos. Porque esta noche, dijo, Dios va a echar fuera demonios. Y no vaya a ser que por estar de curioso te vuelvas endemoniado a tu casa. Y el que no cierre los ojos, dijo, le voy a meter todo el dedo en los ojos. Y yo estaba frente a él. Dios es mi testigo que no cerré mis ojos. Cuando todos comenzaron a orar, yo me quedé en esta posición, concentrado al máximo del piso, jugándome uno de los tres misterios del infierno. Cualquier satanista sabe lo que esto significa en la columna de un satanista. Comencé a jugar los hilos dorados. Comencé a invocar a Satanás en el altar de la iglesia. Sácame de aquí. Sácame de aquí. Cualquiera que conozca de nomenclatura satánica y de álgebra satánica sabe lo que esto significa. Sácame de aquí. De pronto comencé a sentir que caían gotas de agua en mi cabeza. Gotas literales, hermano. Me dio curiosidad y levanté la vista, pero yo no veía nada, pero las gotas seguían cayendo. ¡Aleluya! De pronto aquellas gotas se convirtieron como en gotas de fuego. Un fuego inexplicable hizo contacto con la coronilla de mi cabeza. Y comenzó a bajar así por mi cuerpo. Ahí sí, sin que nadie me lo pidiera, cerré mis ojos.

0: recuerdo que comencé a llorar. Alguien puso su mano en mi hombro, no sé si fue el pastor, no sé si fue el evangelista, no sé si fue un ángel, no sé quién fue. Pero cuando me pusieron una mano aquí, mi cuerpo se estremeció. Y comencé a temblar, a tambalear de pies a cabeza, peor que un ebrio. Me paraba de una forma, me paraba de otra, pero que el poder era más y más y más y más y más fuerte. Hasta que aquel poder me tumbó y caí de rodillas de un solo al altar. Caí sobre mis rodillas al altar. En el momento que caí de rodillas, la lengua se me hace un nudo y comienzo a hablar lenguas que nunca en mi vida había hablado. Creo en la plenitud y en el poder del Espíritu Santo. Creo en la plenitud y en el poder del Espíritu Santo. Si usted cree en el Espíritu Santo, dele un aplauso en esta hora. ¡Aleluya! Cuando todo el programa terminó, solo yo había quedado de rodillas. Mi camisa estaba pegada, mi piel bañada en sudor. El pastor Jiménez me dijo: joven, deme su mano, levántese y deme su nombre, porque usted aceptó a Cristo esta noche. Y le dije: no, señor, yo no he aceptado a nadie. Y me fui rebelde todavía a casa. Pero ya Dios había hecho lo que tenía que hacer en mi vida. Desde que salí del templo, yo no aguantaba el corazón. Yo sentía quebranto, consternación, heridas aquí adentro. Llegué a casa. El siguiente día, toda la gente que trabajaba para mi papá le decían: don Guillermo, Adancito aceptó a Jesucristo anoche, se hizo evangélico. Si usted hubiera visto lo que le pasó en el altar. Mi papá dijo: gracias a Dios que se haya convertido ese demonio. Yo le había causado mucho daño a mi padre. Yo le dije: no, papá, yo no he aceptado a nadie. Pero solo Dios y yo sabíamos lo que había aquí, mira. 3 días después, estaba yo en una inmensa propiedad de mi padre. La propiedad estaba cultivada de arroz. Eran quizás 9, 10 de la mañana. Cuando escuché una poderosa voz que me dijo: esta noche regreses a la campaña. Esta noche regresas a la campaña. Volví a ver por todos lados, no había nadie. Yo creo en la voz audible de Dios. Porque Dios es real y verdadero. Dios puede hablarte al oído. ¿Cuántos creemos en la voz audible de Dios? Fallé de asistir a una reunión con el profesor Frontera. Aquel dolor que había aquí no me dejó ir. Esa noche, sin que nadie me invitara, volví a la campaña. Ya no vine como enemigo, vine como amigo. Ya no vine a la línea de adelante, me quedé en los últimos de atrás. Cuando el evangelista hizo el llamamiento, yo intenté retirarme. Solo logré dar 2, 3 pasos y aquel fuego de 3 noches anteriores cayó otra vez sobre mi cuerpo. Y me quedé ahí llorando, sin poder dar un paso. Un ancianito me estaba mirando y me dijo: joven, está llorando, ¿quieres aceptar a Cristo esta noche? Yo tenía un nudo en la garganta, no pude hablar, solo le indiqué con la cabeza que aceptaba al Señor. Dale ese aplauso de gloria a Dios. Dale ese aplauso de gloria a Dios. Cuando el anciano me dijo: vamos al altar, que oren por ti. Yo no pude soltar un paso, hermano. No pude soltar. Eran ataduras en mis pies, eran cadenas en mis pies. Como si mis pies estaban incrustados en el concreto. Y no podía dar un paso. El ancianito llamó a 3-4 diáconos y les dijo: llevemos a este joven al altar. Arrastras me trajeron al altar. Pero esa noche de rodillas, creí en mi corazón, confesé con mi boca: Jesús es el Señor. ¡Aleluya! Pero saben, esa fue la peor noche de mi vida. La noche que acepté a Cristo, ¿verdad? Cuando regresé a casa de papá, un demonio, y no estoy hablando de no le estoy hablando de pesadillas ni de sueños alterados, real, literal, así como estoy consciente, un monstruo del infierno, un demonio, luchó conmigo toda la noche hasta que amaneció. La segunda noche, la tercera noche, la cuarta noche, la quinta noche, una de mis hermanas supo lo que pasaba con mi vida. Y mi hermana me decía: ya no vayas a la iglesia, ya no vayas a los cultos para que no te moleste. Y una voz me dijo: si dejas de congregarte, el diablo te mata. 10 noches sin dormir, hermano. Hasta que alguien vino y me dijo: ve a buscar al pastor Ricardo Paniagua. Ese hombre ha orado por brujos, ha orado por gente hechizada. Ese hombre ha predicado en pueblos donde hay muchos brujos. Que ore por ti. Y caminé más de 2 horas hasta encontrarme con el pastor Ricardo Paniagua. Recuerdo cuando lo encontré. Me dijo el pastor Paniagua: ¿qué deseas? Y le dije: pastor, acepté a Cristo hace 10 noches, pero los demonios no me han dejado dormir durante estas 10 noches. Dime la verdad, me dijo el pastor Paniagua, ¿tienes algún libro malo? ¿Tienes alguna oración? Le dije: pastor, yo soy pactado con Satanás. Tengo 25 libros pactados y manchados con sangre. ¿Y las oraciones dónde las tienes? Me dijo el pastor. Aquí las ando, pastor. ¿Ahí las andas? Me dijo, y se rascó la cabeza. El pastor le habló a 3 diáconos de la iglesia y me dijo: vamos a tu casa y me entregas todos los libros que tienes, todas las reliquias, las oraciones y las conjuraciones, porque les voy a prender fuego. Y hasta después que haya quemado eso, oraré por ti. Y yo dije: el pastor, ¿quemar los libros? Un absurdo. En el satanismo los libros pueden tener desde 1 hasta 13 pactos de sangre. Se pactan con sangre humana en el interior de ellos. Yo tenía libros con 7 pactos. Y a un libro con 3 pactos de sangre, si tú lo tiras a medianoche a un río, el siguiente día te amanece por sí solo bajo la almohada de tu cama. Yo dije: el pastor, quemarlos, no, eso no es posible. Fuimos y trajimos todos los libros, las oraciones, las reliquias, las conjuraciones. Y el pastor los puso en el polvo, sobre la tierra suelta en el patio del templo. Vino al altar, tomó un botecito de aceite, les puso una gotita de aceite y tomó lumbre, tomó fosforillos, tomó cerillos. Y mis ojos más abiertos que nunca, ¿se queman o no se queman? ¿Se queman o no se queman? Y comenzó a arder el fuego en los libros. Dios es testigo de lo que le digo. Mientras el fuego ardía en aquellos libros, de en medio de los libros salieron 4 o 5 libros que se arrastraban como que eran serpientes sobre el polvo. Caminaban así los libros, se arrastraban buscando la finca, buscando el monte. El pastor Paniagua, hablando en lenguas, corría y con el pie los tiraba al fuego otra vez. Y los tiraba al fuego, y los libros, insistían, se arrastraban como que eran serpientes en el polvo. Uno de los libros ya no salió del fuego. El otro tampoco salió. Cuando todos se convirtieron en ceniza, yo dije: hay un Dios más poderoso que Satanás. Hay un Dios más poderoso que Satanás. Si usted lo cree, dele ese aplauso al Dios de Abraham, al Dios de Isaac, al Dios de Israel, al Dios de los profetas, al Cristo resucitado. Dele ese aplauso de gloria. Aleluya. Luego me dijo el pastor: voy a orar por ti. Entramos en ayuno. Todo un día de ayuno, 2 días de ayuno, sin probar agua. A mí me sorprendía el ayuno, y había ayunado 7 años para el diablo. 3 días de ayuno, ahí sí. Yo nunca había ayunado 3 días. Pastor, ¿cuándo me voy de aquí hasta que Dios te liberte? Yo por momentos decía: el pastor matarme quiere. 4 días de ayuno. En la quinta noche de ayuno yo me tiré así sobre el entarimado del templo, no aguantaba. Dios me dio un éxtasis y fui trasladado del altar del templo a la casa de papá, lugar donde Satanás me había perturbado 10 noches después de mi conversión. Y oí una voz que me dijo: aquí está una lámpara, ve, porque alguien se mecía en una hamaca. Alumbra ese demonio que se mece en la hamaca, porque ese es el que te ha perturbado. Cuando yo lo alumbré con aquella lámpara, hermano, no te puedo describir ese demonio. Era un gigante del infierno, tenía más de 3 metros de estatura. Su piel era más morada que azul, no tenía ni un cabello en su cabeza, tenía pechos grandísimos como de mujer, bañado en aceite, chorreaba aceite aquel demonio, nunca olvido eso. Y en sus horribles brazos tenía un bebecito lindo de piel blanca, como de 2 añitos de edad, y el bebecito mamantaba sedientamente los pechos del demonio. Una voz me dijo: a tus pies hay una roca, arrójalas contra ese demonio. Cuando yo tomé una roca, intenté arrojársela, el demonio dio un salto inmenso y dejó al niño solo llorando en la hamaca. La voz me dijo: esas rocas son el poder del ayuno y el poder de las oraciones que has hecho. Dele ese aplauso al Señor. Le dije al pastor Paniagua: pastor Paniagua, esto y esto me ha pasado. El pastor gritaba, lloraba, brincaba, corría como loco a medianoche en el templo y me decía: Jesucristo te ha hecho libre, Jesucristo te ha hecho libre, Jesucristo te ha hecho libre, ya eres libre, ya eres libre, ya eres libre, ya eres libre, ya eres libre. Dele ese aplauso de gloria al Señor. Si allí os libertare, seréis verdaderamente libres. No me avergüenzo del Evangelio. Es poder y potencia de Dios. Jesucristo me redimió de las puertas mismas del infierno. La vida de cada ser humano es un trofeo. Un trofeo que Satanás quiere ganar. Satanás desea que en el día de tu muerte vayas al tormento del infierno eterno. Pero Jesucristo murió en la cruz del Calvario para que todo aquel que en él crea no se pierda.
1: Porque la alabanza también es comunicarse con Dios.

y vuelve, Señor. Él ya muy pronto viene. Cantamos con Ministerio Emanuel. Esto dice así: Gloria a Jesús.

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0: ¿Qué tal? ¿Cómo te ves?
1: Yo, bien, espectacular, no me creo.
2: En Radio Alegría son las 7 y 55 minutos.
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1: Romanos, capítulo número 6. Nos vamos a ir al último versículo, el versículo 23. Romanos 6, 23. ¿Lo hallaron, mis hermanos amados? Romanos 6, 23. Ahí estamos ya listos también con todas las señales de radio, televisión, internet. Gracias, hermanos amados, por ese gran trabajo de comunicación internacional que hacen, tanto en TV, Restauración, la radio. Que Dios los bendiga. Los productores ahí en internet también. Gracias a esta gente linda que mantienen las señales de comunicación y el sitio web de la iglesia al día. Que Dios les bendiga mucho por eso. Ahora sí, Romanos capítulo 6 y versículo número 23. Vamos a leer la Biblia, la santa palabra del Señor. Dice de la forma siguiente: porque la paga del pecado es muerte, mas la dádiva de Dios es vida eterna en Cristo Jesús, Señor nuestro. Lo leemos una vez más, todo bien fuerte, fuerte, lo más fuerte que pueda. Grítelo si puede. Dice así: porque la paga del pecado es muerte, mas la dádiva es vida eterna en Cristo Jesús, Señor nuestro. Vamos a orar. Padre, por favor, háblanos en esta hora, Señor lindo. Te pedimos que nos des tu palabra. Señor, fortalece nuestro corazón con esta palabra. Bendice a tu iglesia con esta palabra. Salva a los que no te conocen. Salva a los que todavía están perdidos en el pecado con esta bendita palabra. Por favor, Dios mío, reprendemos todo espíritu del diablo, todo espíritu de las tinieblas, todo demonio que esté queriendo detener ese corazón, que esté queriendo detener esa vida, todo espíritu contrario que quiera robar la salvación eterna de ese amigo, de esa amiga. Ahora mismo atamos todos esos demonios, los lanzamos a las tinieblas, Padre, y declaramos libertad a los cautivos, libertad a los que están presos todavía en el pecado. En el nombre de Jesús, con toda esta iglesia, Padre, clamamos en este momento con nuestro corazón, rompiendo toda atadura del diablo, Padre, en el bendito nombre de Jesús. Gracias por salvar esos corazones. Te lo agradecemos de todo corazón y te bendecimos y te damos la gloria, Padre bueno, en Cristo Jesús, nuestro Señor y Salvador. Lo pedimos, amén y amén. Bendito sea el nombre del Señor. Gracias a Dios. ¿Cuántos me ayudaron a orar, hermanos amados? Me ayudaron, ¿verdad? Bendito sea Dios. Tengan la bondad de sentarse, hermanas y hermanos, amigas y amigos, por favor. Gracias a Dios. El tema para la palabra evangelística de esta tarde, escúchelo bien, que lo tiene que repetir usted, el que está a la par. Óigalo bien, por favor. ¿Qué nos queda después de pecar? ¿Qué nos queda después de pecar? Es el tema de esta tarde. ¿Se lo puede decir a quien está a la par, por favor? Le aseguro que nadie le contestó: ay, quedan unas grandes bendiciones, niño. Es una bendición la que se siente después de pecar. Nadie le puede contestar algo positivo que quede después de pecar. Porque el pecado, amados hermanos y amigos, siempre parece tan bueno, siempre parece tan codiciable. El pecado siempre parece tan inteligente si lo cometemos. El pecado se ve tan atractivo. El pecado se ve como si es algo, como si es una conquista en lo que sea. Mira qué inteligente fui para robarme ese dinero. Nadie lo descubrió. Si es que los demás son tontos, hombre. Pero faltaba que llegara el cerebro aquí para robarse esa plata. Mira qué bueno soy yo para el trago. No, hombre, si me meto 20 cervezas y ni siquiera olor a guaro hecho todavía. Después de las 60 cervezas, medio me siento atarantado. Qué macho soy yo para eso, ¿verdad? Tremendo.

Mirá qué bueno soy yo para la parranda, para el baile. 13 horas aguanté bailando sin parar. Parece una conquista. Parece una conquista. Mirá esa bicha, me la llevé yo. Nadie se la había podido llevar. Aquí vive con Juan Tenorio. Aquí con la Divina Garza, así cayó. Mira ese hombre que parecía que a nadie le iba a hacer vela. Yo me lo llevé y lo hice pecar, dice una mujer perversa. Parece como si es una conquista el pecado. El pecado parece tan bueno, tan jugoso, tan atractivo. Parece el pecado como si es una conquista. Y a la vez parece tan inofensivo. No, hombre, si con hacer eso no vamos a ofender a nadie. Con hacer eso, ¿a quién dañamos? ¿A quién? El muy bruto preguntando eso, y él es el que se está destruyendo. ¿A quién dañamos? Y solo lo que le falta es que le caiga un rayo. Y a veces dañamos a un montón de gente también, claro. Pero parece tan inofensivo, tan conquistador, tan calidad el pecado, tan de caché, que si tú lo haces, eres una persona muy fina. Si tú lo haces, estás a la moda. Si tú lo haces, no hombre, si tú lo haces, eres una persona valiente, nada de gente atrasada. No, parece que es para conquistadores el pecado. Sin embargo, mis hermanos, la Biblia nos enseña cómo el pecado es una serpiente venenosa. El pecado, que es hacer todo lo contrario a la voluntad de Dios. El pecado, que es entregarnos a hacer lo malo, lo que sabemos que no está bien, es una serpiente venenosa. Es una serpiente que parece suave, pero entra suavemente y de ahí te destruye, te desgarra, te despedaza, se burla de ti, te toma como un pedazo de basura después y te manda al infierno. Ese es el pecado. El pecado es una inmundicia perversa, con cara de conquista, con cara de gran cosa, con cara de bondad, con cara de maravilla. Sin embargo, es una serpiente terrible. Cuando Satanás conquistó a Eva para que pecara en el huerto del Edén, no le dijo: mira, es que vas a ser destruida. Si eres rebelde, si te entregas al pecado de la rebelión, vas a irte a la condenación, al infierno. Vas a romper tu comunión con Dios. Vas a despedazar a tu marido. Tu hijo va a matar a tu otro hijo por el pecado que te vas a hartar. Eso no se lo dijo. Eso no se lo dijo. No, le dijo, lo que pasa es que Dios es egoísta y no quiere que ustedes sean como Él, conociendo todo el bien y todo el mal. Lo que pasa es que si ustedes comen del árbol que Él dijo que no, si ustedes son rebeldes a la voz de Dios, los ojos de ustedes se van a abrir y ustedes van a ser igual que Dios, porque Dios medio ciego los quiere tener. ¿Ve que Dios dijo la Eva? ¿Ve que Dios bendito ciego no quiere que seamos como Él? Y se rebeló. Satanás le pintó un cuadro maravilloso a Eva si pecaba, y lo sigue haciendo, porque el diablo es mentiroso. ¿Cuántos sabemos que el diablo es mentiroso? ¿Y cuántos sabemos que solo Cristo dice la verdad, iglesia linda? Que Él no solo dice la verdad, sino que Él es la verdad. ¿Verdad que sí? Él es la verdad. El pecado nos hace ver que si lo compramos, si lo practicamos, nos va a quedar una gran ganancia. Y seremos unas grandes personas, que nos va a quedar tremendos intereses. Pero en realidad, ¿qué nos queda después de pecar? ¿Qué es lo que queda en el corazón y en la vida del hombre o la mujer que se entregan al pecado? Por ejemplo, ¿qué le queda al borracho? La Biblia aquí acaba de decirnos clarito. El versículo es claro. La paga del pecado es bendición. ¿Verdad que sí leímos ahí? La paga del pecado es que te vas a hacer millonario y te vas a ir para el cielo. Esa es la paga del pecado. Ahí está el versículo eterno, diciéndonos qué es lo que el pecado te va a pagar, qué es lo que el pecado te va a dejar, o cómo tienes que pagar tu pecado después de haberlo cometido, qué factura te viene, cuál es la paga del pecado.
Muerte, sí, ya lo sabemos. El pecado no nos va a dejar nada bueno. Veamos, por ejemplo, en el borracho. ¿Qué le deja el pecado al borracho? Acompáñenme, Proverbios 23, por favor. ¿Qué le deja el pecado? ¿Qué le queda al borracho después de pecar? Proverbios 23, versículo 29 en adelante. Usted y yo conocemos este pasaje muy precioso, muy aleccionador. Proverbios 23, 29. ¿Para quién será el ay? Mira lo primero que te queda, al bolo, por ejemplo, al que se dedica al pecado de la borrachera. Allá los amigos alcohólicos anónimos, mi respeto para ellos, dicen que es una enfermedad. Y los doctores también, algunos dicen que es una enfermedad la borrachera. Mi respeto para ellos. Puede que tengan razón desde su punto de vista. Pero el punto de vista bíblico es que el pecado, la borrachera es un pecado. Igual que el homosexual, que el ladrón, que la prostituta, que los políticos, igual. Porque la Biblia los pone en un solo versículo: a los borrachos, a los ladrones, a los que se echan con varones, a las lesbianas, los pone juntitos. Y los borrachos, dice ahí, no heredarán el reino de los cielos. Si fuera enfermedad, Dios, ¿cómo va a poner a un enfermo? Porque está enfermo, lo va a mandar al infierno. Adiós, pues entonces si usted tiene gripe, va al infierno. Pero no puede ser. Entonces, según la Biblia, la borrachera es un pecado que deja terribles consecuencias. ¿Qué le queda? Dice aquí: ¿para quién será el ay? Te va a tocar llorar. Y el ay será no solo para los borrachos, para todo el que se dedica a pecar. Le va a tocar decir ay aquí y en la eternidad. Le va a tocar muy duro. ¿Para quién será el ay? ¿Para quién el dolor? Mira lo que te trae el pecado de la borrachera. Y todos los demás pecados traen esto igualito. ¿Para quién será el dolor? Te va a doler. Te va a doler. Y te va a pasar doliendo por años. A veces te dolerá el resto de tu vida. Si es que quedas vivo o viva después de cometer el pecado al que te estás dedicando, pecado por el cual no buscas a Dios. Porque como estás en ese pecado, no estoy preparado para buscar a Dios todavía, porque estoy en tal cosa. Tú lo sabes, tú lo sabes. Ahora, ¿qué es lo que hay que tener para ser cristiano? Ser pecador. ¿Qué dice la iglesia? Para ser cristiano, ¿qué hay que tener? Pecado en el corazón. Y si tienes pecado, entonces Cristo te lo perdona, aleluya, porque Cristo vino a dar vida, vida en abundancia. Cristo vino a perdonar pecado. Cristo vino a salvar el perdido. Cristo vino a sacar del lodo cenagoso al que estaba muerto en delitos y pecado. Alabado sea el nombre de Jesús de Nazaret. Te da vida eterna el Señor. Gloria sea Dios. Pero ese pecado por el que no quieres buscar a Dios te trae dolor. Al borracho le trae ayes, le trae dolor. Y pregunta el versículo 29: ¿para quién las rencillas? Mire, dígame si no, el borracho hace una de enemistades tremendas. El borracho en sus borracheras se mete en unos líos, habla, dice, ofende, insulta, golpea. Va a haber rencillas. Va a haber rencillas, hace enemigos el borracho. Así como el rato alegrón le agarra, que a todo mundo invita y no carga dinero, también a todo mundo ofende. Y después puede hasta parecer muerto, no por causa del trago, sino por rencilla. Rencilla. ¿Para quién las quejas? ¿Quién estará ahí quejándose? Echando las tripas el día lunes usted. O cualquier otro día en la cruda, cuando suplica, por favor, regálenme un traguito. Y la señora mamá o la esposa, chipilines le dan con huevo y chorizo. Y eso el bolo dice, no, es más infierno, se siente más infierno adentro. Él lo que quiere es un trago, porque siente que es un infierno abajo. Entonces le quieren dar hielo también. Pero si se le pasara con hielo, qué bonito fuera. El bolo que está en la cruda, en la goma terrible, que se queja y cada que ¡ay! Se le sale lo último que le queda para vomitar. Terrible, esos son ayes. Él lo que quiere es otro traguito que le llegue, porque por lo menos eso ya siente, ay, ahí está mi bebida favorita. Ya siente que le quema un poquito, como que lo revive. Pero por quitársela se la vuelve a poner.
ustedes, los que han tratado con borracho lo saben, los que hemos tratado con borracho sabemos de eso. ¿Para quién serán las quejas? Puras quejas. Luego dice, ¿para quién las heridas en balde? Ay, ¿quién es el que viene todo reventado de la cara o toda reventada? Los bolos y las bolas, heridos. Mire lo que le deja el guaro. El guaro le deja herida en balde. Siquiera por defender a su novia lo penquearon. No, hermano. O por defender a sus hijos. No, hombre. Lo penquearon, se hirió, se tropezó, se cayó, se reventó contra el poste en balde, de puro gratis, de puro choto. Y que no dijo que con el trago se sentía más macho, pues. Y que no dijo que con el trago se sentía más mujer, que se siente puro Superman revuelto con Spider-Man y todos los guardianes de la galaxia. Pero al rato ahí viene rompiéndose la cara, haciéndose herida, herida en balde. Mira, date cuenta, ¿por qué ir por el camino del pecado? ¿Qué te queda después de la borrachera, por ejemplo? Heridas, golpes, crudas, gomas, falta de trabajo, tus hijos pidiendo, tu mujer fiando en la tienda, o el hombre fiando en la tienda y la mujer bola, si ella es la que lo mantiene. Por el amor de Dios, ¿qué te queda? Heridas de puro choto. Mira, cuando venimos siguiendo al Señor, ¿qué nos queda cuando seguimos a Jesús, iglesia? ¿Qué nos llevamos para la patria celestial cuando seguimos a Jesús? ¿Acaso no hay gozo, amor, vida eterna, paz, bendición y poder en el nombre de Jesús de Nazaret cuando caminamos en pos del Cristo de la gloria? ¿Sí o no? Dígame sí o no. ¿Acaso no hay bendición al seguir a Cristo? Claro. Pero mire lo que le queda al pobre borracho. ¿Para quién, después de las heridas en balde, para quién lo ha amoratado de los ojos? No, hombre, si andar todo reventado de los pobrecitos, con los esparadrapos, y cuando se lo quitan, mire, el ojo lleno de sangre, hermano. Mire, pastor, por andar tomando, y ya no va a seguir tomando, no lo puedo asegurar, pastor. Es que me falta romperme el otro. Ese es duro, es volado. Es perro, es volado, es amargo. Es amargo. Nombre. Ahora alguien dirá, pobrecito, los bolos. Ay, eso es igual en todo el tipo de pecados que se cometan. Pero mire, aquí con la borrachera se ilustra más o menos cómo vas quedando después del pecado. Versículo 30 dice, para los que se detienen mucho en el vino, para los que van buscando la mistura, los tragos, el highball, lo que sea, las mezclas de guaro, para ellos va a ser todo eso. Por eso el versículo 31 recomienda, tienen abierto en Proverbios 23, ¿verdad? El 31 dice, no mires al vino cuando rojea, cuando resplandece su color en la copa. Se entra suavemente, lo que le dije en la introducción del sermón, el pecado es tan suave. Tú ves el vino cuando rojea, cuando resplandece su color en la copa. No, hombre, qué bonito, mira qué trago, qué fino, qué caché, qué sex appeal, qué entrega. O que si en la roca, o que si lo quiere así, no. Sí, parece chulada, pero mira lo que pasa aquí. Se entra suavemente, y el versículo 32, lo que le dije hace un rato, mas al fin como serpiente morderá y como áspid dará dolor. El pecado es una serpiente venenosa que causa unos dolores de muerte al que se dedica, no solo a la borrachera, ya lo vamos a ver en otros dos, tres ejemplos aquí. Cualquier otro tipo de pecado es una serpiente que suavemente llega y te endulza y te pega la estocada, te pega la mordida, te inyecta el veneno y te hace sentir unos dolores horrendos de muerte. Y el pecado no solo son horrores de muerte física, muerte eterna en la condenación, gritar ay toda la vida, gritando de dolor toda la vida. ¿Para quién será el ay en el infierno? ¿Para quién será el ay del dolor? Para los que se dejan morder por la serpiente antigua que se llama diablo y Satanás a través del pecado. ¿Pero para quién será saltar como becerro de la manada en el reino de los cielos? ¿Para quién será estar en la patria celestial alabando al que vive y al que reina por los siglos de los siglos? Para los que se detienen a pedirle perdón al Cristo de la gloria. Gloria sea Dios. Como serpiente al fin muerde y como áspid dará dolor.
Y mira, tus ojos mirarán cosas extrañas, dice el 33, delirium tremens, se llama eso ya en los borrachos y en la gente que peca con otras cosas. Por ejemplo, el ladrón, él cuando ve que hay dinero en algún lugar para robar, los ojos miran solo el signo de dólar y ya siente que anda gastando lo que ha robado por el mundo, se embrutece, se enloquece. El avaro siente que el olor al dólar, eso es todo, y no puede vivir para otra cosa. Tus ojos mirarán cosas extrañas y tu corazón hablará perversidades, solo maldades. Serás como el que yace en medio del mar, no está estable, o como el que está en la punta de un mastelero, el que viene en aquella punta de aquel mástil del barco, inestable. El bolo le pasa literalmente todo eso, pero a todo el que peca, el pecado lo hace estar inestable, lo hace estar como un borracho, lo hace estar parado en lodo cenagoso, como el que yace en el mar. Pero al que sigue a Cristo, como dice la Biblia, ¿dónde están nuestros pies? Afirmados sobre roca eterna de los siglos. Aleluya. ¿Cuántos tenemos nuestros pies afirmados sobre la roca eterna que se llama Jesús de Nazaret, iglesia? Aleluya. No estamos temblorosos ni en el fondo del mar. No venimos borrachos. Estamos firmes en la roca eterna. Tremendo. Versículo 35. Y dirás: me hirieron, pero no me dolió. No lo sentí. Y hasta ahorita es que sí me está doliendo y siento que me mate esta cosa. Pero en el momento que venía borracho, te rompes la cara y te levantas caminando normal y no dice ni ay, pero los ayes vienen después. Me hirieron, mas no me dolió. Me azotaron, mas no lo sentí. Cuando despertare, aún lo volveré a buscar. Mira cómo es el pecado. Te saca de ti mismo. Por eso el hijo pródigo, dice la Biblia, que estaba loco. ¿Cuántos saben lo que dice la Biblia? Dice que volviendo en sí, estaba loco. Miraba deliriums, estaba delirando, lo golpeaban y no sentía. Ya el asco de las moscas y el lodo de cerdos no le afectaba. Si él era hijo de papá, él venía de un lugar limpio, venía de la hacienda donde su padre tenía mucho dinero. Él nunca había andado trabajando, hiriéndose las manos, mucho menos untándose de lodo de tunco, entre tierra y excremento de tunco. Nunca había andado en eso, lleno de mosca, nunca había andado en eso. El pecado te saca de ti mismo, el pecado te vuelve loco y loca, te hace andar haciendo cosas ridículas. Pero mira, cuando viene el Espíritu Santo volviendo en sí, nos quita la locura. Y ahora, ¿cómo estamos aquí, iglesia linda? ¿Cuántos sienten que están cuerdos alabando al Cristo de la gloria? ¿Cuántos sienten que están saludables del alma, del cuerpo y del espíritu por la gracia del Señor? Así nos tiene Dios, volviendo en sí. Gloria sea Dios. El endemoniado en Gadara, el pecado lo había sacado de sí, lo tenía endemoniado, lo tenía loco, lleno de espíritus inmundos. Pero después dice que estaba sentado, vestido y en su juicio. Hablen, digan algo. Y en su juicio, los que leen la Biblia, ¿verdad? En su juicio cabal. No le faltaba pal peso. Porque la gente sin Dios, usted lo ve caminando ahí, pero cuídese de la gente no cristiana, le falta pal peso. La mayor parte de gente, casi toda la gente no cristiana, andan problemas graves. Si andan dedicados al pecado, hacen locuras. Hacen locuras, hacen unas cosas bien raras, bien extrañas, hermanos. Cuídese de la gente no cristiana, anda fuera de sí. El pecado hace que la gente esté fuera de sí. Y por eso, si tú no eres cristiano y viniste esta tarde y estás oyendo palabra de Dios y la estás entendiendo, dale gloria a Dios, aleluya. Porque eso solo por el Espíritu Santo se puede entender. De lo contrario, no la entiendes, no la entiendes. Y la gente dice, todos vamos para el cielo, pero en unos pecadotes que andan, todos vamos para el cielo. Así dicen, están locos. Ellos saben, en el fondo van para el infierno. Porque al cielo solo se entra por una puerta. ¿Cómo se llama esa puerta, iglesia? ¿Cómo se llama esa puerta? Esa puerta se llama Cristo Jesús. Él dijo, yo soy la puerta y el que por mí entrare será salvo, dijo el Señor. Y Él dijo, yo soy el camino, la verdad y la vida. Y nadie viene al Padre sino por mí, dijo el Señor. Alabado sea el Cristo de la gloria. Él es la puerta, Él es el camino único. No hay más para llegar al cielo. Y la necedad del pecador lo volvería a buscar.
¿Sabes por qué? Aunque le hiere, le duele, lo destruye el pecado, el pecador sigue buscando el pecado, porque no tiene a Cristo. Sin Cristo, el dueño de los no cristianos, ¿cómo se llama? ¿Quién es el dueño de los impíos? Sataneco, no es Santaneco, ¿eh? Satanás es el dueño de los incrédulos. Y por eso, aunque te destruye el pecado, tú vuelves a buscarlo. Pero cuando Cristo es tu dueño, ¿cuántos somos ya hijitos del Señor aquí? Aleluya. ¿Hay alguien que esté orgulloso de ser hijo o hija del Rey aquí? Aleluya. Los que ya somos hijos del Rey, no somos propiedad del diablo, le pertenecemos al Cristo de la gloria. Ya no estamos locos, estamos bendecidos, estamos resucitados, andamos en nueva vida para la gloria de Dios. Somos distintos ya. Gracias a Dios. Mira todo lo que le deja el pecado al borracho. ¿Qué nos deja o qué nos queda después de pecar? ¿Qué le dejó el pecado a Judas? Este ya no es borracho. Este es un traidor. Este es un infiel de corazón. Este es alguien que no ama a Dios, que anduvo con Jesús cerca, pero no amó al Señor. Supo de Jesús, como toda la gente sabe de Jesús, pero no aman a Dios. Aquel que sabe que Dios es el único camino, pero no va en pos del Señor, es un traidor. Es una traidora a la causa de Jesús. Eso es lo que enseña la Biblia. El Judas, ¿qué pasó con el señor Judas, el Iscariote? No amó al Señor, vivió en una vida de hipocresía, como vive casi toda la gente de afuera, recua de hipócritas, que se hablan, pero no es sincero, que sonríen, pero no es de verdad, que delante de ti, ay sí, el don fulanito, es que usted es una gran persona, doña fulana, usted es una gran mujer, Dios guarde, ¿quién diría que yo soy su amigo? Qué privilegio ser amigo de usted. Das la vuelta y te vas y dices, desgraciado, a ver qué se cree de malvado. Así te trata la gente allá afuera. Con que a la iglesia llegan unos así también, hermano. Se logran filtrar unos que otros así. Y no hay nadie le bendiga, pero con el gran cuchillo para ver a quién se lo clavan por detrás. Aún se filtra a la iglesia. ¿Cómo será allá afuera en el mundo? Judas era traidor. Judas tenía la oportunidad de oír la voz de Dios, anduvo cerca de Cristo, llegaba al templo a oír la palabra, tuvo oportunidad, encendía la radio, oía mensajes, un canto cristiano, un himno de Dios le tocaba el corazón y él lo sabía. Tuvo oportunidad hasta de tener privilegio dentro del grupo de Cristo, de la iglesia del Señor, fue hasta tesorero, oiga eso. Pero el pecado de él era la rebeldía, revuelto con hipocresía, no fue sincero con el Señor. Y encima de eso, aquel, el Judas del que le hablo, también era, míreme la seña de la mano, ladrón, ladrona, la Judasa. Le encomendaban dinero, ¡fau!, sacaba las tajadas, mira. No daba cuentas cabales, aunque sea un sudólar, y por último, aunque sea una cora, se jalaba que no era de él o que no era de ella. Tamagás. Uy, ¿por qué pusieron así? ¿Todos bien serios conmigo? Que cuando hablan de usted se enojan. No estamos hablando de usted, estamos hablando de Judas. Mire, ¿de verdad algunos ponen así? ¿Y quién le ha dicho algo al pastor acerca de mí? Nadie. Ni necesito que me vengan a chambrear. La palabra de Dios es suficiente para hablarnos a cada uno de nosotros. Los veo como complicados por a varios de ustedes y a varias. Judas era ladrón, era hipócrita, no era sincero y era rebelde. Mira, ten cuidado con la rebelión, ten cuidado con la hipocresía de corazón, ten cuidado con el robo. Era ladrón el Judas, rebelde, hipócrita y traidor. Anduvo con Cristo, conoció al Señor, lo conoció personalmente. Jesús le entregaba el dinerito, las ofrendas que le daban al Señor. Judas, guárdalo, porque tú eres el mejor tesorero. Sí, Señor, amén, gloria a Dios, santo Rabí. 42 chequeles, le voy a poner 12 nomás. Y lo demás se lo robaba. Era terrible, era tremendo. El que se dedica a ladrón,
allá andan en la calle robando. La gente no sincera, allá andan en la calle como hipócritas. La gente fingidora, que solo es de pantalla nomás, se ríen de pura pantalla. Usted y yo, ¿cómo nos reímos? De pantalla, ¿sí? ¿Ha visto gente en las fotos? Se ve como que le están apretando el pescuezo. Así, la risa fingida. No, ¿cómo nos reímos usted y yo? Vuelva a ver al que está a la par, dele una sonrisa de verdad, aleluya. Mírelo, sale del corazón esa sonrisa, de un corazón que tiene a Cristo, sí o no, iglesia linda. Con sinceridad, aleluya. Una sonrisa que sale del fondo, gloria a Dios, del alma. Un alma transformada por el Dios de los cielos. Bendito sea Dios. ¿A cuánta gente le cuesta reír sinceramente? No pueden. Es que no tienen al Señor, la verdad que sí. Hay gente que se ríe libremente afuera por las plebadas que hablan y las perversidades. Pero a una sonrisa sincera de amor, no tan fácil es darle a la gente. Porque ¿qué hay adentro? Lo que Judas andaba. Judas no era sincero, robaba, era ladrón, era hipócrita, se volvió un traidor. Por la falta de sinceridad hace que la gente se vuelva traidora. Mire, el pecado de Judas, ¿qué le dejó? ¿Por qué no se consagró? Estando ahí en la iglesia, estando cerca de Jesús, caminando con Él, ¿por qué no se consagró? Teniendo todo, mire, si usted vive allá en el Ibu, vive allá en el río Sarco, vive en el Matasano, vive allá más arriba por San Jorge, vive allá por Candelaria, ahí por Zacamil, vive ahí por El Ranchador, yendo para Candelaria o allá por Natividad. Mire, si usted está en Santa Ana y sus alrededores y ha venido esta tarde aquí, mire qué cerquita tenemos un templo como este. Enciende la radio, le sale palabra de Dios. Alabanza al Señor. No me diga que no, lo tenemos todo cerca. Encima de todo eso, en cualquier lugar donde vivamos, ahí está la mano de Dios Todopoderoso. Ahí está cerca de nosotros. ¿Y por qué no lo aprovecha? ¿Por qué sigue lejos de Dios? Judas lo tuvo todo a la mano y no lo aprovechó. El pecado malvado, la maldición de ese pecado terrible le llegó a su corazón y no lo dejó ser libre porque no fue sincero. Nunca reconoció, nunca se humilló, siempre estaba a la defensiva. Ah, no, yo no he hecho eso. No, pero yo más allá. Nunca dijo, mire, perdóneme, en realidad yo estoy pecando, estoy fallando. Yo no lo estoy haciendo bien, yo no soy feliz, hombre, la verdad, lloro por dentro. Nunca, siempre fingió la hipocresía. Siempre con una sonrisa falsa de que no le pasaba nada. Y cuando uno está en pecado, hermano, nosotros que venimos del mundo, ¿cuántos venimos del mundo y llegamos a Jesús? Levánteme la mano, ¿verdad? A nosotros, ¿cómo nos van a dar cuenta los que están en el mundo? Si ya estuvimos allí, en el mundo se llora. En el mundo se sufre, ¿o no, hermanos amados? ¿Verdad que es terrible estar en el mundo? Sufre sin esperanza, sufre y se da cuenta que a veces hasta su misma familia es hipócrita. La familia cerquita, cercana, no le confía, y a veces ni a la misma familia. Jesús habló de eso también en la Biblia, porque eso así es. En el mundo se sufre, de ahí venimos nosotros. Pero mira, ya cuando llegamos al Señor, qué confianza la que tenemos en Cristo, ¿verdad, iglesia linda? Qué rico es tener a Jesús de Nazaret como Señor de nuestra vida. La vida cambia y es diferente cuando tienes a Cristo en el centro de tu alma. Las cosas son distintas, hombre. Lindo eso. Precioso Jesús. Yo te puedo testificar que el que me ha sostenido en cada minuto de mi vida, desde que lo conocí por su misericordia, se llama Jesús de Nazaret. Se llama Jesús de Nazaret. En los momentos más amargos, que más solo me he sentido y que el diablo rodea y los demonios también, y siento como que es la última parte para irme al abismo, ahí está la mano linda del Señor fortaleciendo mi vida. Él ha sido mi ancla. ¿Cuántos pueden decir lo mismo aquí? Él ha sido mi firme ancla. Él ha sido mi amigo, ha sido mi Dios, ha sido mi todo. Y ha estado siempre ahí a mi lado y me ha fortalecido. ¿Y sabes qué? Siempre estará ahí el Señor, ¿verdad? A nuestro lado. ¿Pero qué pasó con Judas? No, esa actitud no. El pecado le dejó a él muerte terrible. El pecado le dejó un remordimiento. Lo que te decía hace un rato, el pecado te hace, después cuando ya te hartó, cuando ya te comió, cuando el pecado ya te consumió a ti,
porque tú lo consumiste primero. Qué buen producto, lo consume, te consume a ti, te acaba y te hace sentir un desecho, una desechable, te hace sentir nada. Y a un montón de gente, después de haber pecado, una vida de pecado, sabe lo que el diablo dice al oído: quítate la vida, no servís para nada, no vale la pena vivir, muérete, desgraciado, desgraciada, nadie te quiere. Y claro, el primero que te odia es el diablo, pero hay una voz de Cristo que te dice: venid a mí todos los que estáis trabajados y cargados y yo os haré descansar, dice el Señor. Alabado sea Dios. Lindo, no te quites la vida. El diablo te quiere hacer sentir desechable, arruinado, y arruinada te hace sentir el pecado. ¿Qué te queda? ¿Qué te queda después de pecar? Una sensación de vergüenza, de traidor, de traidora. Judas se sintió todo un traidor, un miserable, y llegó hasta donde estaban los del concilio. Unos se la llevaban de sacerdotes judíos de ahí. Llegó con las monedas de regreso que le quemaban las manos, las 30 pies, 30 fueron, hermano. O ya se robaron 10 algunos por ahí. 30 piezas de plata le quemaban las manos. Y sabes que llegó y le dijo: he entregado sangre inocente. Llegó a gritarle. Y le dijeron: ese es tu problema, y nosotros que nos importa. O ya estuvo el negocio, le dijeron. Así contesta el diablo. Cuando tú con remordimiento quieres corregir, el diablo te dice: a mí qué me importa. O ya te comiste la maldad y el pecado, o eso es una desgracia. Tiró las monedas. Judas andaba lleno de remordimiento ya. Andaba destruido, acabado. Eso es el pecado. Eso te deja el pecado. Tiró las monedas y sabes que una voz lo iba gritando y unos demonios sobre él. Eso no lo dice la Biblia, pero es un hecho. Esto que te estoy diciendo, que demonios sobre él le iban diciendo: quítate la vida, miserable, traidor, desgraciado, maldito, maldito, quítate la vida, maldita, maldita. El diablo es terrible. El pecado es terrible, con ese no se juega, es una serpiente. No sigas jugando con pecado. Aquí está la cura esta tarde, aquí está el remedio para ese pecado. La sangre de Cristo te limpia de todo pecado, dice la palabra del Señor. Aprovechalo, te limpia el Señor esta tarde, te purifica esta tarde. ¿Cuántos ya estamos purificados por la sangre de Cristo? ¡Lindo! Quítate la vida, miserable, traidor, hipócrita. Terminó exactamente colgándose de un árbol. Y era quizá un poco pesado Judas de cuerpo, porque se ató aquello y cuando se lanza para quedar colgado, pesaba mucho quizá. ¿Qué pasaría ahí? Se rompió por la mitad el cuerpo y todas las entrañas se le salieron. Una parte quedó colgada y otra parte hecho pedazos de abajo. ¿Qué te queda después del pecado? Eso, muerte. La paga del pecado es muerte. Personas, hombres, mujeres, jóvenes, adultos, niños, ancianos, los que me están oyendo aquí, me están viendo aquí o me oyen por todos lados, el pecado en el que persisten es grave. No crean que juego. Eso no es ningún juguete. Estar en pecado equivale a la condenación eterna, porque la paga del pecado es muerte. Implacable. Si no te arrepientes, no hay perdón, muerte. Por más que le clames al diablo, por más que digas: ya no quiero este pecado, ya me arrepiento de este pecado, no quiero seguir pecando en esto, pero si no recibes a Jesús, no hay piedad. El pecado es así. Algunos que están oyéndome o viéndome saben que hasta están comenzando a oír algunas voces que le dicen: fuera mejor que te mataras, quizá fuera mejor no tener vida, no estar vivo. Eso ya son insinuaciones satánicas que te están llevando hasta el final. Qué decepción, qué depresión más desgraciada en la que está mucha gente. Eso, el diablo arrinconándote. Porque anda la gente ahí buscando fiestecía barata, fiestecía idolátrica. Porque anda ahí la gente buscando poquito de trago, guarito en un bar. Porque andan buscando un circo, una payasadita ahí. ¿Por qué crees que andan detrás de ídolos ahí? Porque andan buscando felicidad y no la hallan, y eso les trae más frustración. Ya no sigan buscando por otro lado. ¿Por qué buscan entre los muertos al que vive? ¿Por qué no vienen a buscar al Cristo de la gloria, a donde está la iglesia del Señor? Aleluya, a donde estamos los que ya encontramos la vida eterna, la salvación eterna, a donde estamos los perdonados por la gracia poderosa de Cristo Jesús, el Hijo de Dios. Perdonados, salvados para siempre ya. Aleluya, iglesia linda. A su nombre, iglesia.
Bendito sea Dios. Mira lo que le dejó a Judas. Tengo que apurarme. ¿Quién le dejó el pecado? Al hermano Acán. Él era miembro del pueblo del Señor. Vaya conmigo a Josué capítulo 7. Josué capítulo 7. Estoy tomando unos ejemplos solamente. Josué capítulo número 7. Tremendo. Josué capítulo 7. Mire los versículos 24 al 26. Josué, digo, Acán fue un rebelde. Dios dio su palabra y él dijo, no, la Biblia aguanta con lo que le ponen, es falso. Dicen que Dios dijo eso, pero yo no lo creo, es mi forma de pensar, respétenme. Ah, chévere, hágalo como le parezca, está bien. Don Acán dijo, yo voy a robar, voy a ser rebelde. Oye, el mismo espíritu perverso de pecado. Dios dijo, cuando vayan a tomar la ciudad de Jericó, quemen todo, por más bueno y caro que parezca, porque el pecado parece muy bueno y muy caro, quemen todo, así sean las joyas más bellas que vean, quémenlas. No agarren nada para usted, porque la costumbre es que cuando se derrotaba una ciudad, el botín, le llamaban, se lo traían los vencedores, agarraban todo lo bueno. Pues aquí dijo Dios, no, aquí no lo hagan, quemen lo que eso es maldito, todo lo que hay en Jericó. Pues don Acán dijo, ¿y qué? Eso se lo dijo a José, no a mí. Y si José, a él se lo dijo, que no lo haga él, pero a mí no ha dicho nada Dios. Esa gente que siempre creen que lo saben todo y que pueden hacer sin consecuencias. Entonces el Acán agarró de todo: un lingote de oro, un manto babilónico, 200 siclos de plata, que era un platal para componerse para el resto de la vida, y fue y lo escondió. Pero según él iba a quedarse riendo, pero de Dios no te puedes burlar, ni tú ni yo. De Dios nadie se puede burlar, de Dios no, nadie puede reírse, porque de Dios nadie se burla, aleluya, porque Dios lo conoce todo. ¿Cuántos saben que Dios lo conoce todo? Y que lo que el hombre sembrare, eso segará. De Dios nadie se puede burlar. No, Señor, estamos equivocados, error. Entonces Josué 7:24 de Josué, y todo Israel con él tomaron a Acán, hijo de Sera, cuando ya se descubrió su pecado. Pasó por un proceso, una vergüenza terrible, hasta que cabal cayó en él la señal de Dios. Entonces Josué y todo Israel con él tomaron a Acán, hijo de Sera, el dinero, el manto, el lingote de oro y sus hijas, esto es lo más terrible, y sus hijas, sus hijos, sus bueyes, sus asnos, sus ovejas, su tienda y todo cuanto tenía, y lo llevaron al valle de Acor. Ese Acor quiere decir turbación, porque el pecado turba. Lo llevan al valle de Acor y le dijo Josué, ¿por qué nos has turbado? Porque murieron 36 soldados, estaban 36 familias de luto de la familia de Israel a causa del pecado de Josué. Y le dicen, ¿por qué nos has turbado? Túrbete Jehová en este día. Y todos los israelitas los apedrearon y los quemaron después de apedrearlo. Una vez que estaban muertos ya apedreados, les encendieron fuego hasta que no quedó ni la ceniza. Oiga eso. Y versículo 26 dice, y levantaron sobre él un gran montón de piedras que permanece hasta hoy, al menos hasta la época en que Josué se escribía. Y Jehová se volvió del ardor de su ira, y por esto aquel lugar se llama el Valle de Acor hasta hoy, que es el Valle de la Turbación. El pecado turba, y mira la muerte que te trae, una muerte vergonzosa, apedradas y después quemado. Todos los hijos, las hijas, los bueyes, los asnos, todo lo que él tenía. Él había sido el del pecado, pero afectó a toda su familia, dañó a toda su familia. ¿Por qué estar en esa clase de turbación? ¿Cuánta gente está turbada, hermanos y hermanas? ¿Cuánta gente está destruida a causa del pecado? ¿Cuánta gente no haya rumbo? ¿Cuánta gente está desorientada? Turbación es la que tiene. Pero ¿sabe por qué la gente está turbada? Porque perdieron la brújula, se dedicaron al pecado, se dedicaron a la maldad. Pero ¿cuántos de nosotros sabemos para dónde vamos? No estamos perdidos. ¿Cuántos de nosotros sabemos para dónde vamos, iglesia? Aleluya. No estamos turbados. ¿Cuántos estamos bendecidos aquí? Alabado sea Dios. Alabado sea Dios. Jesús dijo, no se turbe vuestro corazón. ¿Creéis en Dios? Creed también en mí. En la casa de mi padre muchas moradas hay. Si así no fuera, yo lo hubiera dicho.
no les mentiría. Voy pues a preparar lugar para vosotros, y donde quiera que yo estoy, vosotros también estaréis. ¿Verdad que no estamos turbados? ¿Cuántos estamos felices en el Señor? Aleluya. Turbados estábamos antes en el pecado, pero mi amigo, Cristo te da paz, te da bendición y te enseña el camino. Por eso lámpara es a mis pies tu palabra y lumbrera a mi camino. No estoy turbado, sé de dónde vengo, sé dónde estoy y sé para dónde voy. Aleluya. Gloria sea a Dios, iglesia linda. Maravilloso. Maravilloso. Tener a Jesús es maravilloso. Amigos, amados, esta tarde es su oportunidad para salir de aquí con esta bendición que nosotros tenemos también. Terminemos. ¿Qué le quedó a la mujer que fue sorprendida en el adulterio? ¿Qué le quedó? Por poco y es muerta. Pero mira lo que le quedó después de un proceso bendito del Señor. Vamos a Juan capítulo 8. Juan capítulo 8. Terminemos con este ejemplo esta tarde. Juan capítulo 8. Versículo 3 al versículo 5. Juan 8, 3 al 5. Evangelio de Juan. Entonces los escribas y los fariseos, que no perdonaban, estos eran perversos. Entonces los escribas y los fariseos le trajeron una mujer sorprendida exactamente en el mismo lecho del pecado, sorprendida en adulterio. No había duda, era pecadora. Otro montón de tamagaces también eran adúlteros. Y otro montón de tamagazas también eran adúlteros en ese grupo que andaba ahí. Lo único que no los habían descubierto. Eso fue lo único. Porque hay un montón de mentirosos, sinvergüenzas, ladrones, que no se les ha descubierto. ¿Y por qué están presos aquellos que hay en la cárcel? Porque los descubrieron. Pero hay un montón de gente que anda libre ahí, que la deben, y que ponen carita de yo no fui, carita de cinco yuca de Chalchuapa, y todavía les queda garras sinvergüenzas para estar acusando a otros o a otras. Amén, ¿verdad, muchachos? Sí, eso es el diario vivir ahí en la calle, perversos acusando a otros. Pues vienen estos y dicen: esta mujer se la trajeron al Señor. Y le dijeron: maestro, versículo 4, esta mujer ha sido sorprendida en el acto mismo de adulterio, es adúltera. Y en la ley nos mandó Moisés a apedrear a tales mujeres. Tú pues, ¿qué dices? Pero no solo iban diciendo, llevaban las piedras ya. Tú debes saber que el diablo, los demonios y la gente allá afuera están listos para apedrearnos. Están listos para hacernos trizas la vida. Están listos para decir: ese es un pecador, esa es una pecadora, por un chambre, no digamos si nos hallan en el acto mismo de la tamalada. Ahí ni le van a preguntar al Señor, hoy te fusilan. Entonces llegaron donde el Señor, porque estos hipócritas perversos también querían cachar en algo malo al Señor, que dijera algo malo. ¿Tú qué dices? Según nuestra ley debe morir a pedradas esta mujer. Pero ya la llevaban bien penqueada. Ya iba toda su ropa rota, iba toda sucia, la habían golpeado. Iba dañada ya, su cabello todo. Si la habían traído a empujones, le daban. Venía herida ya la mujer, o sea, ya la traían comenzada. Y las piedras listas para sepultarla, una muerte horrenda, porque la paga del pecado es muerte. Es muerte. Y eso sigue siendo igual hoy que hace 2000 años. Y sigue siendo igual hoy que hace 3000 años, porque es palabra de Dios. Sigue siendo igual, el pecado no tiene otro precio. No me le han bajado ya un poquito, no estará más barato ya la consecuencia de pecar. No, Señor. Sigue siendo muerte la paga del pecado. La trajeron a empujones y ahí estaba. Mira, ¿qué le quedó a esa mujer después de pecar? La vergüenza y sentencia de muerte. ¿Qué le quedó? El señalamiento público. ¿Qué le quedó? Etiquetada. ¿Qué le quedó? Condena. Condena social. Debe morir. Y de una muerte horrible. Morir a pedrada se llama morir lapidado. Muerte lenta y tortuosa. Ir muriendo a cada pedrada que te va quebrando la cara y todo poco a poco te quiebra los huesos, etc. Es horrible eso. Es horrible morir así. Dios guarde. Dios nos libre.
pero la trajeron donde el Señor. Y aquí se cumple la segunda parte del versículo que leímos al principio. Mira este proceso. La trae vergüenza, humillación, muerte sobre ella. Sabía que estaba condenada. Para ella, ella sabía que era el último día de su vida y qué forma como iba a morir. Ella lo sabía. Sí, ella había visto matar a pedradas a otros que hallaban en el adulterio, exacto como la hallaron a ella. Ella sabía que era mujer muerta. Lo sabía. Igual que todos nosotros, estábamos muertos en delitos y pecados. Amigo, escucha esto. Entonces dice el versículo número 6. Mas esto decían tentándole para poder acusar también al Señor. O sea, querían matar dos pájaros de un tiro. Los perversos que andan allá afuera, el diablo, los demonios. No creas, tenemos enemigos del alma y espirituales afuera. Terrible, terrible. Mas esto decían tentándole para poder acusarle. Pero Jesús, inclinado hacia el suelo, escribía en tierra con el dedo. Y a todo esto la mujer tirada ahí, toda golpeada ya, hecha guijarro la ropa, herida, avergonzada, vapuleada y lista las piedras en las manos de aquellos para matarla. Ahí estaba, así estaba yo. Esa mujer, diga que era yo, ya sentenciado a muerte. Y no lo dudo que eran ustedes también, los que ya somos salvos. Ahí estábamos ya sentenciados a la condenación, a la muerte eterna. Entonces él, como insistieran, versículo 6 dice, pero Jesús, inclinado hacia el suelo, escribía en tierra con el dedo. Sabía escribir, fue a la escuela el Señor. Sabía escribir con el dedo. Ahí en la tierra había una tierrita, un polvillo. Ahí escribía. ¿Qué escribía? No quedó escrito aquí. Pero según parece, porque dice aquí el versículo 7. Y como insistieran en preguntarle, él seguía escribiendo. Pues sí, Jesús, ¿la matamos o qué? La ley dice que la matemos. Y él escribía. Y entonces le insistieron. Como insistieron en preguntarle, se enderezó y le dijo. Bueno, dijo el Señor, no me dejan escribir ustedes. Y la mujer llorando, esperando la voz del maestro que dijera, mátenla. Y se acabó, ahí se terminó ella. Bueno, dijo el Señor, déjenme trabajar, pues no me dejan escribir. Lo único que les digo, porque tengo que seguir escribiendo. Les dijo el Señor, el que de vosotros esté sin pecado. Pero oígame bien, dijo el Señor, el que de vosotros, todo alrededor, que de vosotros esté sin pecado, sea el primero en tirar la piedra contra ella. Si eso dice la ley, háganlo. Pero eso sí, dijo el Señor, revisen que están sin pecado. Revisen que no los han descubierto porque están limpios de verdad. Y disculpe que tengo que seguir escribiendo. Y se agachó el Señor. ¿Qué escribía? Hay conjeturas que yo estoy de ese lado, que dicen que lo que Jesús escribía era nombre de pecados. Porque cuando aquellos vieron lo que él escribía, después de que les dice esa palabra, desde el menor hasta el mayor comenzaron a irse. O desde los mayores, perdón, hasta los más jóvenes se fueron yendo. ¿Qué escribía el Señor en el suelo? Decía, mentiroso, sinvergüenza, malacate, mal hablado, mal pensado, parrandero, tramposo, entre paréntesis, presta y no paga, chismosa, lengua larga, entre paréntesis, chismoso, chambroso, pornógrafo en el celular, Facebook adulterino, tuiteando con el otro, escribiendo perversiones, lesbiana, gay, hijo del diablo. Uy, por esto que acabo de decir, me pueden fusilar aquí en El Salvador, porque hoy no hay que hablar contra esas cosas. ¿Qué escribía el Señor? Pelonas y peludos, enseña ombligos, marihuanero, evangélico hipócrita, ladrona que no diezma en la iglesia, ladrón que se hace el soviético para no diezmar. Y seguí escribiendo. Ah, borrachos también. Lo que usted quiera. Cuando la Mara vio eso, porque él le dijo, tírenla, el que de usted esté sin pecado, sea el primero, tire la piedra, atrévase, hable, acuse, calumnie. ¿Cuánta gente tonta anda haciendo eso ahora? Tirando la piedra.
sin darse cuenta que todos hemos pecado. En Romanos la Biblia dice claramente: por cuanto todos pecaron y están destituidos de la gloria de Dios. Todos hemos pecado, todos merecemos el infierno. Los que vamos para el cielo no vamos por buena gente, vamos por la misericordia de aquel que murió en la cruz del Calvario por amor a todos nosotros. Aleluya. Por su sangre vamos al cielo. Por su sangre maravillosa, por su misericordia. Mas la dádiva de Dios es vida eterna. ¿En quién? En Cristo Jesús, Señor nuestro. Pudo matarla el Señor, la ley lo decía. Ahora, si él hubiera dicho: mátenla. Uy, mire, y es evangélico. Oiga, Jesús de Nazaret dice que ha venido a predicar amor, y ese es tu amor, solo que la maten. ¿Se dan cuenta? No es amor, es mentiroso. Apedreámoslo a él también. Mire qué perverso. Ahora, si él decía solo: ¿y por qué la van a matar? No la maten. ¡Ay! Se opone a la ley. ¡Ha quebrantado la ley! ¡Matémoslo a él también! ¡Qué perverso! Tenga cuidado, tengamos cuidado. Que quien te sonríe ahí en la calle y te hace preguntas, no creas que es por bueno. No confíes en nadie, mejor solo confiemos en el Señor. La salida de Jesús, qué respuesta, perfecto el Señor. Pero mire, por esa respuesta démosle palmas al Señor, qué perfecto el Señor. Perfecto, aleluya, aleluya, perfecto mi Cristo. Cabal, qué confianza en el Señor podemos tener, hermano. Qué perfección para contestar. El que de vosotros esté sin pecado, la ley dice que la maten. Mátenla. Hay que cumplir la ley, dijo el Señor. Pero eso sí, si alguno de ustedes esté en pecado, ni se atreva. Ahí lo dejó topado. Lo dejó topados. Quietecitos. Atrévase, dijo el Señor. Mátenla, si es la ley y hay que cumplirla. Yo no me opongo a la ley, dijo el Señor. Pero eso sí, quien la va a apedrear tiene que ser un perfecto, no un malacate, una malacata, pecador, pecadora, sin vergüenza, bien hecho. Así que cuidado con nosotros apedrear a nadie, hermano. Esta boca no debe servir para juzgar a nadie. Pero le hallaron en el pecadote. Ay, sí, lo que pasa es que a ti no te han descubierto todavía, es lo único. Pero mire, dicen que Funes el No nos metamos a hablar lo que no sabemos ni nos importa, hermano. Aquel si se robó millones, tú 7 coras te robaste aquel día. Lo mismo es el mismo robo, ¿eh? Solo que uno fue más puso, robó más, y el otro más bruto, robó menos. Pero el pecado es el mismo. Sí, cuidado. El que la podía condenar estaba ahí. Jesús sí la podía condenar. Él sí podía tirar la piedra porque Él es perfecto. ¿Cuántos están de acuerdo conmigo? Que Él es santo, santo y santo. Aleluya. Él podía matarla, Él podía apedrearla, Él podía tirar la piedra. ¡Gloria a Dios! Pero no lo hizo. No lo hizo. No le tiró la piedra. Amigo, Jesús no te tira las piedras para matarte, amiga. Por eso recíbele ahora. Hermanos, Jesús no nos tiró piedras. Si nos hubiera apedreado, ¿quién estuviera aquí? Pero por eso el Señor siguió escribiendo. Él sabía que no iban a aguantar la dosis que les puso estos hipócritas. Juzgadores terribles. Siguió escribiendo en tierra. ¿Y qué pasó? Cuando él escribiendo, hermanos amados, sin fijarse en lo demás, dice aquí: e inclinándose de nuevo. Terminemos ahora, versículo 8. Inclinándose de nuevo hacia el suelo, siguió escribiendo en tierra. Pero ellos, estos que le iban acusando, al oír esto, acusados por su conciencia. Bendito sea mi Cristo. Acusados por su conciencia, salían uno a uno, comenzando desde los más viejos, que debían más tamaladas, porque entre más edad se tiene, más tamaladas se deben. Ay, esta viejita de 110 años ya no peca. Ay, a todas las tamaladas que se echó. Y este viejito cacarisco ya de 200 años, 200 años de andar en tamalada. Entonces, desde los más viejos comenzaron a irse hasta los más jóvenes, hasta los postreros. Y quedó solo Jesús y la mujer que estaba en medio, llorando.
Se fueron todos los acusadores, diablo y los demonios se dispersaron. Aleluya, los acusadores. Y solo quedó Jesús y la mujer llorando, quebrantada. ¿Sabe que un día hace 41 años va a ser ya en este septiembre que viene? Solo quedó Jesús y Lorenzo Martínez chillando en el suelo. ¿Sabe usted? Lo que le hablamos, amigo, no lo hablamos porque nos lo contaron. Lo hablamos porque nosotros lo hemos vivido, ¿verdad, hermanos amados? ¿Cuántos hemos vivido? Aleluya. ¿Cuántos hemos visto, oído, visto, contemplado?

manos, le abrazamos, le ayudamos a encontrar a Jesús de nuevo, le bendecimos. Sabe que los que hemos pasado por amarguras en la vida, sabemos cuidar y valorar al que está pasando por amarguras ahora. Sabe que los que hemos sido perdonados por el Señor, sabemos lo que es que la sangre de Cristo te borre todo ese saldo de maldad que anda uno en el corazón. Y ya no juzgamos a nadie, sino que mejor ayudamos y bendecimos. Cuando alguien viene y me dice: pastor, yo he pecado, mire, me agarro una cosa que para qué le cuento a usted. Dios mío, qué proceso más duro. Y esperarlo, ay, sinvergüenza. No, no seamos patanes, hombre. Perdón, amemos al que está en pecado, ayudémosle. Al que quiere dejarse perdonar por el Señor, ayudémosle, ayudémosle. Mire lo que hizo el Señor aquí, el perfecto Dios. Dice el Señor, cuando quedaron solitos y la mujer llorando, enderezándose a Jesús y no viendo a nadie sino a la mujer, le dijo: mujer, ¿dónde están los que te acusaban? Dijo el Señor: ¿y qué les pasó a los muchachitos lindos que andaban ahí con los tetuntes en la mano? ¿Dónde están los que te acusaban? Ninguno te condenó, mujer, pues te veo con vida, no te apedrearon, toda hecha leña como la tenían ahí, pero con vida. No te apedrearon, no te acusaron, bueno, no te condenaron, ninguno te condenó. Y ella dijo, versículo 11, ninguno, Señor. Pobrecita, ¿cómo estaría, verdad? Y así, si Jesús hubiera dicho: mátela, pues, ya era su último. Pero no la mataron, no la apedrearon. Y lo siguiente que oyó fue la voz del maestro: mujer, ¿dónde están los que te condenan, los que te acusan? Ninguno te condenó. Y ella se atrevió a levantar su vista en medio de sus cabellitos todo alborotado: ninguno, Señor, no me condenó nadie. Lindo, ¿verdad? ¿Sabes por qué yo estoy parado aquí? Porque Jesús me perdonó. Y aunque muchos me quieran condenar a mí, ¿quién condenará a los escogidos de Dios? ¿Quién? Aunque muchos digan que tú no sirves, que eres una desgracia, si Cristo te perdonó, tú estás lavado, lavada con la sangre de Jesús, tienes vida eterna y nada ni nadie te condenará. Nada, porque ya Cristo te perdonó en la cruz del Calvario. Ya te perdonó el Señor. Gloria sea a Dios. ¿Y qué le dijo el Señor? La dádiva de Dios es vida eterna en Cristo Jesús. Le dice el Señor: ni yo te condeno. Aleluya. Ni yo te condeno. Ve en paz o vete y no peques más. No lo vayas a volver a hacer. Te cacharon, hija. Te descuidaste y te agarraron cabalito en los siete mares, ¿verdad? En el foco rojo te atraparon, hija linda. Pero mira, yo no te condeno. Puedo condenarte, pero yo no vine a condenarte. Vine a que tengas vida y vida en abundancia. Yo vine a buscar a las personas como tú, mujer. Vine a hacer la medicina, el médico para los enfermos como tú. Ni yo te condeno, pero corrige. Te humillas, pides perdón, yo te perdono, pero no sigas pecando. O sea, ese es un cambio verdadero de vida. Ese es el perdón que Cristo da. Dice: no lo sigas haciendo. Enderezate a partir de hoy, te perdono. ¿Cuántos fuimos enderezados por el Señor ya? ¿Y cuántos ya no andamos haciendo lo que antes hacíamos? Iglesia linda, ¿cuántos hoy hacemos lo que le agrada a Dios? Y por eso estamos aquí esta tarde, alabando el nombre del que vive y reina por los siglos de los siglos, ¿verdad? Gloria sea a Dios. Maravilloso. Maravilloso. ¿Qué nos queda después de pecar? Mira lo que le iba a quedar a esa mujer, lo que le quedó a todos los demás: muerte, destrucción, miseria, amargura, vergüenza, soledad, fracaso, destrucción, turbación. No, no vale la pena. Teniendo un Dios tan lindo al que hoy tú puedes recibir, por eso yo voy a hacer un llamado ahorita. Teniendo un Dios tan lindo como Jesús aquí y ahora, ¿por qué no recibirlo? ¿Por qué exponerte a seguir pecando cuando tienes un Dios que te, ahorita mismo te está hablando de tu corazón y te dice: te extiendo la mano, dame tu mano, dice el Señor, te voy a levantar, ni yo te condeno, te perdono. A todos los amigos que están aquí, me están oyendo, me están viendo donde quiera, ¿qué te deja el pecado después de cometerlo? Nada, vómito, desgracia, autodesprecio, dolor, condenación, muerte.

0: el infierno. Eso es lo que te queda. Sabiendo que eso te queda, ¿por qué no apartarse de eso y mejor venir a Cristo? Porque la dádiva de Dios es vida eterna en Cristo Jesús, Señor nuestro. Amén, hermanos. Es todo lo que tengo que decirles esta tarde. Yo voy a pedir que cerremos nuestros ojos y vamos a hacer una oración. Hermanos y hermanas, hagan una oración con el corazón de intercesión. Se lo voy a pedir, iglesia linda, un par de minuticos este llamado. Ya nos vamos a ir. Les pido una intercesión con todo su corazón, con todo el alma. Y voy a hacer esta breve oración por las personas que están aquí, o nos ven o nos oyen, que no tienen a Jesús, pero que hoy le dicen: Señor, perdóname, perdóname. Tú me conoces y yo te pido perdón. Te recibo en mi corazón. Quienes vayan a recibir a Jesús, digan conmigo esta oración en voz alta o en voz baja, como usted quiera hacerlo. Dios le va a escuchar siempre. Diga conmigo de esta manera: quienes van a recibir a Jesús, quienes van a pedirle perdón a Dios, diga conmigo de esta manera: Padre bueno, en este momento, Señor, yo vengo a tus pies a pedirte perdón por todos mis pecados. Vengo a tus pies a suplicarte me perdones, que laves mi alma con la sangre de Jesús. Vengo recibiendo a Cristo en mi corazón como mi Señor y mi Salvador. Padre, perdóname, sálvame, Padre. El pecado no me dejará nada bueno. Ahora te suplico que me des vida nueva. Ahora te suplico que salves mi alma. Gracias por perdonarme hoy. Gracias por salvarme hoy. Sin importar cuáles fueron mis pecados, la sangre de Jesús me limpia y me perdona para siempre. Gracias, Padre, en el nombre de Jesús. Amén y amén. Bendito sea Dios.
1: 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Que Dios le bendiga.
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2: En Radio Alegría son las 9:37.

esperanza, sin tristeza, porque en Dios, aunque hayamos estado sucio, Él nos restaura.

cosa aquí, vengan aquí conmigo, vengan aquí conmigo. Lo que Dios va a hacer en nuestra generación es que va a levantar el tabernáculo caído de David.

si declaras con tus propios labios que Jesucristo es tu Señor y crees de todo corazón que Dios le levantó de entre los muertos, serás salvo.

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0: En Radio Alegría son las 10 y 32 minutos.
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0: Bueno, esta semana celebramos el Día del Padre. ¿Cuántos papás hay aquí? Pónganse de pie los papás, queremos reconocerlos. Miren ustedes cuántos padres de familia tenemos aquí entre nosotros. Dios nos bendiga a todos los papás que aquí estamos. De veras, es un gusto tener a tantos papás en el palco, aquí en la platea, presentes en nuestra reunión. Favor de sentarse. Bueno, esto me recuerda a aquel hijo que con mucho orgullo le dice a su papá: papi, sí, mi hijo, cuando crezca quiero ser como tú. ¿Y por qué, mi hijo? Para tener un hijo tan guapo como yo. Bueno, pero hubo otro que le dijo a su papá: papá, ¿qué se siente tener un hijo tan guapo? No sé, mi hijo, pregúntale a tu abuelo. Ah, ser padre es divertido, pero también es sufrido, tiene sus bemoles, tiene sus complicaciones. Cuando se celebra un Día del Padre y cuando se habla de los papás, siempre surgen sentimientos encontrados. A veces tenemos sentimientos de mucha felicidad con el recuerdo de nuestro papá. Y otros recordamos algunos momentos de infelicidad. Y los papás tienen también sus complicaciones porque están contentos con sus hijos, pero se acuerdan que tienen otros hijos de patio. Allá están lejos, solo sin su papá. ¡Qué problema no poder estar con todos los hijos al mismo tiempo! Se complican las cosas. Estoy seguro que cada uno de nosotros, los papás, hemos cometido alguna equivocación alguna vez. ¿Cuántos papás hemos cometido alguna equivocación alguna vez? ¿Sí? Todos hemos cometido algún pecado, errores garrafales, algunos imposibles de corregir. Y eso a veces pesa en la conciencia de un padre. Pero yo le tengo hoy una noticia importante. Si usted se siente impotente, se siente débil, se siente como que no ha hecho bien su tarea como papá, pero lo único que le puedo decir es que usted no es el único. Todos los papás tenemos algo que lamentar. Todos los papás tenemos algo que hubiéramos querido evitar. Y es que la verdad, aunque hay padres de todo tipo, no hay padres perfectos. Dígale a su vecino: no hay padres perfectos. Nah, dirá alguno. Es cierto, no hay padres perfectos. Y usted, señorita, y usted joven que está ahorita ya de novio y piensa que encontró al padre perfecto para sus hijos o a la madre perfecta para sus hijas, mejor vaya poniéndome atención. No hay padres ni madres perfectos. Todos los seres humanos somos imperfectos. Aunque usted ahorita esté colgado como chorizo en tienda, requete enamorado de su pareja, sepa que no existe papá perfecto. Simplemente es porque somos seres humanos y todos los seres humanos tenemos nuestras gracias y nuestros defectos. Tenemos nuestras cualidades y virtudes, así como tenemos también nuestras debilidades y calamidades. Vean lo que dice San Pablo en el libro de los Romanos, capítulo 3, versículo 10. Así está escrito: no hay un solo justo, ni siquiera uno. ¿Cuántos justos hay? Dice aquí la escritura. Ni uno. Entonces mire a su vecino, mire a su vecina, por más cara de ángel que tenga, no hay justo ni aún uno. La Biblia dice: por cuanto todos pecaron. Versículo 11: no hay nadie que entienda, nadie que busque a Dios. Todos se han extraviado. Por igual se han corrompido, no hay nadie que haga lo bueno. No hay ni siquiera uno. Su garganta es un sepulcro abierto, su lengua practica el engaño. Hay veneno de víbora en sus labios. Su boca está llena de maldición y de amargura. Veloces son sus pies para ir a derramar sangre. Dejan ruina y miseria en su camino y no conocen el camino de paz. No hay temor de Dios delante de sus ojos. Esta es una clara descripción de lo que es el hombre que no busca a Dios. El hombre que no tiene temor de Dios es una persona expuesta a vivir en pecado, en violencia, en maldad toda la vida. El único perfecto como Padre es el Padre nuestro que está en los cielos. Ese sí es perfecto. Él no nos falla nunca. Por eso es que ahora que nosotros ya somos hijos de Dios y que hemos sido perdonados de nuestros pecados, ahora podemos nosotros presumir de tener al Padre perfecto, porque el Padre perfecto es Dios, que quiere que nosotros lleguemos a ser perfectos como Él. Y por eso inicia un proceso de santificación en nuestra vida, un proceso de justificación en nuestra vida. Por eso, para buscar la perfección en Dios, en primer lugar tenemos que reconocer que el Dios que revela la Biblia existe. El Dios del que habla la Biblia existe. El salmista dijo con mucha sabiduría: dijo el necio en su corazón, no hay Dios. Cualquier persona que diga que no hay Dios, que Dios no existe, es una persona necia. Dios existe, y eso es lo que tenemos nosotros que reconocer, que Dios existe, que Él es el creador de todas las cosas. Él es el creador de nosotros mismos. Y por lo tanto debemos reconocer que Dios es justo y castiga al pecador. Uno de mis desafíos grandes hace ya varios años fue ser invitado a hablar al Colegio de Abogados de Guatemala. Le cambian a uno la audiencia. Yo estoy ahorita aquí con mi familia, con mis amigos. Yo los quiero y ustedes me quieren. Pero cuando usted está en un auditorio nuevo, en el Colegio de Abogados, pues nunca les había hablado yo a todos los abogados. Y el tema que me pusieron a hablarle fue la pena de muerte, según la Biblia. Ya para ese entonces el Señor me había hablado al corazón y me había puesto un concepto que jamás lo había oído y jamás lo había visto yo de esa manera. Así es que paso y les digo: yo estoy totalmente de acuerdo con mis antecesores en el sentido de que Dios es amor y Dios nos perdona y Dios tiene misericordia, pero también Dios es justo. Y por ser justo, cuando su Hijo unigénito, nuestro Señor Jesús, tomó el pecado de todos nosotros y entregó su vida en la cruz, Dios, aunque lo amaba tanto, no lo libró de la pena de muerte. Jesús sufrió la pena de muerte, porque la paga del pecado es muerte. La dádiva de Dios es vida eterna en Cristo Jesús. Así que allí le aplicó la pena de muerte. Porque sí, Dios es amor, pero Dios es justicia. Y la Biblia dice que Dios al que ama castiga y corrige a aquel al que tiene por hijo. Un ladrón de los que estaban allí le dijo: Jesús, acuérdate de mí cuando vengas en tu reino. ¿Y qué le dijo Jesús al ladrón? Hoy mismo estarás conmigo en el paraíso. ¿Le cumpliría eso el Señor? Sí, en ese momento que petateó al ladrón, los ángeles lo agarraron al cielo. Y al otro que estaba a la par, que se burlaba de Jesús, los demonios lo agarraron al infierno. Eso sí, Jesús lo perdonó, se compadeció, lo amó, se lo llevó al paraíso, pero de la pena de muerte no lo libró. Por eso es que tenemos que reconocer que Dios es justo y que Dios castiga al pecador. También tenemos que reconocer que Dios es misericordioso y perdona por medio de la muerte de Jesús. Por eso es importante que usted confiese sus pecados y se arrepienta de sus pecados. Y entonces se volverá realidad 2 Corintios 5:17. De modo que si alguno está en Cristo, nueva criatura es. Las cosas viejas pasaron, todas son hechas nuevas. Recuerden que son cosas de nuestra vida pasada. Un ancianito llegó a una iglesia presbiteriana hace muchos años y se convirtió y oyó hablar sobre 2 Corintios 5:17. La semana entrante ya no llevó a su anciana esposa, llevó a una jovencita con él. Y le dijeron: ella es su nieta. No, es mi nueva esposa. ¿Pero qué pasó con la otra? Las cosas viejas pasaron, dijo. Esa es una interpretación fuera de contexto. Si usted tiene su vieja, apréciela. Y si tiene su viejo, cuídelo. Así que confiese y arrepiéntase de sus pecados. Y antes que cualquier cosa en su agenda, que Dios siempre esté primero. Yo quiero que ustedes se den un aplauso unos a otros porque en su agenda pusieron estar aquí hoy en la casa del Señor, alabándole, adorándole y oyendo de su palabra santa. En su agenda Dios siempre debe estar primero. Hoy es el primer día de la semana. Hoy es el primer día en que debemos darle lo primero al Señor. Hoy es el primer día en que nosotros venimos y traemos al Señor nuestros diezmos con gratitud y nuestras ofrendas con amor, porque reconocemos que Dios ocupa en nuestra agenda un lugar primordial. Además, para que usted alcance la perfección, conéctese con otros cristianos en su iglesia. Al asistir a una célula o a un desayuno de desarrollo integral. Aquí en nuestra congregación, en la Frater, tenemos varios cientos de células donde la gente se reúne entre semana por las casas. Hoy domingo pues nos reunimos en la gran asamblea, pero entre semana nos reunimos en la pequeña congregación en las casas. Ahí todos le ven la cara, conocen todas sus actividades, hay un contacto personal directo y ese equilibrio entre la gran asamblea y la pequeña célula hace que alguien nos ayude a pastorearnos personalmente, además a conectarse con amigos, a tener actividades juntos y llevar adelante la obra del Señor. Y los desayunos de desarrollo integral, pues tenemos alrededor de 30 grupos que se reúnen en restaurantes todas las semanas. Solo hombres. Esto para aquellos hombres que han sido son solteros o casados o viudos o divorciados o expulsados de sus casas. Ahí tienen un lugar a donde llegar y congregarse, aprender, recibir cariño, consejo. Y las mujeres tienen muchas cosas para reunirse. Tienen sus despedidas de soltera, tienen sus baby showers, tienen su cuchubal y tienen su grupo de chismografía, etcétera. Pero los hombres tienen pocos lugares donde reunirse, solo hombres. Y por eso averigüe allí en los centros de información donde hay un desayuno de desarrollo integral. Bueno, los hijos, ¿qué clase de papá necesitan? ¿Sabe qué clase de papá necesitan los hijos? Un papá siempre presente. ¿Qué clase de papá necesitan los hijos? Un papá siempre presente. Es que uno de los problemas que enfrentamos los papás en la vida es que tenemos que repartir nuestro tiempo con los estudios, con el trabajo, con los viajes, con el deporte, con los amigos. Pero ya casados tenemos nosotros que incluir en nuestra agenda a nuestros hijos. Tenemos que estar con ellos todo el tiempo que se pueda. Porque entre más chicos son los hijos, más necesitan de nosotros. Y créame, aunque los hijos crezcan, siempre necesitan de nosotros. Ah, yo le hablaba a los padres de familia del colegio esta semana y les decía, ¿a usted cree que porque sus hijos se casaron y se fueron, usted ya terminó su tarea de papá? No. Siempre le buscarán. O porque se enfermó un hijo y quieren consejo, o porque los están echando de la casa porque no han pagado la renta en 6 meses. Pero usted siempre será papá. Una vez papá, toda la vida papá. Y una vez hijo, toda la vida hijo. Ejemplo. Lucas, capítulo 15, versículo 11. Dice, un hombre tenía 2 hijos. Continuó Jesús. El menor de ellos le dijo a su padre, papá, dame lo que me toca de la herencia. Entre más viejo usted se pone, más se oye en conversaciones sobre la herencia. Y como el pastor de la Frater siempre les está recordando que hagan su testamento, que se preparen con más confianza los hijos. Papá, ya hiciste tu testamento, papá. Mira que si no, aquel me va a dejar en la calle. Así que el padre repartió sus bienes entre los dos. Poco después el hijo menor juntó todo lo que tenía y se fue a un país lejano y ahí vivió desenfrenadamente y derrochó su herencia. ¿Por qué no les damos la herencia todavía a nuestros hijos? Porque hay algunos que son como este. ¿Qué hacen con la plata? La derrochan. Viven una vida desenfrenada. Cuando ya lo había gastado todo, sobrevino una gran escasez en la región y él comenzó a pasar necesidad. Así que fue y consiguió empleo con un ciudadano de aquel país, quien lo mandó a sus campos a cuidar cerdos. En ese entonces, cuidar cerdos para un judío era algo fuera de la ley. Además, los cerdos en aquel entonces no tenía las granjas tan limpias como existen hoy en día. Hoy en día hay granjas muy limpias, en donde al que desinfectan para entrar es a usted cuando los va a visitar. Sí, lo pasan por distintos pasos de desinfección, le ponen una serie de trajes y recomendaciones, porque usted puede ir a contagiar a los cerdos. Ahí el coche es uno. Pero en la época de este hijo pródigo, el hijo pródigo, el único empleo que encontró fue ese. Y dice el versículo 16, tanta hambre tenía que hubiera querido llenarse el estómago con la comida que daban a los cerdos, pero aún así nadie le daba nada. Ah, es duro cuando usted deja la casa de sus papás y derrocha todo lo que sus papás le dieron y se queda sin nada y busca trabajo y lo único que encuentra es cuidar cerdos. Usted busca que le den y no le dan nada. Allí empieza usted a apreciar la bondad de su papá, la generosidad de sus padres. Y dice el versículo 17, por fin recapacitó y se dijo: ¿cuántos jornaleros de mi padre tienen comida de sobra y yo aquí me muero de hambre? Tengo que volver a mi padre y decirle: papá, he pecado contra el cielo y contra ti. Ya no merezco que se me llame tu hijo. Trátame como si fuera uno de tus jornaleros. Así que emprendió el viaje y se fue a su padre. Todavía estaba lejos cuando su padre lo vio y se compadeció de él. Esta es una característica de un padre perfecto. Un padre que se compadece de un hijo que malgastó todo lo que le dieron, de un hijo que derrochó todo lo que le dieron y que regresa en la vil calle. Nada de que tu Giorgio Armani, no. Ahí venía hecho un vago, un hombre sucio, un hombre con olor a marranos sucios, con el pelo descuidado, las uñas descuidadas, total. Pero el padre se compadeció cuando vio a su hijo venir. Miren, si usted tiene la experiencia de un padre que lo ama, a pesar de lo bruto que es usted, a pesar de lo haragán que es usted, a pesar de lo dejado que es usted, a pesar de lo ingrato que es usted, debería tirarse de rodillas al suelo y darle gracias a Dios. Porque nadie más lo va a amar igual. Nadie más le va a cuidar igual. Nadie más le va a dar de comer igual. Nadie más le va a aguantar sus soberbias y sus malcriadezas. Porque este padre lo vio y se compadeció de él. Salió corriendo a su encuentro, lo abrazó y lo besó. Para hacer esto tiene que haber mucho amor de por medio. El joven le dijo: papá, he pecado contra el cielo y contra ti, ya no merezco que se me llame tu hijo. Pero el padre ordenó a sus siervos: pronto, traigan la mejor ropa para vestirlo, pónganle también un anillo en el dedo y sandalias en los pies. Traigan el ternero más gordo y mátenlo para celebrar un banquete. Porque este hijo mío estaba muerto, pero ahora ha vuelto a la vida. Se había perdido, pero ya lo hemos encontrado. Así que empezaron a hacer fiesta. Pero el hermano mayor, que también recibió la herencia, y la costumbre judaica era que al primogénito se le daba 2/3 partes, que al menor, en este caso eran solo 2 hijos, pero el primogénito siempre recibía más que los demás. Cuando volvió el hermano, se molestó porque había vuelto el hermano aquel que desperdició todo. Ahora, una sola pregunta quiero hacerles a ustedes con respecto a esta parábola. ¿Qué le hubiera pasado a este hijo perdido, al hijo pródigo, si al regresar a su casa, su papá se hubiera ido con otra señora y no hubiera estado ahí? ¿Qué le hubiera pasado al hijo pródigo? ¿Hubiera salido el hermano mayor a recibirlo con un abrazo, con un beso y a decirle: toma otra vez, aquí están las facturas, aquí está la firma, aquí está tu puesto en la gerencia de la empresa? Lo más seguro es que no. Por eso es que digo que un papá, lo mejor que puede darle a su hijo es estar presente cuando él lo necesite. Hace poco hablaba con un hijo espiritual y me decía: pastor, yo sé que yo tengo casa y yo tengo papá, porque tú eres mi padre espiritual. Y qué bueno que nosotros podamos ser personas que estamos presentes cuando nuestros hijos lo necesitan. Recordemos que nuestros hijos están sedientos de amor, de afirmación, de tener alguien como ejemplo de inspiración. Pero amar a nuestros hijos exige de nosotros tiempo. He dicho en otras ocasiones que amor para nuestros hijos se deletrea T-I-E-M-P-O, tiempo. Y eso es lo que a veces no tenemos. Uno de los primeros libros que escribí, que les recomiendo leer y compartir con sus hijos y con sus amigos, es este libro, se llama Escuela para Padres. Y hay una lectura que les quiero compartir que dice: soy como papá. Dice: mi hijo nació hace pocos días. Llegó a este mundo de una manera normal, pero yo tenía que viajar. Tenía tantos compromisos. Mi hijo aprendió a comer cuando menos lo esperaba. Comenzó a hablar cuando yo no estaba. ¿Cómo crece de rápido mi hijo? ¿Cómo pasa el tiempo? Mi hijo, a medida que crecía, me decía: papá, algún día seré como tú. ¿Cuándo regresas a casa, papá? No lo sé, hijo, pero cuando regrese, jugaremos juntos, ya lo verás. Mi hijo cumplió años hace unos días y me dijo: gracias por la pelota, papá. ¿Quieres jugar conmigo? Hoy no, hijo, tengo mucho que hacer. Está bien, papi, otro día será. Se fue sonriendo, siempre diciendo: yo quiero ser como tú. Mi hijo regresó al otro día de la universidad hecho todo un hombre. Hijo, estoy orgulloso de ti. Siéntate y hablemos un poco. Hoy no, papá, tengo compromisos. Ya me jubilé y mi hijo vive en otro lugar. Hoy lo llamé. Hola, quiero verte. Me encantaría, padre, pero no tengo tiempo. Tú sabes, el trabajo, los niños, pero gracias por llamar. Fue increíble oír tu voz. Al colgar el teléfono me di cuenta de que mi hijo era como yo. Lo que se siembra, se cosecha. Si algo necesitan nuestros hijos es tiempo. Adquiera Escuela para Padres, léalo, compártalo. Hay mucho que aprender allí. No seamos como el pájaro cucú. El pájaro cucú pone sus huevos en un nido ajeno para que se los empollen y se los alimenten y se los cuiden. Hay algunos acá que bien podríamos llamarles Mr. Cucú. Pero nosotros tenemos no solo que poner nuestros huevos en nuestro propio nido, sino alimentarlos y criarlos. Ahora dijimos hace un momento que Dios al que ama corrige y castiga al que tiene por hijo. Un padre también. Un padre tiene que corregir. Pero hay papás que solo se les va en corregir, corregir, corregir y nunca en afirmar, afirmar, estimular. Nunca seguimos el ejemplo del Padre perfecto que está en los cielos. En Mateo 3:13 dice que cuando Jesús fue bautizado en agua, y salió del agua después del bautismo, en el versículo 17 de Mateo 3, dice que una voz del cielo decía: este es mi hijo amado, estoy muy complacido con él. El Padre perfecto que está en los cielos nos expresa su amor, nos expresa su complacencia, nos afirma. Igual tenemos que ser nosotros con nuestros hijos. Antes de corregir a nuestros hijos, es importante construir una buena relación de comunicación y amor con ellos. Hay que construir primero el puente de buena comunicación con nuestros hijos para trasladar luego las palabras de la corrección a nuestros hijos. Si nuestros hijos saben que los amamos, aceptarán bien cuando les corrijamos o les regañemos. Es importante que nosotros conozcamos a nuestros hijos muy bien. Cuando un padre muere, pocas veces se habla en público de la herencia, pero se habla de la experiencia que se vivió con él. ¿Cuál es la experiencia que van a recordar nuestros hijos? ¿Cuáles experiencias? Oía anoche una historia que contó una madre soltera que salió con su hijita. Fueron a volar barrilete. Y otro día una persona que llegó a cuidar a la niña le dijo: ¿y qué hicieron ayer ustedes? Fuimos a volar barrilete con mi mamá. ¿Y qué te pareció? Ah, fue un super día, dijo la niña. Más tarde llegó la mamá y le dice: mire, me contó la nena que fueron a volar barrilete ayer. ¿Cómo les fue? Mal, le dice, mal. Traté de que se elevara y no se elevó. Pero a la niña no le importó que se elevara o no el barrilete. Lo que ella recuerda es haber ido con su mamá y pasar juntas volando un barrilete. La experiencia es la que va a recordar nuestro hijo. No tanto como la herencia, aunque le llevan ganas. Hay hijos que no tienen papá. Muchos. Se murió. Nunca lo reconocieron. Desapareció. Inmigró a algún país en el extranjero y creció como huérfano prácticamente, sin hijo. Ahí es donde hay hijos que necesitan un papá sustituto. Y ese papá sustituto puede ser usted, puedo ser yo. Cada vez que vienen jóvenes a la iglesia de familias separadas, desintegradas, disfuncionales, vienen anhelando en su corazón tener un padre sustituto. Y por eso cada líder de célula, cada maestro de la zona de campeones, cada uno de nosotros como pastores, tenemos que tratar de llenar ese vacío que tienen esos jóvenes y señoritas. Yo he recibido cartas de hombres adultos diciéndome: pastor, usted ha sido toda la vida como mi papá. Cuando yo vine a la Frater de 12 años, no tenía papá, mi hogar divorciado, yo andaba desviado en muchas actividades incorrectas, pero aquí usted desde el púlpito ha sido mi papá, me ha orientado, me ha exhortado, y gracias a Dios por eso estoy sirviendo al Señor fielmente. Y cada uno de nosotros, en nuestra célula, en nuestra cuadra, en nuestra casa, podemos ser papás sustitutos para algunos. Pablo dice en 1 Timoteo 1:1 que fue papá sustituto para Timoteo. Dice Pablo, apóstol de Cristo Jesús por mandato de Dios nuestro Salvador y de Cristo Jesús nuestra esperanza, a Timoteo, mi verdadero hijo en la fe. Y lo repite en Filipenses 2:22. Pero ustedes conocen bien la entereza de carácter de Timoteo, que ha servido conmigo en la obra del Evangelio como un hijo junto a su padre. En la Biblia se habla de la abuela de Timoteo, de la mamá de Timoteo, nunca del papá de Timoteo. Pero Timoteo encontró en el apóstol Pablo un padre sustituto. El Salmo 68:5 dice: el padre de los huérfanos y defensor de las viudas es Dios en su morada santa. Salmo 68:5. Si usted es huérfano, busque a Dios. Él es el padre perfecto. Él va a estar con usted. El Salmo 27:10 dice: aunque mi padre y mi madre me abandonen, el Señor me recibirá en sus brazos. Hay momentos en la vida en los que uno necesita ser recibido en los brazos, ser consolado y ser ayudado.
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Levante sus manos un minuto conmigo, por favor, y dígalo. Y poderte contemplar. Oh, hay una presencia muy linda en este lugar. Necesito estar contigo. Necesito estar contigo. Necesito adorarte.

¿Qué le parece si lo terminamos cantando la última vez con la mano derecha al cielo? Yo quiero estar. Lo vamos a cantar por último, esta última vez.

necesitado, aquel que viene débil, aquel que viene triste, aquel que viene preocupado, aquel que viene, Señor, quizás sin fuerzas. Danos, danos, aquel que ha perdido la esperanza, aquel que está enfermo, aquel que ha

hasta que te arda las manos. Si alguien aquí puede silbar, silbe. Si alguien aquí puede gritar, grite. Alguien puede gritar gloria a Dios. ¡Aleluya! ¡Aleluya! El Señor está aquí con nosotros. Epístola a los Gálatas, capítulo 6. Por favor, siéntense, hermanos, no tengan pena. Ya estuvimos de pie suficiente. Usted sabe que nosotros sabemos que la reverencia no depende de cómo está nuestro cuerpo, ¿verdad? Sentados, ponemos atención, leemos la Biblia. Y Gálatas, capítulo 6, vamos a tener una lectura de dos versículos nada más. Gálatas capítulo 6, versículo 9 y versículo 10.

0: Cuando usted lo tenga, por favor, me confirma con un fuerte amén. Antes de comenzar mi mensaje, quiero agradecerle a los hermanos que estuvieron orando por nosotros. Me fue notificado de parte de mi pastor que había un grupo de hermanos en oración, en el ayuno, clamando por nosotros. Estuvimos un tiempo fuera de Guatemala y lamentablemente nos enfermamos estando fuera de Guatemala. Pero le quiero decir algo. Tuvimos 15 días que no tuvimos medicamento para poder avanzar, pero creemos que las oraciones de muchos hermanos de Filadelfia hicieron el milagro y pudimos terminar nuestra gira donde anduvimos. Hoy me gozaba tanto el poder celebrar aquí porque es mi primer día que puedo brincar, hermanos. Desde hace un mes que no podía brincar y yo le agradezco al Señor por eso. Mire, créame, cuando el Señor lo sana a uno, dan ganas de pasar brincando todo el tiempo. Así que si usted quiere experimentar eso, solo pídale al Señor enfermarse del ácido úrico y va a disfrutar esa bendición. Gálatas 6, 9 y 10, lo leemos juntos, dice así: no nos cansemos pues de hacer bien, porque a su tiempo segaremos si no desmayamos. Así que según tengamos oportunidad, hagamos ¿qué? ¿A quién? ¿A cuántos? Y mayormente, ¿a quiénes? A los de la familia de la fe. Dígale que está la par suya, estoy comprometido bíblicamente a apoyarlo mayormente a usted. Dígale, vamos, hágalo pues ahí. Usted es mi hermano y mi familia en la fe. Esta mañana vamos a compartir un mensaje titulado Prohibido cansarse de. Diga conmigo, prohibido cansarse de. Y si usted ve ahí en la pantalla hay puntos suspensivos, porque de eso se trata el mensaje. Prohibido cansarse de. Le hago una pregunta, ¿cansarse será pecado? No, depende. De hecho, la Biblia dice en Mateo capítulo 11, verso 28, venid a mí todos los que estéis trabajados y cargados. ¿Y qué dice? Y yo os haré descansar. Entonces, ¿es permitido cansarse? ¿Sí o no? Sí es permitido cansarse. Dios nos promete en su palabra que cuando el cansancio llega a nuestra vida, hay una promesa: vengan a mí y yo los haré descansar. Esa es la promesa. Pero el apóstol Pablo, ojo con esto, el apóstol Pablo, que es el que está hablando en estas palabras a la iglesia en Gálatas, les dice: no nos cansemos pues de hacer bien. Lo primero que tendríamos que ver es quién dijo estas palabras. Las dijo Pablo. Pablo, un hombre que experimentaba el servicio al Señor a lo máximo, un hombre que gastaba su propio cuerpo por servirle a Dios, un hombre que sin duda alguna en el camino de la vida cristiana tuvo decepciones, personas que lo engañaron, personas que no le pagaron como él se lo merecía, y aún así, con todo y lo que había pasado, está motivando a un grupo en Galacia y les dice: no nos cansemos pues de hacer bien. Quiero que note la palabra de hacer bien. El versículo no dice no nos cansemos por hacer bien. La Biblia dice no nos cansemos de hacer bien. De y por son diferentes. Cuando usted se cansa por, eso sí es permitido. Pero cuando usted se cansa de, ahí ya no hay permiso de Dios. Usted puede cansarse por ser mamá, pero no de ser mamá. El día que usted se canse de ser mamá, va a ir a tirar a uno de sus hijos al puente del Naranjo o probablemente allá al incienso. Cuando una mamá se cansa por ser mamá, dice: ay, hoy sí me siento cansada, lo que quiero es cama, es que estos niños no me dejaron en paz todo el día. Ella está cansada por ser mamá, se va a acostar, se duerme y por la mañana se levanta otra vez con las ganas de ser mamá. ¿Sí o no? Usted se puede cansar por trabajar, pero no de trabajar. El día que usted se canse de trabajar, lo primero que va a andar buscando es que lo despidan. Y que cuando lo despidan usted diga: me quiero echar unas mis vacaciones merecidas de unos 3 años. Usted se cansó por, eso es permitido. El apóstol Pablo dice: ok, hermanos, no nos cansemos de, porque el día que nos cansemos de, vamos a experimentar cosas desagradables a Dios. Lo que yo quiero que ustedes entiendan, dice el apóstol Pablo, es: ustedes se pueden cansar por haber estado en la iglesia todo el día, pero no pueden cansarse de haber estado en la iglesia. Porque el día que usted se canse de la iglesia, usted ya no va a querer venir a la iglesia. Pero cuando usted se cansa por haber servido en la iglesia, usted puede llegar con los pies partidos, que siente que la columna se le parte en dos, llega a la casa y dice: yo lo que quiero es un rico caldo de gallina criolla, unos masajitos de las manos de mi esposa en los pies y dormir rico toda la noche. Al día siguiente le garantizo que lo primero que va a pensar es en querer seguirle sirviendo al Señor. Yo puedo cansarme por predicar, pero no de predicar. Muchas veces regreso a casa cansado, 11, 10 de la noche, después de haber pasado todo el día de pie predicando, y encuentro en la puerta a mi niño, el pequeño, con una pelota en la mano. ¿Jugamos, papi? Y me dan ganas de decirle: cara de pelota, ¿tenés vos? Y me toca allí. Yo le digo: mijo, yo vengo cansado por predicar, pero no de predicar, porque el día que yo me canse de predicar, entonces ya mi trabajo espiritual no va a ser efectivo ni agradable a Dios. Usted y yo tenemos el permiso de cansarnos por, pero no de. El apóstol Pablo está hablándole a la iglesia y le dice: por favor, cánsense, eso es permitido. Es que yo ya me cansé, hermano, de hacer el bien. Ah, entonces ya hay un problema. Porque si usted se cansó de hacer el bien, usted sabe qué es lo que viene a continuación, ¿verdad? Va a comenzar a hacer el mal. Por eso Pablo dice: no se cansen de hacer el bien, porque cuando dejen de hacer el bien, lo primero que va a pasar es que van a comenzar a hacer el mal. Y todos los que hacen el mal no agradan a Dios. Entonces, por favor, no se cansen de hacer el bien. Oiga esto: cansarnos por nos dará la oportunidad de recuperarnos, pero cansarnos de provoca actitudes negativas en nosotros. Al cansarnos de hacer el bien, nos acercamos más rápido a hacer el mal. Yo no sé cuántos de ustedes han experimentado que entre mejor uno hace las cosas para alguien o para dicho grupo o para cierta empresa, pareciera que no lo valoran, al punto que uno dice: ya no vuelvo a hacer nada. Yo dándole con todo, poniéndole toda la gana, pues para que vean, ya no lo vuelvo a hacer. Y ese es el propósito de Satanás, que nosotros nos cansemos de hacer el bien, porque él sabe que cansándonos de hacer el bien, vamos a empezar a practicar el mal. Voy a darle algunas razones por qué nos cansamos de hacer bien. Número uno, por egoísmo. Diga conmigo: egoísmo. ¿Por qué tengo yo que ver el bien de otros si otros no miran el mío? ¿No le ha pasado a usted eso en la vida? Que usted dice: bueno, ¿para qué le voy a hacer favores a la gente si otros no andan pensando en hacerme favores a mí? Eso es egoísmo. Usted sabe perfectamente que nosotros, los hijos de Dios, fuimos llamados a practicar el bien para con otros. Eso va a incluir favores, eso va a incluir quizá algunas veces nuestro tiempo. Pero cuando sentimos este sentimiento de por qué tengo que ayudar o hacer si otros por mí no lo hacen. Número dos, porque simple y sencillamente el bien que estamos haciendo no lo agradecen las personas a los que se lo estamos haciendo. No sé si a usted le ha pasado que la gente que peor le paga a uno muchas veces es la misma familia. No quieren decir amén porque aquí está su familia, ¿verdad? ¿No les ha pasado? Que muchas veces cuanto mejor ustedes se quieren portar es cuando peor le pagan. Y entonces lo primero que viene a nuestra mente es: pues ya no los ayudo, pues ya no les doy, pues ya no doy. Porque ese es el trabajo de Satanás: privarnos a nosotros de la bendición de compartir. Por eso mucha gente se ha cansado de hacer bien. Yo conozco personas que en su caminar se cansaron de servir a Dios, se cansaron de buscar a Dios, se cansaron de darle a Dios. Y hoy por hoy, aunque mantienen su corazón libre de un montón de cosas, dejaron de practicar una ley bíblica: el que siembra cosecha. ¿Eso es así o no es así? Dice la Biblia que lo que el hombre siembra, eso segará. Cuando nosotros dejamos de sembrar, automáticamente dejaremos de cosechar. Sin importar a la persona que nosotros le ayudamos, lo agradezca o no, nosotros no tenemos que cansarnos de hacer bien. Número 3. Porque lo que estoy dando o lo que estoy dando de mí no está siendo bien utilizado. Muchas veces dejamos de dar porque nosotros decimos, pero ¿en qué lo están usando? ¿O para qué lo van a usar? Esto puede ser tiempo, puede ser calidad y puede ser dinero. Nosotros tenemos el problema de inspeccionar si lo que estamos dando realmente se le está dando el uso que se le tiene que dar. Y decimos, pues yo no miro mayor avance, voy a dejar de dar. El enemigo está contento porque en ese momento él sabe perfectamente que aunque vengamos a la iglesia todos los días, si nosotros no sembramos, no vamos a cosechar. Muchas veces nos cansamos de hacer bien. Y el apóstol Pablo le dice a Galacia: hermanos, por favor no se cansen de hacer bien. Porque cuando ustedes se cansen de hacer bien, lo primero que van a experimentar es amargura en lo que hacen. Ya no van a ser ustedes felices con lo que están haciendo. Cuando usted se amarga por lo que da y usted ve que no lo agradecen, que no lo utilizan, que no se está haciendo como usted espera y lo deja de hacer, la bendición para la congregación, para el ministerio, para el grupo de gente que se haya recogido la plata, de todas maneras va a llegar porque Dios provee para su obra, pero nosotros dejamos de recibir la bendición. Hace unos días fui yo a predicar a un lugar donde me dio tanta lástima ver cómo nosotros estamos concentrados en nuestro bien personal y se nos olvidan las necesidades de los demás. Esto es muy evidente en las gasolineras. Cuando usted se parquea, se da cuenta que hay 2, 3 bombas y casi siempre el que entra se queda en la primera bomba, estorbando a todos los que vienen atrás, ¿verdad? Si uno fuera una persona que ve el bien ajeno, uno busca la primera para darle espacio a todos los que vienen atrás. Y uno eso lo espera de un inconverso, de una persona que no tiene el temor de Dios. Acabo de estar en una cena de matrimonios y el pastor dijo: hermanos amados, como somos hijos de Dios, les cuento que hoy la comida se la van a servir cada quien. Somos 125 personas, hay 125 pedazos de pollo y porciones de arroz, ensalada para todos. Así que hermanos, cuando yo cuente a 3, ustedes pasan en orden, dijo este. Nomás dijo 1, hermano, como que les habían abierto la tranca, salieron corriendo en el mismo evento, hermano. Una hermana: corre, haceme cola, le decía ya. Cuando llegaron, me dio tanta tristeza ver a los hermanos sirviéndose la comida así, encima de las instrucciones. Miraban el plato y volteaban a ver para atrás. Miraban la cantidad de pollo, agarraban una pieza, le echaban otra, se iban y dos de arroz, poco de ensalada. En la gente, el número 75, ya no había pollo. Se quedaron 50 hermanos sin comida. ¿Por qué cree usted? Porque los otros 75 fueron a romper el ayuno ahí. Se les olvidó los que venían atrás. Y cuando uno mira ese tipo de acciones, hermano, a uno lo vacunan para uno ser igual que ellos, fíjese. Uno dice, pero si, ¿para qué voy a hacer yo algo por alguien si por mí nadie hace nada? ¿O acaso a mí me andan preguntando en la iglesia, trae dinero, hermano? Le doy. Y yo le voy a andar dando a la gente. Si quieren que trabaje. Y empezamos a tener sentimientos de amargura. Y lo que estamos dando así a duras penas, nos duele, nos amarga. Entonces Pablo dice, por favor, cánsense por hacer el bien. Ustedes se pueden cansar de haber servido todo el día haciendo el bien por la obra de Dios, pero nunca se cansen de hacerlo, porque cuando se cansen van a experimentar sentimientos negativos. Y número 2, les dijo, porque a su tiempo segaremos. ¿Pero a su tiempo de quién? Ahí es donde está lo difícil. Porque a nosotros nos gustaría cosechar a nuestro tiempo, pero no es a nuestro tiempo, es al tiempo de él. El agricultor no sale y tira la semilla y dice, ay, este año yo quiero que la milpa salga en 15 días. Él tiene que esperar la ley de la cosecha. Y cuando sea el tiempo de la cosecha, que ese tiempo lo da ¿quién? Lo da Dios. Porque dice que unos siembran, otros cosechan, otros riegan, pero el crecimiento solo Dios lo da. Entonces el crecimiento lo da el Señor. El agricultor no puede disponer del tiempo de su cosecha. Él solo tiene que sembrar y la cosecha vendrá al tiempo de Dios. Te tengo una palabra de parte de Dios. Todo lo que tú has sembrado para el reino de Dios, todo lo que tú le has dado a Dios, te digo algo, hay un tiempo de Dios para tu cosecha. No importa que hace años haya pasado tu siembra, tu cosecha está por venir. No tienes que desmayar. Por favor, no te canses de hacer bien. Sigue dándole al Señor. A su tiempo llegaremos. El tiempo es importante. La mayoría de nosotros pensamos que tiene que ser a nuestro tiempo. Eclesiastés 3:1 dice: todo tiene su tiempo y todo lo que se quiere debajo del cielo tiene su hora. El tiempo lo establece Dios. No podemos apresurar el tiempo. Esto es para la gente desesperada. ¿Cuántos desesperados hay aquí? Levanten la mano. Gracias por la sinceridad. Dios bendiga al resto de hermanos apellido Paciencia. Íbamos en una ocasión en un bus, en estos típicos tiempos cuando nos subíamos a los buses llenos, hermano. ¿Cuántos se han tenido que subir a buses llenos que uno va colgando, hermano? Levanten la mano. Ah, ya me siento en familia. Ya, okay. Entonces, me recuerdo que estábamos esperando el bus una mañana para ir a trabajar y me dice un mi amigo bien desesperado, me dice: pues vámonos en ese bus. No, hombre, ¿cómo nos vamos a ir ahí vos si ese bus va hasta escupiendo gente? Mira, hasta en las ventanas van. No, hombre, esperemos otro, va a venir vacío. Vacío será, quédate vos. Me dijo, ahí va como que era mono él, mira, te colga. Pero no habían pasado ni 3 minutos, hermano, y venía un bus vacío. Me subí y ese bus alcanzó al otro, ¿viste? Cuando pasé a la parlisa yo así, por desesperado. Porque la gente desesperada muchas veces quiere apresurar, adelantar, hacer y tomar atajos delante de Dios. Y le voy a decir algo: no por levantarte más temprano amanece más rápido. Tú has sembrado, tu cosecha va a venir. ¿Cuándo? No te lo puedo decir. Pero al Dios al que le das, jamás se quedará con nada. Te lo devolverá 10 veces más. Apláudele al Señor. A su tiempo segaremos. La paciencia es un ingrediente vital para entender los tiempos. ¿Verdad que sí? Yo pasé muchos años predicando a pie, hermano, a pie. Muchos años. Yo tengo aproximadamente unos 4 años de estar disfrutando Canaán. Cuando digo Canaán es que Dios me ha bendecido. He tenido la bendición que yo le digo: Señor, me gustaría tener un carro así, y el Señor sobrenaturalmente me lo permite. Pero pasé muchos años, hermano, muchos años yendo a predicar en bus de parrilla, saliendo a las 2, 3 de la mañana de aquellos lugares montañosos, prendido de una parrilla de un bus, porque el bus venía lleno o en la parte de arriba, con apenas el pasaje de ofrenda que me daba. Pero Dios ha sido bueno. Pero todos esos años a mí me daba cólera muchas veces. Yo miraba que nos juntábamos en un evento y llegaban los siervos hasta con escoltas, hermano, y se parqueaban los cantantes, bajaban de buenos carros. Recuerdo que una ocasión nos venimos de frontera San Pedro, ahí por Tacisco, ciudad Pedro de Alvarado es. Era las 11 de la noche y me dice uno de los cantantes que había estado esa noche en una su camioneta Toyota del año, hermano. Y yo andaba en un carrito que me habían prestado como modelo 40 y algo. No se ría, hermano, no se ría. Pero me aguantó a llegar, hermano, gracias al Señor. A pura oración llegamos. Y me recuerdo que él me dijo: mira, me dijo, tu carrito sí se mira bien viejo, me dijo. Sí, le dije, la verdad no se mira, está, le dije. Mira, me dijo, yo te quiero escoltar, me dijo, para que cuando vayamos por todo esto oscuro, me dijo, vos te vayas adelante y yo te voy a ir escoltando atrás, me dijo. Pero como mi carro de plano, hermano, había kilómetros de distancia entre el modelo de su carro y el mío, allá por Tacisco recuerdo que puso las luces de emergencia y se me pegó y me dijo: ay Dios, hermano, me dijo, así vamos a llegar mañana, me dijo, ¿crees en la compañía de Dios? Me dijo, claro que sí, varón, que Dios te acompañe. Me voy, me dijo, y se fue. Y lo peor es que yo traía abajo de la reserva del tanque de la gasolina, me recuerdo, sabes, con mi esposa veníamos, Grace Alejandra estaba recién nacida. Y ahí por Escuintla se dejó venir una tormenta, hermano, de esas tormentas que uno tiene que parar porque ya no se mira el camino. Y el carro se me queda tirado. Y ver a mi esposa dejar a la niña ahí entre el sillón y bajarse a empujar, porque en ese entonces ella no manejaba. Desde ese día empezó a molestarme, enseñarme a manejar. Porque la próxima tormenta usted ya sabe quién se bajó, ¿verdad? Impresionante. Esos tiempos tenía que echar a andar mi paciencia. Yo decía, pero ¿por qué Dios no me da un carro? Si tan fácil que es, hombre, el hermano tal tiene carros, ¿y por qué no me siembra uno? Si yo ando haciendo la obra de Dios. Dios estaba trabajando mi paciencia, porque todo iba a ser dado al tiempo de Dios. Algunos aquí quizás digan, yo trabajo duro y no he podido ni comprarme pero ni una moto. Dice, Señor, es que no has aprendido ni a cuidar tu bicicleta. Porque muchas veces depende de tu corazón. Yo recuerdo que el primer carro que me pusieron en las manos, lo hice pedazos, hermano. Pero lo hice pedazos. Yo le dije todavía a un hermano, ahí vas a ver cómo lo voy a dejar. Y dice que él pensó que yo le había dicho que lo iba a poner bonito, con spoiler y todo. Lo cargaba amarrado con alambre de amarre, hermano. Lo arrancaba con el puro desarmador. Cuando iba a los eventos a Tical Futura, yo dejaba el carro del lado de la San Juan. Y me decían los hermanos, hermanito, ¿y su carro? Por ahí lo tengo, hermano, ahí está el carrito. ¿Quiere que lo llevemos? No, no, tranquilo, el chofer pasa por mí. Y yo llamaba, Jaime. Pero a mí me daba pena porque había que levantar aquel capó todo viejo, hermano. Y ahí arrancaba el carro. Claro, en ese tiempo Dios estaba puliendo mi paciencia, porque la cosecha va a venir al tiempo de Dios. Aunque para ti sea demasiado tarde y digas, ¿hace cuánto yo hice tal cosa por Dios? El Señor no se olvida de lo que tú haces por Él. Él tiene buena memoria y te devolverá todo doblado, bendecido y multiplicado. Así que no te canses de hacer bien, porque a su tiempo segaréis. Y luego dice, si no desmayamos. Esta es una condición. No nos cansemos de hacer bien, porque a su tiempo segaremos si no desmayamos. La pregunta es, ¿y si desmayamos? ¿Qué va a pasar si desmayamos? No va a haber cosecha. Y cualquier persona puede desmayar en el camino. De hecho, yo he oído términos mecánicos donde la gente dice, se me desmayó en el carro en plena subida. Y uno dice, se me desmayó el carro. Cierra los ojos uno y se imagina el carro con las llantas para arriba, hermano. Porque cuando uno dice alguien se desmayó es porque se desplomó, ¿verdad? Lo que quiere decir es que perdió fuerza el motor. El motor se fundió, ya no hubo fuerza para avanzar. Eso es lo que está diciendo, si no desmayamos, o sea, si no nos desanimamos. Porque uno se puede desanimar, hermano. Se puede desanimar, uno está yendo a sembrar. El agricultor tira semilla y nunca ve elotes. ¿Cree usted que no se va a decepcionar? Pero la siembra en Dios es diferente que la agricultura, hermano. Probablemente la agricultura no dé por el tipo de tierra, pero cuando nosotros le damos a Dios, Él es bueno para hacer germinar esa semilla y traerla multiplicada a nuestra mano. No te canses. Si tú habías tomado la decisión de ya no dar, de ya no hacer, no te canses. Si no desmayamos. Luego dice, y en cuanto tengáis oportunidad, hacer el bien. ¿A cuántos? Ok, veamos a qué todo se refiere Dios en la Biblia. Vaya conmigo, Mateo capítulo 5, versículo 43 al 45. Veamos a quiénes nos manda Dios a hacerles el bien. ¿Quiénes son esos todos? Lea conmigo en pantalla. Oísteis que fue dicho, amarás a tu prójimo y aborrecerás a tu enemigo. Verso 44. Pero yo, dice Jesús, os digo. ¿Qué dijo? Solo esa parte, amad a quién, amad a quién, a vuestros enemigos, bendecid a los que os maldicen. ¿Qué más? Haced bien a los que os aborrecen, y sobre eso nos pide, orad por los que os ultrajan y os persiguen. Les hago una pregunta, ¿está difícil o está fácil?
1: Está difícil.
0: Si nos cuesta hacerle bien a los que son de nuestra sangre, a los que viven con nosotros, no vaya a ser a los que nos hacen daño. Pero el Señor dice, cuando ustedes se cansan de hacer bien a través del apóstol Pablo, ya no van a buscar el hacerle el bien a los que tienen que hacerles el bien. Hacerle el bien a los que nos hacen bien, eso es fácil. ¿Verdad que qué bonito se siente darle un regalo al que le da regalo a uno? Ah, pero qué difícil es darle un regalo a alguien que le está haciendo daño a uno. Puede ser familia, compañeros de trabajo. Porque no faltan los compañeros de trabajo que toda la vida nos están haciendo de cuadros la vida, ¿verdad? Y a eso nos pide el Señor, amadlos. Nos pide también que los bendigamos. Nos pide también que les hagamos el bien. Y nos pide también que oremos por ellos. A ver cuántos tienen vecinos raros. Levánteme las manos, por favor. No pregunté cuántos son vecinos raros. Dije, ¿cuántos tienen vecinos raros? El que no tiene un vecino raro no vive en la tierra. ¿Sí? Porque nos pasa. Siempre nos falta el vecino raro. ¿Sí? Al que esté toda la vida le andan reclamando, deje, está parqueando su carro frente a mi casa. Pero ellos ponen los dos de ellos enfrente de la de nosotros, ¿no? Y peor si saben que somos cristianos evangélicos, hermano. Dios mío, nos empiezan a hacer la vida de cuadros. Pues el Señor nos manda que los bendigamos. De repente haga una comidita, unos sus chilitos. Haga de repente hay una comidita y dígale, llévasela, mijo, llévasela a la vecina. Decirle, mire, mi mamá le manda estas gelatinas. Empiece a hacer el bien. Hermano, y si me la rechazan, pues ese ya no es su problema. Usted haga bien. La Biblia le está diciendo, haga el bien. No le está diciendo que al que se lo haga se lo va a agradecer. Lo que le está diciendo es hágalo, porque el beneficio es para usted y es para mí. ¿Cuántos dicen amén a eso? ¿A quiénes dice que le tenemos que hacer el bien? A nuestros enemigos, a los que nos maldicen. ¿Sabe usted qué significa maldecir? Hablar mal. ¿Cuántos han hablado mal de otras personas? Solo hermano César. Arrepiéntase, varón. Es que tenemos ese defecto. Dije tenemos, no dije tiene. Tenemos el defecto, hermano. Nos gusta hablar mal de otros. Pero aun cuando yo me entero, tú te enteras que alguien anda hablando mal de ti, ¿qué es lo que tienes que hacer? Caerle a trompadas, hermano. Porque yo soy de Zacapa, tierra caliente. Y los hombres se agarran allá debajo del tamarindal, dice, ¿eh? Cuando tenemos un conflicto que alguien habla mal de nosotros, el trabajo es orad por ellos. Señor, bendice a la hermana tal que me anda bajando los cueros, Padre. A esa hermana que dice de mí barbaridades, Señor, bendícela. Ten misericordia de ese hermano que me tiene envidia, Señor, que dice cosas horribles de mí, Señor. Porque si nosotros queremos hacer juicio, nos vamos a meter a problemas. Es tan fácil, ¿verdad, hermano? Agarrar a alguien en el parqueo. Venga para acá, hermano. Usted y yo tenemos cuentas pendientes. Mijo, sácate los guantes de ahí del baúl. La Biblia dice que más bienaventurado es el que da que el que recibe. Le voy a dar, hermano, le voy a dar, dice. A nuestros enemigos, a los que nos maldicen, Dios nos manda a orar por ellos. Y no solo a orar, a hacerles bien. Y eso va a ser difícil. Pero esto es lo que dice el Señor. Cuando ustedes se cansan de hacer bien, no van a tener la capacidad de hacérselo a sus enemigos. ¿Y qué beneficio hay si ustedes le hacen bien a los que les hacen bien? O si aman a los que los aman, ¿no los incrédulos hacen también lo mismo? De cierto os digo, bienaventurados seréis cuando améis a los que os aborrecen. Entonces, el parámetro de amor de Dios es muy alto. Para nosotros poderlo cumplir es bien fuerte. O sea, tenemos que humillarnos, hermano. Porque lo que más nos cuesta a nosotros hacerle el favor a alguien que nos está haciendo daño es el bendito orgullo, ¿sí? Ese orgullo guatemalteco chapín que nos carga, mire usted. Primero muerto, que hacerle un favor a este muerto de hambre, ¿sí? Que Dios lo ayude, porque yo ni una mano meteré por él. Hermanos, la Biblia no enseña eso. La Biblia dice que oremos por nuestros enemigos. ¿Qué hay que hacer? Orar. O hablar mal. No, orar. Y en oración usted lo hace, Señor, ya no aguanto más al hermano. O tú le pones un punto final a esto, se lo pongo yo. O haces juicio, o yo pago para que me hagas un favorcito. Hermano, esto no se trata de buscar justicia humana. Por eso el salmista le dijo, Júzgame tú, oh Jehová, y no los hombres, porque el juicio de Dios siempre será mejor que el de los hombres. Apláudale al Señor. Lucas 6:27. Lucas 6:27. Pero a vosotros, los que oís, os digo: amad a vuestros enemigos, haced el bien a los que os aborrecen. Sigamos con la cita de Romanos 12:20. Así que si tu enemigo tuviere hambre, ¿qué dice la Biblia? Dale de comer, y si tuviere sed, dale de beber. Pues haciendo esto, ¿qué pasa? Ascuas de fuego amontonarás sobre su cabeza. O sea, hay juicio. Cuando tú no pagas mal por mal, sino que haces bien por el mal que te hacen, entonces el juicio ya no es de un hombre, viene de Dios. Ascuas de fuego, o sea, juicio. Vas a exponer a juicio a tu enemigo, pero ya no será un juicio ejecutado por ti ni por nadie más que por Dios. Dejadme, mía es la venganza, dice el Señor. Primera de Tesalonicenses capítulo 5 verso 15. Por favor, leamos allí que dice: mirad que ninguno, que dice, pague a otro mal por mal. Antes, seguid siempre que lo bueno unos para con otros. ¿Y para con cuántos? Y para con todos. Quiero que le dé un aplauso a esa palabra maravillosa. La palabra nos motiva y nos enseña el bien que tenemos que hacer. Muchas veces no es necesario con los que nos hacen bien. Nos manda hacerlo a los que nos están haciendo la vida de cuadros, y eso es más difícil. Y luego dice: mayormente a los de la familia de la fe. Romanos capítulo 12 verso 18. Si es posible, en cuanto dependa de vosotros, ¿qué dice? Estad en paz con todos los hombres. ¿Con cuántos? Con todos. Proverbios 3:30. ¿Qué dice Proverbios 3:30? No tengas pleito con nadie sin razón, si no te ha hecho agravio. Fíjese usted que hay gente que pelea por todo usted. Viven tan mal en su carácter que hasta cuando se miran en el espejo pelean con la persona que miran en el espejo. Y les pasa la de aquella hermana que era tan amargada, amargada, amargada, amargada, que no había iglesia que la aguantara. Cada iglesia que llegaba, mire usted, me voy de la iglesia, y se iba y hacía problema la hermana. No era de Filadelfia. Pues un día dijo la hermana: pues ya no aguanto más a las iglesias, dijo. Me voy a vivir a una isla. Y se fue a una isla. Y allá en la isla la hermanita se puede vivir solita. Se enteraron que vivía sola, pero habían tres casas, qué raro. Tres casas y una sola persona. Mandaron allá a unos reporteros que fueran a averiguar qué pasaba. Y le empezaron a entrevistar: señora, ¿cómo está? Estoy bien, le dijo. ¿Está enojada? Un poquito, dijo. Mire, le dijo, tenemos tres preguntas. Sí, dígame, le dijo. ¿Esa casa que está ahí de quién es? Ahí vivo yo, le dijo. ¿Y la otra casa que está ahí? Le dijo. Esa es la iglesia a la que estoy yendo, le dijo. ¿Y la otra que está allá? A esa iba antes, le dijo. Estaba sola, ya estaba peleando, imagínese. Y así hay gente, hermano. Fíjese que hay personas que a mí me dicen: yo estoy enojado con usted, hermano. Yo, ¿por qué, hermana? Porque le estuve llamando y usted no me contestó. Imagínese por lo que se enoja. Hay gente que se enoja sin que le hagan agravio. No haga pleito. Ah, es que a mí me contaron que dijeron, pero no sé si lo dijeron. Ah, pero ese es otro rollo. Pero mientras a usted no se lo hayan dicho en la cara, no hay nada. Pero no busque pleito. ¿Sabe por qué? Porque los de la casa tenemos que hacernos mejores y mayores favores. Ahora, el problema es que nosotros hemos sido mal enseñados, ¿verdad? Si la hermana tiene tienda, caigámosle a la hermana, dice, porque así compramos y no nos cobra. Si el hermano tiene un pinchazo, dice, vamos a pasar enfrente, pinchala ya, está fijo, pinchala, dice, que el hermano la repare, como él no cobra. En vez de decir lo contrario, ¿verdad? Pasemos a la tienda de la hermana tal. ¿Cuánto cuestan las aguas, hermana? 5. Yo le voy a dar 6. Porque se trata de ayudarnos más, ¿no? Fíjese que a mí por eso me da pena cuando me invitan a algún lugar y de repente por ese lugar hay un comedor de unos hermanos que anteriormente me invitaron a comer ahí porque son dueños. Y de repente yo voy en el camino, la oportunidad se da de decir, voy a pasar aquí. Son hermanos, los voy a bendecir. ¿Sabe por qué no paso? Porque siempre resultan enojándose cuando yo les quiero pagar. Dice, no, hermano, que no, que usted es un siervo, que no, que lo vamos a. Y digo yo, ni solo ellos quieren sembrar. Qué chulo, ¿verdad? Entonces, ¿sabe qué hago? Me voy para otro lado porque digo yo, me voy a sentir mal. Ya una vez, dos veces cae bien usted, pero ya hacerlo todo el tiempo no es agradable. En la familia del Señor tenemos que ayudarnos mayormente. ¿Sí? Si usted ve que un hermano se le quedó el carro tirado allí, en la salida de la iglesia, ¿qué es lo que tenemos que hacer? Que Dios lo ayude, hermano. Buen provecho. Ok. Paramos el carro, le decimos, hermano, disculpe, yo no soy mecánico, pero ¿qué? ¿Le puedo servir en algo? Y el hermano así, sí, hermano, necesito cambiar el carro, no me presta 30 mil quetzales. El otro aprovechado también, ¿verdad? Mayormente a los de la familia de la fe. Tenemos que ayudarnos. Ahora, le voy a decir algo y se lo voy a decir ya, cierro la Biblia, ya es tarde, tengo hambre y usted también. Mire lo que le voy a decir. A mí me ha pasado que yo me he decepcionado mucho, hermano. Que muchas veces a la gente que uno más ayuda es la que peor le paga a uno. ¿Sí o no? Le digo a mi esposa, ay, ay. Pero viene el Señor y me dice, no hombre, si todo lo que yo tú das, yo te lo doy. ¿Cuál es el problema? Ha habido gente que hasta se ha reído, dice, te pidieron algo y no lo usaron para lo que dijeron, te vieron la cara de tonto. Y uno dice, no, yo no voy a estar cayendo en la trampa de ellos, yo no los voy a ayudar. Momento, tú das de buena fe, si te engañaron, su recompensa ellos ya la tienen. La tuya ya la tienes, porque el que siembra, cosecha. Tú nunca dejes de dar porque tú dices, ay, este hermano quizá ni merece lo que le voy a dar, o saber si lo va a usar bien. Tú da, porque Dios te ha bendecido para dar. Dios te ha permitido tener para compartir. Entonces, no te niegues de hacer bien. Entonces, prohibido cansarse de. Tú puedes cansarte por, pero no de. Ahora, ¿sabe qué es lo más bonito? Que a los cansados Dios les dice, venid a mí, yo os haré descansar. Hay personas esta mañana aquí que ya llegaron al límite del cansancio. Y nosotros los guatemaltecos somos expertos para aparentar, hermano. Algunas veces aparentamos tan bien que la gente piensa que andamos en la cima. Pero realmente en el ánimo andamos al suelo. ¿Y sabe qué es lo más lindo? Que Dios dice, si estás cansado, trabajado, ven a mí. Yo te haré descansar. Pero la diferencia es que te invita a venir. No te dice, levante la mano el que está cansado, yo voy ahí y lo ayudo. No, dice, venga. Venga a mí y yo lo haré descansar. Te puedes haber cansado por hacer algo, por algo que está sucediendo en tu vida, pero solo te pido algo de parte de Dios. No te canses de hacer bien, hermano. No te canses de hacer bien. Pablo, con todas las experiencias que tuvo, lo traicionaron, lo engañaron, daba lo mejor de sí. Un día dijo Pablo, y yo con mayor placer gastaré lo mío, y aún yo mismo me gastaré del todo por amor a vuestras almas, aunque amándoos más, yo sea amado menos. Pablo sabía que mucha gente a la que él había ayudado le había dado la espalda, lo había traicionado, pero aún así no habían cambiado su esencia de generosidad. El problema viene a nuestra vida cuando el entorno afecta nuestra generosidad. Dejamos de compartir y de dar por lo que hemos visto con nuestros ojos. Dios nos llama hoy a no cansarnos de hacer bien. Dele un aplauso al Señor, póngase de pie. Y le vamos a dar gracias a Dios por esta palabra. Póngase de pie. Y yo quiero que levante sus manos al Señor y le diga, Señor, gracias por todas las bendiciones que has puesto en mi vida, por todas las bendiciones que has puesto en mis manos, por todas las bendiciones que me has dado en mi trabajo. Diga fuerte: Señor, tú lo que me lo das para que yo lo disfrute y para compartir con otros. Diga fuerte: yo renuncio esta mañana a cansarme de hacer bien. Cualquier cansancio que traiga hoy en mi vida, lo rindo a tus pies, Señor. Dame fuerzas. Levántame, Señor, como el águila. Quiero hacer tu voluntad. Levanta tus manos al cielo, iglesia. Levanto mis manos, aunque no tenga fuerzas, aunque no. Levanto mis manos aunque tenga mil problemas. Levanto. Mire, hermano, cuando uno está cansado, no hay palabra que lo anime a uno. Problemas. Levanta su voz y dígalo fuerte. Cuando levanto mis manos, comienzo a sentir. Vamos, levanta tus manos en señal de victoria. 1, 2, 3.

Es un momento propicio, hermano, con sus ojos cerrados. Yo sé que no todos, pero aquí hay un cierto grupo de personas que se ha cansado, que no han visto cosecha, que no han visto fruto, y que hasta cierto punto en la desesperación han pensado que fue por gusto todo lo que han dado para Dios, todo lo que han hecho por Dios. Han perdido el ánimo y la amargura ya está tocando a la puerta. Pero el Señor te dice hoy, por eso mismo Pablo dijo: no se cansen de hacer bien. Porque cuando uno se cansa de hacer bien, el mal va a llegar a nuestra vida. Si alguien aquí se ha sentido cargado, cansado, desesperado, siente como que Dios se ha olvidado de sus asuntos, pero tiene fe y hoy quiere venir al altar para decirle a Dios que le dé fuerzas, de esa manera vamos a terminar el servicio. Quiero que vengan al altar todos los que esta mañana han venido cansados, que han venido cargados, que han venido necesitados, que sienten que las fuerzas se les están quitando, que se les están yendo. Venga al altar. Probablemente esta mañana la palabra no sea para toda la iglesia, pero cuando Dios me dio esta palabra, me la dio porque en su pueblo hay gente que está pasando necesidades terribles. Necesidades, hermano, que se han sentido abandonados por sus hermanos en la fe, se han sentido abandonados por su familia, se han sentido abandonados por su propio matrimonio. Pero

Levanto mis manos aunque no tenga fuerzas. Cántelo conmigo. Levanto mis manos. Dios está contigo, varón. No estés triste. Dios está contigo. Te has sentido solo, pero Él está contigo.

Dios está contigo. Dios conoce tu corazón. Dios sabe que no ha sido fácil esta caminata. Dios sabe que te ha costado mucho, mucho. Ha tenido que pelear con muchas cosas para poder estar donde hoy estás, hermana. Pero dice el Señor: yo te sostengo de tu mano.

mis cargas. Nuevas fuerzas. Yo no te conozco, muchacho, pero el Dios que está en mí te conoce. Y el Señor te dice: lejos de mí nada, lejos de mí nada, lejos de mí nada, dice el Señor. No te canses.

Dios te está restaurando, muchacho. Habías perdido la fuerza. Hasta cierto punto había una frialdad en tu vida. Pero dice el Señor, yo regreso a ti, te tomo con

Quiero que todos levantemos las manos al cielo, iglesia, por favor. Sin importar la posición que tengamos nuestro cuerpo, levantemos las dos manos al cielo. En esta mañana, gracias a aquellos que tenemos la fuerza, aquellos que gracias a Dios tenemos la energía, el entusiasmo por servirle a Dios. Pero hay mucha gente aquí en el altar que ha perdido la fuerza, hermano. Y el Señor les está dando nuevas fuerzas. El Señor está haciendo la obra en sus vidas. Yo quiero que por favor levante sus manos al cielo. Levante sus manos al cielo. Al cielo, levántelas. En el nombre de Jesús. En el nombre de Jesús. Quiero estar en tu presencia. Lleva a tu pueblo con paz esta mañana, Señor, y poderte contemplar. Dios está contigo. Necesito estar. Ánimo, mija, ánimo. Necesito estar.

Que la paz de Dios reine en ustedes, iglesia. Que el Señor les dé su bendición esta semana. Estamos despedidos. Vayan con

0: pase, si estás conmigo venceré.
1: Qué bueno saber que te va bien en tu nuevo negocio. Tú no sabes lo orgullosa que yo me siento de que tú estás haciendo las cosas bien.
2: Gracias, mi amor. Realmente, sin las oraciones tuyas y del nene,
3: esto no sería posible.
2: Definitivamente, el que pueda ayudar a personas que pasan por las mismas adicciones que en un momento yo pasé, definitivamente es lo mejor que ha pasado. Siento que he encontrado el propósito de mi vida.
1: Estoy muy agradecida con Dios por todo lo que está haciendo nuestro matrimonio.
2: Amor, dame un segundo, que creo que tengo un paciente que atender.
1: Bye. Te amo.
3: Te amo.
1: Bye.
2: Adelante.

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2: Radio Alegría te da la hora. Son las 12:52.
3: Ayúdame, yo quiero seguir tus pasos, Señor. Pacapichari, Señor. Chosto olatat, corbinik, pariperi echla. Allá fuertes aplausos a Cristo Jesús, hermanos. Van a cantar con gozo, con alegría en esta noche. Gloria a Jesús.

Cuando los marineros describen una tempestad en la, de la cual ningún navegante puede navegar, la llaman una tormenta perfecta. No porque sea perfecta en el sentido de ideal, sino porque es perfecta en la combinación de factores. Entonces, todos los elementos, vientos huracanados, frente frío, lluvia torrencial, se unen y crean un desastre invencible, inexpugnable, cuando varios factores se combinan. Y esta palabra va para los que se han hecho esta pregunta durante los últimos meses, que dicen, yo no sé qué peor cosa me podría pasar, ya estoy curtido del dolor, harto de sufrir. No tenemos descanso a nuestro alma, a nuestro corazón, y sentimos que no vamos a poder lidiar con tanta crisis, con tantos embates, con tantas olas furiosas y espumosas que vienen contra nuestra vida. Pablo, el apóstol, tiene una palabra para los que estamos o los que están viviendo esa situación. Dice, y la paz de Dios, se lo dice a la iglesia de Filipo 4:7, y la paz de Dios, que sobrepasa todo entendimiento, cuidará tu corazón y tus pensamientos en Cristo Jesús. Ahora, vamos a ubicarnos en tiempo y espacio. Cuando Pablo escribe este texto, él acababa de salir de una tormenta en el Mediterráneo. Había abordado un barco en Cesarea con destino a Italia. La palabra dice en Hechos que viajaba con él Lucas y también un hermano de Tesalónica llamado Aristarco. Viajaban en un barco que tenía prisioneros, cuyo destino final seguramente era el Coliseo Romano. Atracan en Sidón, cambian de embarcación a un barco egipcio que transportaba cereales y salen a navegar a buscar otro puerto. Les cuesta mucho llegar a ese otro puerto. La Biblia narra que los vientos empiezan a soplar sin piedad. Dice el escritor, a duras penas llegamos a un lugar llamado Buenos Puertos, que de bueno no tenía nada, porque dice la palabra que no podían pernoctar ahí. Los barcos, en ese entonces, el barco egipcio que transporta cereales, que trae a Pablo, medían unos 30 metros más o menos, pesaban unas 1,000 toneladas, pero no estaban diseñados para navegar bien en las tormentas en los tiempos del Medio Oriente. Esto lo dicen los libros de historia. Hay un libro antiguo que describe los peligros de navegar en ese momento del año y dice, hay una luz natural muy pobre en invierno, noches largas. Vayan imaginándose lo que es estar en una embarcación de esas. Luz natural de día muy pobre, como si hubiera una bruma continua, ¿no es cierto? Además de eso, noches largas, muy largas, que no se terminan más, nubosidad densa, escasa visibilidad, o sea, no ves nada, vientos, lluvia y nieve doblemente fuerte. Y Pablo, que conocía lo que es la travesía invernal, cuando están en Buenos Puertos, le dice a los muchachos de la embarcación, incluyendo a su capitán y contramaestre, o sea, segundo a bordo, le dice, no salgamos, porque vamos a poner en peligro la embarcación, lo que está dentro, nuestras vidas. No está bueno navegar acá. Pero ninguno de los tripulantes quería quedarse a pernoctar en Buenos Puertos, que de bueno no tenía nada. Dijeron, no, no vamos a quedar acá, vamos a salir igual. El capitán no escuchó a Pablo, hizo caso omiso a las advertencias del apóstol, porque para el capitán, Pablo es nada más que era un predicador judío, así que dijo, ¿qué sabe este de navegación? Y dice en Hechos 27:1, así que levaron anclas y zarparon hacia otro puerto. Y allí la palabra describe que no mucho después, días después, la nave dio contra un viento huracanado llamado Euroclidón, un viento feroz del norte y del este, un barco difícil de navegar, 30 metros de largo, 1,000 toneladas, y una tripulación impaciente que no quiso quedarse a pernoctar en tierra segura, y están confluyendo en una tormenta perfecta. No encuentro en las Escrituras otro episodio que refleje tanto lo que a veces nos toca pasar en la vida. Primero perdemos la visibilidad, el destino, la visión. Hace años que no soñamos, que no visionamos, que no decimos tengo la esperanza de que cosas buenas van a pasar. Después sentimos un frío en el alma, metafóricamente hablando, una sensación de vacío, de desdén, sentimos ansiedad. A eso se suma que
no tenemos ganas de hablar con nadie, queremos nada más que salga el sol. Se confluyen todos los elementos para hacernos sentir tristes. Decimos, si yo tuviera que lidiar contra la falta de visión, de visibilidad, podría, pero a eso se le suma el frío y la tormenta y la nieve. Siempre, insisto, individualmente haríamos frente, estaríamos fuertes para enfrentar lo que venga, pero esos elementos cuando confluyen colectivamente son formidables y hacen que no podamos luchar. Estás impaciente, quieres salir,

14 días. 14 días sin sol en alta mar te quitan la esperanza de vivir. 14 meses sin sol en un matrimonio te quitan la esperanza de continuar. 14 años sin sol en una empresa, en una compañía o en un país te quitan las ganas de soñar. Sean que sean días, meses, años u horas, te quitan todo vestigio de pensar que vas a salir adelante. 14 días dando tumbos, el océano retumbó, chapoteó, rugió, los marineros se rindieron. Y cuando los marineros se rindieron, dice Hechos, que tiraron todos los enseres, tiraron toda, alivianaron la nave, porque la nave cuanto más pesada, cada vez que parecía que se daba vuelta así, parecía que si se ponía vuelta de cuajo, se ahogaban todos. Dijeron, para que esto sea más una cáscara de nuez que un barco tan pesado, alivianemos. Tiraron todos los que tenían, barriles, comida, vino, todo lo que había arriba del barco, lo arrojaron al mar. Luego lo anclaron, pero dice que el mar sacudía por 14 días la embarcación de manera tal que no había ancla que resista, y ahí los marineros dijeron, nos vamos a morir. Y cuando los marineros se rindieron, Pablo va a hablar. Pablo, como ya hacía mucho que no comíamos, dice Hechos 27:21, habría sido por cierto conveniente que me hubieran oído. Ahí le sale el espíritu de toda madre. Te lo dije. Si me hubiesen oído y no hubiésemos zarpado y nos hubiésemos quedado en buenos puertos, no hubiésemos recibido este perjuicio y esta pérdida. Pero, yo te exhorto, los exhorto a tener buen ánimo, buen ánimo. Cambien el ánimo. Me ingenié esas palabras sin sol, sin estrellas. Ten buen ánimo. Y los marineros lo miraron como ustedes me están mirando ahora. Ah, bueno, esa era la palabra, esa era la palabra. Esperen. Y así va a salir la tormenta, así va a conseguir novio. No, esperen, esperen. Primero, ten buen ánimo, tengan buen ánimo, porque no habrá ninguna pérdida de vida entre ustedes, sino solamente la nave. Ahora, qué contraste, ¿no? Porque los marineros que saben de tormenta se dieron por vencidos. Y este predicador judío, que supuestamente no sabe nada de navegación, es el portador de valor. ¿Qué es lo que sabe Pablo? Que los marineros avesados en el océano no sabían. O lo formularé de la siguiente forma. Mejor dicho, ¿qué es lo que tú necesitas saber ahora que no sabes y que Pablo sabía y que te va a dar paz perfecta? Vamos a desmenuzar qué es lo que Pablo sabía. Porque tú dices lo que los marineros están diciendo con su mirada al ver al apóstol. No me digas que esa va a ser la palabra, ten ánimo, porque yo no sé de dónde sacar más ánimo. Mi pozo de ánimo está vacío. No hay energía, estoy vampirizado. No tengo ánimo. No tengo fuerza para levantarme a la mañana. Así que no me digas que esa va a ser la palabra. ¿Qué necesito saber? Estoy dando tumbos en los vientos. Como los marineros, ya hice todo lo que se supone que podía hacer. Consultaste con el banco, cambiaste la dieta, llamaste al abogado, ajustaste el presupuesto, fuiste a consejería, reprendiste, ayunaste, lo reprendiste. Le pusiste la mano a tu marido, repréndeme en el nombre de Jesús mientras que dormía. Oraste. Y tu mar se sigue revolviendo en una espuma feroz. Y dice, no puedo más, ya hice todo. El diagnóstico no cambia, el presupuesto no cambia, el banco no cambia su tesitura. Dime algo más que Pablo sabía que yo tengo que saber para que Dios me dé una paz perfecta. Así que vamos a desmenuzar lo que Pablo le dice a los marineros para sacarlos de ahí. Primero, una exhortación. Habría sido conveniente, varones, que me hubiesen oído antes de zarpar y no estaríamos viviendo esto. Yo sé que en este momento lo que menos quiere es que te regañen. Quiere que te mimen, que te apapache, pobrecito, toda la tormenta, nene. Pero déjame decirte que si vamos a estudiar lo que Pablo dijo, no podemos ignorar la primera parte, porque así comienza él, con un regaño. Si tú no escuchas las advertencias de Dios, el regaño.

va a venir, porque Dios al que ama disciplina, al que ama. Me preocuparía que no te regañe Dios, que no me regañe Dios, porque eso sería que me ha dejado de amar, lo cual sería imposible en la soberanía de Dios, en la esencia de mi Dios. Él te ama, me ama, y entonces te y me regaña. Quizás la tormenta es porque no escuchaste a Dios, como los marineros no escucharon a Pablo. Te dijo Dios más de una vez: el que toma prestado es esclavo del que le presta. Y te metiste en una deuda que hoy te tiene en medio de una tormenta. Dios te dice: ahí están las Escrituras. Si tú pudieras vivir bajo los principios bíblicos, no te meterías en tormentas. El que pide prestado es esclavo de aquel que le presta. Y tal vez ignoraste eso y eso te metió en una tormenta. Aprende a vivir con la dádiva diaria, y te metiste en un auto para tener el lujo de tener un auto nuevo y mandarte la parte, y es un auto que hoy no puedes sostener ni pagar, y vives en una casa que no puedes pagar simplemente porque no seguiste principios bíblicos de saber vivir en la escasez y en la abundancia. Eso es saber cuándo puedes acceder a un mejor auto, a una mejor casa, a un viaje que hasta el día de hoy estás pagando en cuotas. Porque decía: más sí, hay que vivir el hoy. Sí, pero eso es una palabra de Dios sacada de contexto. Basta el día con su afán no significa no planificar. Porque el hombre que no planifica es semejante a aquel que, queriendo edificar una torre, no mira primero si tiene los elementos necesarios para acabarla. No sea que cuando no la pueda acabar y sea una torre a medio terminar, todo el mundo le haga burla. Está en la Biblia. Entonces uno tiene que planificarse en concienzudo. Quizás estás en una tormenta porque no oíste. Te dijo el Señor que el sexo fuera del matrimonio ocasiona caos. Y aún así dijiste: pero bueno, yo soy hombre, yo soy mujer, no puedo controlar mis hormonas. Y entonces estás en una tormenta que no acaba más. Porque no solo entregaste tu cuerpo, sino tu alma, e hicieron añicos con tu corazón. Y alguien abusó de lo más preciado que tenías, tu inocencia. Y hoy estás en medio de una tormenta por no escuchar las advertencias. Te advirtió el Señor que no abrieras las puertas de tu casa para el chisme, que tuvieras el valor para decir: no, yo acá no quiero escucharte más hablar mal de nadie porque me hace mal a mí. Tira tu basura o tu diarrea verbal ahí, en ese tacho verde de reciclado, pero no aquí en mi mesa. Y no tuviste el valor y hoy estás envuelto en una tormenta de culpa. Así que siempre que estamos en una tormenta, Dios primero nos dará una exhortación. Si alguna de estas cosas te describe, entonces recibe la reprimenda de Dios. Estás en la tormenta, tienes que saberlo por tu salud mental. No es que a Dios le agrada retarte, pero por tu salud mental y emocional tienes que saber que muchas de las tormentas que estás, en las que estás metido, no es culpa del diablo. Pobre diablo, que a veces no tiene nada que ver. Pero no te aflijas, porque no te vas a ir con la reprimenda solamente. Ahora vienen tres promesas que pueden darte paz en medio de la tormenta, en el mismo discurso de Pablo. Después de la reprimenda dice: pero el cielo envía ayudantes. Dice Pablo: anoche se me apareció un ángel. Pablo recibió una visita del cielo en medio de la tormenta. Y si Pablo recibe una visita del cielo en medio de la crisis, es porque tú también la vas a recibir en medio de la tormenta. Se me apareció un ángel. Dice Hebreos 1:14: todos los ángeles son puestos al servicio de Dios, enviados en ayuda de quienes quieren recibir la herencia como salvación. Los ángeles trabajan para Dios, no trabajan para ti, pero son enviados, son la infantería, la caballería, el refuerzo, los ejércitos celestiales que son despachados para ayudarte, los refuerzos que vienen en camino cuando estás en medio de la crisis. En el cielo han escuchado tu oración, han escuchado tu clamor. Y lo primero que trae una paz perfecta, o que por lo menos la empieza a construir en los corazones deshechos de los marineros, es: anoche el ángel de Jehová me visitó. Yo imagino, el ángel de Dios, un ángel del cielo vino. Yo me imagino a los marineros diciendo: acá, bajo un cielo gris, está diciendo que en la barcaza que se está por dar vuelta y hemos de perecer todos, aquí hubo un visitante del cielo. Hace 14 días no vemos estrellas, no vemos sol,
Lo único que hay es tormenta y tú dices que un visitante del cielo vino. Eso es tan ridículo como pensar que llevas 2 meses yendo a la sala de cuidados intensivos a ver a alguien y quien está allí en la cama te dice, ay, ¿sabes qué? Vino un ángel anoche. ¿En serio? ¿De verdad? ¿Aquí? ¿Sabes? Vino un ángel en medio de la crisis. Pero si no sabemos dónde vamos a vivir, nos van a quitar la casa. Sí, pero el ángel estuvo aquí diciendo, no teman. Dios me dijo que todo va a estar bien. Hay un ángel en medio de tu crisis. Alguien recibe la palabra, ¿lo crees? ¿De verdad que lo crees? ¿Ves? Ya te empiezas a sentir mejor después de la exhortación. Hay un ángel. Segundo, lo segundo que dice Pablo, que les va construyendo una paz perfecta a los muchachos, es ¿por qué esta noche ha estado conmigo el ángel de Dios de quien soy? ¡Wow! Ahí es cuando los marinos dicen, ¡epa! Este no es un predicador judío nomás. ¿De quién? De quien soy. Tengo un ángel del Dios de quien soy. Cuando tú vas a mandar a uno de tus hijos menores a un camp, a un campamento, a donde sea, en el colegio, a una excursión, siempre tienes que firmar formas, que eres la persona responsable. Y creo que cuando Dios permite que entres en una tormenta, Él firma una forma donde Él pone su nombre y Él garantiza que a pesar de las tormentas vas a llegar sano y salvo a su puerto. Tú vas a llegar. Porque tú eres su hijo y Él es tu padre. Ya no eres esclavo, sino eres hijo, porque Dios te hizo heredero. ¿Lo crees, sí o no? El Dios a quien soy. Así que el Dios de quien soy, el cielo, tiene un lugar para ti. ¿No te parece fascinante? Luego dice, esta noche ha estado conmigo el ángel de Dios, de quien soy y a quien sirvo. Ah, a quien sirvo. Dios le dijo a Pablo que lleve el evangelio a Roma y aún no había terminado la misión. Así que Pablo sabía que no se podía morir. Pablo dijo, no me puedo morir. Porque Dios, cuando me subió a esta travesía, me dijo, vas a ir a llevar el evangelio a Roma. No es que Dios cambió de planes ahora. Y como yo tengo una misión, el barco no se puede hundir. Y quiero que sepas esto, aunque parezca algo infantil, tú no vas a vivir un día menos de los días que ya dispuso Dios. Parece una tontería, pero quiero que mastiquen y lo dijeran. Tú no vas a vivir ni un día menos de los días que ya dispuso Dios que vas a vivir. Dice la palabra en Salmo 139:16. Yo no había vivido un solo día cuando tú habías decidido cuánto tiempo iba a vivir y lo habías anotado en tu libro. Lo único que tú y yo podemos hacer es cambiar la calidad de tus días y de mis días, pero no la cantidad. Los mensajes que Dios trae cada domingo acá es para cambiar tu calidad de vida hasta que Cristo venga, pero no la cantidad. No nos corresponde a nosotros cambiar la cantidad. Dios sabe cuántos días vas a vivir. Y si Dios tiene un trabajo para ti, Él te va a mantener vivo hasta que lo hagas. Yo te prometo que las aguas no te anegarán, dice Dios. Yo te voy a sacar de ahí. Es un proceso. No mueres en la tormenta. No naufragas. No termina ahogado tus días. ¿Lo recibes? ¡Aleluya! Bueno, pero lo que dice Pablo empieza mal y termina también un poco mal, porque dice, esto les pasa por no hacerme caso. Uf. Pero tranquilos, el ángel de Jehová, el ángel de Dios, me visitó anoche, el ángel del Dios al quien soy y a quien sirvo, y me dijo que no habrá pérdidas de vida. Solo perderemos el barco. Solo la nave. Ustedes dicen, bueno, pues si sabes que te vas a morir, ¿qué te importa el barco? Pero vamos a mirar finito lo que dice acá Pablo, porque no es fácil perder el barco. Una vez que ya sabes que salvas tu vida, sientes alivio, pero después también quieres el barco. Siempre. Ese barco puede ser tu matrimonio, tu cuerpo, tu salud, tu empresa. Y gracias a tu barco, convengamos, te has mantenido a flote. Y ahora sin tu barco siente que te vas a hundir. Y entonces te sientes mal. Dice, bueno, salvé la vida, pero no tengo barco. Y esta palabra va para los mismos que hace un momento dije, estás en una tormenta y tenía miedo a morir. Ahora tú dices, bueno, ok, el ángel está conmigo, tengo una misión, no me voy a morir. ¿Y por qué perdí la casa? Porque a veces los barcos se pierden en las tormentas. Porque Dios nos quiere enseñar a tener paz perfecta con o sin barco.
a saber que vamos a llegar a destino con o sin barco. Tú puedes no tener una casa, vivir de prestado y sin embargo tener paz. O podrías tener una casa, pagar un mortgage y no tener paz nunca, porque una casa donde hay rencillas, donde hay rencor, no abunda la paz, y lo que quieres, como dijo Salomón, es preferible comer un mendrugo de pan en paz que tener un manjar en una mansión con una mujer rencillosa o con un hombre rencilloso. Entonces a veces creemos que la paz es la seguridad, tener el autopago, no tener crédito. Si el dinero trajera la paz, entonces tendríamos aquí seminarios de economía, no de Biblia. No es esa la paz. El Señor dice, se perderá el barco. A veces por malas decisiones, por no escuchar una reprimenda, perdemos los navíos. Los perdemos. ¿Qué otra manera Dios tiene para enseñarnos dependencia divina si no es a veces dejarnos sin barco? ¿Cuándo es que aprendemos a confiar en Dios? ¿Cuando tenemos dinero? No. Si tú tienes un problema de baja estima, esto lo dije muchas veces y lo diré otra vez porque a veces lo olvidamos. Si tú dices, yo tengo lucho con la baja estima, sáname, Dios no te va a elevar la estima, va a mandar gente para que traten de dañar tu estima para que tú la fortalezcas. Recuerden que cuando uno se da una vacuna, la vacuna es nada más que un concentrado de la enfermedad de la cual quieres combatir. Entonces te inyectan esa misma enfermedad en una baja dosis para que subas tus defensas, suba el umbral del dolor. Cuando tú dices, dame paciencia, Señor, dame paciencia, Dios dice a Satanás, como dijo al mismo diablo con respecto a Job, bueno, atácalo un poco, que se le pare el auto, que la familia esté más rebelde que nunca, que la suegra se le venga a visitar, porque me estás pidiendo paciencia. ¿Cómo vas a tener paciencia si no viene la manera para que tú la eches a andar a la paciencia? Si tú oraste alguna vez por fe, vas a estar en tormentas donde vas a tener que usar la fe. Si no, nunca vas a ver si tiene fe. Nosotros pensamos que tener fe es ausencia de problemas. No, tener fe es problemas y operar la fe por encima de esos problemas. ¿Sí? Entonces, ¿cómo vas a aprender a vivir en lo mucho y en lo poco si nunca tuviste poco? Si nunca perdiste un barco. Dios tiene que saber que tú vas a tener paz independientemente del dinero que tengas en el banco. Tu bolsillo no puede regular tu paz. Tu paz tiene que ser porque el ángel de Jehová te visitó anoche y te dijo, aunque pierdas todo, yo estoy contigo, dice Dios. ¿Cuántos reciben esta palabra? Díganme amén. ¡Aleluya! ¿La están recibiendo, sí o no? Yo estoy contigo, dice Dios. Esa es la paz perfecta. El Dios de quien tú eres, ¿tú crees que eres del Señor? ¿Cómo te vas a ahogar entonces? Noah Drew tenía 2 años cuando descubrió que no se hundiría para siempre. 2 años. La familia Drew recorría en su auto la corta distancia hasta la piscina del barrio. Iba tan despacito la mamá, manejando tan lento el automóvil, que los seguros automáticos de las puertas no se cerraron, y Noah, que iba con su traje de baño en el asiento trasero, 2 años, abrió la puerta y se cayó. Y ella sintió en el auto como que las ruedas pasaron un badén, como si hubiese pasado un reductor de velocidad, pero eran las piernas del niño. Así que paró, saltó del auto y encontró a Noah en el pavimento. Un vehículo de 5.000 libras le había pasado por las piernas. Pero cuando fueron a emergencias, no se había roto ni un solo hueso, solamente algunos rasguños. Y le decían a la mamá, ¿de verdad el auto le pasó por arriba? Y esa noche, cuando ya estaban en casa, con algunas heridas menores, el niño dijo, mamá, Jesús me atrapó. Y la mamá le dice, ¿pero tú viste a Jesús? Y dice, sí. Y le dije, gracias. ¿Y qué te dijo? De nada, pequeño. Me atrapó. Y luego agregó, dice, Jesús tiene sus manos de color pardo. Él me atrapó. ¿Y no hablaste nada más? No. Le dije, gracias. Y me dijo, de nada. Y me dejó allí. Cuando los temporales del nordeste azotan, cuando soplan vientos contrarios, cuando sientes que estás perdiendo tu barco, el mismo Jesús que le mandó el ángel a Pablo te dice, cuando pases por las aguas, yo estaré contigo. Y escucha esto. Jesús todavía atrapa a sus hijos. Jesús todavía los atrapa con los brazos para que no se hundan, para que los autos no te aplasten.
para que nada malo te pueda pasar. Jesús sigue atrapando a sus hijos, y lo hizo con Noa de 2 años, y lo hizo con Pablo hace miles de años. ¿Cómo no lo va a hacer contigo? Aunque pase por las aguas, yo estaré contigo, dice Dios. Si crees que Dios habló, vamos, celebra con un aplauso al Señor. Dile, qué bueno tú eres.

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2: Radio Alegría te da la hora. Es la 1:43.
3: Déjame decirte que Dios te está hablando hoy y te está diciendo: vuelve a tu lugar, abre las ventanas. Eso está impresionante. Daniel se arrodilló y abrió las ventanas. ¿Hacia dónde? Jerusalén era el monte de Dios. Él era cautivo, él había sido tomado desde su ciudad y traído acá. O sea que cuando Daniel miraba hacia Jerusalén, soñaba lo que sueñan los judíos hoy: regresar a Jerusalén. Él decía: oh, Jerusalén, allá está el monte de Dios, allá está el templo de Dios. Yo miro, mi esperanza está en Jerusalén. Él tenía su mirada puesta en Jerusalén. Nosotros hoy no tenemos un Jerusalén físico. Nuestra mirada está puesta en el Rey de los Reyes, el Señor, en el reino, en su reino eterno, el cual no tendrá fin. Como dijo David: alzaré mis ojos a los montes. ¿De dónde vendrá mi socorro? Mi socorro viene de Jehová, que hizo los cielos y la tierra. No dará tu pie al resbaladero, ni se dormirá el que te guarda. No se adormecerá ni dormirá el que guarda Grace Español, el que guarda la vida, el que te guarda a ti, el que guarda a tu generación. Pero Dios te dice: necesito que tengas devoción. Estaba en un mall, 12 del mediodía, en un mall. Me fui al parqueadero a agarrar mi carro. Llega un muchacho musulmán, árabe. Saca de su maleta a las 12 una manta en el parqueadero. Hace así, en un lugar público. Y yo estaba ahí. Y yo quedé confrontado. ¿Por qué lo hace? Porque sabe que a esa misma hora millones y millones y millones y millones y millones de islámicos hacen lo mismo en la mezquita. Hay un hermano de nosotros, fue a firmar un negocio con un árabe a las 12 del mediodía. Un negocio, firmar un negocio de dinero, money, cash. Vengo a buscar a fulano de tal. Le cerraron la puerta en la cara. Ahorita él no puede. Está orando. ¿Y los cristianos? ¿Y nosotros? No somos capaces de levantarnos 15 minutos antes para buscar a Dios. No somos capaces de tomar un teléfono, el devocional, 5:30 de la mañana, para escuchar la palabra de Dios y conectarnos con el cielo. No somos capaces de abrir la palabra. No somos capaces ni de arrodillarnos. Venimos a la iglesia y queremos que Dios nos dé lo que nosotros queremos, pero no queremos darle a Dios lo que Él está pidiendo de nosotros. Basta ya, iglesia. Seamos cristianos genuinos, con devoción a Dios, en la mañana, en la tarde, en la noche, en enero, en febrero, en marzo, en agosto, en todos los meses del año. ¿Por qué tenemos que ser avergonzados con otros que no tienen a Cristo? Mahatma Gandhi dijo: los cristianos tienen un gran Cristo, pero tienen muy pequeños cristianos. Ojalá yo tuviera el Cristo que tienen los cristianos. ¿Sabes por qué? Hay muchas cosas en tu vida que no han funcionado, porque te ha faltado devoción al que la merece. Devoción no es venir a la iglesia los domingos. Devoción no es cantar 3 canciones. La palabra devoción significa entrega total. Como dijo Pablo: ya no vivo yo, ahí estamos vivos todavía, hermano. Yo me meto ahí, estamos vivos todavía. Jesús, déjame decirte, ya termino con esto, y perdóname, hermano, que predique así, pero siento el fuego en mi lengua en esta tarde. Déjame te digo esto. Si te quito tu carro, tu troca, tu ropa, tu casa, el dinero que tienes en el banco, ¿qué te queda a ti? Dime quién eres tú. Muéstrame lo que tienes por dentro si te quedas sin lo que tienes por fuera. Muchos de ustedes, mujeres, no son más que unas almas amargadas. Y muchos de ustedes, varones, no son más que almas adúlteras que viven detrás de sus pasiones, pero se olvidan que su vida ha sido hecha para agradar a Dios. ¿Qué queda de ti? Dime, ¿cuál es el valor de tu vida? Te voy a decir cuál es el valor de tu vida. No importa que me quede sin voz, pero lo que me importa es que escuches a Dios. Pablo dice que tenemos estos tesoros en vasos de barro. En otras palabras, el carro es barro, la casa es barro, mi dinero es barro. Yo quiero a Dios en mi vida. Yo quiero vivir para Dios. Eso es lo que yo quiero. Ese día que yo vi a ese hombre, Dios me avergonzó y me dijo: ¿dónde estás tú, cristiano? ¿Dónde está tu entrega? En medio de una nación que se está perdiendo, donde los hijos nuestros andan solos, donde los muchachos ya no tienen identidad, donde hay un país que económicamente es una ilusión y espiritualmente es un infierno. Sí, estoy cumpliendo el sueño americano. No, ¿qué sueño americano? Yo no vine a cumplir el sueño americano. Yo vine aquí a servir a Dios. Yo vine aquí a la tierra y a Estados Unidos a hacer lo que Dios me mandó a hacer. Y como raza te digo, con papeles o sin papeles, tú eres ciudadano del reino de los cielos. Y tú has sido llamado a vivir una vida de devoción para Dios. Vive para Dios. Eso es todo lo que te puedo decir. Apréndete todos los versículos que quieras. Canta todas las canciones que quieras. Haz toda la carrera de crecimiento y todos los discipulados que quieras. Pero si no vives para Dios, no has hecho nada. Ayúdame a mí, ayúdale a la gente. Sirve, sirve todo lo que quieras. Pero Grace Español, Dios está pidiendo de ti devoción. Y Daniel fue próspero en el gobierno de los impíos. Este martes vamos a doblar rodilla y vamos a decirle: Señor, ten misericordia de este país. El Señor me confrontó esta mañana que estaba predicando en Clear Lake. Se me vino aquí. Gracias, pastor. Hay cristianos, y vamos a ser honestos, gente que está aquí sentada, que no nos interesa lo que pase con el país, va, que se caiga, ya, yo tengo mi trabajo y lo que me importa, ok, bien. Pero si no estamos sensibles a lo que está pasando, escúchame esto tan tremendo. Te voy a poner un ejemplo para que me entiendas. Tienes que llegar a tal lugar, tienes que llegar a Galveston, ok, y hay señales que te llevan a dónde. Pero si tú vas así, ah, no me importa para dónde voy, te vas a pasar, vas a llegar ahogado en el agua. No te saliste. El rapto de la iglesia está cerca. Ok, y tú dices amén, amén, amén. Pero no estás advertido ni consciente de las señales que se están cumpliendo para el rapto. Este país va a entrar en una crisis fuerte porque está la Biblia. Las naciones van a entrar en crisis porque está en la Biblia. No lo digo yo, ya lo dijo el Señor. Si no estamos apercibidos de eso, mucho menos de la trompeta que va a sonar. Si no estamos conscientes de las cosas naturales, mucho menos del rapto de la iglesia. Por eso esta palabra, y perdónenme, hermanos, los que vienen por primera vez, perdónenme, yo no grito así, perdónenme. No, yo no tengo que pedir perdón, estoy predicando la palabra. Pero usualmente yo no hablo así. Pero el Señor sí tiene todo el derecho para hablarnos aquí. Pero quiero decirle a los amigos que me están escuchando que somos un pueblo que quiere amar al Señor con todo su corazón.

donde todo parecía terminado, donde la esperanza ya no respiraba. Y entonces me preguntó, ¿pueden vivir estos huesos otra vez? Y yo respondí, Señor, solo tú lo sabes. Entonces él dijo,

Y entonces me preguntó: ¿pueden vivir estos huesos otra vez? Yo dije: Señor, solo tú lo sabes.

La hora en Radio Alegría son las 2:11.

Estaba en un mall, 12 del mediodía, en un mall. Me fui al parqueadero a agarrar mi carro. Llega un muchacho musulmán, árabe. Saca de su maleta a las 12 una manta en el parqueadero. Hace así, en un lugar público. Y yo estaba ahí. Y yo quedé confrontado. ¿Por qué lo hace? Porque sabe que a esa misma hora millones y millones y millones y millones y millones de islámicos hacen lo mismo en la mezquita. Hay un hermano de nosotros, fue a firmar un negocio con un árabe a las 12 del mediodía. Un negocio, firmar un negocio de dinero, money, cash. Vengo a buscar a fulano de tal. Le cerraron la puerta en la cara. Ahorita él no puede, está orando. ¿Y los cristianos? Y nosotros no somos capaces de levantarnos 15 minutos antes para buscar a Dios. No somos capaces de tomar un teléfono, el devocional, 5:30 de la mañana para escuchar la palabra de Dios y conectarnos con el cielo. No somos capaces de abrir la palabra, no somos capaces ni de arrodillarnos. Venimos a la iglesia y queremos que Dios nos dé lo que nosotros queremos, pero no queremos darle a Dios lo que Él está pidiendo de nosotros. Basta ya, iglesia. Seamos cristianos genuinos, con devoción a Dios, en la mañana, en la tarde, en la noche, en enero, en febrero, en marzo, en agosto, en todos los meses del año. ¿Por qué tenemos que ser avergonzados con otros que no tienen a Cristo? Mahatma Gandhi dijo: los cristianos tienen un gran Cristo, pero tienen muy pequeños cristianos. Ojalá yo tuviera el Cristo que tienen los cristianos. ¿Sabes por qué? Hay muchas cosas en tu vida que no han funcionado, porque te ha faltado devoción al que la merece. Devoción no es venir a la iglesia los domingos. Devoción no es cantar tres canciones. La palabra devoción significa entrega total. Como dijo Pablo, ya no vivo yo. Ahí estamos vivos todavía, hermano. Yo me meto ahí, estamos vivos todavía. Jesús, déjame decirte, ya termino con esto, y perdóname, hermano, que predique así, pero siento el fuego en mi lengua en esta tarde. Déjame te digo esto. Déjame te digo esto. Si te quito tu carro, tu troca, tu ropa, tu casa, el dinero que tienes en el banco, ¿qué te queda a ti? Dime quién eres tú. Muéstrame lo que tienes por dentro, si te quedas sin lo que tienes por fuera. Muchos de ustedes, mujeres, no son más que unas almas amargadas. Y muchos de ustedes, varones, no son más que almas adúlteras que viven detrás de sus pasiones, pero se olvidan que su vida ha sido hecha para agradar a Dios. ¿Qué queda de ti? Dime, ¿cuál es el valor de tu vida? Te voy a decir cuál es el valor de tu vida. No importa que me quede sin voz, pero lo que me importa es que escuches a Dios. Pablo dice: tenemos estos tesoros en vasos de barro. En otras palabras, el carro es barro, la casa es barro, mi dinero es barro. Yo quiero a Dios en mi vida. Yo quiero vivir para Dios. Eso es lo que yo quiero.

0: Ese día que yo vi a ese hombre, Dios me avergonzó y me dijo: ¿dónde estás tú, cristiano? ¿Dónde está tu entrega? En medio de una nación que se está perdiendo, donde los hijos nuestros andan solos, donde los muchachos ya no tienen identidad.
1: La hora en Radio Alegría son las 2:28.

Yo vengo de una familia disfuncional. No tuve la oportunidad de crecer con papá. Para los que no conocen mi testimonio, yo conozco al Señor desde los 10 años de edad. Comencé a caminar o conocer de Jesús a mis 10 años de edad. El vacío más grande que yo tenía de niño era el abandono de mi papá. Mi papá siempre, desde que comenzó la relación con mamá, siempre estuvieron en discusiones, en peleas, peleas violentas. Yo muchas veces vi esas peleas. Yo soy el mayor de 4 hombres y mi papá siempre quiso una niña. Después de que nació el segundo varón, que se llama Luis, siempre intentó tener la niña y tuvo otro niño, el tercero, intentó la niña y tuvo otro cuarto. Y mi papá no conocía al Señor, nadie en la casa conocía al Señor. Y eso hizo que un día mi papá comenzara a las aventuras, a los juegos, al alcohol, a una vida completamente contraria a lo que Dios tenía para él. En esa vida se pierde y tiende un día a llegar a la casa borracho a decirle a mi mamá: me cansé, no te amo, me voy de la casa y estoy viviendo con otra mujer, la cual está esperando una niña mía. Y yo escuché la charla, era muy tarde, pero yo escuché la charla. Y cuando yo escuché que mi papá iba a tener, que se iba a ir de casa y se iba a ir porque estaba esperando una niña, no saben lo que eso ocasionó en mi corazón. Saben, muchas veces tú y yo tomamos decisiones, errores, y sin consultar a Dios, y atropellamos a los que están a nuestro alrededor, atropellamos a los que están a nuestro lado. Y le estoy hablando a los hombres, porque en ese momento mi papá tomó la decisión. Yo no sé si lo pensó, si no lo pensó. Yo no sé cuántas copas de algo se tomó para tomar esa errónea decisión, o para haber tomado varias decisiones malas, porque para llegar a esa decisión era porque hace rato venía tomando malas decisiones. Y él dijo: bueno, ahí voy a estar. Pero sabes, no basta con que estés, no basta con que estés. Dios está buscando hombres valientes, padres firmes, valientes, que desean ir hasta el final, con sus hijos, con sus hijos. Sabes, mi mayor legado no es mi música, mi mayor legado no son los Grammys que me he ganado, mi mayor legado no son los kilómetros que he hecho en bicicleta, mi mayor legado no son los diferentes países que he conocido, mi mayor legado son mis hijos. Ellos son mi legado, ellos son mis flechas, ellos es los que voy a mirar hacia el futuro. Yo no puedo un día de estos y venir y decirle a mi esposa: bueno, amor, ¿sabes qué? Pues perdí mi primer amor por Dios, ya no siento lo mismo. Y pues nada, conocí una hermana guapísima, voy a dejar el ministerio, me tengo que ir. Hijos, yo los amo, ustedes saben que los amo, pero pues nada, estoy buscando mi felicidad. Y como estoy buscando mi felicidad, entonces dejo la felicidad de ustedes al amparo de Dios. Qué tonto, qué ridículo, qué estúpido. Y perdón la palabra, pero es que conozco a muchos que han hecho esa charla. Es que estoy buscando mi felicidad. Cuando tú buscas tu felicidad, ni siquiera estás pensando en qué es lo que Dios tiene para ti, qué es lo que Dios tiene para tu familia. Y en la Biblia

haciendo algo diferente. El otro día fui a mi casa, alguien muy cercano a mí, a decirme esa charla. Esa que te. Muy cercano, muy cercano. No, no, no, es que por primera vez, me enamoré. Así que no, me tengo que separar. Yo nunca he estado enamorado de esta mujer. ¿Ah? Yo por dentro estaba así como, ¿what? ¿What? Y aparte, me dice una cantidad de cosas. Me dice, pero sabes, esta vez no me voy a casar. Esta vez no me voy a casar porque ya me casé y ya me voy a quedar con lo bueno del matrimonio, pero esta vez no me voy a casar. Y ella piensa lo mismo, así que estamos en el mismo sentir. Gloria al Señor, no me voy a casar. Qué interesante. No saben, o sea, yo no sabía si decirle. O sea, yo estaba así que me paraba y le daba un puño. ¿Qué te pasa? ¿Qué te pasa? O sea, ¿no has leído la palabra de Dios? ¿No has visto la gracia de Dios? ¿No has visto la misericordia de Dios? Entonces, ¿por qué sales con ese cuento tan chimbo, tan bobo, tan tonto? Y estoy hablando entre hombres, así que estoy hablando así, a calzón quitado. Así decimos en Colombia, calzón quitado. ¿Sí o no, paisanos? Ustedes son paisanos porque el Nacional, Anzorri, ganó el Tolima hoy. Están pasando por desierto. Y cuando yo estaba escuchando, y sabes, al final yo le dije, mira, yo te puedo decir tres cosas: lo que tú quieres oír, lo que yo te quiero decir, pero yo estaba que, mejor dicho, lo mandaba al fuego lento. Pero no te voy a decir ni lo que quieres escuchar, porque tal vez lo que quería escuchar es, bueno, no, sí, en la misericordia de Dios Él hará un nuevo camino, tranquilo, ve. Nada que ver, nada que ver. Y yo le dije, o lo que yo quiero, o lo que yo te quiero decir. Y era así, cabezón, bruto, animal, bestia, ¿qué va a hacer? ¿Va a abandonar a sus hijos ahora? Yo le dije, ¿sabes qué? Y ahí tenían la Biblia. Y la tengo ahora aquí. Lee la Biblia y mira lo que Dios te quiere decir a ti. Por falta de conocimiento, el pueblo perdió el rumbo. Por falta de conocimiento. Y te estoy hablando porque en ese momento, como hijo, mi padre destruyó mi vida. Me destruyó al irse. Él dijo, no, yo voy a buscar mi felicidad. Yo me voy a buscar mi vida loca. Yo voy a realizarme. Pero no se dio cuenta que estaba abandonando a cuatro hijos que tenían corazón, que tenían sentimientos, que tenían emociones, que tenían sueños. Y uno de esos era yo. Yo me acuerdo que terminé de escuchar la conversación, me fui a mi cuarto y fue una de las noches más largas en las cuales yo lloré y lloré y lloré, porque estaba perdiendo a mi papá. Y aunque mi papá no era perfecto, yo amaba a mi papá. Sabes, tus hijos no están buscando el papá perfecto, están buscando un papá imperfecto que quiera perfeccionarse en Dios y que pueda tener ese título de papá todos los días de su vida. No están buscando a nadie perfecto. Tus esposas no están buscando un esposo perfecto, pero si un esposo imperfecto que se deja moldear por Dios en su imperfección, para un día a futuro voltear atrás y decir, wow, ahora lo que yo soy se lo debo a Él. Si he llegado hasta este punto es porque se lo debo a Él. Y sabes, me levanté con faltantes. Perdí muchos años en el colegio, fui un chico rebelde, me echaban de los colegios, fue un desastre. Ese faltante de papá, comencé a buscarlo en diferentes momentos, en diferentes lugares. Ese buscar, mira esto que te voy a decir. Porque tú dices, ay, pero no sea tan exagerado. Es que usted no conoce con quién estoy trabajando, es que es mucha tentación. Las tentaciones siempre van a estar, siempre. Siempre y cada vez más fuertes. Pero es mucho más fuerte el Dios al cual, si tú le das el permiso en actuar en tu vida, entonces, aunque las tentaciones sean lo más fuertes posibles y más fuertes en tu vida alrededor, Dios te va a hacer fuerte para pasar esa tentación. Pero sabes, en medio de todo ese desajuste, en medio de todo ese drama, de ese dolor, de esa rebeldía en la que yo me
levanté. Un día conocí a Jesús. Y yo lo que le dije a Jesús fue: ¿sabes qué, Dios? Yo no necesito un salvador. Yo necesito un papá. Y en medio de todo ese, de estar buscando el amor, mendigando el amor de un papá, conocí una persona que me ofreció trabajo. Vendía, ya comencé a ir a la iglesia y vendía comida en la parte de afuera de la iglesia. Viste que en Latinoamérica sales de la iglesia y encuentras toda clase de comidas, puestitos así. Aquí no hay nada, pero allá, bueno, yo vengo de Colombia y allá había muchos. Y me hice muy amigo de uno de ellos. Y yo le ayudaba a hacer empanadas, y le ayudaba a hacer esto, y le ayudaba a hacer lo otro. Y aquí, y esta persona me mostraba su cariño, su aprecio. Comenzó a darme dinero por ayudarle. Y yo comencé a sentir ese vacío. Dije: esa figura paternal que ya no estaba, ya la estaba viendo en aquel caballero. Un día me llevó a su casa en el tema de querer que le ayudara a trabajar. Ya se había ganado mucha de mi confianza. Yo apenas era, tal vez tenía 12, 13 años de edad. Y aquella tarde pasó algo, consecuencia a que un día mi papá tomó una mala decisión de irse de casa y abandonar a sus hijos. Esa tarde aquel hombre abusó sexualmente de mí. Tú dices: ay, no sea tan exagerado. Tus decisiones o traen vida o traen muerte a tu legado, a tu futuro, a tus hijos. ¿Qué decisión tienes que tomar como un hombre valiente? Sabes, aquí esto está lleno de cascos, de motos, porque somos hombres salvajes, nos gusta el deporte, nos gusta siempre estar, pero nos gusta coronar y llegar a los primeros en muchas cosas, menos en las más importantes para nuestras vidas, como ser el héroe de tus hijos, como ser el rey de la casa, el amante fiel de tu esposa. Esos títulos como que los pasamos por la galleta, como que yo prefiero esto me llena más. Cuando te tengas que parar al frente del Señor, Él no te va a decir: a ver, ¿cuántos Grammys ganaste, mijo? 4. Ah, bueno, tienes entrada al cielo. Él no va a decir: ¿a cuántos conciertos hiciste, mijo? Tantos. Ah, pues bienvenido al cielo. ¿Dónde está tu esposa? ¿Dónde están tus hijos? Muéstramelos. ¿Dónde están? Eso hizo una herida muy fuerte en mi corazón. Me levanté, seguí levantándome con rabia, con dolor. No quise volver a la iglesia. Pero Dios usó la vida de muchas personas alrededor para poco a poco, una vez más, llevarme a la congregación, llevarme a la iglesia. Y fue ahí en la iglesia donde una vez más encontré mi salvación, mi norte, y fue Jesús. Recuerdo que estaba en una reunión de adolescentes. Era un encuentro así muy parecido a este, pero era adolescentes. Y la persona que estaba aquí al frente, después de dar una charla sobre sanidad interior, dijo: aquí hay un chico que fue abandonado por su padre, que se siente mal, poca cosa, que ha hecho esto, ta, ta, ta, ta, ta. Y cuando dice: y fue abusado sexualmente, yo dije: ¿quién le contó a esta persona eso? O sea, me describió completamente, pero no era esa persona, era Dios que me estaba diciendo: yo estoy aquí. Yo estoy aquí para rescatarte, yo estoy aquí para darte vida, yo estoy aquí para sanarte, yo estoy aquí para liberarte, yo estoy aquí para darte una nueva oportunidad. Y ese día comenzó un proceso, y vuelvo a hablar de procesos, un proceso en la cual Dios tuvo que sanar tantos faltantes, tantas heridas y tanto dolor en mi corazón. Años después de vivir diferentes batallas y luchas, me volví a encontrar con mi papá. Recuerdo que cuando lo vi, nos pusimos a llorar los dos. Un día antes de habérmelo encontrado, había hecho una oración a Dios diciéndole: Dios, te pido que donde quiera que esté mi papá, te pueda conocer. Porque sabes, la misericordia de Dios
alcanzó a mi papá a través de que Dios nos rescató a nosotros. Porque es que si no fuera por la gracia y la misericordia de Dios, yo no estaría aquí contando el cuento. Tú no estarías aquí teniendo la oportunidad de tomar la decisión correcta. O sea, trajo el cabezón de Alex Campos para decirte: toma ya la decisión, que estás esperando. ¿Qué estás esperando? ¿Qué estás esperando? ¿Qué estás esperando? Ese día lo vi, y el día anterior había hecho la oración: Señor, donde quiera que esté mi papá, yo lo perdono. Yo declaro que mi papá es un hombre redimido por ti, un hombre que te sirve. Y al día siguiente me lo encuentro, así como Dios diciéndome: ah, ok, vas a perdonar, aquí está tu papá. Y una cosa es en oración decir: yo perdono. Pero que Dios te lo ponga al frente, al que te abandonó, al que por culpa de él viviste un desastre de vida. Ahí está. Ahora estoy hablando de la capacidad de perdonar. Porque tú dices: no, es que usted no sabe la víbora que me tocó. No, perdona. Perdona. La capacidad de perdonar. Y me acuerdo que abracé a mi viejo ese día. Y llorábamos en medio de la calle. O sea, eso fue en la calle. Y llorábamos, y llorábamos. Y le dije: papá, perdónanos porque no supimos cuidarte. Sus caminos no son nuestros caminos, sus pensamientos no son nuestros pensamientos. O sea, el que tenía que pedir perdón era él. Pero yo resulté diciendo: perdónanos porque no supimos cuidarte. No, mi papá se derritió, se puso a llorar y dijo: no, los que me tienen que perdonar son ustedes. Y ese día comenzó un milagro en Dios. Porque Dios hace milagros. Dios es un Dios de lo imposible. Dios es el Dios de lo imposible. Dios es el Dios de lo imposible. Dios restauró la relación de mi papá. Dentro de ese camino, mi hermano Wilson del tercero tuvo un derrame cerebral y murió. Y no pudo tener ese encuentro con mi papá. Yo lo pude tener, pero uno de mis hermanos no lo tuvo. No esperes una tragedia para ir y demostrarle a tus hijos que les amas. No esperes la oportunidad para ir y abrazar a los que necesitas abrazar. Es hoy. Tal vez mañana sea tarde. Es hoy. Y si vamos a correr una carrera, y si vamos a ser campeones, y si un día nos van a poner una medalla, si un día nos van a dar un premio, que sea porque fuiste diligente en hacer lo que tenías que hacer con tu esposa, con tus hijos. Nunca es tarde. Nunca es tarde. Dios quiere hacer algo nuevo en tu vida. ¿Lo crees? ¿Lo crees? ¿Lo crees? Hoy tengo la oportunidad. Hay algo increíble en esto, y es que dentro del entorno que yo estaba viviendo, venía y estaba seguro de que yo no iba a ser un buen papá. Tenía una escuela completamente cruel para yo llegar a ser papá. Pero cuando tú le das tu vida a Dios, y era lo que decía al principio, no un 20%, no un 30%, no un 50%, no un 98%. Cuando tú le das tu vida un 100% a Dios, entonces tú vas a tener la capacidad para ser un buen padre, para ser un buen esposo, para ser un buen ciudadano, para ser un buen hijo de Dios. Porque tú puedes decir: no, pero es que eso es complicado, eso es como para los de la Biblia, para los pastores. No, eso es para ti. Eso es para ti. Eso es para ti. Dice la Biblia en Juan el capítulo 4 que Él está buscando hombres y mujeres que le adoren en espíritu y en verdad. Y sabe, los busca porque no los encuentra. Los busca porque no los encuentra. Las iglesias están llenas de hombres, de mujeres. Pero ¿qué es lo que Dios está buscando? ¿Multitud o gente que esté dispuesta a entregar el 100% a Dios? El 100%. No es fácil. No todos lo hacen. Yo espero que cuando salgamos de este lugar, no solamente nos llevemos un buen recuerdo de que la pasamos bien, sino que
la palabra que te estoy trayendo te incomode. Yo vine a incomodarte. Yo vine a moverte el piso. Yo vine a decirte, es ahora. Y pueda que la decisión en este momento sea pequeña. Bueno, no dejes crecer. No dejes crecer esa migraña espiritual negativa que a veces se levanta en nuestra vida y que comenzamos a jugar y a contemplar. No seas como Sansón. Sansón fue un hombre escogido por Dios. Sansón fue un hombre lleno del Espíritu de Dios. Sansón hacía cosas extraordinarias. Pero un día dijo, yo soy el mero. Yo soy el que soy. O sea, juego con el pecado y no me pasa nada. No abuses de la gracia. No abuses del favor de Dios. Porque Dios dona, Dios te consiente. Pero Dios es santo. Dios es santo. Y está buscando hombres dispuestos. Dispuestos a llegar al final. A llegar al final. A llegar al final de sus vidas. Sansón fue un hombre que simplemente jugó, tentó. Y su última caída, porque fueron muchas caídas las que tuvo. O sea, no fue como que ay, conoció a Dalila y ¡pum! Falló. No, no, no. Llegó a ese punto después de haber cometido varios errores, varios errores, varios errores. Tal vez tú estés en el primer error, tal vez tú estés en el último error y digas, si no hago algo ya se me acaba. Pero lo bueno es que en esta tarde está el Dios de misericordia, de gracia y de favor, para darte una oportunidad y que puedas correr a la cruz. Cuando Sansón estaba jugando con... Ahora, Sansón tenía cosas que no podía hacer. O sea, tú y yo dentro de nuestro caminar con el Señor te dice, bueno, sé fiel a tu esposa, sé fiel a tus hijos. O sea, voy a hablar de esas básicas, o sea, no voy a hablar de más, de esas dos básicas. Sé fiel a tu familia. Y Sansón tenía tres normas especiales. No se podía cortar el cabello. No podía juntarse con mujeres que no fueran de su mismo tribu, de su misma nación. No podía darse al vino, o sea, no podía tomar vino. Él específicamente no podía hacerlo. Y no podía tocar ningún cadáver. Pero él le valió cinco, o sea, lo hacía todo el tiempo. Y estaba allí con Dalila y tome vino, se le perdió. Y ella le decía, por favor, dime cuál es tu secreto. Y le sacaba y le sacaba y le sacaba. Y él le decía, no, pues si me haces unas trencitas así, si me haces aquí y allí. Y él siempre salía victorioso, siempre, siempre salía victorioso. Pero fíjate lo que dice este versículo, que cuando yo lo leí me dio escalofrío leerlo. Me dio escalofrío porque es brutalmente triste. A ver si lo encuentro aquí. Josué, Jueces, capítulo 16, el verso 21 dice: luego ella gritó, Sansón, los filisteos se lanzan sobre ti. O sea, esa era la tercera vez. O sea, él jugaba con el pecado. Y a veces nosotros nos permitimos jugar así como que me voy a dar unas vacaciones espirituales. Ojo, dice la Biblia que el enemigo está como león rugiente, esperando quien se descuida, ¡pim!, para caerle. Y no te va a caer así como con cachos y así que tú digas, ay, qué susto. No, te lo va a hacer delicioso. Te lo va a hacer así como que no puedo pasar. Porque es que el diablo es puerco. O sea, continúo. Sansón despertó de su sueño y pensó, me escaparé como las otras veces y me los quitaré de encima. Pero no sabía, no se dio cuenta que el Señor lo había abandonado. Uf. No esperes eso. No se dio cuenta. Muchas veces tú y yo ni nos damos cuenta. No esperes un desastre en tu vida para entrar en razón. Sé inteligente, sé sabio, sé prudente,
sé hábil, sé un campeón y toma la decisión que debes tomar. Toma la decisión que debes tomar. Primera de Pedro, capítulo 5, el verso 8 dice: estén alertas, cuídense de su gran enemigo el diablo, porque anda al acecho como un león rugiente buscando a quien devorar. Estén alertas, estén alertas, estén alertas. Hebreos el capítulo 2, el verso 1 dice: por eso es necesario que prestemos más atención. Oye, que prestemos más atención a lo que hemos oído, no sea que perdamos el rumbo. El hecho que vengas aquí a la iglesia, espectacular, pero presta atención, no sea que aún estando aquí en la iglesia pierdas el rumbo. Viste ayer cuando salimos en la cicla que llegó un momento donde perdimos el rumbo y no sabíamos para dónde andar, y nos tocó que cruzar un pedazo así caminando. Él no quiere que tú te bajes de tu bicicleta espiritual y que cojas los atajos porque te va a ir re mal. Él formó un camino.

0: De mi corazón no es tan dinámico, no es tan light. Es una bandeja paisa espiritual. Tienes que digerirla, máscala, piensa, entiende. ¿Está David en el piano aquí? ¿Está por ahí David? ¿Ah? Daniel, desde hoy te llamarás David. Ay, Daniel. Daniel, soy experto en cambiar nombres. Gracias, compadres, amigos, hermanos, parceros. Es tiempo. Tú vives en Las Vegas, un lugar difícil. Pues aquí es donde se coronan a los valientes. Aquí es donde se coronan a los campeones. Es tiempo. Es ahora. No es mañana. Yo he cometido muchos errores en mi vida. No te puedo decir que te estoy hablando de algo que no conozco. O sea, yo sé. O sea, en mi posición como cantante y como figura pública, yo sé que estoy protegido por la gracia de Dios, que tengo una familia espectacular, pero el diablo es cochino y puerco. Y no sabes las proposiciones que a mí me han llegado de mujeres a través de redes sociales. Que yo digo, ¡chin! ¡Ah, caray! Pero es ahí donde tomas la decisión. Es ahí. Porque estoy hablando del adulterio y la fornicación y las mujeres, porque es que hoy en día como que lo hemos olvidado. Y Dios te está buscando a ser fiel, compadre, a ser fiel, a enmendar tus errores.
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3: En Radio Alegría son las 3 y 25 minutos.
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5: Bendiciones, mis amados hermanos. Una nena me manda a pedir un consejo y me hace su consulta. Y me dice la nena: pastor, ¿de qué tamaño es Dios? ¿Quién es Dios? ¿Cómo es Dios? ¿Él es grande? ¿Verdaderamente es grande? Y si es grande, ¿cómo pensará Dios en mí? Si Él es tan grande, ¿cómo podrá cuidar de mí? Mire qué pregunta más interesante y qué pregunta tan profunda me manda una nena. Y lo último que me dice es: pastor, ¿de qué tamaño es la mano de Dios? ¿De qué tamaño es su mano? Y si Dios es grande, entonces ¿dónde habita y dónde está? En conclusión, ¿quién es Dios? ¿Cuidará Dios de mí? Interesante pregunta de una nena. Y vamos a responder y le enviaremos un consejo de paz. Y también, a la luz de la palabra, veremos y aprenderemos un poco de lo grande, maravilloso y glorioso que es nuestro Dios. Dios les bendiga. Bienvenidos a Un Consejo de Paz con el pastor Luis Vides. Es muy interesante la pregunta, la consulta que me hace la nena que me escribe. Y realmente son varias cosas. ¿Quién es Dios? cómo es Dios,

0: qué tan grande es Dios y si es grande Dios. ¿Pensará Dios en mí? ¿Cuidará Dios de mí? ¿Cómo cuidará de mí el Señor? Es interesante. Una nena que está interesada en saber quién es Dios y cómo es válido. Es importante que aprendamos nosotros esa misma actitud en los niños y que deseemos conocer a Dios. Y la pregunta más importante, el consejo que ella espera es, ¿cuidará Dios de mí? ¿Cuidará Dios de mí? ¿Sabrá Dios de mí? Bueno, es tan interesante. Obviamente, Dios conoce muy bien, con exactitud, con perfección, quiénes somos nosotros. ¿Por qué, pastor? ¿Por qué Dios sabe de quiénes somos nosotros? Primero, porque Él te diseñó. Él te diseñó desde el cielo. No somos diseño humano. No somos un diseño genético. Somos un diseño de Dios. Dice que somos la imagen, hermano amado, y la semejanza de Dios. Aunque te digan que eres feo, aunque te digan o pienses que eres así, no es así. Dios te diseñó con un propósito. Y tu diseño trae su genética. Y su genética es luz. Fuimos creados para su propósito. Fuimos hechos para su beneplácito. Y estamos creados para alabanza de la gloria de su gracia. Puso la música, la alabanza, la adoración en nosotros para darle alabanza. Puso imagen en nosotros para que nosotros imaginemos y podamos imaginar todo lo que podemos hacer para Dios. Puso semejanza en nosotros para que entendamos que nosotros somos igual que Él o somos similares a Él. En gloria es la diferencia, pero somos como Él. Él fue y diseñó algo perfecto para nosotros. Te diseñó y te creó desde el vientre de tu madre. Dice la Biblia, antes que estuvieras en el vientre yo te conocí. Quiere decir entonces, muestra la Escritura que nosotros ya éramos conocidos. El Señor nos conoce desde nuestro cuerpo. Y nuestro espíritu es eterno, estaba con Él, estuvimos con Él. La Biblia dice, por cuanto todos pecaron, fueron destituidos de la gloria de Dios. Entonces estuvimos dentro de esa gloria. También dice en Efesios capítulo 1 que fuimos escogidos en Él antes de la fundación del mundo. Y en Romanos 8 dice que a los que antes conoció, a estos mismos preparó para darles la imagen de su Hijo y forjar en ellos su presencia, su imagen y poder glorificarlos. Entonces, este es un trato que no inicia en la tierra. Dios comenzó nuestro trato desde antes, desde muy antes, pues también dice y está escrito que el Cordero fue inmolado por nosotros antes de la fundación del mundo. ¿Quién es Dios? Dios, en una sola palabra, en una sola expresión, dijo el Señor, yo soy el que soy. Maravillosa respuesta. ¿Qué significa yo soy el que soy? Lo que Dios está diciendo es una presentación absoluta de que Él es único. Yo soy real. Yo realmente soy. Yo soy único. Yo soy el que soy. Ahora bien, ¿quién es nuestro Dios? Conozcamos un poco de Él y vamos a conocerlo en algunos pocos pasajes porque este tiempo es corto, no es tan extenso. Este tiempo es simplemente un consejo de paz. Entonces, escucha bien a la nena que me escribe y me hace esta pregunta, a usted que quiere conocer quién es Dios y si Dios cuida de nosotros. ¿Cuidará Dios de mí? ¿Tendrá cuidado Dios de usted? ¿Cuidará Dios de usted? ¿Tendrá pensamiento Dios sobre usted? Bueno, Isaías dijo que Dios tiene pensamientos de paz y de bien para nosotros y no pensamientos de calamidad. Dios mismo le dice al profeta Isaías y le dice, profetízale a mi pueblo y dile, yo estoy contigo, no temas, yo te ayudo. Aleluya. Él está al auxilio, a la ayuda tuya, está dispuesto, está siempre disponible para poder ayudarte. ¿De dónde vendrá mi socorro? Dijo David, mi socorro viene de Jehová que hizo los cielos y la tierra. Él nunca nos abandonará, porque ha prometido estar con nosotros todos los días de nuestra vida. Seas pequeño, seas adulto, seas viejo, Dios piensa en ti. Ni una hoja de los árboles cae sin que sea su voluntad y sin que él sepa que va a caer. El imperio de la muerte antes de Cristo estaba bajo el gobierno de Satanás, pero ahora Cristo vino a vencerlo, venció las tinieblas, venció los enemigos espirituales, venció al diablo, venció la ultratumba, es decir, los infiernos, venció las cárceles, venció el abismo, venció el lago de fuego, venció la segunda muerte, venció todo y toda autoridad le es dada en el cielo y en la tierra. Por tanto, el poder de la muerte pasó a él. Nadie muere sin que el Señor sepa que va a morir. Todo el poderío está en él. Y dice la Biblia que el Padre le entregó toda la autoridad al Hijo. Entonces todo está bajo el gobierno del Hijo. Nada hay que se escape ni que se esconda de su vista. Puedes estar seguro en eso. Pero a la nena, ¿cómo podemos estar seguros que Dios cuidará de nosotros? La pregunta tiene una respuesta muy linda. En la primera carta del apóstol Pedro, capítulo 5, versos 6 y 7, quiero leerle, amado hermano, capítulo 5, versos 6 y 7, aquí nos da la clave, cómo podemos provocar para que Dios cuide de nosotros siempre y que nunca deje de tener su cuidado sobre ti. Hay algo que debemos hacer para que el cuidado de Dios esté sobre nosotros siempre. Dice, humillaos pues bajo su poderosa mano. Humillaos pues bajo la poderosa mano de Dios, para que Él os exalte cuando fuere el tiempo. Y oiga, echando toda vuestra ansiedad sobre Él, porque Él tendrá cuidados. Dan ganas de aplaudir ante esta palabra del apóstol Pedro. Qué maravilloso. ¿Cuál es la clave para que Dios cuide de mí y que nunca me desampare? Y que nunca se olvide de sus promesas para con mi vida. Y que nunca se olvide de ti y de darte salud, bienestar, provisión, trabajo, luz. Una vida espiritual exitosa, de victoria. Dios es el que ha prometido darnos de todo aquello que nosotros necesitamos. Pues su palabra dice que Él sabe de qué cosas tenemos necesidad. Y si Él sabe de qué cosas tenemos necesidad, también Él sabe cómo suplirlas y también Él sabe cuáles nos harán daño y cuáles no. ¿Cuál es la clave? Humillaos primero bajo la poderosa mano de Dios y luego echemos toda vuestra ansiedad. Es decir, la actitud de una persona que está humillada bajo la poderosa mano de Dios es una persona que siempre ha aprendido y que sabe que es importante descargar sus necesidades en Dios y no en nadie más. Hay gente que descarga su ansiedad en las redes sociales, en el Facebook, en Instagram, en todas las redes sociales y descarga, me siento sola, me siento abandonada, me siento así, me siento acá. Algo otras hasta lloran en las redes sociales pidiendo a su novio que vuelva con ellas, otros drogados tomando, haciendo show para que haga algo las personas y que den lástima. Tú no le des lástima a nadie, no tienes por qué causarle lástima a nadie porque eres creación de Dios y tienes un creador y un padre a donde acercarte y con quién ir y quien mismo te dice clama a mí y yo te responderé y te voy a enseñar cosas grandes y ocultas. Y también Él te dice, yo supliré todo lo que te falta conforme a mis riquezas en gloria. Entonces, hermano amado, ¿quién es Dios? Empecemos desde la tierra hasta el cielo, de abajo hacia arriba. Iniciemos aquí. ¿Quién es Dios? ¿Cómo es Dios? ¿En dónde estamos ubicados nosotros según Dios? Mateo 5:35. Si usted está ahí conmigo y tiene tiempo y tiene su Biblia al lado, su teléfono, busque Mateo 5:35. ¿Dónde estamos ubicados? En el gran poder y la magnificencia de Dios. Dice el verso 34, pero yo os digo, no juréis de ninguna manera, ni por el cielo, ni por el trono de Dios, ni por la tierra, oiga, porque es el estrado de sus pies, ni por la tierra que es estrado de sus pies. No digáis por la tierra, dice la versión viviente, porque la tierra es donde descansan sus pies. Es decir, la tierra está debajo, esta es la tierra, mi puño es la tierra, imagínelo. la tierra está debajo del pie de nuestro Señor, entonces a sus pies. Por eso hay un canto de revelación precioso que dice: a tus pies, allí arde mi corazón. Es el lugar más alto donde podemos estar, a los pies. Por eso dice Pedro: humillaos pues bajo su poderosa mano. La tierra está por debajo de los pies de nuestro gran y poderoso y magnífico Dios. Nosotros somos una pequeña parte en el universo. Somos algo muy pequeño. Pero Dios es tan vasto y tan grande que aunque tenga la tierra debajo de sus pies, escucha esto a la niña que me pidió este consejo y escuche usted, mi amado hermano, Dios es tan grande, tan magnífico, tan vasto que llena los universos enteros, pero es y se hizo tan pequeño que pudo entrar en el corazón nuestro. Y no solamente eso, sino que también es hombre para habitar entre nosotros. Dejó su gloria. Y no estimando el ser igual a Dios como cosa que aferrarse, se humilló. Él también se humilló. Y vino a nosotros para que estuviéramos con Él. Y Él estar con nosotros. Y se reveló a nosotros. Y tabernaculizó en nosotros. Y ahora somos hechos uno con Él porque somos parte de su mismo cuerpo. Y Él es la cabeza del cuerpo. Y ahora somos uno en Él. ¿Cómo no cuidará Dios de ti si cuida de las aves, de la fauna, de la flora, de las aguas, si cuida de todo lo que existe alrededor tuyo que te lo dio para ti? ¿Cómo no cuidará de ti? Si las aves me la dio para mí, la fauna me la dio a mí, el agua me la dio a mí, el aire me la dio a mí, el fuego me lo dio a mí, y Él cuida de todos estos elementos, obviamente cuida de ti. Y nunca te olvidará. Aleluya. ¿Qué más es nuestro Dios? Isaías 40. Vaya a Isaías. Esto es muy importante. Esto es muy lindo y muy importante para que usted vaya. Isaías 40, verso 12. Aquí vamos a aprender mucho. Verso 12. Es algo muy interesante lo que vamos a leer ahora. Dice la escritura, el 40:12, en el primer parte del 12, porque lo vamos a partir en tres. Dice la escritura: ¿quién midió las aguas con el hueco de su mano? ¿Quién midió las aguas en el hueco de su mano? ¿A dónde se esconden las aguas de la tierra? Se esconden en el hueco de la mano de Dios. Aquí pone Dios las aguas, mira. Hace un hueco en su mano y el mar, los mares, los ríos y todas las aguas de la tierra se esconden en su mano. Él midió las aguas de la tierra en el hueco de su mano. Imagínese dónde caben las aguas de la tierra. Si las aguas, las inmensas aguas de los mares y de los ríos caben en la mano de Dios, ¿cabrás tú también ahí? Pues dice su palabra que Él nos ha escondido bajo su poderosa mano. ¡Ah! Por eso dice: humillémonos pues bajo la poderosa mano, la mano misma que Él usa para esconder las aguas. Él mismo también usará esas aguas para esconderte a ti de cualquier enemigo y que tú estés dentro del hueco de su mano. Nadie te podrá hacer daño, arrebatará tu vida de su poderío. Puedes estar seguro de eso. En el mismo Isaías 40:12 también dice la escritura, hermano amado, también dice la escritura, y los cielos dice que los midió con la palma de su mano. Volvemos a hablar de la mano de Dios. Con la palma de su mano midió los cielos. El Señor extendió su mano y nosotros le llamamos aquí una cuarta, decimos nosotros, ¿verdad? Una cuarta. Extendió la mano el Señor, extendió la palma de su mano y midió. La medida de los cielos está en la palma de su mano. Es decir, la palma de su mano revela toda la extensión de los cielos, porque no es solo uno. Te quiero decir, eso al final te voy a decir, porque dice, y con la palma de su mano midió, y los cielos midió con la palma de su mano. ¿Qué tamaño serán los cielos entonces para saber qué tamaño es la mano de Dios? Con esa misma mano que mide los cielos, con esa misma mano el Señor levanta su mano y Él dice: yo te guiaré con mi diestra, yo te sustentaré con mi diestra, yo te daré mi diestra para que te sostengas, te defenderé con mi diestra, te proveeré con mi diestra, y a la diestra de su justicia encontraremos lo que necesitamos. Dios es un Dios grande, nada te faltará si confiamos plenamente en Él. El secreto de recibir algo de Dios es confiar plenamente en Dios. Si no hemos aprendido a confiar, la prueba te enseñará a confiar. Los momentos difíciles te enseñarán a confiar. Y en los momentos de prueba, de crisis, de tribulación, aprenderás a esperar y a confiar plenamente en el Señor. Él es nuestro proveedor. En el mismo 40:12 dice la Escritura: con tres dedos junta el polvo de la tierra. Mira, hermano, con tres dedos junta el polvo de la tierra. Yo vuelvo a la pregunta de la niña: ¿qué tamaño es Dios? Hermano, no podríamos imaginar el tamaño de nuestro Dios, pues solamente estamos hablando de su mano. Y si en el hueco de su mano se esconden las aguas de la mar, de los mares y de los ríos, y si con la palma de su mano mide la extensión de los cielos, si con tres dedos junta el polvo de la tierra, significa que nuestro Dios es sumamente grande, lo suficiente como para cuidar de una criatura como tú, de un hijo como tú, que Él creó, diseñó y formó, y le dio su imagen y le dio vida. Él cuidará de ti. No te abandonará ni te dejará, sino que te esconderá en su poderosa mano para que sepas esperar en Él. Aleluya. Por último, primer libro de Reyes, y con esto quiero terminar este consejo de paz. Primer libro de Reyes, capítulo 8, verso 27. Dice: ¿es verdad que Dios morará sobre la tierra? He aquí que los cielos, oiga, para lo, cuando estábamos hablando de medir los cielos, ¿qué tamaño son los cielos? ¿Y cuántos cielos hay entonces? He aquí que los cielos de los cielos no te pueden contener. Repito, he aquí que los cielos de los cielos no te pueden contener. Voy a leerlo en otra versión para ampliar más. He aquí, los cielos y los cielos de los cielos no te pueden contener. Hay tres niveles de cielos. He aquí que los cielos y los cielos de los cielos no te pueden contener. ¿Cuál es el tamaño entonces de la extensión de los cielos si con una palma mide los cielos el Señor? Y la Biblia nos habla que hay cielos de cielos de cielos. Y esos tres cielos que aparecen ahí, aunque son más, pero esos tres cielos que ahí aparecen ahí, dice que no lo pueden sostener. Dios, entonces, no lo podemos imaginar la grandeza que es Dios. ¿Podrá cuidar Dios de ti? Si cuida de las aguas, de las aves, si cuida de la fauna, si cuida de la tierra, si cuida de los cielos, y el universo entero está cuidado por Él. Termino este consejo de paz. Si el gran universo y la tierra son tan pequeños ante la grandeza de Dios, estoy seguro, a usted, mi hermano, a ti, niña, que me preguntaste, estoy seguro que Dios podrá ayudarte en todo lo que necesitas. Solo debes humillarte bajo su poderosa mano, echando toda vuestra ansiedad delante de Él. Si descargamos nuestras necesidades delante de Él, dice que aquel que conoce cuáles son nuestras necesidades proveerá también para nuestras necesidades. Y dice su palabra que aquel que fue probado y tentado en todo es suficientemente poderoso para socorrer a los que son tentados y probados. Yo estoy contigo todos los días de tu vida. El Señor estará siempre contigo. Nuestro Dios es sumamente magnífico y grande. Cree en Él, ámalo, búscalo, anhélalo, y verás cómo Dios se revelará cada día más a ti, a tu vida y a tu familia. Que Dios te bendiga, mi amada hermana, niña, que me mandaste esta pregunta. Que Dios te bendiga y que Dios bendiga a todos los hermanos en este programa, Un Consejo de Paz. Así que Dios le bendiga poderosamente. Padre, gracias, Señor, por tu cuidado para nosotros. Estamos bajo tu poderosa mano y sabemos que tu poderosa mano nos guiará y que tu poderosa mano nos sostendrá y que tu poderosa mano nos dará todo aquello que necesitamos. En el nombre poderoso de Jesús, bendecimos en este momento a cada hermana, a cada hermano, a los niños, a los jóvenes. Bendícelos, te rogamos que tengas cuidado de nosotros y que proveas para las necesidades de tu pueblo. En el nombre poderoso de Jesucristo. Muchas gracias, Señor. Amén y amén. Bendiciones. Y recuerden, el Señor está con nosotros todos los días de nuestra vida. Bendiciones.
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1: Efesios, la palabra del Señor, vamos a tener tema básico esta noche. Saque su cuaderno, que no le falte su cuaderno. Vamos a Efesios, bendito sea Dios. Efesios capítulo número 6. Efesios capítulo número 6, iglesia amada. Y leamos el versículo número 12. Efesios 6 y versículo número 12. ¿Lo hallaron, hermanos amados? Perfecto. Estamos entonces con la palabra del Señor en el punto exacto. Efesios capítulo 6 y versículo 12. La bendita, santa y poderosa palabra del Señor dice en Efesios 6, 12 de la forma siguiente: porque no tenemos lucha contra sangre y carne, sino contra principados, contra potestades, contra los gobernadores de las tinieblas de este siglo, contra huestes espirituales de maldad en las regiones celestes. Vamos a orar. Ayúdeme a pedirle al Señor y digamos: Padre eterno, Señor lindo que estás en los cielos y que también estás en nuestro corazón, Señor, tan cerquita de nosotros. Padre, esta noche te estamos pidiendo en el nombre de Jesús que por favor, Dios lindo, nos des tu palabra. Señor, que esta palabra sea el mensaje nutritivo, el alimento que nuestra alma está necesitando, Señor. Que nuestra alma sea fortalecida con tu santa y bendita palabra, Padre. Te lo suplicamos, Señor, de todo corazón. Te pedimos y te suplicamos que cada uno entienda, absorba esta palabra y que esta palabra, Padre, nos fortalezca a todos de corazón. En el nombre de Jesús, bendice a toda esa gente linda que en todas partes, qué sorprendidos estamos, Padre, como esta palabra bendice en todas partes del mundo a donde llega. Bendice a toda esa gente maravillosa que están esperando esta palabra, Padre, en el nombre de Jesús. Gracias, Señor lindo. Amén y amén. Bendito sea el Señor. Tenga la bondad de sentarse, mis amados hermanos y hermanas, por favor. Siéntense, por favor, hermanos y hermanas. El tema para esta noche, grábeselo y se lo repite al que está a la par: las formas de ataque del diablo. Las formas de ataque del diablo. Dígale al que está a la par cuál es el tema y anótelo así, apunte hacia el tema: las formas de ataque del diablo. Hay una cosa que muchas veces, a pesar de que debe ser la lucha de todos los días, muchas veces la olvidamos, y por buenos tramos de la vida como que se nos olvida, que el cristianismo es una lucha. El cristianismo es una lucha. Se lo voy a repetir: el cristianismo es una lucha. Buena batalla, porque buena, uno la disfruta. Por eso Pablo al final dice, al final de su vida dice: he peleado la buena batalla. Porque no quiere decir que es una batalla en donde estamos temerosos y llorando y arrinconados, encuevados. No, no, no. Es una batalla en donde

De verdad. A veces entre hermanos aquí en la iglesia, enemistad. No, no nos podemos ni ver. Nos caemos mal. Es que me insultó, me ofendió. Y yo me la voy a desquitar, se la estoy guardando. Nos agarra entre nosotros. Entre hermanos de familia, ahí en casa, nos agarra entre familia estarnos peleando. Nos agarra contra hermanos de otras congregaciones o viceversa, estarnos peleando. ¿De qué congregación usted? ¿No es de Restauración? Entonces como que hay cierto pleito. ¿Y por qué? No debemos estarnos peleando entre nosotros. El versículo que leímos aquí de base para este estudio dice que no tenemos lucha contra otro humano, o sea, sangre y carne. ¿Quiénes tienen sangre y carne? Levanten la mano. Algunos mucha carne y otros casi no tienen carne, pero por lo menos sangre, aunque sea un poco, todos tenemos. Pero sangre y carne, eso es un humano, un ser humano. Entonces no tenemos lucha contra los demás hermanos o hermanas. No tenemos lucha aún contra las personas que no son cristianas, contra el prójimo, llamémosle así. No tenemos lucha contra el prójimo. Nuestra lucha, nuestra guerra, nuestra batalla tiene que ser a un nivel espiritual. El hermano me cae mal, o la hermana me cae mal por su forma de ser. Sabe que ahí, en lugar de agarrarla contra el hermano o la hermana, hay que agarrarla mejor contra los espíritus que están hostigando a esa persona en la forma de ser que tiene. Cuando Pedro le dijo al Señor: no permitas que te lleven a la cruz, Señor, no vayas a la cruz, no mueras. El Señor le dijo: Pedro, te reprendo. No le dijo así. El Señor pasó la lucha más arriba de Pedro, aparte. Le dijo: el Señor te reprenda, Satanás. Cualquiera pensaría que el Señor le dijo a Pedro, le dijo a Satanás. ¿Cómo el Señor a uno de sus mejores amigos, de sus mejores, más cercanos servidores, le iba a decir Satanás? Jamás. Con que aún a Judas no le dijo Satanás, le dijo amigo. A Pedro, ¿cómo le iba a decir Satanás? Pero ¿a quién el Señor reprendió? El Señor no la agarró contra Pedro, la agarró contra el diablo que estaba detrás, haciendo por lo menos una de las formas de ataque que vamos a ver esta noche. Lo estaba haciendo el diablo sobre Pedro. Entonces el Señor, que nunca perdió el enfoque, el Señor que siempre andaba con la energía bien completa, el Señor que siempre andaba con la vista aguda, el Señor que no se descuidó ni un momento de esta lucha espiritual cuando estuvo en la tierra, supo que no era Pedro el que estaba hablando, sino que era el diablo, y por eso le dijo: que el Señor te reprenda, Satanás, porque no pones la mira en las cosas de arriba, sino en las de la tierra. Y el diablo salió huyendo y Pedro se quedó como electrocutado y dijo: ¿qué me dijiste, Señor? No es contigo, era con ese que acaba de salir huyendo. Entonces nosotros a veces el pleito lo tomamos a nivel humano, lo tomamos a nivel carnal, a nivel de sangre. Eso es un error. No bajemos nuestra lucha a nivel terrenal. Nuestra lucha tiene que ser a nivel espiritual, más arriba, más arriba. Hay algún hermano que te está ofendiendo y te está dañando. Hay espíritus que están molestando a ese hermano, a esa hermana. ¿Por qué no atacas mejor a los espíritus? En oración, en ayuno, en clamor, con la palabra de Dios, en lugar de atacar al hermano. No tenemos lucha contra carne y sangre. Así lo dice aquí, ¿verdad? No tenemos lucha contra carne y sangre. Tenemos lucha contra ¿quiénes? Es contra los principados, contra las potestades, contra los gobernadores de las tinieblas de este siglo y contra huestes espirituales de maldad en las regiones celestes. Hay millones, no sabemos cuántos son, millones de espíritus demoníacos, principados, potestades, gobernadores, huestes espirituales de maldad, que nos atacan para que entre nosotros nos despedacemos, o para que nosotros no sepamos controlar nuestro carácter, para que nosotros nos deprimamos por cualquier cosa. Ya no quiero pelear, ya no quiero luchar, ya no. Porque la onda es que desanimarte porque seas una persona depresiva, o sacarte de la lucha porque seas una persona violenta. El carácter nuestro, ya ahorita lo vamos a ver. El carácter nuestro es un blanco de Satanás. Ahí el diablo quiere pegarnos fuerte para hacernos o depresivos o demasiado coléricos, demasiado enojados. ¿A alguno de ustedes se le puede ofender y usted sonríe? ¿A alguno de ustedes se le puede decir una ofensa y usted contesta con una sonrisa? ¿O se le dice una ofensa y ya está como que es sapo sabanero o rana sabanera? ¿Qué fregado eso, hermano? Eso es una cosa bien rara.
Si bien normal estamos.

Pero si nos dicen algo que nos ofende, nos ponemos así hasta leche, comenzamos a echar por los poros. Algunos, porque hay gente tan calidad. Yo conozco gente aquí, unos dos o tres que conozco, que viene, que usted les puede decir una ofensa. Está bueno, hombre, le dice. Así como usted lo oye. Sí, está bien. O son sordos como yo, o son demasiado cristianos. Sí, aquí vienen unos hermanos que usted los ofende. Sí, chéverísimo. Ni vela. No le hacen vela a eso. Qué bonito, ¿verdad? Pero conozco unos dos o tres también. Unas dos o tres. Que como somos de bravos, hermano. No se nos puede tocar un poquito algo que no nos guste, porque como nos ponemos. Ahí hay influencias en el carácter de uno. Pero no cometamos el error. Es que ese hermano muy bravo, esa hermana muy brava, o este muy depresivo. No, no, no. Con este ni nos juntamos. No, no la tomemos contra los hermanos. Es a nivel espiritual el pleito. Es a nivel. Si usted ha tenido algo contra el hermano o contra la hermana, pídale perdón y dígale: hermano, no peleemos entre nosotros, sino que al pleito aquí tenemos que tirárselo al mero diablo. Esas cuestas espirituales que están ahí hostigando, unámonos y peleemos. Aleluya. ¿Cuántos saben que si nos unimos vamos a vencer al diablo en el nombre de Jesús? Que si nos unimos, el diablo no va a ir por donde meterse a la iglesia, y la iglesia va a tener al diablo con nuestra planta de los pies sobre la cabeza, el diablo en el nombre de Jesús, y lo vamos a tener frenado. Y cuando nos unimos de verdad a pelear, el diablo sale avergonzado. Alabado sea Dios, porque una iglesia unida a Cristo y entre ellos es una iglesia poderosa para la gloria de Dios. Poderosa, es una iglesia fuerte, es una iglesia sólida, una iglesia que se une de verdad. Por eso, hermanos, es responsabilidad de cada uno y de cada una, pero de cada uno y de cada una, de cada uno. Usted no es responsable por mí, ni yo por usted en el sentido particular de la palabra. Somos responsables cada uno de conocer las tretas del diablo, conocer cómo ataca el enemigo de nuestras almas. Ese es el propósito de este estudio, que podamos entender, que podamos tener conocimiento claro acerca de las formas que Satanás utiliza para atacar al cristiano y al género humano en general. No debemos perder de vista que el diablo, ¿cuál es el trabajo del diablo? ¿A qué vino el diablo? Jesús dijo que tiene tres funciones principales el diablo: matar, robar y destruir. ¿Y usted cree que hay alguien fiel a su trabajo que lo hace día y noche? Sí, señor, se llama Satanás. Es fiel a su trabajo. Él no duerme, no se cansa. Él no se fatiga, no se aburre, no renuncia. Él las 24 horas del día está viendo cómo mata, roba y destruye. No lo logró hoy con algún cristiano que está fuerte o una cristiana que está fuerte. Volverá, regresará. Lo voy a agarrar, la voy a agarrar. Ahorita está fuerte. Sí, esta semana se echó sus dos ayunitos, dice el diablo. Está fuertecito. Con solo la primera reprendida que me pegó, dice el diablo, me ardió hasta el espíritu, dice el diablo. Pero voy a regresar. Lo voy a agarrar carnal. La voy a agarrar carnal. Es fiel. Y sus demonios son fieles al trabajo que él les encomienda. Todos los días el diablo mata, roba y destruye. No a alguien, sino a miles, a millones de personas. Les roba, los mata y los destruye. Todos los días, todos los días. Lamentablemente, todos los días de la vida hay cristianos cayendo el evangelio. En cualquier parte del mundo. Cayendo el evangelio. Que se apartan todos los días. Hay gente que se está enfriando y ya casi van saliendo de su templo, de su congregación. Quizá me voy a ir. No me voy a ir al mundo. Hoy el diablo le está arreglando. El diablo le está ordenando todo aquí y aquí. No me voy al mundo. Lo que pasa es que aquí ya no me quieren. Lo que pasa es que aquí ya me miran de lado. Lo que pasa es que aquí, aun cuando voy entrando allá, hasta para darme la bienvenida, voltean la espalda. Y al primero que le caigo mal es al pastor. No, hermano, a mí todito ustedes me caen bien. Todita ustedes me caen bien. Si el diablo le dice que usted me cae mal a mí, reprenda al diablo en el nombre del Señor. Porque usted me cae bien a mí. Usted me cae bien a mí. Espero yo caerle bien a ustedes.
¿Verdad? Porque si yo no les caigo bien a usted, ahí sí está mal usted. Y a usted el que está a la par le cae bien. ¿Seguro? ¿Segura? ¿Y el que está atrás? ¿Y el que está adelante? ¿Le cae bien también? ¿Y los ancianos de la iglesia le caen bien? ¿De verdad? ¿Y los pastores del sector de zona y distrito le caen bien a usted? ¿Y los diáconos y diaconisas le caen bien a usted? Oiga, qué lindo nos oímos todos, hermano. Yo creí que aquí alguien no se caía tan bien, pero estaba equivocado yo. Usted no dice ahí viene esa negra, esa morada, esa chelusca, esa que se cree. Usted no dice ahí viene ese tufoso, no, ¿verdad? No. Ah, entonces, ¿en qué quedamos? Porque ya no me están contestando. Si a usted a alguien le cae mal, ahí hay una tensión que el diablo está poniendo. Hay un circuitazo diabólico que le está poniendo. Hay demonios ahí que están hostigando. ¿A usted le caen bien todos los líderes y lideresas? Sí, dije, como ni me meto con ellos, me caen bien. ¿A usted le caen bien los protocolos? Ah, cómo no, aquí hay uno. ¿Le caen bien los protocolos a usted? ¿A usted le caen bien los de escuela bíblica? Sí, ¿verdad? ¿Le caen bien los del staff de la radio? ¿Sí? ¿Y los de León de Judá? ¿Y las coristas? ¿Cómo baja? Unos amenes, uno más fuerte y otro más bajo. Así, hermano, ¿nos caemos bien todos entonces? O sea, en otras palabras, ¿nos amamos nosotros? ¿Nos amamos nosotros aquí en la iglesia, sí o no? Si nos amamos unos a otros, le vamos a decir al mundo, le vamos a dar testimonio al mundo de que somos uno en el Señor. Y una iglesia que es una en Cristo, el diablo se va a dar en la mera cara contra esa iglesia, porque esa iglesia es poderosa en el nombre del Señor, y le frena la carreta y el tren al diablo en el nombre poderoso de Jesús de Nazaret. El diablo es fiel a su trabajo y sigue matando, robando y destruyendo, matando la amistad, matando el amor, robando la bendición, robando la paz de la iglesia, robando la tranquilidad. Matar, robar y destruir, que es lo último que hace contra el cuerpo de Cristo, contra las almas de los hombres. Veamos por lo menos cuatro formas de ataque, que son las más comunes que el diablo ocupa. Tentaciones. Número uno, tentaciones. Tentaciones son el pan de cada día. El pan de cada día. El diablo sabe cómo tentar y dónde tentar y a quién tentar y el momento exacto en que va a tentar. Lo sabe perfectamente. Sabe preparar el escenario para hacernos caer en la trampa si nos descuidamos. Mateo 4:1, tenga la Biblia en la mano. Mateo 4:1, dice ahí la palabra del Señor. Entonces Jesús fue llevado por el Espíritu al desierto para ser tentado por el diablo. Aquí había un propósito del Espíritu Santo de Dios que lo llevó a Jesús al desierto, pero el diablo sabía que ahí iba a llegar el Espíritu de Dios. Iba a llevar a Jesús ahí a ese punto. Y el diablo estaba en el punto exacto, en el momento exacto y en el lugar exacto para tentar a Jesús. A donde quiera que vayamos, sepamos que ahí puede ser un punto de tentación. Y usted sabe, si no lo sabe, sépalo, que aún aquí en el templo es un punto de tentación para mucha gente. ¿Ah? ¿Lo sabe? Tentaciones. El diablo sabe cómo tentar. Y una tentación es todo aquello que nos pone a temblar porque estamos considerando tomarlo, agarrarlo o llevárnoslo. Lo agarro, lo pruebo, lo como, me lo llevo. La oferta del diablo presentando situaciones pecaminosas que son atractivas y que tienen fuerza a nuestro gusto terrenal, carnal y espiritual, para hacernos caer en la trampa, para hacernos caer en pecado y en maldad. Primera Tesalonicenses 3:5, lo tienen ustedes ahí. Primera Tesalonicenses 3:5, dice ahí la Biblia: por lo cual también yo, no pudiendo soportar más, envié para informarme de vuestra fe, no sea que os hubiese tentado el tentador y que nuestro trabajo resultase en vano. No aguanté más, dice Pablo, tuve que mandarle rápido mensajeros para saber cómo están ustedes con la fe, no sea que el tentador os hubiera tentado y nuestro trabajo viniera a ser o haya sido en vano. Tentaciones tremendas. Juan capítulo 13,
Bendito sea Dios. Juan capítulo número 13, y leamos por favor, iglesia linda, el versículo número 2. Juan 13, 2. Y cuando cenaban, como el diablo ya había puesto en el corazón de Judas Iscariote, hijo de Simón, que le entregase, sabiendo Jesús que el Padre le había dado todas las cosas en las manos, y que había salido de Dios y a Dios iba, se levantó y les lavó los pies a todos. Pero oiga lo que dice el versículo ese. Mientras cenaba, aún en la Santa Cena, estando en Santa Cena, el diablo puede estar dando el bocado a un cristiano, a una cristiana. Hay otra parte de la Escritura que dice que cuando Judas se tomó el bocado, Satanás entró en él, en aquel bocado, en la Santa Cena, comiendo su propia condenación. El Judas, hermano, ahí, mire, en el grupo del Señor cenaban. Cuando cenaban, el diablo ya había puesto en el corazón de Judas Iscariote que entregase al Señor. Hermano, el diablo no respeta, no respeta. Si tentó al Señor, ¿tú crees que no te va a tentar a ti? ¿Usted cree que no la va a tentar a usted? ¿Cree que no me va a tentar a mí? Si tentó al Rey del Universo, al Rey de Reyes, me va a tentar a mí. Pero ¿cómo puedo hacer yo para vencer al diablo? Esas tentaciones que vienen, hermano, directamente del diablo. Porque hay tentaciones que generan nuestra concupiscencia. Hay tentaciones que nosotros las vamos a buscar, que nosotros las maquinamos. Pero hay unas tentaciones del diablo, hermano, que ni nos damos cuenta, y a veces creemos que estamos haciendo bien y cayendo en el mal, cayendo en el pecado. Ambas son perversas. Ambos tipos de tentaciones son malas y nos llevan a la derrota espiritual. Entonces, mire cómo este diablo tienta al Señor y nos tienta a cualquiera de nosotros, tienta a iglesias completas, como Pablo lo escribe a los tesalonicenses. ¡Terrible! Pero mire, en medio de todas las tentaciones del diablo, ¿quién está pasando alguna tentación hoy? Posiblemente yo. ¿Usted no? ¿O ha pasado alguna tentación? ¿Quiénes hemos pasado alguna o más tentaciones? Si usted no levanta la mano, usted no es cristiano ni cristiana. No hay tormento. Está bien, así está bien. Está atormentado para siempre, atormentado. Pero si es cristiano, habrá pasado tentaciones alguna vez, ¿cierto o no? Tentaciones terribles, tentaciones tremendas. ¿Cómo se vencen las tentaciones? ¿Cómo se derrota al diablo en medio de las tentaciones? Con la palabra de Dios. Número uno, teniendo esa palabra bien metida aquí en el corazón. ¿Cómo derrotó el Señor al diablo las tres tentaciones que les puso ahí en el desierto? Con la palabra poderosa del Dios Todopoderoso. Usted y yo andamos una Biblia ahí en la mano. ¿Quién carga una Biblia ahí en la mano? Este libro bendito, hermano, es la espada del Espíritu. ¿O no es espada? Es la espada del Espíritu. ¿Y para qué sirve una espada? Es para tirar espadazos en el nombre del Señor. Si usted y yo usamos la palabra en medio de toda tentación, el diablo será derrotado. Usemos la palabra, citemos la palabra, vivamos la palabra, leamos la palabra, ataquemos al diablo con esa palabra, con la palabra de Dios. Por eso leamos más la palabra, conozcamos más la palabra, oigamos más la palabra, y por sobre todo practiquemos más la palabra, vivamos más la palabra. Porque una palabra en boca de alguien que la vive es poderosa. Una palabra en boca de alguien que no la vive solo son palabras. Jesús derrotó al diablo con la palabra, con la espada del Espíritu, que es la palabra de Dios. Son las armas que nosotros debemos tomar. Y el Señor mismo ha prometido en su palabra que va a proteger a los suyos contra el ataque del diablo. Vamos, por favor, a Segunda de Pedro. Segunda de Pedro, capítulo 2. Segunda de Pedro 2, y leamos por favor el versículo número 9, hermanos. Segunda de Pedro 2, 9. ¿Sabe el Señor librar de tentación a los piadosos y reservar a los injustos para ser castigados en el día del juicio? Los injustos los reserva para el día del juicio, porque el injusto cae en tentación y en su vida, ¿y qué? Y le fascina, planifica la maldad y cae en ella. El justo no. El justo está peleando todos los días. El justo está luchando todos los días por apartarse para Dios. El justo todos los días se levanta: Señor, aquí voy ya para afuera, guárdame todo mal, líbrame todo mal, apártame de tentación, Señor, no quiero caer en tentación. Yo soy cristiano este día, en la tarde, en la noche quiero estar en el templo, Señor, te voy a adorar en el templo, y Padre, en la noche ahí estamos, Señor, guárdame, me voy a dormir pero estoy en tus manos, líbrame de todo mal mientras duermo, cuando me despierte quiero estar en tus manos siempre, Señor, hasta el día que llegue al cielo. Y por favor, Padre, si el diablo se me aparece, dame poder para derrotarlo, dame poder para vencerlo, dame poder para no caer en la tentación.
tentación. Y cuando viene una tentación y uno sabe desde lejos que es tentación, el sabio ve mal y se aparta de la tentación. Y no buscamos la tentación, y mejor buscamos la gloria de Dios. Cuando hay tentación nos vamos de rodillas, porque la oración es la otra arma poderosa para vencer las tentaciones. Si usted y yo conocemos la palabra, vivimos la palabra y oramos tiraditos de rodillas delante de Dios, ¿usted cree que hay diablo que va a poder vencernos? Sabe el Señor liberar de tentación a los justos, dice aquí la palabra. Dios ha prometido que tú y yo seremos victoriosos sobre la tentación, hermano amado, hermana. Tú y yo seremos fuertes ante toda tentación si nos agarramos la palabra y leemos la Biblia y oramos de todo corazón. Eso es necesario. Un carnal que no lee la palabra, que no la vive, que no ora, puede asistir a una iglesia y puede ser hasta un predicador con corbata y saco azul y predicar muy bonito. Y cómo se le siente, bla, bla, bla, cuando habla, qué bonito. Sí, pero si no ora, ni lee la palabra, ni la vive, es un aguado, es una aguada a la hora de vencer las tentaciones. Porque hay cristianitos y cristianitas. Hermano, perdón, ¿por qué no ha venido a la iglesia? Hermano, caí en tentación. Por lo menos son bien francos, ¿va? Otros se ponen a decir choyadense, sacate seco. Pero hay quienes son bien francos, pero la forma hasta como lo dicen, es que caí en tentación. ¿Y de cuánto era la tentación? ¿De 12.50? ¿O de 15 dólares? Esos se robaron. Y los ladrones no heredarán el reino de los cielos. Increíble. Hay hermanos que ya no vienen a la congregación porque cayeron en tentación. Ahora, cuando caigas en una tentación, que no hay que caer en el nombre del Señor, hay que luchar. Pero si algún día caes en una tentación, ¿sabe qué es lo que primero que hay que hacer? Correr para la casa del Señor. Corra para la casa de Dios, véngase al huerto de oración a orar un rato, a clamar un rato, a arrodillarse. Venga a tirarse a chillar delante de Dios. ¿Usted cree que alguien que ha caído en una tentación, pero que corre a buscar a Dios con todo el alma y le pide perdón y se aparta de esa tentación, usted cree que Dios lo deja abandonado? No, Señor, Dios lo levanta y le da fuerza de nuevo. Aleluya, porque usted y yo somos hijitos del Dios Altísimo. Digo yo, pues, y usted también es hijo o hija de Dios. Los hijos de Dios, Él nos guarda y sabe librarnos, y cuando caemos sabe levantarnos, porque venimos humillados ante sus pies. Alabado sea Dios. Eso es importante delante del Señor. Tentaciones. Terrible el diablo. Las tentaciones estamos bastante familiarizados. Hermano, ¿y qué es la tentación? Es aquello que te pone a temblar, te repito. Deseándolo, comienzas a temblar todo raro. La carne te comienza a temblar en lo que sea. Y que quiere llevártelo, te lo quieres comer, te lo quieres robar. Te quieres ir con eso. Y sabes, adentro hay la luz de Dios, la luz de Dios. El Espíritu adentro diciéndonos, no, es el lámpara de Jehová. El espíritu que Dios nos puso adentro, diciéndonos no, porque los hombres y mujeres tenemos un espíritu adentro, espíritu humano, espíritu nuestro, y el Espíritu Santo se comunica con ese espíritu. Lámpara de Jehová es el espíritu del hombre que está en el hombre, dice la Biblia. Y cuando estás ante algo malo, cuando estamos ante algo malo, lo sabemos, hermano. Lo sabemos cuando es malo, ¿cierto o no? Aunque nunca hubiéramos visto esa clase de pecado, al nomás estar cerca, lo sabemos. Cuando te agarras esa tembladita, ¿lo agarro o no lo agarro? Esa es tentación. ¿Me voy o no me voy? Y sientes la carne que te vibra, eso es tentación. Es que yo sé que es pecado, pero me serviría. Eso es tentación. Sí, estos son los 20 del diezmo, pero perdóname, pero yo me lo voy a gastar. Eso es tentación. Ahí se rajaron ya, ¿ves? Ahí se rajó un montón. Eso es tentación. ¿Te das cuenta? Entonces yo vivo en la tentación. Sí, señor. Sí, señora. Si no está dominando eso,
vive en la tentación. Pero usted y yo no fuimos diseñados para vivir en la tentación. Somos diseñados para vivir en Cristo Jesús. Aleluya. Somos diseñados para vencer toda esa clase de tentación. Y Dios ha prometido que no va a permitir carga mayor que la que podemos soportar. Toda tentación que nos llega, en el nombre del Rey de Reyes, la podemos vencer, iglesia. Alabado sea Dios. Podemos vencerla. Bendito, toda tentación la podemos vencer. Bendito Dios. La tentación del grado que sea, usted puede decirle: tentación, te venzo en el nombre de Jesús. Y no se quede hablando mucho con la tentación, porque se le dice: sentémonos pues y dialoguemos. Van a terminar acostados con la tentación. Es tentación en el nombre de Jesús, te venzo y ya. Y apártese. Apártese y repréndala en el nombre de Jesús. Y busquemos al Señor y consagrémonos a Dios. Número uno, tentación. Número dos, oposiciones. Hechos capítulo 13. Diablo astuto, hermano. Tiene armas el diablo. Hechos capítulo número 13, versículos 8 al 10. Hechos 13, 8 al 10. Pero les resistía Elimas, el mago, pues así se traduce su nombre, procurando apartar de la fe al procónsul. Entonces Saulo, que también es Pablo, lleno del Espíritu Santo, fijando en él los ojos, dijo: oh, lleno de todo engaño y de toda maldad, hijo del diablo, enemigo de toda justicia, ¿no cesará de trastornar los caminos rectos del Señor? Mire lo que dice el versículo 8. Le resistía Elimas, el mago. Así se traduce su nombre. Cuando Pablo estaba con Pablo el apóstol, con el procónsul Sergio Paulo, en aquella isla, y estaba, el hombre estaba a punto de convertirse, y Elimas decía: no, eso es falso, eso es mentira. Qué terrible. Oponiéndose a la obra del Señor. Este Elimas es un claro ejemplo de cómo Satanás usa a quien tenga que usar. Ya le dije que es necio, es terco, es incisivo, es terrible el diablo. Él usa a quien tenga que usar con tal de oponerse a Dios y a los que estamos haciendo su obra. ¿Usted se ha encontrado con opositores al evangelio alguna vez? Alguna vez, ¿verdad? Casi todos los días. Pero mire, hermano, aunque el diablo se oponga y venga para decir: no, no es así, mentira, no, no le crea eso que se le está diciendo ese fanático, son locos. Aleluya, son mentirosos, lo que quiera. Cualquier cosa el diablo va a hacer para oponerse en cuestión de evangelización. Y ahora, ¿cuánto se opone en nuestro corazón también de forma tan escondida para que no hagamos lo que queremos hacer para la gloria de Dios? ¿Cómo usa la carne que se opone contra el espíritu dentro de nosotros? Jóvenes, no se pierdan el congreso. Adultos, no se pierdan el congreso. Ya verán lo que vamos a hablar en el congreso. ¿Cómo la carne, el diablo la usa poderosamente para oponerse contra nuestro espíritu, para que nosotros queremos hacer el bien, pero terminamos haciendo el mal que no queríamos hacer? Una oposición tremenda en todo sentido. A veces el diablo se opone hasta usando los mismos elementos naturales que Dios envía, como la lluvia, por ejemplo. Se opone y te deja encerrado en casa, no te deja salir. Y personas que bien pueden venir. A veces hay niños tiernitos o enfermos y está la gran correntada ahí. Por favor, no se metan esas correntadas, hermanos. Quédese en casa alguna vez. Eso no es oposición, eso es con cuidado, ¿no? Hay niños tiernitos y a veces enfermos. Cuidado con eso. No me refiero a eso. Pero a veces, hermanos, ni llovió. Solo hubo insinuaciones de lluvia. Y tú que ni hijos tienes. Tú que ni eres casado o casada. Si son casados, mejor son dos que uno. Pero dicen: no, mira, como que va a llover, nos vamos a mojar y podríamos enfermarnos. Un día de esto estaba sintiendo un dolor yo aquí en la garganta. Ajá, ¿qué mes es hoy? Julio. Cuando lo sentía en enero, sentí un dolorcito aquí. Me puede dañar esa lluvia que parece que va a caer. Y el enemigo dice: sí, quédate sentadito ahí, mira, vete a la televisión. Tienes, acuérdate que no has visto televisión últimamente. ¿Qué te pasa? ¿No has visto el mundial? No le hagas caso a ese loco que te predica ahí en esa iglesia. Porque un partido de fútbol en la televisión es una tentación y es una oposición. Más de la gente que le fascina el fútbol, que lloran por el fútbol. Una oposición del diablo
para que tú no te consagres, no vayas a un culto. Y a veces el diablo llega bien disfrazadito a través de familiares que te van a llevar a cenar cabal ese día. Exacto, y te desvió de tu objetivo. Oposiciones, bien sutil. Mira, fíjate que pensamos ahora que hoy podías acompañarnos, te vamos a llevar al restaurante La Carreta Bruja, no sé qué, o al mejor restaurante de la ciudad, el humo en tus ojos, la mosquita muerta, para no hacerle propaganda a ninguno, el mejor restaurante, ahí siempre he querido ir, y hay culto, pero que Dios me perdone, va, Dios, guardas la Biblia y sacas el cuchillo y el tenedor. ¿Por qué no le dices a ese familiar, mira, exactamente ha venido a invitarme a cenar el día que yo te voy a llevar a cenar al templo? Te tengo una comida que es la palabra de Dios. Vámonos al templo y después nos vamos al restaurante o nos ponemos de acuerdo para la otra semana. No, caímos tan sutilmente. Oposiciones. Para orar, hermano, si en un momento le va a sonar el celular de maravilla, WhatsApp, es Instagram, requete quick, ¿cómo es que se llaman ahora esos volados? Messenger, Messenger Z. Esa es otra cosa, ¿verdad? Te va a caer de todo ese momento. Va a haber un terremoto, un temblor, lo que sea. Cuando vayas a orar, vas a orar, cae una tormentita en el momento y cabal la gotera en tu cabeza. Para que te levantes a reparar o no sé qué. Oposiciones de toda clase, a hacer un ayuno, unas oposiciones del diablo. Tú y yo lo sabemos. ¿Sabemos de qué estoy hablando o no sabemos, iglesia? Si tú y yo lo sabemos, si tú y yo lo vivimos, ¿cómo se vencen las oposiciones? En el nombre poderoso de Jesús de Nazaret. Oposición del diablo. Me estás diciendo que me vaya para el norte, pero yo voy para el sur, para allá me manda Dios. Me estás diciendo que me quede parado, me vaya a vagar. Este momento es de orar. Me estás diciendo que me ponga a chatear. No es momento de chatear, es momento de clamar a mi Señor. Me estás diciendo que me ponga a mensajear. No es a eso, me estás diciendo que me siente a ver tele, no es a eso. Este es mi momento de oración. Así que lo sentimos, diablo y opositores del diablo, a orar en este momento en el nombre poderoso, y empieza a hablar en lengua y termina sudado, pero lleno de la gloria del Señor, lleno de la gloria de Dios, con cartuchos en el arma para disparar. Haz todo lo contrario de lo que la oposición te ordena hacer. Si alguno ama a Dios, ¿cuántos amamos a Dios, hermano? ¿Qué pregunta es? ¿Qué pregunta, verdad? Si alguno ama a Dios, tendrá oposición del diablo. Porque el diablo, según lo que dice Pablo a los Tesalonicenses, segunda de Tesalonicenses 2:4, el diablo se opone y se levanta contra todo lo que se llama Dios. Ahí lo dice claro Pablo. Opositor, segunda Tesalonicenses 2:4. Opositor se opone y se levanta contra todo lo que se llama Dios. Y si tú tienes a Dios en tu corazón, se va a oponer contra tu corazón el diablo, porque ahí tienes al Señor. Se va a oponer. Pero qué bonito ir practicando. Cuando hay oposición, a la reunión de crecimiento ibas, 4 de la tarde, tu reunión es el sábado a las 6 de la tarde, preparándote para ir. Cuando vienen de Usulután, de San Miguel, o de, yo no sé, de Chalate, de dónde llegar, o de allá, de Chalchuapa, te llega la familia que tenías como 3 años de edad. ¡Ay, Clodomiro, mi viejo, mi primo! ¿Cómo es? Mira, ayer vine a Estados Unidos, vos, y que he estado pensando en vos. La verdad, Clodo, que te apreciamos y toda la onda. Y le llegan 4 personas, parientes. Y ese día usted no tenía ni un invitado para llevar al grupo. Le llegan 4 a la casa. ¿Y quién salió invitado? ¿Los 4 se fueron con usted a la reunión o usted terminó con ellos allá por el poliedro? ¿O allá en la costa? Ni usted fue al grupo. Y Dios le mandó 4 para que usted le dijera,
¿Vienen a invitarme a salir a pasear? Sí, pues vénganse, vámonos a pasear. En la otra colonia tengo reunión espiritual, una reunión para la palabra de Dios. Vénganse. No, que mira, queríamos llevarte allá al chupadero. No, no, no, que a los cuatro vientos. No, aquí donde yo voy soplan los cuatro vientos del Espíritu Santo del Señor. Vamos, vengan, hoy no se me van. Ya hace 3 años que no te veo, Rodilio. ¿Cómo te me vas a ir, viejo? Venite, usted se lo lleva. Llevó 4 invitados a esa reunión y usted salió ganando. Pero si ellos se lo llevan a usted para allá, para el foco rojo, lo fregaron y la oposición lo hizo caer en una tentación. Y usted y yo, ante toda oposición, somos más que vencedores. Así dice la Biblia, que usted y yo somos vencedores. Pensamos eso, sepamos discernir cuando algo nos quiere apartar y es oposición. En el nombre de Jesús, te vas conmigo a consagrarte. Bendito sea Dios. Oposiciones de toda clase, hermano. Si hasta para leerse un capitulito de la Biblia, hermano. Yo admiro a la gente que, ¿cómo tienen madera para estar chateando, para estar mensajeando, para estar tuiteando, retuiteando, reenviando? Yo los admiro. ¿De dónde sacan tiempo para eso? Pero un capitulito de la Biblia, dice, hombre, sí, soy evangélico. El Espíritu hablando, ¿te va? Porque el Espíritu de Dios habla. ¿O no habla? Sí habla. Hombre, dice, soy evangélico. Ya tengo varias semanas de no orar, de un ratito. Pero hoy voy a orar, pero primero voy a leer un mi capitulito, aunque sea. Porque ya no me acuerdo ni dónde está Mateo, por aquí, por Deuteronomio, dónde es que está Mateo. Y a empezar a leer, va, hermano. Y en ese momento exacto le cae una llamada. Mira, tu mamá ahorita le ha agarrado retorcijón. Mi madre. Tu madre, hermano. Tu madre, hermana. ¿No? ¿Y qué pasó? Uy, ustedes no están en el espíritu. Perdón. Sí, tu madre, hermano. Tu madre, hermana, no, no es otro. Tu madre, digo, en el sentido de que para mí mi madre era el de lo más sagrado. Uy, ustedes cómo se dieron. Fíjense las oposiciones del enemigo. Tu madre, hermano, tu madre, hermana, es mi madre. Mira, por eso Dios te está poniendo a orar. Para que si te dan algo así. En este momento estoy de rodillas, así que voy a apagar el celular. Despreocúpense, que ese retorcijón ahorita mismo se lo quito en oración a mi madre. Dios le bendiga. Y lo apagas y empiezas a clamar por tu madre. ¿No te parece que en ese momento Dios te estaba rodeando por la llamada que ibas a recibir? Pero no, mi madre. Ay, Señor, perdóname. Mi madre, mi madre. Te vas. Llega bien tarde porque el bus no pasaba o la gasolina se te acabó, una llanta se te ponchó. Y cuando llega, y mi madre, ya se fue, no sé qué se compuso. Se compuso como en 10 minutos, le duró. Y ahorita ya andan comiendo yuca con chicharrón. ¿Te das cuenta? Es una picardía. Ahí va la oposición. Hermano, fíjese, y es cierto, estás mal de la garganta. Hermano, fíjate, tal vez me pueden cambiar ahí. Hoy me toca a mí, pero sí, hermano, mira, óigame. Y es cierto, no está fingiendo. Óigame cómo estoy, hermano. Ay, perdón, hermano, que me salió una compañera de los pollos. Me acaba de salir aquí. Sí, hermano, sí, con calentura, hermano. Sí, bien, hermano. Ayer, sí, así como un quebrantahueso. Sí, ya tomé. Ajá. Sí, hasta una cerveza. Sí, cerveza. No, cerveza no. Ya tomé. Pero fíjate, no me hace nada, hermano. Va, hermano, aquí vamos a ver cómo le cubrimos. Mira, después de que la oposición te puso todo eso, te arreglan que te van a cubrir. A los 10, 15 minutos ya no tienes nada. Y te compones y dices, qué chivo. No dijo ni qué cabra, ni qué oveja. Dijo, qué chivo. Qué chivo. Ya pedí permiso de todos modos. Casualmente, Brasil contra El Salvador tocaba el partido. Y ya octavos o cuartos finales, semifinales. ¡Oh!
Pues Dios sabe, ¿verdad? Por, no, no vaya a ser que me vuelva a entrar en la calentura. Me voy a poner un suéter y voy a ver el partido. Aquel, mire, quedó bien partido. Oposiciones, hermano, vamos a ir en todas las cosas. A veces tú vas contento, feliz, y un pariente te sale enojado. Tú ibas lleno de la gloria de Dios, habías estado orando, y de repente el diablo diciendo de orar, vení, ¿verdad? Y tú dices, sí, de orar, vengo, y todo contento. Te sale alguien que te da una ofensa, que te bota todo al suelo, y ahí caemos en la trampa de la oposición diciendo, mire, me robó la bendición. No seamos así de inútiles, hermano. ¿Quién te puede robar la bendición si tú y yo estamos guardados en la sangre gloriosa de Jesús de Nazaret? No nos descuidemos, cubrámonos con la sangre de Jesús para poder enfrentar toda oposición del diablo. Tremendo. Pablo se lo dijo, hoy lleno de todo engaño y de toda maldad, hijo del diablo, enemigo de toda justicia, no cesarás de trastornar los caminos rectos del Señor. Y lo dejó callado de una vez el apóstol Pablo, con autoridad. La oposición se trata con autoridad. Si los gobiernos trataran a la oposición como deben tratarla, no hubiera tanta maldad. La oposición se le debe tratar con autoridad. Cualquier cosa que le quiera meter en pecado usted el diablo a través de una oposición, háblele con autoridad. Diablo, mira, si te querés ir, andate. No, no es así. Con autoridad. Número tres, influencias. Influencias. Estas son bien sutiles. Las influencias, Hechos 5:3. La forma de influenciar que tiene el diablo. Hechos 5, versículo número 3. Y dijo Pedro, Ananías, ¿por qué llenó Satanás tu corazón para que mintieses al Espíritu Santo y sustrajeses del precio de la heredad? La clave es Ananías. ¿Por qué llenó Satanás tu corazón? ¿Quién te ha llenado el corazón con ese sentimiento, con esa frustración, con ese rencor? Y algunos cristianos con ese odio que cargan. ¿Quién te lo llenó? Eso no puede ser el tanque de la gasolinera de Dios donde te lo llenaron. No puede ser. Póngale a un carro que es gasolina, vaya y diga, échamele diésel. Ya va a ver lo que va a pasar. Tienen que hacerle un lavado de motor, que para qué le cuento. Y no correrlo, porque si lo corren lo arruina. Inmediatamente hay que ir a lavarle y a sacarle eso que no era, no era diésel, era gasolina. Las influencias del diablo te llenan el corazón, te va influenciando poco a poco. A veces la influencia comienza haciéndote ver algo que está mal. Eso está malo, eso está malo, pero tú no dices nada, no lo compartes, no lo tratas. Eso está mal. Lo que pasa es que yo no digo nada, pero eso me cae mal. Y el diablo, sí, que te caiga mal, que te caiga mal. A veces contra tu esposo te está llenando el diablo, eres gasolina y te está metiendo diésel. Contra tu esposa te está metiendo el diablo una cosa y traes un rencor ya que luego se vuelve odio, y de ahí se vuelve hasta deseo de que se muera la mujer, no de matarla, pero de que se muera, o que se muere ese hombre, bien influenciado ya. Y ahí es cuando los esposos o las esposas dicen, no, es que ya no le amo, ya no lo quiero ya junto a mí. Ya reventó el vaso, explotó. O dicen, no, mire, sí lo perdono a ese chero, a ese hermano, pero no le puedo ver ni la cara. Qué raro cómo lo perdona, influenciado totalmente. Ananías, el diablo dijo, bueno, Ananías quiere vender esta propiedad con Zafira a su mujer, quieren quedar bien, quieren llevar la ofrenda al templo, véndanla, está bien, dijo el diablo, aprobado, véndela. Pero eso sí, le dijo el diablo a Ananías, agarren una parte, si la propiedad es de ustedes, porque lo van a llevar todo. Ahora, no tenían que llevarlo todo. Pablo le dice ahí en el siguiente versículo, la propiedad estaba en tus manos, era tuya, y vendida, el dinero era tuyo, te lo hubieras gastado todo. El mal es que viniste al templo a pantallar que traías toda la propiedad y todo lo que te dieron de dinero, y solo traías una parte. Cualquier parecido con la realidad es pura coincidencia. Tenías que entregar todo, tú dijiste todo y viniste diciendo aquí que todo eso te dieron,
pero tú jalaste, sustrajiste del precio heredad, reteniéndola, ¿no se te quedaba a ti? Y vendida, ¿acaso no estaba en tu poder? Si era tuya, papá, ¿por qué permitiste que Satanás llenara tu corazón con esa influencia? Y esos son los hermanos o hermanas que ya o en su familia o en su negocio, en su trabajo o en la iglesia, ya andan patencos, influenciados ya por el diablo, ya no están a gusto. ¿Por qué me miran ustedes? Ustedes están a gusto, ¿verdad, hermano amado? Pero ya no están a gusto. Es que ya no. Ya no, es que mire, hermano, ya desde aquel día, desde aquella noche en que, desde ayer, desde ahí, a veces un sermón, el diablo lo agarra y si estamos descuidados, nos mete mal el sermón al corazón y nos arruina influencias. Cuidado. Y aquí es donde el diablo más influencia nuestro carácter. Aquí es donde el diablo a veces nos hace meter la pata y nos agarra una violencia de carácter, tal vez no de trompada, pero una violencia de carácter. Por eso es que a veces Dios permite que alguien nos ofenda, para que practiquemos la mansedumbre en el carácter. Porque el diablo influencia de tal manera que a veces nos hace, hermano, es tan colérico sobre la, y tan lindo que reírse. Tan bello que reírse, ¿verdad, hermanos amados? A mí me ha tocado muy duro con el carácter. Porque mire, yo no soy ingeniero, yo no soy médico, yo no soy ni abogado siquiera, ni siquiera un miserable político soy. Yo no sé qué me creo. Y con mi carácter me ha tocado como que si fuera Donald Trump, yo. Como que soy el más platudo del planeta y el de mayor autoridad humana en el planeta, porque no me pueden decir algo que no me caiga bien. Nos agarra muy feo. Y a veces Dios por eso permite que alguien nos pinche para que vayamos ejercitando, y en lugar de ejercitarnos en humildad, nos agarra bien feo. Somos transformers. Sí, hermano, pues sí, ¿cómo no? No, hombre. Pero de repente una palabra, ¿qué me transforme? Transforme. En el Congreso les voy a hablar. Haga esto así. Hágale así. Como que está fumando. En el Congreso les voy a hablar de eso. ¿Cómo usamos un humo peligroso? Pero no les digo más. Me olviden hacia el Congreso. Un humo peligroso, que el enemigo para esto influenciarnos. Usted ha visto a la gente normal, pero le pegan un jaloncito a la droga. Tan, tan, tan, tan. Mira, vos siempre me has caído mal, desgraciado. Siempre te he odiado. O así. Somos transformes. Y en dos patadas la trompada ya, ya no, no me vuelvas a hablar jamás. Que el Señor reprenda al diablo y todas sus influencias, hermano, porque nosotros no somos transformes, somos transformados por la gracia de Dios, que es diferente, ¿verdad? Que Dios nos ayude a todos, hermano. Propongámonos, no dejemos que el diablo nos influencie, que no nos influencie el diablo. A los viejitos le agarras la ofrenda, nadie me quiere en la familia. El diablo, sí, nadie te quiere. Andate, vara justa, es la palabra de los viejitos. En el grupo de alabanza, no, no me dan chance. Yo quería tocar allí, pero no, es de Quique, lo odio a Quique. Pues por decirle, solo es un ejemplo, muchachos, no, nada. Ustedes saben que los amo mucho. En cualquier área, cuidado, tengamos mucha influencia. Bien sutiles. Satanás llenando corazones por ahí con maldad, digámosle no, no, no, aquí este corazón está lleno de la gracia de Dios, no lleno de veneno, ¿verdad? Y por último, posesiones, estas se dan cuando los demonios entran en una persona, anulan su uso de razón, su voluntad, su sentimiento, o sea, anulan su personalidad, y ellos viven dentro, literalmente en la persona, y actúan por la persona. Este quizás, sin duda alguna, es el ataque más cruento, más doloroso, más visible que el enemigo lanza contra un ser humano. El Señor tuvo que pelear, ¿se acuerdan toda la gente que el Señor liberó? En Marcos, en Lucas, en Juan, los evangelios, ahí están. ¿Cómo el enemigo fue tan astuto
de mandar demonios a poseer personas. Y los demonios se meten en las personas que practican brujería, drogadicción, carácter violento. Son puertas para los demonios. Personas que aborrecen, aborrecedoras de Dios, son un portón para que el diablo entre. Personas que consultan a hechicerías, uy, son puertas libres para que entren las legiones que sean. En esos momentos de droga emocional, de droga de carácter, de droga espiritual, que nos ponemos así como diabólicos, transformers, la gente que no controla el carácter, esos momentos son puertas para que entre Satanás. Puertas abiertas, o vivir en pecados ilícitos, sexuales, en todas esas perversiones, todo eso son puertas. Programas en la internet que tratan precisamente de Satán y los demonios, programas de televisión, caricaturas infantiles diabólicas, son puertas abiertas para que los demonios puedan poseer a una persona, o una persona blasfema puede ser poseída inmediatamente por los demonios. Jesús tuvo que enfrentarse a los demonios, y siempre que el Señor se enfrentó a los demonios dentro de una persona, ¿sabe lo que pasó? La persona fue liberada para la gloria del Señor. Ahora, no me miren así, no se asusten. Un cristiano jamás puede ser poseído por demonios. Gloria a Dios. Ya algunos estaban asustados, ¿verdad? Un cristiano jamás puede ser poseído por demonios. Pero un cristiano fiel. Pero una cristiana fiel. Ayúdeme, estamos terminando el sermón. Vuelva a ver que está a la par, dígale, pero un cristiano fiel, dígale. Con humildad, dígale, con humildad. Ayúdeme a predicar para que yo respire un ratito. Pero un cristiano fiel. No cualquier cristiano. Debemos aclarar que este ataque no tiene efecto contra un verdadero cristiano. Porque los hijos de Dios no podemos ser poseídos por Satanás. Porque Satanás entra donde está vacío. Es lógico, si hasta el aire, si hay más aire ya full en un cuerpo, el aire no puede entrar. Agua, el cántaro es de 30 botellas, trate de ponerle la botella número 31, se rebalsa, no entra. El corazón de un cristiano, aquí cabe Jesús de Nazaret, aleluya. Y cuando Cristo está ahí, el diablo no puede entrar, aleluya. El diablo no es bienvenido. El diablo tiembla mejor cuando siente que un cristiano lleno de la gloria de Dios se va acercando. El diablo tiembla porque ahí va Cristo dentro de nosotros. Me ha pasado un par de veces que muy poco hablo de lo que me ha pasado, porque yo no sé qué ondas conmigo, no soy muy para contar, porque ustedes van a pensar que yo soy grande y no, ¿qué va a ser? Humildes servidores de Dios. Pero me ha pasado que gente que de repente están peleando con ella porque está endemoniada, y cuando yo llego se queda quieta. Pastor, Dios lo bendiga, el endemoniado. Y yo digo, ¿quién es el endemoniado aquí? Él, el que le acaba de decir. Ajá, ¿qué siente usted, caballero? No, pastor, pues gracias a Dios, nada. Aquí ellos dicen que yo estoy endemoniado, pero no. Se quedó calmado, pastor. Ah, bueno, pues si algo vuelve a pasar, me avisa. Pastor, el endemoniado, ¿cómo que puede pasar qué? No, algo, otra revolución por aquí. No, pastor, todo tranquilo. Me voy al ratito. ¡Ah! Le sigue dándome cara. O a veces están orando por él y cuando yo llego, no, con usted no. Ay, digo, ya este es el mero diablo. Pues conmigo sí. No es fácil, ¿verdad? No es fácil porque un montón de cristianos tienen miedo de orar por un endemoniado. Y yo le voy a decir, yo no crea que soy de los valorudos, que ¿dónde hay un endemoniado? No, señor. Si no hay mejor, digo yo. Es mejor, la verdad, no, la verdad. Les digo la verdad. No creas que yo llego aquí, vengo. No, uy, Dios mío. No, si no hay endemoniado, mejor. Gloria a Dios, así estamos bien, hermano. Pero si hay, entonces, ¡planta! Uno, dos. Cárguela, pecho.
chachatrines y vamos con la espada, vamos a ver. Si hay endemoniados, vamos a pelear. Porque usted y yo no somos cualquier cinco ayucas, Señor. Usted y yo somos cristianos, salvados con la sangre de Jesús. Y hemos vencido a los demonios en el nombre de Jesús. Y tenemos autoridad. No se raje, diga amén aunque sea, que el diablo no le va a hacer nada. Porque usted y yo tenemos poder de Dios sobre toda adversidad del diablo, sobre todo ataque de posesión del diablo. Gloria sea Dios. Primera de Juan, capítulo 5, versículo 18. Lo tiene usted a la mano, cerquita de Apocalipsis. Primera de Juan, capítulo número 5 y versículo 18. Aquí está, 5:18, primera de Juan. Sabemos que todo aquel que ha nacido de Dios no practica, nosotros no vivimos practicando el pecado, no practica el pecado, pues aquel que fue engendrado por Dios, o sea Jesús, le guarda, y el maligno, ¿cómo dice ahí? Y el maligno, diablo, conmigo no. ¿Quieres pelear? Te vas a ir bien penqueado. Porque no lo vamos a matar. No lo podemos matar, pero se va a ir bien penqueado. Algunos con solo esto estoy diciendo, no, hermano, no digas eso. Mejor me salgo porque el diablo, como sabe que estuve aquí, me va a andar siguiendo más noche. No te va a andar siguiendo. El diablo huirá de vosotros, dice la Biblia. Nosotros no vamos a ir huyendo del diablo. El diablo irá de nosotros. Y todo aquel que es nacido de Dios, que permanece en Cristo y está en Él, el maligno no le toca. Alabado sea el nombre del Señor. ¡Qué garantía, qué poder y qué fuerza para los que somos hijos verdaderos e hijas verdaderas del Dios Todopoderoso! Gloria sea al Rey de los Reyes. Bendito sea Dios. Y recuerde, no olvidemos, que Jesús derrotó a Satanás, triunfó sobre el diablo y todo principado en la cruz del Calvario. Colosenses lo dice, Colosenses capítulo 2, lo dice clarito. Jesús venció al diablo. ¿Estamos luchando contra un Satanás poderoso? Sí. ¿Contra un Satanás insistente que sabe lo que está haciendo? Sí, Señor. ¿Es peligroso? Sí, Señor. Pero es un león que mi Cristo le cortó los colmillos. Y me dio poder a mí para vencerlo. Usted dio en el nombre de Jesús la autoridad suprema del universo. Le tenemos la medida al diablo. Nuestra actitud ante Satanás y ante toda su forma de atacar no debe ser de cobardía, sino de poder, de amor y de dominio propio. Porque Dios no nos dio espíritu de cobardía, sino poder, amor y dominio propio. Ante el diablo, ahí vas a ver quién soy yo. Con autoridad, sin miedo, con valor, valentía. Jesucristo pelea por nosotros. Y que Dios nos ayude. Son las armas de Dios, su palabra bendita escrita, la oración y el ayuno. Cuando algo se ponga duro, este género de demonios no sale, sino con oración y ayuno. Parcito de ayunos, 3 ayunitos, 4 ayunitos, bien puestos, clamando de verdad. Celular apagado, celular tirado allá escondido en otro cuarto. Y apagado, y orando y clamando, nochecitas de vigilia, unas 2-3 horitas en una noche. Dígale a su familia, no me hablen que voy a estar orando. El que me hable se le cae la cabeza. No me hablen, pase lo que pase, no me hablen. Y se mete a orar, a llenarse de Dios, a ver si es cierto que el diablo es el ganador o que nosotros. La victoria suya y la mía se gestó y se conquistó allá en la cruz del Calvario, iglesia linda. Bendito sea Dios, le damos gloria a Cristo por esa autoridad y victoria y poder que nos ha regalado sobre toda clase de ataque del diablo. Bendito sea Dios. Pero hermano, mire, yo tengo un caso que he estado clamando ya 3, 4, 5, 10 años y con poder. Yo sé que hay poder cuando yo oro y cuando reprendo, y todavía no se ha ido el diablo de allí. Tranquilo, tranquilo, siga. Siga, Dios sabe lo que va a hacer. 38 años tenían unos paralíticos de estar atormentados por el diablo. Cuando llega los discípulos y lo levantan.
Jesús tuvo que tratar también con gente que tenía más de 3 décadas de estar enferma, gravemente dañados. Y llegó Pablo, levantó. Usted y yo sigamos, démosle con confianza y con autoridad que el Señor está de nuestro lado, ¿verdad que sí? Bueno, vamos a cerrar nuestros ojos entonces y a pelear contra el diablo con más fuerza. Estamos en una lucha, no se nos olvide, eso es el cristianismo. Una lucha buena, pero difícil. Pero en el nombre del Señor somos más que vencedores. Yo quiero hacer un llamado rápido. Hay alguien aquí que nunca ha recibido a Jesús y hoy va a recibir a Cristo. Póngase de pie o levante su mano. Va a recibir a Cristo. Póngase de pie o levante su mano. Le dice: Dios mío, yo te estoy necesitando ahora. De todo corazón, Señor, te necesito, perdóname, sálvame. Necesito fuerza contra el enemigo. ¿O se va a reconciliar con el Señor? Levante su mano. Bien en alto su mano. ¿Dónde está? El Señor le está llamando. Levanta su mano o se pone de pie. Dice: Señor, aquí estoy yo. Dame tu perdón, sálvame. Bendito sea Dios. Entonces esta oración, cada uno dígale: Señor, en esta área el diablo me está atacando más con este

0: Señor, mira en qué área el enemigo nos está atacando más, en qué forma lo está haciendo, a veces de toda la forma. Padre, en el nombre de Jesús, danos poder, danos fuerza, danos autoridad para hacer huir al diablo, Padre, para reprenderlo. Caminando en tu espíritu, llénanos de tu espíritu, llénanos de tu gloria, llénanos de tu presencia. Danos hambre por orar, danos hambre por postrarnos ante ti, Señor. Danos hambre por leer y conocer y vivir tu palabra. Danos hambre de tu gloria, Señor, para que cuando el diablo venga de frente, nosotros tengamos toda la autoridad tuya para vencerlo en tu nombre. Todas esas clases de ataque, estar preparado para repelerlas en el nombre poderoso de Jesús. Gracias, Padre lindo, por darnos esa fuerza en el nombre de Jesús. Amén y amén. Bendito sea el nombre del Señor. Gloria a Dios, iglesia linda.
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2: en Radio Alegría 97.5 FM son las 6:26.

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Génesis 12:3.

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1: ¿Alguno de ustedes se ha sentido como que se le viene el mundo encima alguna vez? ¿Alguna persona en esta noche que nos escucha se ha sentido con tales presiones que tú crees que ya no puedes soportar más? ¿Alguno de ustedes ha perdido algún ser querido que le ha dejado un vacío y un profundo de sentimiento y de soledad en tu alma? ¿Alguno de ustedes como padres ha tenido algún hijo o alguna hija que haya cometido un pecado terrible y que nos hayan avergonzado como padres? ¿Han sentido ustedes el enorme peso y la responsabilidad de sostener y de cuidar y de proteger a una familia? Jacob podía contestar con un sí a todas estas interrogantes, porque él atravesó todas estas circunstancias en su vida. Y este pasaje que vamos en esta noche a estudiar nos va a enseñar cómo enfrentar cualquier situación en la vida, para que cuando sientas que ya no puedes cargar con esa mochila y con ese peso en tu vida, para que cuando creas que algún hijo cometió un pecado terrible en tu casa y te hizo avergonzar, y cuando perdiste algún ser querido, no importa cuántas pruebas podamos enfrentar en la vida o qué terrible puedan ser las pruebas, existe un camino para vencer. Hay una salida y hay una forma de conquistar nuestros problemas y nuestras pruebas. Y en esta noche Dios nos va a dar el secreto. En los versículos del 16 al 21, para comenzar, encontramos que se muere la amada esposa, amiga, amante y compañera de Jacob. Después partieron de Betel y había aún como media legua de tierra para llegar a Efrata cuando dio a luz Raquel y hubo trabajo en su parto. Y aconteció, como había trabajo en su parto, que le dijo la partera: no temas, que también tendrás este hijo. Y aconteció que al salírsele el alma, pues murió, llamó su nombre Benoni, que significa hijo de mi tristeza. Mas su padre lo llamó Benjamín, que significa hijo de mi mano derecha. Así murió Raquel y fue sepultada en camino de Efrata, la cual es Belén. Y levantó Jacob un pilar sobre su sepultura. Esta es la señal de la sepultura de Raquel hasta hoy. Y salió Israel y plantó su tienda más allá de Migdal Edar. Dios acababa, como lo vimos en la última clase, de traer un avivamiento a la familia de Jacob, donde toda la familia se había genuinamente arrepentido de su idolatría, de sus malos caminos, y se habían vuelto con todo su corazón a Dios. Todo esto tomó lugar en Betel, que significa la casa de Dios. Y ahora Jacob estaba fortalecido espiritualmente, como nunca antes en su vida, para regresar con su padre Isaac y tomar la responsabilidad de 13 hijos, 12 hijos varoncitos y una niña, a la tierra prometida. Empacaron pues todas sus cosas y abandonaron Betel e iniciaron un viaje muy cansado hacia Hebrón, donde estaba esperándolo su padre Isaac. Pero en este viaje una crisis sucede en la familia de Jacob. Muere Raquel, su esposa, su amiga, su amante, su compañera de toda la vida. Raquel estaba embarazada de su segundo hijo y aparentemente el viaje fue muy pesado para ella. Los movimientos, nos imaginamos, del burro donde iba montada, ¿verdad? o del caballo eran excesivos y le adelantaron los dolores de su parto y el niño nació prematuramente. El niño nació bien y dice el versículo 18 que al salírsele el alma, o sea, cuando estaba agonizando Raquel, le alcanza a poner a su nombre Benoni. Vemos nosotros que este nombre, hijo de mi tristeza, nos habla que Raquel, a la hora de su muerte, había sufrido mucho. Había llevado cargas que no pudo liberarse y que, de alguna manera, amargaron su ánimo y su carácter. Entonces, cuando ella le dice a su niño, te vas a llamar Benoni, hijo de mi tristeza, brinca Jacob inmediatamente, gracias a Dios, y le dice, no se va a llamar así. Al contrario, se va a llamar hijo de mi mano derecha, que significa, o que es el nombre de Benjamín. La palabra hijo de mi mano derecha, o la derecha, la diestra, en la Biblia significa un lugar de posición y de autoridad. Con este nombre, Jacob estaba confesando que su hijo no iba a ser causa de tristezas, sino que su hijo se iba a sentar en una posición de honor a su mano derecha. Nos damos cuenta en Romanos 11:1 que el apóstol Pablo desciende directamente de Benjamín. Así que gracias a que haya nacido Benjamín, que pudo el apóstol Pablo ser el gran león de Dios. Y creo que en esta noche podemos encontrar la primera verdad o el primer principio espiritual. Muchas veces en el matrimonio, la esposa ve la vida de una forma, de otra perspectiva, y el esposo la ve de otra. O puede ser al revés. Puede ser que él sea el pesimista y el negativo, y ella siempre la optimista y siempre echando porras. De cualquier manera que sea, nosotros tenemos que intervenir directamente en la vida de nuestros hijos. Si tu esposa le dice a tu hijo, eres un tonto, nunca vas a hacer nada, o es el esposo, no, de ninguna manera. Tú vas a ser inteligente, tú vas a triunfar en la vida, tú vas a salir adelante, y tenemos que estar continuamente haciendo a un lado, aplastando, cancelando las palabras negativas que se puedan escuchar en nuestro hogar contra cualquier miembro de nuestra familia. Tenemos que hablar con confianza. Tenemos que hablar palabras de bendición. Dice en 1 Pedro 3:10, el que quiera ver días buenos y que le vaya bien en la vida, refrene su lengua del mal y hable palabras de bendición. Entonces es increíble cómo la Biblia nos dice que el poder de la vida y de la muerte se encuentran en el poder de la lengua. Entonces hay que tener cuidado de cómo nosotros hablamos y nos expresamos de nuestros hijos para nunca poner sobre nuestros hijos una maldición. Y no hay peor maldición que le puedas poner a un hijo que decirle, tú nunca lograrás nada en la vida, o eres un bueno para nada, o no sirves para esto, eres un tonto. Esas palabras los maldicen a nuestros hijos. Y nosotros tenemos que ya comenzar a madurar espiritualmente para bendecirlos. Dice en el versículo 19 que así murió Raquel y fue sepultada en el camino de Efrata, la cual es Belén. Vemos nosotros en el versículo 20 cómo Jacob honra la memoria de su esposa, levantándole un pilar para su sepultura. Y este pilar, nos damos cuenta que duró más de 500 años, porque dice el versículo 20, esta es la señal de la sepultura de Raquel hasta hoy. O sea, cuando Moisés estaba escribiendo el libro del Génesis, porque Moisés es el autor de los primeros 5 libros de la Biblia, ese pilar todavía permanecía. Y 500 años después de Jacob, aproximadamente, vino Moisés. Vemos nosotros que Jacob había amado a su esposa, la había tratado, la había conocido, había trabajado 14 años para que pudiera casarse con ella. Y años más tarde, en el capítulo 48 del Génesis, ya estando Jacob viejito, recordaba a su esposa y el grande amor que había tenido por Raquel. Dice Génesis 48:7, porque cuando yo venía de Padam Aram, se me murió Raquel en la tierra de Canaán, en el camino a media legua, viniendo a Efrata, y la sepulté allí en el camino de Efrata, que es Belén. Ya viejito, continuamente, Jacob continuó hablando, mencionando y recordando el enorme amor hacia su esposa. Este hombre de Dios tuvo una capacidad enorme para amar profundamente. Acordémonos que su tío, el tío del papá de Raquel, le había enjaretado a Lea primero, y Jacob no amaba a Lea, pero a fuerza se la pusieron para que se casara con ella, y entonces se vio, ¿verdad?, entre dos corrientes. Él era débil de carácter, no se impuso a su tío, sino que aceptó a Lea, y pasaron 7 años hasta que pudiera casarse otra vez con Raquel. Le vuelven a poner 7 años, y después de 14 años nos demuestra que él amaba con todo su corazón a su esposa Raquel. Y a pesar de todas sus debilidades, Jacob era un hombre con un corazón tierno, con un corazón noble, con un corazón leal y sobre todo con un corazón fiel. Por esta razón fue capaz de realizar grandes cosas para Dios. ¿Saben una cosa? Una de las áreas donde Dios nos prueba a todos nosotros es en el amor a nuestra esposa. Es en el amor a tu esposo. Cuando nosotros realmente amamos a alguien de corazón, la única forma de demostrarlo, no hay ninguna otra, es siendo fiel en el matrimonio. Si tú andas coqueteando con otra mujer o andas coqueteando con otro hombre, eres una o un mentiroso total. Eres una hipócrita, eres un hipócrita. No es verdad que amas a tu esposo ni a tu esposa. Si andas ahí papaloteando y queriendo quedar bien con aquella y queriendo quedar con este, no es verdad que amas a tu esposo. Y cuando no tenemos la capacidad de amar a una sola persona, a un hombre o a una mujer, es que nuestro nivel de espiritual es muy bajo. Una de las tragedias más grandes es creer que puedes amar a 3 o 4 al mismo tiempo. No es verdad. Cada persona, cada hombre en la vida y cada mujer en la vida estamos destinados para unirnos con una sola persona y serle fiel a esa persona durante toda tu vida. Y si te casaste con la persona equivocada, ahí viene el premio mayor. Pero tú necesitas tener la capacidad de amar a una sola persona y entregarte a esa persona hasta que la muerte los separe. Y si la otra persona agarra carretera o el otro cuate se agarra carretera, ese es tu problema. Pero tú no puedes dejar de amar hasta el final, hasta que Dios te la quite o se muere o Dios se va el otro. Pero tú y yo tenemos ante Dios la responsabilidad de amar con todo nuestro corazón al compañero o a la compañera que Dios ha traído a nuestra vida. ¿De qué manera pudo Jacob vencer la tristeza de perder a su esposa? Noten ustedes que dice el versículo 20 de Génesis 35. Y levantó Jacob un pilar sobre su sepultura. Esta es la señal de la sepultura de Raquel hasta hoy. Noten ustedes algo con lupa. En el versículo 20 se le llama Jacob. Y en el versículo 21... se le cambia el nombre y dice, y salió Israel, o sea, Jacob enterró a su esposa y le lloró a su esposa. Pero el hecho que el Espíritu Santo nos ponga en el versículo 21, y salió Israel, o sea, después de enterrar a su esposa, ya no se le llama Jacob, sino se le llama el que lucha o el que vence con Dios. ¿Cómo pudo Jacob vencer la tristeza al perder a su esposa? Por el nuevo nombre que Dios le había dado, Israel. El que lucha y el que prevalece con Dios. En este pasaje nos damos cuenta que si nosotros, cuando perdemos a algún ser querido, Dios no está conmigo y no está muy cerca de mí, es difícil vencer la tristeza. Es difícil vencer la soledad. Es difícil enfrentar la vida. Solo Dios con nosotros nos puede dar la capacidad de seguir viviendo. Dice en el Salmo capítulo 28, versículo 7, Jehová es mi fortaleza y mi escudo, en él confió mi corazón y fui ayudado. En Isaías capítulo 41, dice el profeta en el versículo 10, no temas porque yo estoy contigo. No desmayes, porque yo soy tu Dios, que te esfuerzo. Siempre te ayudaré, siempre te sustentaré con la diestra de mi justicia. Qué maravilloso saber que cuando nos sintamos desfallecer, o nos sintamos caer, o el dolor nos agobie o nos embargue, ahí está Dios que nos recuerda, yo existo, soy vivo, y soy un Dios que te levanto, que te esfuerzo, que te impulso, que te puedo volver a dar ánimo para seguir viviendo para mí. Yo soy tu Dios, que te esfuerzo, nunca te dejaré, nunca te desampararé. Solo así podemos nosotros vencer la tristeza y la soledad de la pérdida de nuestros seres queridos. Regresamos a Génesis 35, y en el versículo 22, Jacob enfrenta la segunda prueba. Noten que le cayó, como dicen vulgarmente en México, le llovió el chahuistle. De repente se le muere su... Primero, acuérdense ustedes, violan a su hija, Dina. Dios, a través de la violación de su hija, lo orilla a que se regrese y se consagre con él. Y gracias a que Jacob y su familia tienen este avivamiento, vemos cómo en el camino pierde a su esposa, pero pierde a su esposa cuando él está cerca de Dios. Cuando él está ya fortalecido, cuando ya vemos que ya no titubea, y como por si fuera poco, en el versículo 22, uno de sus hijos, el primogénito Rubén, miren ustedes lo que hace. Aconteció que cuando moraba Israel en aquella tierra, fue Rubén y durmió con Bila, la concubina de su padre, lo cual llegó a saber Israel. Ahora bien, los hijos de Israel fueron 12. Rubén era el mayor de los hijos de Jacob, el primogénito, y ahora cometía un terrible pecado en contra de su propio padre. Había tenido relaciones sexuales con Bila, una de las concubinas de su padre, la cual fue madre de Dan y Neftalí, que eran medios hermanos de Rubén. Dos hechos nos demuestran, pongan atención, que no la violó. Dos hechos nos demuestran que esto no fue un acto de violación, sino que también ella consintió en este pecado. Número uno, Bila era mucho más grande que Rubén, por lo que tenía la madurez suficiente para saber lo que estaba haciendo y para haber detenido a este muchacho. Y es increíble cómo la Biblia nos pone desde el principio el intento satánico de mujeres mayores casándose con hombres mucho más jóvenes que ellas. Este no es el plan de Dios. Dios creó primero a Adán y después le trajo a Eva. El plan de Dios es que el hombre sea, generalmente hablando, mayor que la mujer. Está bien que estén de la misma edad o que ella le pueda llevar 1, 2, 3 años, pero cuando una mujer ya le lleva a un hombre 8, 10, 15 años de edad, ya ella no busca un esposo, busca un bebé. Está buscando a alguien a quien darle la mamila, y él no está buscando una esposa, está buscando una madre. Cuando un muchacho se casa con una señora mucho más grande que él, no es cierto. Cuando tú llegues a los 40 y él tenga 35, 30, te va a abandonar, te va a dejar. Entiende eso. Él está buscando una mamá. Y tú fuiste su mamá por algún tiempo, y todos los muchachos y todos los hombres tenemos la capacidad, cuando no fuimos amados, cuando éramos chicos o adolescentes, de buscar una mujer en quien identificarnos. Y cuando esa mujer es alguien mayor, no es una esposa la que busca, sino es una mamá.

que te cuide, que te consuele y te dé tu lechita. Pero no es sano, no es saludable, no es de Dios. Ella era mayor que Rubén. Y ella era madura para haberlo detenido. Y en segundo lugar, si no hubiera estado de acuerdo ella en este acto de adulterio, se lo hubiera reportado a Jacob. Y las intenciones de su hijo hubieran sido reveladas y Jacob se hubiera enterado. Pero ella, chitón perrito, no dijo absolutamente nada. Esto nos muestra claramente que esta mujer, ¿verdad?, es una devora hombres. Y déjenme decirles, muchachos, cuídense de esto. No se imaginan, el mundo está lleno de mujeres que andan buscando chavitos. Y el mundo está lleno también de hombres que andan buscando también chavitos. Es una degeneración y una degradación que existe en el mundo que nos rodea, que está afectando nuestra sociedad y corrompiendo y minando y a punto de destruir los fundamentos de la familia en el mundo entero. Porque ya no hay normas, ya cada quien se casa con el que quiera, a la hora que quiera, a la edad que quiera, ya no hay respeto de nada, lo único que importa es satisfacer los apetitos de la carne. Y cuando funcionamos de esa manera, estamos a punto de llegar a Sodoma y Gomorra otra vez en nuestra vida. No se dice aquí la clase de disciplina que Jacob le impuso a Rubén y a Bila, pero podemos imaginarnos que Jacob estaba destrozado. Acaba de perder a su amada esposa y ahora el hijo mayor se mete con una de sus concubinas y la tristeza y la vergüenza comienzan a inundar el corazón del pobre Jacob. ¿Cómo podía ahora Jacob soportar? Notamos que otra vez, dice la Biblia, se vuelve a usar el nombre de Israel. Ahora los hijos de Israel fueron dos. No importa el dolor y la pena que hayamos experimentado en nuestra casa con alguno de nuestros hijos, Dios nos puede fortalecer para poder vencer este dolor y continuar enfrentando al mundo a su lado. En el libro de Proverbios 10, el rey Salomón escribió: el hijo sabio alegra al padre, pero el hijo necio es tristeza de la madre. En Proverbios 28, versículo 24, dice la Biblia: el que roba a su padre o a su madre y dice que no es maldad, compañero es del hombre destruidor. Vemos que en Efesios 6, del 1 al 3, dice: honra a tu padre y a tu madre, porque es el primer mandamiento con promesa para que te vaya bien en la vida. No hay nadie de los que nos están escuchando en esta noche que haya sido mal hijo o que haya sido mala hija y que le pueda ir bien en la vida. Dios no puede ser burlado. Lo que sembramos con nuestros padres, lo recogemos en tu matrimonio, con tu novio, con tu novia o con tus propios hijos. Pero la Biblia dice que lo que sembramos tenemos que recoger. Es increíble que Dios establezca una relación de bendición en la vida de acuerdo a la clase de hijos que hayamos sido todos nosotros algún tiempo en nuestra vida. Ahora en Génesis 35, del 22 al 27, encontramos una lista que es la más completa de los 12 hijos de Jacob o de las 12 tribus de Israel. Ahora Jacob pierde a Raquel, su hijo mayor se mete con su concubina y tiene delante 12 hijos, una mujercita, para poder enfrentar la vida. Yo no sé cuántos tengas tú, pero si se te está cayendo el mundo con dos, ya sientes que tres ya te tienen harto y los quieres ya estrangular. Yo recuerdo mi padre tuvo 16 hermanos. O sea, mi abuela paterna fue madre de 17. Eran 5 hijas y los demás fueron varones. 17, en aquel tiempo, ¿verdad?, tenían esos, pero uno iba a ver si la gallina puso, el otro ordeñaba la vaca,
el otro arreglaba el rancho, ¿verdad? Y pues eran otras condiciones y lo entendemos. Ahora ya más de tres ya es una familia bastante grande, pero cualquiera que sea el número de los hijos que tú tengas o que yo tenga, debemos de enfrentar la responsabilidad y vamos a darnos cuenta por qué se dan esta lista de los 12 hijos de Jacob en esta sección. En primer lugar, para mostrarnos el inmenso poder y fidelidad de Dios. Dios trabajó a través de todas las circunstancias de Jacob, como ya lo hemos visto, y finalmente él dio a luz a los 12 hijos con problemas en el hogar, tensiones con sus concubinas, celos entre sus esposas, pleitos entre los hijos, un novio se viola al amante, y a pesar de todas estas cosas negativas, Dios cumple su propósito finalmente. Dios llama a Jacob para recibir sus promesas, y el pacto que había hecho con Abraham era fiel en la vida de Jacob. Y en segundo lugar, para mostrarnos la fidelidad de Jacob a Dios. Jacob amó a Dios contra viento y marea. A pesar de sus pecados de bigamia, favoritismo con sus hijos, engaños, mentiras, cobardías y robos, Jacob buscaba a Dios. Luchó con Dios y prevaleció. Se arrepintió de sus pecados y nunca volvió a cometer los pecados que Dios le perdonó antes. Sería en esta fuerza que le había sostenido durante tanto tiempo que ahora podría enfrentar la responsabilidad de ser padre de 13 hijos. Dice en Deuteronomio capítulo 6, versículo 7, y las repetirás a tus hijos y hablarás de ella estando en casa y andando por el camino y al acostarte y cuando te levantes. En Proverbios 22, versículo 6, la palabra de Dios dice por labios del rey Salomón respecto a la educación de los niños: instruye al niño en su camino y aun cuando fuere viejo no se apartará de él. ¿Cómo podemos enfrentar no solamente la muerte de un ser querido, la vergüenza de un hijo que nos avergüenza por sus pecados, sino ahora el paquetote de ser papá y ser ejemplo y ser amante, y que mis hijos recuerden: mi padre amó a mi madre y mi madre amó a mi padre? ¿Cómo podemos enfrentar esta responsabilidad? Dándoles a nuestros pequeños, desde que comienzan a crecer, la instrucción de la palabra de Dios. A nuestros hijos, ¿verdad?, como los pollitos, les aventamos un maicito, la palabra de Dios, sus semillitas, la palabra, y los hijos crecen 12, 13 años de edad, y a los 14, 15 se enfrentan al mundo, van a hacer decisiones, van a tener desilusiones, van a probar que el mundo no es como creían, no es Batman, ni Robin, ni Alicia en el País de las Maravillas, ni Caperucita Roja, sino que es un hueso duro de roer, el mundo no es color de rosa, y todas las semillas que nosotros les infundimos en sus vidas, ahí estarán siempre y nada ni nadie se las podrá arrebatar. Y el ejemplo más grande de esto lo tenemos con la madre de Moisés. ¿Recuerdan ustedes cuando Moisés tenía 2 años que lo echaron al río Nilo, donde iba a estar atacado por cocodrilos, serpientes marinas, anguilas, dragones, ballenas, quién sabe cuánto había en el río Nilo? Pero a pesar de todo eso, la madre de Moisés era una madre que sabía que era el destino de su hijo y se lo entregó a Dios chiquito. ¿Y qué pasa? No es coincidencia que lo haya encontrado la hija del faraón. Y ella lo jala por su ropita, se da cuenta que es un niño judío, lo esconde y lo comienza a criar, y les dice a sus sirvientas: búsquenme alguna sirvienta hebrea para que venga a alimentar a mi niño, al que estoy adoptando. Y van, ¿y a quién creen que traen? A la madre de Moisés. Y entonces la madre de Moisés, 3, 4, 5, 6 años, 4 años, la madre de Moisés, de los 2 a los 6 años, porque a los 6 años les quitaban a las nanas. Y ya era la hija del faraón la que tenía que acostumbrarse, y el niño a la hija del faraón, para que no viera a la nana como su mamá. Por eso es el peligro tan grande de las guarderías infantiles. Después hablaremos de eso. Pero cuando la mamá lo educa, tuvo 4 años
para sembrarle esto. Y la mamá de Moisés le siembra a Moisés la palabra, Moisés crece y entonces se enfrenta al mundo. Va a una escuela del mundo, a una escuela militar del mundo, a la Universidad de la Astrología, de la Cienciología y del comunismo y del ateísmo, y los egipcios le meten su programa. Pero el programa que Egipto le mete a Moisés no pudo sacar la semilla que su madre le sembró en 4 años, hasta que tuvo 6 años de edad. Y cuando Moisés llega a los 40 años, la semilla comenzó, removida por el Espíritu de Dios, a ponerlo intranquilo e intranquilo e intranquilo. Circunstancialmente huye de Egipto y se encuentra con Dios, descubriendo que él había sido destinado para ser el libertador de Israel. Y cada uno de mis hijos, hijos de ustedes, han sido destinados por Dios para ser benditos, para ser profetas, para ser predicadores, para ser hombres de Dios, para ser mujeres de Dios, para que impacten las generaciones en las que ellos se enfrenten en esta vida. En Génesis 35, 28 al 29...

Dice que se le salió algo de su cuerpo y la palabra que se usa aquí es alma. Por favor, escríbanla en el hebreo, es nepesh o nepej, como se pronuncia. Se escribe nepesh. Es la palabra para alma en el hebreo. Y en el versículo 29 dice que se le salió el ruaj. Se escribe ruach, el espíritu. Esto nos demuestra que el espíritu y el alma son dos cosas enteramente diferentes. Hay muchos cristianos, yo sé, que son dicotómanos, se llama dicotomía, que creen que solamente es alma y cuerpo y el espíritu y el alma es igual. Yo no puedo comulgar con esto porque también en el Nuevo Testamento, en Hebreos 4:12 dice, la palabra de Dios penetra hasta partir el alma y el espíritu también. El Nuevo Testamento nos muestra dos palabras que son suche y neuma. Luego dice 1 Tesalonicenses 5, y el Dios de paz guarde vuestro cuerpo, alma y espíritu para hallaros irreprensibles hasta la venida de Jesucristo. Entonces, tanto el Antiguo como en el Nuevo Testamento se usan palabras diferentes para describir qué es el alma y qué es el espíritu. Pero el hecho es el siguiente, que cuando nosotros nos morimos, dos cosas se salen de nuestro cuerpo, nuestra alma y nuestro espíritu. El cuerpo es reducido, duerme, se deshace, se convierte al polvo de donde salimos, pero el alma y el espíritu salen y el alma es nuestro yo. El alma es nuestro ego, el alma es nuestra personalidad. El alma es el asiento de las emociones, los sentimientos, el intelecto y la voluntad. Apúntalo. El alma es el asiento de los sentimientos, las emociones, el intelecto y la voluntad. Y el espíritu es la parte incorpórea, inodora, inmaterial, a través de la cual conocemos, servimos, amamos y conocemos a Dios. Porque Dios, dice Juan 4:24, es espíritu, y los que le adoran, los que le quieren servir, los que quieren conocerlo, tiene que ser en su naturaleza, en la naturaleza espiritual. Si yo no tengo el Espíritu de Dios en mi espíritu, no puedo conocer a Dios a través de mi investigación científica. Yo puedo ser una gran mente científica, un gran astrofísico, físico, matemático, doctorado en filosofía y letras, y emprendo la investigación de la Biblia. Tú puedes venir a la Biblia, amigo que me escuchas, científico que me escuchas, si no tienes el Espíritu de Dios, tú no podrás, con tu razón, tu inteligencia, tus proposiciones o presuposiciones filosóficas, conocer nunca a Dios, porque para conocer a Dios necesitas que el Espíritu de Dios entre a tu espíritu y sea tu espíritu el que toque y haga contacto con Dios, porque Él es espíritu. Dice en 1 Corintios 2, del 10 al 14, ¿quién de los hombres conoce las cosas del espíritu, sino el espíritu del hombre que mora dentro de él? Así tampoco nadie conoció a Dios, sino el espíritu de Dios, porque el espíritu de Dios es el que escudriña todo lo que es de Dios. El Espíritu Santo conoce a Dios, Él viene a mi espíritu y me informa, me vivifica a mi espíritu. Mi espíritu le pasa la información a mi alma, a mi mente, a mis sentimientos, a mis emociones. Y es el espíritu el que está cambiando dentro de mí mi carácter. Porque antes de que yo fuera cristiano, estaba yo lastimado, y tú también, en nuestras emociones, nuestros sentimientos, nuestra voluntad. Teníamos un programa duro, un disquete que nos habían metido equivocadamente. Ahora viene el Espíritu Santo y comienza a desechar toda esa información que el mundo me puso y a comunicarme y a poder infundirme la información de Dios para transformar mi mente. Romanos 12:2, renuévense en su mente. Y cuando mi mente comienza a cambiar, y esta tatema, ¿verdad?, comienza esta calabaza a recibir la información de Dios, comienzo a ver la vida diferente, comienzo a tener una seguridad que no tenía, comienzo a tener una esperanza para vivir, comienzo a confiar totalmente, aunque el mundo se mueva y haya terremotos y caiga el dólar y caiga el euro y caiga todo, mi confianza y mi fundamento está en Jehová de los ejércitos. Y esto es el poder que la palabra de Dios tiene en nuestro espíritu.

Entonces, si tú no vienes, la Biblia es un libro que alimenta mi espíritu. Mi alma se alimenta, yo consulto libros de filosofía y las enciclopedias y la información de las revistas del mundo, y es conocimiento lo que nos alimenta al alma. Pero el espíritu no tiene más que un solo alimento, es la Biblia. Desead como niños recién nacidos, 1 Pedro 2:2, la leche espiritual no adulterada para que por ella crezcáis. Si algo te hace crecer, si algo te hace madurar, si algo te hace tener seguridad, si hace algo tener esperanza, es tu contacto diario con este libro. Diario, diario, diario, diario, diario, diario. De día y de noche, de día y de noche. Josué, medita en este libro de la ley. Josué, si tú haces eso, Josué 1, 8 y 9, si tú haces eso, Canaán es tuya. Las ciudades van a caer por mi poder, yo lucharé por ti. No habrá nadie que se enfrente durante tu vida, porque lo único que me interesa es que ustedes me conozcan, dice el Señor. Cuando nos muramos, todo lo que aprendimos de física, química, matemáticas, filosofía y letras, bla bla bla bla bla bla bla bla bla bla bla, no nos servirá en la otra vida. Nos sirve para abrirnos paso aquí, para adquirir prominencia, premio Nobel de literatura, pues qué bueno. Gracias a Dios, te mueres, dos, tres, lo vamos a ver la próxima clase, las generaciones de Saúl, vamos a ver el capítulo 36 de Génesis, la clase que entra, las generaciones de Saúl no se vuelven a mencionar históricamente más que por dos generaciones, porque Saúl escogió vivir carnalmente. Cuando tú escoges vivir de acuerdo al mundo y quieres la prominencia del mundo y el aplauso del mundo y que el mundo te reconozca, dice Dios, que te reconozcan, pero sabes una cosa, la gloria del mundo es como la hierba. Crece y florece, y fui presidente de la República, y por aquí y por allá, dos, tres generaciones se olvidan de ti. Algunos arqueólogos te podrán descubrir entre los próximos 100 años. Pero cuando venga todo absolutamente y sea transformado y sea quemado, dice la Biblia en Isaías 55, la memoria de los impíos perecerá para siempre, pero los mansos heredarán la tierra. Cuando estemos en esta tierra, que ya son años, yo creo, ya los que nos faltan para estar en el milenio con Dios, nadie se va a acordar de Pancho López, ni de Pancho Villa, ni de Hitler, ni de Hussein, ni del presidente fulano de tal, ni del rey fulano de tal de España, ni del príncipe, quién se queca, cachucho, mapachuchuchuchu. Y nada se va a poder informar, todo será sepultado en el olvido. Los únicos que podremos permanecer serán aquellos que le entregaron el señorío de sus vidas al Hijo de Dios. Y cuando tú entiendes esto, santo que tú me estás escuchando, ¿sabes una cosa? Ya lo que el mundo te ofrece, ¿verdad? Ya no tiene sabor. ¿Qué te ofrezco? 150 mil pesos por darte un nombre. ¿Sabes qué? No me interesa la gloria. Véndeme esto y el otro y compromete con esto, con el otro, y te ofrezco tanto. ¿Sabes qué? No me interesa el poder. Ya no nos vendemos a nadie, no nos prostituimos ante nadie, ya no somos monedita de oro para caerle bien a todos, ya no buscamos caerle bien a la gente, le pierdes el temor a la gente, ya no te importa lo que ellos digan, mientras la presencia de Dios te acompañe, Él te va a sostener y tu vida comienza a ser caminada con pies de plomo, sabiendo que el Señor es tu ayudador, es tu fortaleza, es tu roca, es tu castillo, y ante todas estas cosas comienzas a tener temor de Dios. Porque el que tiene temor del hombre no puede tener temor de Dios. Cuando temes a Dios, le pierdes el temor del hombre. Ya a nadie le tienes que barbear, ni lambisconear, ni nada ya. Estás ante un presidente, estás ante un gobernante, estás hasta un príncipe de Inglaterra o lo que sea. Ya nadie te apantalla, ya nadie te amedrenta. Todos son hombres, y dice la Biblia, ay de aquel que pone su confianza en el hombre, dejaos del hombre, Isaías 2:22, cuyo aliento está en su nariz, vana es la ayuda del hombre, y comienzas a buscar a salirte de este planeta espiritualmente y a poner tus ojos, tu confianza en aquel que hizo los cielos y la tierra. Y tenemos muy pocos años para poner a prueba y vivir así como Dios quiere que vivamos. Muy pocos años. 15, 20, 30 años, no sé cuánto te queden de vida, ni a mí tampoco.
Pero yo sé que cada día que pasa es un día que pierdo si no lo entrego cada día más y más a mi Señor. Isaac muere. Y recordamos que esta es la cuarta dura prueba para Jacob. La muerte de Raquel, la vergüenza del pecado de su hijo, la tremenda responsabilidad de sus 13 hijos y ahora la muerte de Isaac, su padre. Isaac muere de 180 años. Y dice el versículo 9, cómo me anima y me fortalece, me consuela y me edifica. Y murió y fue recogido y echado al panteón. Eso dice. Y le pusieron una lápida y le pusieron aquí murió un grande hombre y contrataron una limusín de carroza fúnebre y le enterraron con rosas. Así dice. Lo único que dice es, fue recogido a su pueblo. Fue recogido a su pueblo. La Biblia, al describir la muerte de los hombres y las mujeres de Dios, quiere que nosotros, al leer estas palabras, lo sepamos. Isaac no murió, como le dijo Dios, Cristo, a las hermanas de Lázaro. Lázaro no está muerto, está dormido. Cuando nosotros morimos, seguimos viviendo. La muerte es honrada, Dios, agradables a los ojos de Jehová, Salmo 116, la muerte de sus santos. Para nosotros el morir es entrar por primera vez al descanso eterno cuando ya no volveremos nunca a llorar, no volveremos nunca a sufrir, no volveremos nunca a tener que pagar la renta. No vamos jamás a perder ya seres queridos, no vamos a recordar nada de lo que nosotros vivimos y sufrimos. Y dice Romanos 8, las aflicciones que ahorita estamos enfrentando todos, y la familia, y los hijos, y los papás, y todo, no son comparables con las glorias que en nosotros se van a manifestar. Y esto es la fuerza, la ignición que puede prender una mecha dentro de tu alma y que yo quiero encender para que los días que te quedan los vivas apasionadamente para Dios. En Deuteronomio 32:50 vamos a ver dos pasajes más de la muerte de dos hombres de Dios. Y aquí tenemos la muerte de Moisés. Dice Deuteronomio 32:50, y muere en el monte al cual subió y sé unido a tu pueblo. Sé unido a tu pueblo. O sea, Moisés, quiero que subas a ese monte. Tu alma y tu espíritu se van a salir de ti. Tu cuerpo, Moisés, se va a quedar, yo lo voy a enterrar. Dios enterró personalmente el cuerpo de Moisés, nada más sabemos que fue en el monte Nebo, y cuando tú regreses algún día, volverás a unirte a tu cuerpo. Pasaron algunos miles de años, y Moisés, que fue unido a su pueblo, aparece vivo cuando Jesús, en el monte de la Transfiguración, se le aparece a Pedro, Juan y Santiago. Moisés y Elías vivitos y coleando los dos. Otra vez Dios nos muestra que nosotros vamos a volver a vivir y la muerte es solamente un pasaje, un túnel que atravesamos para ser unidos. Dice en Hebreos 11:12, tenemos una gran nube de testigos. Dice en Apocalipsis 6, del 10 al 12, que los santos ahí arriba están diciéndole, Padre, ¿hasta cuándo nos alcanzan los que están en la tierra? Ya, por favor, allá nos están diciendo, ¡apúrense! Y aquí, por favor, sálvenle la vida, el electroshock, ahí va la ambulancia, el 911, ¿no? Por el instinto de la sobrevivencia que tenemos. Y allá, cuando alguien se está muriendo, se gozan y hasta los ángeles se gozan
Aquí hay luto, entierro, unos se visten de negro, y si supiéramos que hemos descansado de nuestras obras para siempre. Sé unido a tu pueblo. Así como murió Aarón, tu hermano, en el monte Horor, y fue unido a su pueblo. Y terminamos con el libro de Daniel, cuando muere Daniel. Este es el más hermoso de todas las descripciones. Dice Daniel 12, versículo 13. El último versículo del libro de Daniel. Y le dice el ángel a Daniel, y tú irás hasta el fin. ¿Hasta el fin de qué? Pongan atención, todos tenemos un principio y todos tenemos un final. Escuchen, no todos los que me están escuchando van a llegar al fin. La Biblia enseña en el Nuevo Testamento que muchos cristianos Dios se los tiene que llevar antes de tiempo a casa por el mal testimonio que están dando al mundo. 1 Corintios 11, 30 al 33. 1 Corintios 5, del 1 al 5. Santiago 5, los últimos dos versículos. En estos pasajes dice la Biblia, y muchos de los corintios, al tomar la cena del Señor, como no querían arrepentirse, y la tomaban mecánica y religiosamente, durmieron y otros se enfermaron. Dios se lleva a casa muchas veces a muchos de sus hijos y no llegan al fin. Dios quiere que todos lleguemos al fin de nuestra vida. Que Dios no tenga que intervenir cuando tenga 50, 40, 30 años antes de tiempo, porque no has querido entender que traes una misión, que tenemos todos una misión en esta vida. Si tú crees que veniste a esta vida para ser campeón de los 400 metros, para ser artista de cine, para salir y ser famoso en Big Brother, para ser artista de cine, para tener una cara bonita, para tener un cuerpo bonito, para hacer un título, te equivocas. Dice Jeremías 9, 32 al 33, no se alabe el valiente en su valentía, el rico en sus riquezas, ni el sabio en su sabiduría. Mas alabes en esto el que se hubiere de alabar, en conocerme y entenderme que yo soy Dios. Entonces, todo está bien que seas deportista, está bien que seas médico, está bien, todo está bien, pero que no sea tu prioridad en la vida. Nuestra prioridad es conocer a Dios. Es lo único que nos vamos a llevar. Y si tú en tu vida es Dios tu prioridad, es Dios tu prioridad en tu negocio, es Dios tu prioridad en tu familia, es Dios tu prioridad en el altar que tienes en tu corazón, vas a llegar al fin de tu vida. Y cuando mueras, será el día que Dios quiere que tú murieras. Daniel llegó al fin de su vida. Y dice en segundo, y reposarás. Inmediatamente después de la muerte, reposo, tranquilidad absoluta, ni una hamaca en Cancún se compara con el reposo y la tranquilidad que tendremos. Y te levantarás para recibir tu herencia al fin de los días. Morimos, somos unidos con todos nuestros parientes, amigos, familiares, hijos, tíos, cristianos que se unieron y que están esperándonos en el cielo, y ahí estaremos aguardando hasta que se acabe aquí abajo en el mundo el final y la tercera guerra mundial. Y entonces seremos levantados, la resurrección de entre los muertos, nuestra alma y nuestro espíritu que están en el cielo, se unirán en el cielo, en el aire, Primera de Tesalonicenses 4, 16 y 17, con nuestro cuerpo, y entonces ahí ya tendremos un cuerpo glorificado y así viviremos para el final. Y de ahí iremos a un tribunal, a un grande juicio, donde no seremos juzgados por la salvación, porque la salvación no la podemos perder. Seremos juzgados conforme a nuestras obras, Segunda de Corintios 5, 10. Y todo lo que hayamos hecho desde el momento que nos convertimos, desde el momento que nos convertimos hasta nuestra muerte, recibiremos recompensas. Y te levantarás para recibir tu herencia al fin de los días. ¿Cómo enfrentamos la pérdida de nuestros seres queridos? ¿Cómo enfrentamos la vergüenza de nuestros hijos que nos han avergonzado?
¿Cómo podemos enfrentar las responsabilidades tan grandes que, repito, sientes como que se te viene el techo encima y se te va a venir encima si no dejas que Dios lo sostenga en tu lugar? La única forma de hacerlo es volviéndonos a Dios en esta noche con todo nuestro corazón, con toda nuestra mente y con todas nuestras fuerzas, y continuar viviendo para la misión que tenemos. Vayan al mundo entero y den testimonio, prediquen el Evangelio, hagan discípulos a todas las naciones. He aquí, yo estoy con ustedes todos los días hasta el fin del mundo. Dice Juan 14, creer en Dios, crean también en mí, dijo Jesús. No se turbe tu corazón, no estés afanado por nada, no te estreses. En la casa de mi Padre hay muchas moradas. Voy, antes que ustedes, a prepararles, como el esposo le prepara a la novia su casa y su nidito de amor, voy a prepararles lugar para ustedes, para que donde yo esté, ustedes también estén. En la segunda carta a los Corintios, el apóstol Pablo, hablando de su muerte, dice: porque sabemos que si nuestra morada terrestre, este tabernáculo, o sea, nuestro cuerpo, se deshiciere, tenemos de Dios un edificio, una casa no hecha de manos, eterna en los cielos. Y autor de los Hebreos, en el capítulo 11, versículo 10, dice que Abraham esperaba la ciudad que tiene fundamentos, cuyo arquitecto y constructor es Dios. Conforme a la fe murieron todos estos, sin haber recibido lo prometido, sino mirándolo de lejos y creyéndolo y saludándolo, y confesando que eran extranjeros y peregrinos sobre la tierra. Porque los que esto dicen claramente dan a entender que buscan una patria. Pues si hubiesen estado pensando en aquella de donde salieron, ciertamente tenían tiempo de volver. ¿Puedes tú, al igual que los hombres de Dios, en esta noche decir lo mismo? Si tú puedes mirar de lejos estas promesas, esta fe, la fe es la certeza de lo que se espera. La fe está relacionada con el futuro y con lo invisible. Si tú te mantienes mirando, no lo que se ve, no el mundo que cada vez es Sodoma y Gomorra, no el mundo que cada vez no hay fundamentos, no el mundo que cada vez se degrada, sino tus ojos los tienes en Cristo, entonces vas a ser sostenido. Una fuerza invisible te va a elevar sobre este mundo, sobre el basurero que nos rodea, sobre los lobos que nos quieren morder todos los días, y Dios te protegerá, Dios será tu escudo, Dios te dará su salvación y te dará paz hasta el día de tu muerte. Y los que ustedes mueran serán reunidos con su pueblo. Descansarán, hermanos, y algún día todos nos levantaremos, y en aquel día nadie nos podrá quitar nuestro gozo. Oremos. ¿Cómo podemos, Señor, enfrentar la vida sin ti? ¿Cómo podríamos creer que podemos vivir, ser padres, hijos o profesionistas sin ti? ¿Qué locura, Señor, es poder en esta vida creer que podemos hacer algo separados de ti? Porque separados de ti no hay nada, nada que podamos hacer. Tú nos creaste para ti, Señor. Somos tus hijos. Tú eres nuestro Dios. Te pertenecemos. Oh Dios nuestro, Dios de nuestros padres, que a través de las Escrituras nos has dejado esperanza y consuelo, porque tú moras en la altura, en la santidad, y con los quebrantados y humildes de corazón, para vivificarlos, para hacerlos vivir. Cuando nuestra alma está batida hasta el polvo, cuando sientas que el mundo cae sobre ti,
Cuando llega esa crisis en tu vida donde creas que ya no puedes más, dice el Señor, vuélvete a mí. Voltea y mírame, y serás alumbrado, fortalecida, animado, porque los que esperan en mí, los haré que levanten alas como las águilas. Y tu vuelo será más alto, morarás en las alturas donde yo vivo, dice el Señor, y en esas alturas sanaré tus heridas, te abrazaré y te mostraré la salvación, por cuanto en mí has confiado. Cuando te sientas que la pérdida de algún ser querido te ha dejado un vacío profundo de soledad, dice el Señor, ese ser querido que perdiste está feliz, está conmigo, gozándose en las alturas y esperando que lo alcances, que la alcances. Porque yo soy el Dios que enjugaré las lágrimas de mis hijos, y ya no tendrán muerte ni dolor, porque las primeras cosas pasarán. Cuando sientas que los pecados de tus hijos y de tu familia te han avergonzado, recuerda que Jesús fue avergonzado en una cruz, despojado de sus ropas, en medio de dos criminales, y considerado y clasificado como un ladrón. Si tú crees que has pasado vergüenzas, recuerda al Hijo de Dios. Considera aquel que sufrió tal contradicción de pecadores para que tu ánimo no se canse hasta desmayar. Y aquí estoy con ustedes, pequeña manada. No tengan miedo. En el mundo tendrán aflicción, pero no tengan temor del mundo, porque yo he vencido al mundo. Mi paz les dejo y mi paz les doy. No como el mundo se las da. Confíen en mí y tengan paz en esta noche, porque nunca los dejaré ni los desampararé. Jesús, Jesús divino, Salvador y Señor nuestro, te adoramos en esta noche. Adora en esta noche a Jesús, adórale. Adora al Hijo de Dios. Adora a aquel que vivió y murió y ahora tiene las llaves del infierno y de la muerte. Adora a aquel que es digno. Adora a aquel que en este momento los ángeles le dicen santo, santo, santo. Adora a aquel que nos hizo reyes y sacerdotes en este mundo y que nos está esperando para darnos la corona de vida. Jesús, te adoramos. Te adoramos. Te bendecimos. Exaltamos tu nombre. Y te pedimos que toda la gloria y que toda la honra por los siglos de los siglos, solamente tú la recibas. Porque solo tú fuiste digno de tomar el poder, la honra y la sabiduría. Gracias, Jesús, por tu sangre preciosa y tu muerte en esa cruz. Fortalécenos en esta noche. Inspíranos más y más para nunca en la vida apartarnos de ti. Para tu gloria y tu nombre, dulce Jesús.

0: En Radio Alegría son las 8 y 17 minutos.
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Bueno, vamos a la palabra del Señor y quiero que abran sus Biblias. ¿Cuántos trajeron la Biblia de papel? A ver, levante la Biblia de papel. Ah, eso bien, bien. No importa la versión, la me da pena que es una chiquita que se la pone aquí, esa también es válida. Pero si tiene la Biblia de papel, ábrala en Lucas capítulo 18. Y los que no tienen Biblia de papel, sino Biblia digital, prendan la Biblia en Lucas 18. Con la salvedad de que no vas a estar viendo Instagram, Facebook, sino que estarás conectado a la palabra. ¿Cuántos tienen hambre de la palabra de Dios? Solo cinco. ¿Cuántos tienen hambre de la palabra de Dios? Digan amén. Muy bien, vamos a leer la escritura y dice la palabra de Dios así: Lucas capítulo 18, versículo 1 al 5. El que lo tenga, diga amén. Qué bonito, espérenme porque a mí me gusta leerlo aquí desde la Biblia. Lucas 18. Bien, también les refirió Jesús una parábola sobre la necesidad. Alguien diga eso: necesidad. ¿Necesidad de qué? De orar siempre y no desmayar. Y esta es la parábola. La parábola significa una historia paralela, que es con una historia paralela, que es algo que refleja una realidad. Y eso es lo que Jesucristo hizo. Él contaba muchas parábolas y esta es una de ellas, una historia paralela que refleja una realidad. Diciendo: había en una ciudad de Houston un juez. Bueno, me inventé de Houston, pero había un juez que ni temía a Dios ni respetaba al hombre. O sea, era buena gente este hombre, ¿verdad? ¿Alguien está interesado en conocer este juez? Le doy el teléfono. Si quiere y necesita un caso pendiente, le doy el teléfono. No respetaba al hombre ni temía a Dios. Pero también había en aquella ciudad una viuda, la cual venía a él diciendo, ¿qué era lo que le decía a ella? A ver, léalo. Hazme justicia de mi adversario. ¿Qué adversario? Usualmente el adversario de una viuda, no sé si recuerdas la historia del profeta, cuando llegó una viuda y tenía un acreedor, un adversario que le pedía el dinero de su marido. No especifica qué tipo de adversario. Seguramente tendría que ver con su esposo viudo, tendría que ver a lo mejor con problemas de dinero. No sabemos, pero tenía un adversario. Y dice el versículo 4: él no quiso, diga eso, él no quiso por algún tiempo, pero después de esto dijo dentro de sí: aunque ni temo a Dios ni respeto al hombre, sin embargo, por esta viuda que me es molesta, que me molesta, le haré justicia, no sea que viniendo de continuo me agote la paciencia. Versículo 6, quiero que lo lean todo el mundo conmigo. Y dijo el Señor: oíd lo que dijo el juez injusto. Fuerte. ¿Y acaso Dios no hará justicia a sus que claman a él los domingos a las 2 de la tarde? Amén. Día y noche, los escogidos, denle un aplauso al Señor. Amén. Quiero empezar diciendo esto: Jesucristo menciona esta parábola mostrándonos la necesidad de orar. Alguien diga necesidad. Dilo otra vez: necesidad. ¿De qué cosas tú tienes necesidad? Por ejemplo, ¿cuáles son las cosas más necesarias para una persona? Somos hispanos, varón. Los cristianos no tomamos, pero comemos. Aleluya. ¿A cuánto le gusta la comida? Es una necesidad. ¿Qué otra necesidad tienes? El vestido, claro, porque si usted no se viste sería una horrenda expectación de juicio. ¿Qué otra necesidad? ¿Qué otra necesidad? El sueño. Hay cosas que son necesarias, importantísimas, pero hay cosas que no son necesarias en la vida. Por ejemplo, este miércoles, ¿dónde están los que le van a la América de México? Las Águilas. Ahí están los Rayados y los Tigres haciéndole bu. Yo soy tigre. ¿Dónde están los Tigres? ¿Dónde están los Rayados? Bien. ¿Dónde están los que no les gusta el fútbol? Oh, ok. Bueno, este miércoles
viene Manchester City a jugar al Reliant Stadium y se van a enfrentar al América. Publicidad política pagada. Para mí, que me encanta el fútbol, wow, me gustaría ir, pero para mí eso no es una. Chévere si voy, paso un buen lindo tiempo, pero si no voy, no pasa nada, porque no es una necesidad. Hacer un asado en la casa, chévere, bacano, cool, pero no es una necesidad. Te voy a decir algo. Muchos cristianos tomamos las cosas irrelevantes y las volvemos una necesidad. Y tomamos las cosas necesarias y las volvemos irrelevantes. Déjeme decírselo otra vez. Muchos de nosotros hemos tomado las cosas más necesarias espiritualmente. No estoy hablando de comida, ni de vestido, ni de trabajo. Pero hemos puesto las cosas espirituales que son necesarias como irrelevantes, y hemos puesto las cosas irrelevantes como necesarias. Y le doy un ejemplo. Muchos hoy deberían estar en la casa del Señor, pero estar haciendo un asado en su casa. Están tomando las cosas irrelevantes como necesarias, y las cosas necesarias como irrelevantes. Déjame decirte que la oración es vital y necesaria en la vida del cristiano. Y la oración no es necesaria cada vez en cuanto. Por ejemplo, ¿cuántos van al doctor? ¿Cada cuánto va al doctor? Cuando me siento mal. Jorgito, usted estuvo en el doctor mucho en estos días. Porque cuando uno se siente mal, uno va al doctor. Y los que se cuidan, una vez cada año o una vez cada 6 meses. Eso es una necesidad, pero no es una necesidad constante. ¿Hay alguien aquí conmigo? Yo en mi familia, las vacaciones con mi familia son una necesidad, porque tengo que estar con ellos, pero no estamos todas las semanas de vacaciones. Aló. Yo necesito reunirme con mi familia, con mis papás. Eso es una necesidad, pero no es una necesidad constante. Pero hay algo en la vida del cristiano y se llama la oración. La oración no es una necesidad de cada 8 días, de cada 2 meses, de cada 6 meses. La oración es una necesidad de día y de noche. De día y de noche, de día y de noche, de día y de noche, de día y de noche, de día y de noche. Alguno dice, ay, pero qué pereza no estar orando de día y de noche. O sea, usted me quiere que no vaya a trabajar y que me la pase orando. No, es que tú oras mientras trabajas, es que tú oras mientras te bañas, es que tú oras mientras estás con la gente, es que tú oras mientras estás firmando un negocio, es que tú oras mientras alguien está escuchándome aquí. La oración es el

0: la necesidad de orar siempre es la palabra pántote. Pántote, bonito ese nombre, Pántote González. Pántote significa, me encanta esto, porque cuando Jesucristo nos dijo la necesidad de orar siempre, no se refiere a orar hasta la eternidad, no. Esa palabra pántote significa esto, significa cada cuando, todas las veces, no algunas, sino todas las veces y continuamente. Yo quiero preguntar, ¿cuántos de ustedes han experimentado días en su vida donde ustedes están orando continuamente? Mira, yo me he dado cuenta que los días que yo no oro continuamente ando de mal genio. ¿Cuánto les ha pasado eso? Andan enojados, andan estresados. Pero la oración continua me protege, me guarda, me da victoria, me cambia el ánimo, me levanta. La oración constante. Alguien diga oración constante. En esta historia que Jesús nos narra hay tres personajes. ¿Cuál es el primer personaje de esta historia? El juez. ¿Es un juez bueno o un juez malo? Malísimo, no malo, malísimo. No tiene temor de Dios ni respeta al hombre. O sea, es un juez malo. El segundo personaje es una viuda. Y el tercero es un adversario. Entonces vamos a la historia. Llega la viuda a la oficina del juez. Le abre la recepcionista. Sí, ¿en qué le puedo servir? Sí, vengo buscando al juez malo. Deme un momentico. Juez malo, hay una viuda que está preguntando. No, yo no quiero ver a viudas. Quiero ver a todo menos a viudas. Y va y le dice a la señora: perdóneme, el juez no está. Bueno, yo me quedo aquí esperándolo. Y se quedó un día, dos días. El juez pasaba ni la ignoraba completamente hasta que se lo encontró y le dijo: juez, tengo un acreedor, tengo un adversario, por favor hazme justicia. Y así fue, y así fue, y así fue, y así fue, y así fue. Un día, dos días, tres días, cuatro días, cinco días. La escritura no me dice cuánto tiempo. Hasta que este juez dijo: esta señora me está fastidiando tanto que va a terminar es deportándola. Yo prefiero mejor ayudarle a ella porque ya me tiene fastidiado. Mire esto tan tremendo. Mire este contraste. Esta viuda va donde un juez malo a pedirle justicia. Es como uno ir a la Michoacana a comprarse unos Gucci's. Es como ir a McDonald's a comprarse un ibuprofeno. Alguien diría: estás en el lugar equivocado. Pero esto es lo que me fascina de Jesucristo. ¿Por qué pone ese contraste tan agresivo? Porque Él nos hace ver primero que nosotros no somos viudos. Él es nuestro esposo. Nosotros no somos huérfanos, Él es nuestro Padre. Segundo, Él no es un juez malo. Dios no es malo para olvidar la obra de nuestras manos. En otras palabras, no podemos comparar a Dios con ese juez, ni podemos compararnos a nosotros con esa viuda. Lo que el Señor está diciendo es que si esa viuda, siendo viuda, logró lo que logró por su insistencia, ¿cuánto más los escogidos de Dios lograrán tantas cosas? Porque su Padre escucha a los escogidos. Y quiero decirte esto: la viuda era una mujer de lo más desfavorable que había en ese tiempo. Recuerda que en el contexto de los hebreos en este tiempo era un contexto muy machista. Gracias a Dios ya no hay machismo.
1: Ya no conoce a mi marido, pastor. Es más, yo quisiera ser como esa viuda, pastor, como el que usted le dijo.
0: Hay oraciones que Dios, que solo Dios sabe, hermano. Usted no las dice, pero en la mente: ay, cómo fuera mi vida de viuda. Me llamarían la viuda de la mafia. Pero esta mujer, en este contexto, era lo más desfavorable, porque el valor de una mujer era el marido. No sé si recuerdan, por ejemplo, que en el libro de los Hechos las viudas eran desfavorecidas. No tenía nadie quien les sirviera las mesas porque ellas eran desfavorecidas. O sea, una viuda no tenía nada que dar. Cuando esta mujer llega al juez, no llegó un político, no llegó un rico, no llegó alguien de influencia. Llegó una. O sea, que el juez miraba a esta viuda y decía: esta señora no tiene nada que darme. Realmente ella no tiene nada que ofrecer. Pero lo más importante es que aún siendo casi nadie tenía algo esta señora. Esta señora fue insistente. Alguien diga conmigo el poder de la insistencia. Yo estuve, no le digo el nombre del pastor, pero estuve viviendo un tiempo en otro país hace muchos años, en el 2001. Y recuerdo que nos hospedaron en la casa de ese pastor, un hombre muy conocido, pero tenía a ese tiempo ya

0: Ahorita ya no, pero en ese tiempo tenía un carácter fuerte, duro. Todavía un poquito, pero era así. Y entonces nosotros vivíamos, porque nos recibieron en la casa de ellos, en otro país. Y recuerdo que yo quería entrarle a él y no sabía cómo, porque era una casa grande, nos estaban hospedando en un apartamento pequeño en la parte de abajo con mi esposa. Teníamos a Daniela y a Natanael chiquititos. Y yo recuerdo que mi suegra me dio un consejo. Las suegras saben dar buenos consejos. Mire, el primer cumplido que digo en 16 años de las suegras. Qué bueno, saben dar buenos consejos. Y ese consejo que me dio ella, yo le dije: mamita, yo estoy muy estresado con este pastor porque ni me ignora. Yo trato de hablarle, ni me mira. Y ella me dijo: mijo, lávele el carro. ¿Qué? Lávele el carro. Lávele el carro todos los días. ¿Cómo? Pero ¿y qué si me regaña? No, usted hágale. Y yo dije: bueno, le voy a lavar el carro. Yo no sabía a qué horas iba a salir. Entonces me levantaba a las 5 de la mañana y le lavaba el carro. Y me sentaba esperando a que saliera. Cuando salía, daba la vuelta, miraba el carro, no me miraba, se subía en el carro y se iba. Y así fue por 2 semanas, todos los días lavándole el carro. A la tercera semana, ni me saludaba. Luego se salió, se subió al carro. Y ahí sí yo sentí la voz de Dios que me dijo, como le dijo a Felipe y al etíope: súbete a ese carro. Y yo le dije: no, ni por el berraco que yo me suba a ese carro. ¡Súbase! Hermano, fue como un impulso. Abrí la puerta y ¡pum! Y me subí y me quedé así. El hombre manejó 20 minutos de ahí a la oficina. No me dijo nada. Y así fue una semana subiéndome al carro de él. No talk, nothing, ni me miraba ni nada. Pero tampoco me echó del carro. No me dijo: bájese. No me dijo: quítese de aquí. No. Entonces, mientras no me echara, pues ahí estoy. 3 semanas lavándole el carro y subiéndome al carro. Eso no era lo peor. Llegaba a la oficina, escuche, era 15 más o menos minutos desde la casa a la oficina, la iglesia. Cuando llegó a la iglesia se metía y yo me quedaba afuera esperándolo. Y varias veces agarró el carro sin que yo me diera cuenta y se fue, y me tocó devolver caminando a la casa. Pero ¿qué tuve que aprender yo ahí? Persistencia. Hasta que un día, la cuarta semana, yo me subí y mire, Dios sabe que es testigo. Él me dijo: échele un chiste. No. O sea, no. Hermano, y le eché un chiste. No le voy a decir qué chiste le eché, porque fue un chiste para cristianos maduros. Pero cuando le eché ese chiste, algo se rompió, pa. Y al otro día: David, ¿cómo está? Ven, acompáñame aquí, vamos allá, vamos acá, vamos allá, vamos acá. Y empezamos una relación tan bonita, que al pasar de los años, todavía tenemos esa relación hermosa. ¿Qué les quiero decir con esto? La oración es poderosa, no solo porque la oración hace que Dios te responda ya, sino que la oración en ti está formando algo sin que Dios te responda. Dentro de ti algo se está moviendo. Escúcheme. La oración no es para trabajar en Dios, la oración es para trabajar en mí. La oración no es para convencer a Dios, la oración es para convencerme a mí. La oración no es para solo tratar de que Dios haga algo que yo quiero. La oración es que yo haga lo que Dios quiere que yo haga. La oración no es solo para que Dios te conteste. La oración es para que algo dentro de ti se forma. Que Dios me estaba a mí ayudando, en que Dios me estaba formando, en la humildad, en humillarme, en lavarle el carro a alguien, en que si no me saluda, igual yo sigo sirviendo, en que si no me determina, igual yo lo sigo honrando. Pero muchos de nosotros en lo espiritual oramos y no pasó nada y dejamos de orar. Cuando yo me he dado cuenta que la oración es un arma tan poderosa para trabajar mi carácter. No sé si alguien entiende esto, pero a medida de que tú estás orando, a lo mejor tú le estás pidiendo una sanidad a Dios, pero Dios te está sanando a ti. A lo mejor tú estás intercediendo por alguien más, pero Dios te está también trabajando a ti dentro de ti. Por eso es que quiero que abras tus ojos y entiendas que la intención de la oración es cambiarnos a nosotros primero. Dale un aplauso al Señor. Y quiero contarte tres cosas que veo en esta historia, y me gustaría que escribieras el primer principio que encuentro en esta historia. La oración no tiene favoritos. La oración no tiene favoritos. Yo pregunto, esta viuda era amiga del juez, ¿verdad? Ah, es que el juez le mandó matar al marido, entonces ella tenía una deuda. No, no, no, ni la conocía. La oración no tiene favoritos. Es decir, cualquier persona puede orar. Alguien diga, cualquiera. Déjeme decirle algo, el pecador puede pedir. El Hijo de Dios puede orar. Aún a los ateos pueden orar. Pero muchos de nosotros pensamos que la oración es un privilegio solo para el pastor. Y yo me he encontrado con gente que me dice, pastor, ore por mí, que el Señor a usted sí lo escucha. Y con todo respeto, la Iglesia Católica nos enseñó que tendría que haber un sacerdote interpuesto entre Dios y la persona. Acúseme, cura. ¿Qué hizo? No, hice tres, bueno, tres Ave Marías, cuatro esto y ya, y está listo. Eso no es la relación con Dios. La relación con Dios es como nos habla el autor a los hebreos. Acerquémonos pues confiadamente al del trono de la gracia para hallar socorro en el día de la angustia. La oración está disponible para usted y para mí. Jesucristo nos enseñó un versículo tan poderoso. Este versículo es Mateo 7:8, y dice, porque cualquiera, alguien diga eso, cualquiera, vuelve otra vez, dígalo, cualquiera que pide recibe, y el que busca halla, y el que toca se le abre. He venido a decirte que tú tienes algo que yo he llamado aquí un martillo. Me traje el martillo de Thor. Me llamaron para que protagonizara esa película, pero estaba ocupado aquí pastoreándolos a ustedes, entonces llamaron al gringo ese. Tú tienes un martillo. El problema de nosotros es que no lo usamos, y ese martillo se llama la oración. Por eso la palabra de hoy se llama usa el martillo de la oración. Usa el martillo de la oración. Y quiero decirte esto: la oración no tiene favoritos. Dios no mira nuestra hoja de vida para orar, para que escuche nuestra oración. Dios quiere un corazón sincero, noble y lleno de fe. Llegaron dos personas a la iglesia Grace un domingo de estos. ¿Sabes qué? Un domingo anterior llegaron a dos personas a la iglesia Grace. Uno entró por las puertas de la iglesia Grace. Dios te bendiga, hermano, aleluya. Oh, bendiciones, aleluya. Yo doy mis diezmos, aleluya. Di mi primicia este año, gloria a Dios, shalom, Yeshua Hamashiach, bendito sea el Señor. Y llegó el momento de la oración, y esta persona levantó las manos y dijo, gracias, Señor. Oh, Padre, porque soy como soy, soy tan humilde. Voy a escribir un libro que se llama Yo y mi humildad. Pero llegó otro al lado de él. Este hombre estaba a lo mejor tomando esta semana, a lo mejor estaba consumiendo, está deprimido, tiene problemas, se siente destrozado. Pero este hombre puso su cabeza contra el piso y le dijo, Señor, perdóname, sé propicio a mí, he sido pecador. Las dos personas oraron, pero solo una fue oída, porque el cualquiera tuvo sinceridad, entrega, pero el religioso tuvo dureza, hipocresía y orgullo. He venido a decirte que la oración es una herramienta para todos nosotros. No hay una sola persona aquí que diga, yo no puedo orar. Todos podemos orar. Y te quiero dar una llave de la oración. La oración es tan poderosa que la oración lo que requiere es un corazón sincero y abierto. Un corazón rendido que le pueda hablar al Señor sus luchas, lo que está viviendo, lo que está pasando. Esta viuda no llegó a donde el juez y le dijo, oh juez, he sabido de ti que tú eres esto y que tú eres el otro. No, ella le dijo, juez, hazme justicia. Mira esto, ella le dijo, juez, hazme justicia. La oración tiene que ser objetiva. La oración tiene que tener un norte. Tú no oras y yo no oro por orar. Tenemos que orar porque le estamos pegando al blanco. Alguien tiene que escucharme esto. Muchas oraciones Dios no contesta porque nosotros no sabemos qué pedir ni cómo pedir, y estamos pidiendo solo por pedir. Si entendiéramos que la oración es ese martillo que tiene que golpear algo. ¿Sabes que la palabra pecado significa no pegarle al blanco? No darle al blanco, eso es la palabra pecar. Y muchos pecamos en la oración porque cuando estamos orando no somos como la viuda. Voy a orar por esto, voy a orar por esto. No, es como que, Padre, lo mismo que ayer, Señor, amén. No sabemos, no estamos alineados. Y yo creo que Dios está diciéndonos: pide, hijo, vamos, pide, pide, hijo, pide, pide. Y si alguna vez estás pidiendo algo que no es mi voluntad, anyway, pide, porque al orar yo te voy a enseñar mi voluntad. En otras palabras, no dejes de pedir. No dejes de pedir, pero cuando oremos tenemos que ver la oración poderosa. Esto es poderoso. La oración es una puerta de acceso a algo que Dios tiene para mí. Su presencia, su gloria, su voluntad, su palabra, una sanidad, un mil. Ella fue certera en lo que pidió. Muchos de nosotros no recibimos, dijo el apóstol Santiago, no reciben porque no saben pedir. Wow. Así que cualquiera de los que estamos acá podemos pedir. Número dos, nunca es un mal momento. Esto me fascina. Nunca es un mal momento para orar. Di eso, di eso. Más fuerte. Di otra vez, nunca. O sea, yo pregunto que si, yo pregunto, ¿ustedes creen que si la viuda no fuera insistente, ella estuviera en su casa y diría: no, pero qué pena con el juez, debe estar ocupado? No, no, yo mejor no lo molesto. No, ella no pensó en eso. Ella dijo: ¿sabes qué? Nunca es un mal momento para pedir. Y llegó el lunes a las 8 de la mañana. Y luego se quedó a las 12. Y luego a las 2. Y luego a las 4. Y el martes. Y el miércoles. Y el jueves. Porque nunca es un mal momento para orar. Yo lo he vivido en mi vida. En mi vida me he dado cuenta que cuando hay momentos de desánimo, tengo que. Cuando hay momentos de tentación, diga orar. Cuando hay momentos de peligro, cuando hay momentos de alegría, cuando hay momentos de amenazas, cuando escucho que cripto se quebró, sacar la plata, pastor. ¿Te das cuenta de esto? ¿Cuántas oportunidades Dios te ha dado al día para que ores? ¿Cuántas oportunidades Dios te ha dado al día para que en vez de amargura se meta la oración, pero tú no has practicado la oración? ¿Cuántas oportunidades al día el Señor no nos ha dado? Porque la oración para mí es una salida. Y muchos de nosotros nos enfrascamos en las crisis y en los problemas en vez de irnos a la oración. Por eso el apóstol Pablo dijo: no se afanen por nada, antes bien llévenlo todo a la presencia de Dios con súplicas, con clamor y con ruegos, y el Señor guardará en completa paz sus mentes y sus corazones en Cristo Jesús. He venido a decirte que los momentos donde no quieres orar es los momentos donde más necesitas orar. Nunca es un mal momento para orar. Les declaro 1 Tesalonicenses 5:17. El apóstol Pablo dijo: oren sin. Una hermana tenía un esposo que se llamaba César y dijo: mi hijo, ya no puedo orar más contigo porque el Señor me dijo que ya no puedo orar más contigo. Chiste más malo. Pero cesar significa sin parar. Oren sin. Dígalo, orar. Alguien que me diga qué significa esto. Dame un ejemplo, porque esta palabra la quiero dar muy práctica. Dame un ejemplo de cómo oras sin cesar. Te levantas: Padre, gracias por este día. Señor, hoy es lunes, son las 5 de la mañana y me voy a la iglesia a orar. Eso es orar sin parar. Llegas a la iglesia, aquí está el pastor, los pastores, oras. Sales de la iglesia, te subes al carro y dices algo como que: wow, Señor, gracias, me siento súper bien. ¿Qué estás haciendo ahí? Orando. No necesitas: oh, bendito Dios. No. Llegas a tu trabajo: hola, chicos, ¿cómo están? Bien, hey, chévere, papá. Gracias, Señor, por cada compañero de trabajo que me has dado. Yo los bendigo. Yo no, no aplauda todavía. Yo no sé sus bromas, no sé sus problemas, pero yo los bendigo. Empiezas tu trabajo, te llega un email de un cliente: pan, el pedido se atrasó. Y tú, en vez de decir: ay, Virgen del Agarradero, ay, no, yo no. Padre, dame paz y dame sabiduría para hablar con este. ¿Qué estás haciendo? Luego le escribiste: mire, yo me he dado cuenta que cuando yo le pido a Dios esas cosas, el Señor empieza a organizar mi día de tal manera que mi día se vuelve sobrenatural, porque en cada cosa que hago estoy orando. Luego hablo con el gente. Hola, señor, ¿cómo está? Mire, le pido. No, no se preocupe, tranquilo. Es más, le iba a decir que necesito más pedidos. What? What? Ese es el poder de la oración. Luego terminas esto y sales con otra persona y alguien del trabajo te dice: oye, mira, me siento muy cargado, encontré que mi marido es que está tomando otra vez. No te preocupes, vamos a orar. Padre, gracias te doy, Señor, por doña Florinda. Ayúdala, Señor, a esta mujer. Oro por el profesor Girafales. No, eso es orar. Alguien diga orar. Mira, yo te aseguro, hermano, y si no usted me devuelve la plata, que si usted todos los días practica ese estilo de vida de oración, usted se va a volver imparable. Imparable. Pero ¿qué hacemos nosotros? ¿Qué hacemos nosotros? Durante la semana ni un gramo de oración. ¿Y saben cómo llegamos los domingos? Así. Míreme, ¿me está mirando bien? Esto es el resultado de una vida sin oración de lunes a sábado. Esta es el resultado de una vida de oración de lunes a sábado. Mírame, tú no puedes levantar las manos porque esa es la consecuencia de tu vida espiritual de lunes a sábado. Tú aquí no puedes fluir en oración porque esa es la consecuencia de tu vida espiritual de lunes a sábado. Los problemas que te están pasando, muchos de ellos son consecuencia de tu vida de oración, porque no hay. Padre, ayúdanos. Nunca es un mal momento para orar. Métete eso en la cabeza. Dilo otra vez. Nunca es un mal momento para orar. Por ejemplo, ahora, levanta las manos. Ora, dale gracias a Dios. Vamos, toma 10 segundos. Vamos, lo que el Espíritu Santo ponga en tu corazón. Ora, ora, ora, ora. Padre, gracias. Te amo, Señor, porque esta palabra está ayudándonos en nuestra vida de oración en el nombre de Jesús. Número 3. Y si pueden salir los chicos de la alabanza. Primero, les dije que la oración no tiene favoritos. Segundo, que nunca es un mal momento para orar. Tercero, la perseverancia en la oración es lo que produce resultados. Dilo conmigo, la perseverancia en la oración es lo que produce resultados. Y mira lo que dice el texto bíblico, versículo 7. ¿Acaso Dios no hará? ¿Acaso? Ese acaso es una pregunta sarcástica. Gracias, Egna. Es una pregunta sarcástica. ¿Ustedes han hecho preguntas sarcásticas? ¿Sí? Por ejemplo, las mamás que usan mucho el sarcasmo en la casa. Está mirando que todo el mundo está viendo televisión y la cocina está sucia. Y llega la mamá con el martillo, llega la tora. Y dice: ¿y es que en esta casa no hay nadie? Pregunta sarcástica. Como el marido le dice a la mujer: mi amor, ¿te pasa algo? Y la mujer le responde con una pregunta sarcástica: ¿que si me pasa algo? Jesucristo usa una pregunta sarcástica cuando dice: hey, esta viuda recibió lo que esperaba de un tipo malvado. ¿Acaso Dios no le responderá a los escogidos que están en Grace Español domingo a las 2 de la tarde? Escucha, escucha. ¿Por qué entonces Isaac, María de los Ángeles, del Perpetuo Socorro? ¿Por qué hay escogidos que no reciben si son escogidos? Yo tengo 4 hijos. Bueno, ya ustedes lo saben. Ay, ni que fuera pastor. Sí, ya sé, tengo 4 hijos. Pero cada uno de ellos pide cosas diferentes. Pero el que más pide se llama Elías David. Tiene 6 años. Ese man, hermano, no. Ayúdame, Señor. Él pide y pide y pide y pide y pide y pide y pide y pide. Ahora hay cosas que en mi mente, si no me las pide realmente, pues no se las doy, porque no me las pidió. Los escogidos somos hijos de Dios, Pero yo he entendido que el pedir es una llave de acceso a mi Padre. Dios nunca se va a enojar porque tú le pidas. Nunca, no ve que Él es papá. Imagínese que mi hijo, papi, quiero.
1: Usted pidiéndome un par de tenis. Oye, es que usted sí terrible, ¿no? ¿Acaso es que yo acaso que yo soy su papá?
0: Si yo creo que le hablo así, me dice, sí, tú eres mi papá y por eso me tienes que comprar un par de tenis. Dios le fascina que sus hijos le pidan. ¿Por qué no hay escogidos? ¿Por qué hay escogidos entonces que no reciben? Porque no piden. ¿Y por qué hay escogidos que piden y no reciben? Porque piden, pero solo un momento, no de día y de noche. Aquí Jesucristo nos está hablando de la insistencia en la oración. Y por eso traje esto. Esto es un pedazo de madera. Si me puedes pasar las, Isaac, ayúdame con los dos martillos que tengo allá. Alguien diga conmigo, la oración insistente logra resultados. Y aquí tengo el famoso martillo de Thor. Esto es de goma. ¿Con esto se va a romper esto? No se rompe. Escúcheme la palabra que Dios me dijo. Muchos somos insistentes en otras cosas, menos en la oración. Ah, no, yo tengo este contacto. Llama. Venga, hermano, présteme esa plata. Venga, venga, por favor, venga, ayúdeme. Ah, no, yo tengo este contacto. Yo tengo mi negocio. Yo tengo dinero. Yo lo puedo solucionar. Y no se solucionó. No, no, no, yo tengo esto. Yo tengo el don. Yo tengo la gracia. Con esto va a pasar. Y no pasa nada. Y no pasa nada. Y alguien tiene que estar seguro de esto. No va a pasar nada si tu vida de oración no cambia. No va a pasar nada si te conviertes en un hombre y en una mujer de oración. Pero cuando tomas este martillo viejo, martillo es martillo. Para algunos la oración es arcaica. Para algunos la oración ya no se necesita. Para algunos simplemente es leer la Biblia, que pasará automáticamente. Pero esto se llama oración. Y a lo mejor la primera vez que empieces a orar no va a pasar nada. Pero algo te estoy diciendo, en algún momento, y fue antes de lo pensado, se romperá. Y déjame decirte esto: a lo mejor no se rompe o no recibo en este mes. A lo mejor en el mes de julio tampoco. A lo mejor en agosto, en septiembre. A lo mejor en el 2022 no viene. A lo mejor nunca llegará. Pero esto sí es lo que es. Mi brazo está siendo calibrado. No, no sé si hay alguien aquí. Mi músculo está siendo más fortalecido. Y llega un momento en que mi prioridad no es solo hágame justicia, hágame justicia. Mi prioridad va a ser la oración. No sé si me hago entender. La oración, la oración, la oración. Déjame decirte algo. Hay cosas que Dios te va a responder. Te las va a responder. Y hay cosas que Dios dirá no. Pero lo importante es que estés usando el martillo. Esta semana Dios está poniendo un martillo espiritual en cada uno de nuestras manos. Esta semana, cuando el pastor dice vamos a orar a las 5:30 de la mañana, esto no es para que tú digas como que a algunos les pasa por ahí un anuncito más, es una cosita más ahí de no, no, no. Esto es martillos que quedan en el aire, donde Dios dice, ¿quién lo agarra? ¿Quién lo agarra? ¿Quién lo agarra? ¿Quién lo agarra? Ese martillo yo lo agarro. Se llama el martillo de la oración. Hay una ventana profética esta semana para ti y para mí. Si tú te esfuerzas en el nombre de Jesús y le demuestras a Dios que realmente tú crees en Él, mañana estarás aquí a las 5:30 de la mañana y vas a empezar a romper, a romper, a romper, a romper. Y no solo será una semana. Yo quiero animarte para que tu vida sea una vida de oración constante. A veces serán, escúchame, escúchame, a veces serán oraciones donde no quiero orar. No quiero orar. ¿A cuánto les ha pasado eso? Bueno, son ángeles aquí, a mí es lo único que me pasa. Señor, no quiero orar. No quiero orar. Así como dice esa canción famosa, esta canción no dice nada. Esta canción no dice nada, pero la dice 10 veces. No quiero orar, Señor. Me cuesta orar. ¿Pero qué estás haciendo ahí? Orando.
1: Otras veces tu oración será: Padre, gracias. Señor, gracias por lo que has hecho. Otras veces la oración será como la de Ana, que mi papá predicó hace 8 días. Señor, mira mi condición, estoy destruido. Otras veces la oración será: Padre, gracias por la conquista que me has dado. Gracias, Señor, por mi iglesia. Gracias, Señor, por mis pastores. Sea como sea, nunca dejes de martillar. Sea como seas, nunca dejes de martillar. Para alguien es esta palabra. El Espíritu Santo te dice hoy: lo que necesitas es oración. Pero pastor, usted conoce, lo que necesitas es oración. Pero pastor, lo que necesitas es oración. Lo que necesitas es oración. ¿Acaso no hará Dios con sus escogidos que claman a Él día y noche? El Señor te hará justicia de los adversarios. El adversario es una palabra usada para Satanás en la Biblia. El Señor te hará justicia. Aquellas cosas que están fuera de mis manos, yo iré al trono celestial y el Señor hará milagros a mi favor. Lo que

0: y buscando no a un juez malo, no a un juez que me rechaza, sino al Rey de Reyes y al Señor de Señores, que hoy me está diciendo: clama a mí que yo te responderé. Ponte de pie, iglesia, y dan un aplauso fuerte al Señor en esta tarde. Vamos, vamos, si Dios te habló, dale un aplauso fuerte a Él.
1: Que curas al herido.
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y lo reunió en el lugar que en hebreo se llama Armagedón. Entonces aparecerá la señal del Hijo del Hombre del Cielo, y lamentarán todas las tribus de la tierra. He aquí, yo vengo como ladrón. Bienaventurado el que vela y se guarda en santidad.

Cuando estas cosas comiencen a suceder, levantad vuestras cabezas, porque vuestra redención está cerca.

Es un privilegio poder saludarle en esta preciosa mañana del día domingo. Damos gracias a nuestro Dios por darnos esta oportunidad de acompañarle a usted en su programa Saludando y Complaciendo. Bendiciones, bendiciones a usted que se encuentra en sintonía, allá en casita, en su negocio, a vosotros en el lugar de su trabajo. Queremos acompañarle en este precioso día con música que bendice su vida espiritual, con música que levanta ese ánimo. Queremos orar y luego continuamos con nuestro programa, pero ya hemos incluido estos unos preciosos cantos. Esperamos haya sido de mucha bendición para su vida. Mientras oramos, usted puede hacer su solicitud de canto, puede enviarnos un mensaje de texto o puede escribirnos al WhatsApp 4790-2275.

Le damos lectura a la palabra del Señor y lo hacemos en el libro de Salmos, número 98, del versículo 1 en adelante. Canta de Jehová cántico nuevo, porque ha hecho maravillas, su diestra lo ha salvado y su santo brazo. Jehová ha hecho notoria su salvación, a vista de las naciones ha descubierto su justicia, se ha acordado de su misericordia y de su verdad para con la casa de Israel. Todos los términos de la tierra han visto la salvación de nuestro Dios. Cantad alegres a Jehová toda la tierra, levantad la voz y aplaudid y cantad salmos a Jehová con arpa y con voz de cántico, aclamad con trompetas y sonidos de bocina delante del Rey Jehová. Padre, exaltamos tu nombre en esta mañana, Señor. Te alabamos y te glorificamos. Eres nuestro Dios grande, poderoso, Señor, Creador del cielo y la tierra. Gracias, Señor, por dejarnos y contemplar, Señor, la luz de un nuevo amanecer. Gracias, Señor, por disfrutar de tus bendiciones hasta hoy, Señor. Gracias por tu misericordia, Señor, porque nuevas son cada mañana, Señor. Gracias por tu fidelidad, mi Dios. Hasta aquí has estado con nosotros. Hasta aquí nos has ayudado, Señor amado. Padre, nos has regalado este día, Señor, mi Dios, para disfrutar de tus bendiciones, para adorarte y glorificar tu nombre, Señor amado. Mi Dios, queremos continuar con este programa, Señor amado. Pongo en tus preciosas manos, Señor, que sea de bendición para la vida de cada uno de aquellos que nos están escuchando, Señor. Te pido, Señor, por ellos, Señor, por cada uno de los oyentes, Señor. A los amigos, Señor, están en tus preciosas manos, Señor amado. Te pido que guardes sus vidas, Señor, en donde quiera que se encuentren, Señor, en sus actividades en este día, Señor. Te pido, mi Dios, que los ayudes. Bendícelos, Señor, de una manera muy especial, Señor. Muchas gracias, Señor. Queremos exaltar tu nombre. Gracias, mi Dios, en el nombre de Jesús.

0: Estamos en las 9 de la mañana con 24 minutos. Nuestra línea telefónica disponible. Usted puede comunicarse con nosotros al 4790-2275 y 7946-5408. Muchos de nuestros hermanos se encuentran en casa descansando después de una semana de trabajo, disfrutando en familia. Disfrutando del desayuno en este momento, le deseamos un buen provecho. Y otros pues ya se encuentran en el mercado, allá en su negocio, también en el lugar de su trabajo, a los que toca trabajo en este día domingo. Le deseamos a usted bendiciones, gracias por escucharnos siempre. Tenemos por acá comunicación. Aló, buenos días. ¿Con quién tengo el gusto? Ah, ¿de dónde nos escucha, hermano?
1: Del ingeniero, hermano.
0: Qué alegre, hermano, dígame.
1: Aquí me escuchando la alabanza, hermano.
0: Ah, qué bueno, hermano.
1: Ah, sí, usted me pone alguno también, por favor.
0: ¿Cuál canto será?
1: El ángel de Jehová.
0: Perdón, hermano, ¿no le escuché?
1: El ángel de Jehová.
0: Ah, va, está bien, hermano, con gusto.
1: Amén, hermano, bendiciones.
0: Igual, hermano, que tenga un buen día.
1: Amén.
0: Bueno.

escuchamos este canto en la voz de Paola Marino, Mil Canciones. Nos lo habían solicitado este tema. Muchas bendiciones a usted que nos está sintonizando en esta mañana. Adiós, saludos para hermano Tilo Valdés allá por el mercado municipal de Zacapa. Hermana Carmen Arilda nos está escuchando allá en la Ceiba Talquesal. Dice este mensaje: hola, buenos días, hermana, Dios le bendiga, acá siempre en plena sintonía. Si es posible, me puede complacer con un canto, Trabajemos Anhelantes en la viña del Señor. Bendiciones, hermana, lindo día para usted y su familia, bendiciones. Saludos, hermana. María Telvina nos envía este mensaje. Bendiciones, hermana, saludos. Gracias por escucharnos siempre. Y recuerde, puede enviarnos su mensaje al 4790-2275. También puede llamarnos al número claro 7946-5408. Queremos exaltar y bendecir el nombre de nuestro Señor juntamente con cada uno de ustedes. Esperamos de que usted se encuentre en sintonía en esta mañana. Esperamos de que usted se encuentre disfrutando de nuestra programación. Y nosotros por acá continuamos.

0: Estamos en las 10 de la mañana con 7 minutos. Continuamos por acá acompañándole con música que bendice su vida. Saludos para usted que se encuentra en sintonía en esta mañana. Enviamos saludos para usted, mi hermano, que nos está escuchando a través de la internet. Saludamos a nuestros hermanos allá en Estados Unidos. Gracias por escucharnos siempre. Saludos para nuestros hermanos que nos están escuchando allá en su negocio, allá por el mercado. A nuestros hermanos allá en casa, bendiciones. Mientras usted esté realizando sus actividades de esta mañana, nosotros le acompañamos siempre con música que bendice su vida. Tenemos por acá comunicación. Aló, buenos días.
1: Muy buenos días, hermana Irma, que Dios le bendiga. Por su buen programa, que dé mucha bendición, que dé gracias a Dios, hermana, por la noche que nos dio el Señor y por esta linda mañana que nos está dando, ¿verdad? No sabemos todo el día, hermana. Bueno, estoy saludando a usted primeramente, a su hija también, a todo el personal de la radio, a mi hermana Rita de Soto, a su esposo, a la familia Linares, a la hermana Rebeca, a Sandra Gómez, a la iglesia amigos de San Miguel Complejo Galilea, mi hermana Farita Acevedo, que es mi esposa, el hermano Rodolfo Hernández, Erika Hernández, que Dios les bendiga y que Dios los colme de bendiciones. Y te pido que me complazcas con dos signos, si puede, hermana.
0: Dígame, hermana.
1: Me pone el hermano Rodolfo Hernández, cuán grande es él y la bondad de Dios, o si no, viva nuestro rey.
0: Está bien, hermana.
1: Que Dios le bendiga, hermana Irma, pasen una feliz mañana, bendiciones.
0: Gracias, hermana. Igual
1: para usted. Que la quiero mucho en el nombre del Señor. Siga adelante, hermana Irma.
0: Gracias, hermana. Bendiciones.
1: ¿Te va a seguir el programa más tarde, hermana?
0: Sí, hermana.
1: Para que Dios le bendiga, hermana, hoy, que Dios le dé, va a darte sabiduría.
0: Bueno, hermana.
1: Que Dios le bendiga, hermana Irma, bendiciones.
0: Gracias.
1: Y estas son sus oraciones.
0: Así es, hermana.
1: Para hermana. Bueno.

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1: Porque aquí hay que llevar el Evangelio. Esa es nuestra tarea, nuestra labor es esa. No es exaltar la religión del movimiento misionero mundial, es exaltar a Jesucristo. Es dar a conocer al pueblo, a las naciones, hacerles escuchar. Quieran oír o no, van a oír. Y cuando escuchen esto, los demonios saldrán y la gente llorará. Y la gente dirá, ¿cómo es que yo he sido tan torpe? ¿Cómo es posible que yo haya estado tan ciego? Porque eso es lo que me pasó a mí y a millones de personas. Son millones de personas hoy que se les rompió la venda por oír el Evangelio. Y Cristo lo dijo, prediquen el Evangelio. Y los que escuchen el Evangelio conocerán la verdad. Y la verdad los hará libre. ¡Aleluya! ¡Gloria sea el Señor! Hermano, hay que hacer posible que el Evangelio llegue a la gente. A Pablo le costó, cuando Pablo iba predicando, aquel hombre que llegó a ser un perseguidor de los predicadores evangélicos, el llamado Saulo de Tarso, persiguió a los predicadores del Evangelio, los arrastraba, los golpeaba, los mandaba a apedrear. Lo castigaban con látigo, lo metían en las cárceles adentro. Era enemigo de los evangélicos, como algunos de ustedes que me están escuchando, que tienen una religión y piensan que su religión es la verdadera. Y están llenos de herejía y de mentiras y de engaño. Se los tengo que decir. Recapacite. La verdad está aquí en la Biblia, no en una religión. No lo que diga un hombre, es lo que diga la palabra de Dios. Yo soy un hombre, pero yo no puedo decir lo que yo quiero ni enseñar lo que yo quiero. Yo tengo que enseñar lo que dice Jesucristo. Yo tengo que enseñar lo que Dios ha declarado. No quiere escuchar por radio, apague la radio. Responsabilidad suya. Está cerrándole las puertas a Jesucristo. Cerrándole las puertas a Dios. Para su desgracia y para su ruina. Alabado sea el nombre del Señor Jesucristo. Aleluya. Gloria al Señor. Muchos han tomado la cuestión de la religión como un negocio, eso es verdad. Vivos, pícaros, degenerados y corruptos. Y aprovechados de un pueblo que cree en Dios. Se aprovechan de gente sencilla y sincera que creen en Dios y viven de ellos. Jesucristo dijo, el que predica el Evangelio viva también del Evangelio. ¿Cómo es eso? Sí, de los diezmos y de las ofrendas. Gloria al Señor. Se enseñó que el diezmo y la ofrenda era de los levitas. ¿Quiénes eran los levitas? Los que se ocupaban en todo el negocio, en todo el trabajo de la obra de Dios. Esto es un negocio espiritual. Cristo dijo, en los negocios de mi Padre me conviene estar. Estos son los negocios de nuestro Dios. Los negocios del reino de Dios. Pero oiga, todo el pueblo de Israel, que eran 11, digamos, 11 estados o departamentos. Allá le decían 11 tribus. Gloria a Dios. Así se dividía la nación de Israel. En vez de departamento o provincia, eran 11 tribus. Porque la número 12 de las 12 tribus, una era la de los levitas. Y a los levitas no se les repartió tierra. Ellos vivían y se les buscaba casa a ellos alrededor del tabernáculo. Y no eran 4, 5 ni 500, eran miles. Pero tenían que estar cerca del tabernáculo, del templo, porque ellos tenían que ocuparse de todo el trabajo que llevaba mantener el santuario y todas las actividades como aquí. Mantener todo este trabajo que tenemos, hermano. Hacen falta aguadores, leñadores, quienes sacrifiquen los carneros, los toros, quienes los partan, quienes recojan la sangre, no para comer la sangre, no para cocinarla, no, para quemarla en el lugar del sacrificio. Los levitas recogían sangre, se esparcía la sangre, se regaba la sangre donde había que regarla o echar la tierra. Gloria a Dios. Pero la sangre no se comía, ni se come. Hasta el día de hoy hay una prohibición en toda la Biblia de comer sangre. Y los levitas, que eran hombres como nosotros, pero que estaban ligados al ministerio sacerdotal del pueblo judío. No había iglesia católica, ni protestante, ni evangélica. Solamente existía la religión de los judíos, el judaísmo, que enseñaba la ley de Dios que está aquí en el Antiguo Testamento. Gloria al Señor. Y todo lo que se hacía ahí era lo que Dios mandaba, en ceremonias, en ritos y todo, para presentar ofrendas a Dios, holocausto, sacrificio, unas veces por el pecado cometido del hombre, de la familia, del pueblo, y otras veces para darle gracias a Dios por las bendiciones que Dios me dio. Traigo un corderito, traigo un toro, de acuerdo a la capacidad económica de cada uno. Yo le bendecía todo el ganado y traían dos o tres toros, dos o tres carneros para sacrificar en ofrenda a Dios de gratitud, porque Dios nos ha bendecido, porque Dios nos ha prosperado. Alabado sea el nombre del Señor. Alabanza a Cristo, hermano. Entonces los levitas, por orden del Señor, habían hecho almacenes. Los almacenes eran grandes porque eran 11 departamentos trayendo los granos, trayendo los animales. ¿Saben cuántos carneros habían? ¿Cuántas reses habían? Y habían hasta asnos, porque hacían falta asnos y mulos. Esos se consideraban inmundos, pero servían para la carga. Alabado sea el nombre del Señor. Gloria a Dios, hermano. No lo comían, pero podían usarlo para trabajar con ellos. Poder en la sangre de Cristo. Pero la sangre no se puede comer. Ahora, los almacenes se llenaban. ¿Usted cree que cualquier levita podía entrar y coger los sacos y cargar un burro, coger un carretón con bueyes y llevarse todo lo que quería el levita? No, no, el levita no podía llegar a cargar de lo que había en el almacén. Había quien controlaba los almacenes y se le daba la ración de acuerdo a la familia que tenía. Gloria a Dios, hermano. Entonces, el diezmo era para el uso de los sacerdotes y de los levitas también, de acuerdo a la necesidad de cada uno. Se les repartía y podían vender de la parte que se les daba para que ellos pudieran comprar ropa, comprar otras cosas más que tuvieran que comprar. Podían hacer de lo que le daban a ellos, eso podían venderlo ellos. Eso era para comer y para suplir cualquier otra necesidad. Alabado sea el nombre de Cristo. En las iglesias nuestras y en todas las iglesias que comenzó al principio, se decía: el diezmo es del pastor. Entonces lo que entraba no le alcanzaba ni para comer al pastor y a su esposa. Y si habían 3, 4, 6 hijos, 10 hijos, imagínense, no alcanzaban los diezmos y las ofrendas, porque la iglesia era pequeña. Pero cuando la iglesia crece, entonces sobra plata. Entonces siguen diciendo: no, el diezmo y la ofrenda es del pastor. Eso es falso totalmente, hermano. Falso totalmente. Gloria a Dios. Los pastores que tienen todas las entradas y ya son demasiado, se van a podrir, se van a corromper, porque eso no es de Dios. Y comienza la mala administración. Dios se desagrada y pronto lo hará caer el Señor en algo grave. Por eso que tenemos que cuidarnos, pastores. Por eso no podemos coger todo lo que entra. Ahí están los oficiales, están los obreros que saben, los que se acercan, los que han sido oficiales. Ahí están para que vean todas las entradas que tiene esta iglesia. Y a ver qué yo cojo de ese dinero. ¿Qué yo cojo? Eso no está oculto. En reuniones con obreros yo le he declarado y se ha declarado públicamente todo lo que hemos aportado durante el año. para empujar esta obra, para llevarla adelante. Alabado sea el nombre de Cristo, hermano. Poder en el nombre de Jesús. Pero si yo cogiera todas las entradas, fuera millonario hace rato. Pero soy millonario en el cielo, porque estoy enviando para el cielo todo lo que yo uso para la obra. Yo soy el administrador, yo no soy el dueño de los diezmos y las ofrendas. Yo soy un administrador, igual que cada uno de ustedes, pastores. Somos administradores. Usted tiene que ponerse un cuchillo a la garganta. Alabado sea Cristo. Pero pastor, eso no es de la obra misionera que está hablando usted ahora, está en los diezmos. Mejor que siga, pastor, siga con la cuestión de la obra misionera. Pero es que esto es la obra misionera. Porque para hacer la obra misionera, hermano, hay que saber administrar el dinero. Si nosotros los obreros pensamos en buenos carros y en buenas casas y en buenos trajes o ternos, como decimos acá, ¿ah? Si pensamos en muchos ternos, en variedades de ternos y en lucimiento y en glorias humanas, ya usted se cayó, ya usted murió ya. Ya usted le entró la muerte espiritual. Por eso hay algunos que están muertos hace rato. Y aunque estaban, no estaban. Y ya no están. Porque se le fue la plata a la cabeza, al corazón, al alma. Y se dañaron. El Señor Jesús no tenía ni para pagar los impuestos. Y recogía ofrenda y recogía diezmos. Y los doce que andaban con él comían y bebían. Alabado sea el Señor. Algunos pensaban que Cristo era millonario. Y todavía por ahí hay quienes escriben y dicen que Cristo tenía mucho dinero. Dice que Pedro tenía mucha, mucha plata, Pedro. Por eso los políticos de aquel tiempo y los centuriones que habían, le decían que para soltarlo no lo soltaban sino daba plata. Porque Pedro tenía mucha plata. Esos son predicadores llamados evangélicos que dicen eso. Que Pedro tenía mucha plata. Y por eso dicen, yo me compro un carro de ciento y pico mil de dólares. Porque esa era señal de que Dios me está bendiciendo. Dicen ellos. Y hay que tener cuidado con esos predicadores. Que entusiasman a uno la prosperidad. Y a tener mucho dinero y mucho negocio. Y hay creyentes que teniendo buenas entradas, tienen otros cuantos negocios más. Y se ponen a hacer negocio por debajo. Y desvían la plata. Ya están cortados de parte de Dios. Ya andan en negocios ilícitos. Y posiblemente hasta en adulterio oculto. Y no se ve, como dice el capítulo 5 de Primera de Timoteo. Aleluya. Hay personas que pecan y no se ve. Y se les llama. Y te dicen, no, yo no he hecho nada. Pero poco tiempo después el camote brota. El pecado brota. Poder en la sangre de Cristo. Alabado sea el nombre del Señor. En la obra misionera, el Señor Jesucristo nos muestra aquí. Mire esto. Recorría Jesús todas las ciudades y aldeas. ¿Sabe usted lo que es una aldea? Un caserío. Y de gente pobre y humilde. Pero entraba por las ciudades. Y entraba en las aldeas. Dice que iba por los caminos. Por los caminos. ¿Y qué hacía Jesús? ¿Qué hacía Jesús? Predicar el evangelio. Enseñar la palabra de Dios. No hay nada, amigos que me escuchan, de todos los niveles de la sociedad, sea usted un doctor, un abogado, sea un general, sea usted un político de alto rango, sea un juez o un fiscal. No hay nada más grande y más importante que predicar el evangelio de nuestro Señor Jesucristo. El ser más importante que ha estado en esta tierra se llama Jesucristo. Y Él vino desde el cielo a predicar el evangelio como lo más interesante, como lo más importante, lo que apremiaba, lo que urgía para todo hombre y para toda mujer de todos los niveles. Por eso le dijo, no solamente ante Pilato y solamente ante Festo y ante Félix, no, vas a ir a Roma, donde está el que se cree un dios, el emperador romano. Te voy a llevar a Roma aunque sea preso, pero preso le vas a decir al emperador romano que tiene que arrepentirse, porque si no se arrepiente se va para el infierno de cabeza. Gloria a Dios. Y aunque te va a costar que te corten la cabeza, Pablo, pero tú le vas a predicar. Para eso el Señor lo tomó, después de estar persiguiendo a los predicadores evangélicos, el Señor se le reveló a este Saulo de Tarso, y entonces cayó al piso y le dijo, Señor, ¿quién eres? La voz le dice, yo soy Jesús, a quien tú persigues. ¿A quién perseguía Saulo? A los cristianos, a los cristianos. Pero le dice el Señor, yo soy Jesús a quien tú persigues. ¿Cómo es? Si Jesús estaba en el cielo, ¿a quién perseguía? A los predicadores. ¿Los predicadores de qué? ¿Los predicadores de qué? Del evangelio. A los predicadores del evangelio perseguía a Saulo de Tarso, y los golpeaba y los arrastraba y lo apedreaban. Y a Esteban lo mataron a pedrada. Y dice, y Saulo consentía en su muerte. Pero Saulo vio algo allí que nunca había visto. Mientras apedreaban a Esteban, las piedras reventaban la cara, la cabeza, y la sangre corría. El cuerpo de Esteban se transformó y resplandeció. Y esto sacudió a Saulo. Y aunque él siguió con su religión y su propósito de perseguir a los cristianos, ya no fue el mismo. Después de la muerte de Esteban, Saulo no fue el mismo. Y poquitos días después, yendo por el camino para hacer lo mismo, seguir persiguiendo hacia la ciudad de Damasco, se le apareció el Señor con un resplandor. Y dejó de ser Saulo, el perseguidor de los evangélicos. Eso quiere hacer el Señor contigo, que blasfemas contra los evangélicos, que hablas mal de los evangélicos, que dice que los evangélicos son del diablo, que tenemos demonios, que somos herejes. Tú que dices eso, estás en la condición de Saulo de Tarso. Te estás oponiendo a Cristo, te estás oponiendo a la predicación del evangelio. Y si no oyes la palabra hoy, lo que te espera es el tormento eterno. Alabado sea el nombre de Jesús. Gloria a Dios, hermano. Y el perseguidor Saulo se convirtió luego en el predicador Pablo, y más tarde en el apóstol San Pablo. Porque yo fui de los que me levanté contra los evangélicos y les gritaba lisuras y ofensas y los menospreciaba y tiraba piedra, porque yo era muy católico, apostólico y romano, y muy endemoniado también, y perseguía a los evangélicos, hablaba mal de los evangélicos, como muchos de ustedes lo están haciendo por ignorancia, como lo hizo Saulo por ignorancia. Pero el Señor se le apareció en el camino, y hoy se te está apareciendo el Señor en el camino, porque Él quiere que tú vayas también y prediques esta buena palabra, para que te salves tú, te salve su casa, también se salve, y se salven multitudes de almas. Dice, recorría Jesús todas las ciudades de Israel y aldeas, y los puebladitos, los pobladitos, las aldeas pequeñas, los caseríos. ¿Y qué hacía cuando iba por ahí? Enseñando en las sinagogas
2: de ellos. ¿Qué era la sinagoga? Los pequeños templos, digamos capillas, donde se reunían los judíos a leer las sagradas escrituras, la Biblia. Que en ese tiempo no era un libro como este, en ese tiempo eran rollos. Por eso encontramos que Jesús en el capítulo 4 de Lucas dice que entró a la sinagoga y tomando un rollo de las escrituras lo abrió, y era el libro del profeta Isaías. No era todo el libro, era parte del libro, porque el libro de Isaías eran muchos rollos, porque no se escribía en letras chiquitas como esta, sino en letras a mano. Los escribas eran los judíos que se dedicaban con mucha santidad y temor de Dios a escribir las escrituras, y escribían a mano. Entonces escribir el libro de Isaías es mucho, tienen que hacerlo por parte, por rollo, por rollo. Y Cristo cogió un rollo y leyó donde dice: el Espíritu del Señor es sobre mí, por cuanto me ha ungido para predicar el año agradable de la buena nueva. Alabado sea Cristo. Mire lo que Cristo hace. Y enseñaba en la sinagoga de ellos la palabra de Dios. ¿Y qué dice? Predicando, enseñando y predicando el evangelio del reino. ¿De qué reino? Del reino de los cielos. ¿Y qué más dice? Y sanando toda enfermedad y toda dolencia en el pueblo. Esa es la labor de un misionero. ¿Cuántos de ustedes, pastores, son misioneros? ¿Cuántos son misioneros? ¿Cuántos están los misioneros? ¿Y de la iglesia cuántos quieren ser misioneros? Pues si usted es creyente y usted se ha convertido a Cristo, es para ser misionero. Usted tiene que ser misionera, hermana. Usted ha escuchado esta palabra, ¿la cree de verdad? Si usted cree esta palabra y sabe que eso no es mío ni de mi religión, esta es la revelación del Padre, de Jesucristo, del Espíritu Santo, de los apóstoles. ¿Cree esto? ¿No está usted preparado para irse al cielo? ¿Quiere irse al cielo? Este es un llamado de Dios, hermano. Alabado sea el nombre del Señor. Dígale a Dios: Padre Santo, vengo a ti en el nombre de Jesucristo. He oído tu palabra. Allá en su casa, donde usted esté, dígalo: he oído tu palabra. Perdóname, Señor. Yo he pecado de muchas maneras. Perdóname. Sálvame, Señor. Sálvame. Ten piedad de mí, oh Dios. Ten compasión de mí, oh Dios. Dile a Dios: ten misericordia de mí, Señor. Yo reconozco que he vivido impíamente. He vivido haciendo muchas cosas feas y malas. Un mal hombre, una mala mujer, una mala esposa, un mal esposo, una mala hija, un mal hijo, desobediente, rebelde. Reconozco que los demonios me tienen tomado. Libértame de estos demonios, Padre Santo, dile. Libértame del diablo y los demonios, Padre. Te lo suplico, libértame. Yo quiero amar a mi esposa. Diga a la esposa: yo quiero amar a mi esposo, Padre. Yo quiero amar a mi mamá. Yo quiero amar a mi papá. Sácame este odio que tengo, Padre. Hay poder en la sangre de Cristo. Me arrepiento de todas las mentiras, de todos los engaños, de toda la maldad, de todo lo malo que yo he hecho.
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3: En Radio Alegría son las 11. Y un minuto.
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Quiero invitar a que alces esas manos en confianza delante de Él. Le digas, Señor, por lo que tú has hecho, es que levanto mis manos ante ti.

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2: ¿Cuál es la promesa más grande que se encuentra en las Escrituras? ¿Hay algo que pasará con los seres humanos después del fin? Al llegar el fin, ¿qué pasará después? ¿Hay algo que la Biblia profetice que pasará? ¿Pero qué pasará específicamente con aquellas personas que creen en Jesucristo? ¿Hay algo que esté profetizado? ¿Hay alguna promesa? ¿Cuál será esa promesa que el Señor tiene para nosotros? Si es que hay alguna promesa grande en la Biblia, ¿cuál será esa promesa? En la prédica de hoy vamos a concentrarnos en una promesa que es la promesa más grande de las Escrituras, la cual nos da claridad y nos da luz para conocer qué pasará después del fin. Cuando tú llegues al fin, cuando tú des el último suspiro en esta tierra, cuando ya nada se pueda hacer para devolverte la vida física, o cuando el Señor venga por su iglesia, cualquiera de las dos cosas que pase primero, ¿qué pasará después? En la Biblia encontramos dos tipos de promesas: las promesas incondicionales y las promesas condicionales. Las promesas incondicionales solo dependen de Dios, y las promesas condicionales dependen de que nosotros cumplamos la condición para que la promesa se cumpla. En la prédica de hoy vamos a ver cuál es la promesa más grande de todas las Escrituras. Yo no sé si algún día ustedes habían pensado, ¿cuál será de todas las más de 8,000 promesas de la Biblia? ¿Cuál será la más grande? Esa promesa se repite constantemente en las Escrituras, pero principalmente en el Nuevo Testamento, y llena nuestro corazón de gozo al escucharla y leerla. Pero hoy la peculiaridad es que Cristo mismo, de sus propios labios, está indicando a la multitud que le escuchaba que esa promesa no tenía comparación con ninguna otra, sino que es la más grande y más maravillosa, que llena nuestro corazón de fe y de esperanza. Esta es la prédica número 34 de la serie del Evangelio de Juan que estamos estudiando en la Iglesia Bíblica de Guatemala, y nos corresponde leer el pasaje que fue anunciado, Juan 8, 48 al 59. Leamos. Respondieron entonces los judíos y le dijeron: ¿no decimos bien nosotros que tú eres samaritano y que tienes demonio? Respondió Jesús: yo no tengo demonio, antes honro a mi Padre y vosotros me deshonráis. Pero yo no busco mi gloria, hay quien la busca y juzga. De cierto os digo que el que guarda mi palabra nunca verá muerte. Entonces los judíos le dijeron: ahora conocemos que tienes demonio. Abraham murió y los profetas, y tú dices: el que guarda mi palabra nunca sufrirá muerte. ¿Eres tú acaso mayor que nuestro padre Abraham, el cual murió y los profetas murieron? ¿quién te haces a ti mismo? Respondió Jesús: si yo me glorifico a mí mismo, mi gloria nada es. Mi Padre es el que me glorifica, el que vosotros decís que es vuestro Dios. Pero vosotros no le conocéis, mas yo le conozco. Y si dijere que no le conozco, sería mentiroso como vosotros. Pero le conozco y guardo su palabra. Abraham, vuestro padre, se gozó de que había de ver mi día, y lo vio y se gozó. Entonces le dijeron los judíos: aún no tienes 50 años, ya has visto a Abraham. Jesús les dijo: de cierto os digo, antes que Abraham fuese, yo soy. Entonces tomaron piedras para arrojárselas, pero Jesús se escondió y salió del templo, y atravesando en medio de ellos se fue. En este pasaje, hermano, nos damos cuenta que los judíos seguían menospreciando a Jesús al punto que le dijeron: tienes demonio. Wow. ¿Se imaginan? A Jesús, los discípulos estaban ahí viéndolo, y todos los líderes judíos, los fariseos, los sacerdotes, los doctores de la ley, no podían creer lo que habían escuchado. Los discípulos y Jesús estaban escuchando, y aquellos dijeron: tiene demonio. Pero ¿cómo así demonio? Si Jesús era el Hijo de Dios. Eso a veces nos dicen a nosotros también, ¿verdad, hermanos? Nos maltratan y nos hacen querer creer que tenemos algo raro. Pero lo raro que tenemos es que, si para el mundo es raro, para nosotros es bendición, porque es el Espíritu Santo que habita dentro de nuestro corazón. Eso es lo que tenemos los cristianos. La realidad es que aquellos líderes judíos no aceptaban la identidad de Jesús, no aceptaban que él era divino. Ellos veían a Jesús como un hombre cualquiera que había nacido allá en Belén, y lo veían inferior a los patriarcas, inferior a los profetas, y no lo veían para nada como el Mesías. Aún con todas esas ofensas, Jesús les hace a ellos y a nosotros la promesa más grande de la Biblia, la cual vamos a dar a conocer en este pasaje. Estudiemos Juan 8:48. Respondieron entonces los judíos y le dijeron: ¿no decimos bien nosotros que tú eres samaritano y que tienes demonio? Escuchen, los líderes judíos no estaban dispuestos a aceptar que Jesús era el Cristo. Entonces le insultan. Dos insultos, los peores dos insultos de la época. El primer insulto: eres samaritano. Wow. Llamarle samaritano a un judío en aquella época era insultarlo totalmente. Los judíos y los samaritanos no se llevaban entre sí, y nadie le podía decir a un judío: oh, parece samaritano, o eres samaritano, porque era insultarlo, pero ofenderlo a lo más bajo. Y estos líderes judíos le dijeron a Jesús: eres samaritano. Y después le dijeron: y tienes demonio, estás endemoniado y eres samaritano. Wow, qué insultos. En el verso 48 que acabamos de leer, por supuesto que ellos sabían que Jesús no era samaritano. Ellos sabían que Jesús había nacido en Belén, vivía en Nazaret, pero ellos querían insultarlo. También le acusaron de estar endemoniado. Eso significaba que Jesús o estaba loco o estaba obrando bajo un poder del maligno. Que el Señor reprenda al diablo. Hermanos, nosotros debemos estar firmes en la fe del Señor, aunque suframos insultos, menosprecios y burlas. A Jesús lo insultaron al punto de decirle que tenía demonio. Y saben, a nosotros también nos van a insultar. Si es que no nos han empezado a insultar, nos van a insultar. ¿Por qué? Porque sufriremos persecución y burlas. Pero bienaventurados somos cuando suframos persecución por causa de Cristo. Amén. Miremos lo que dice 1 Pedro 2, 21-23. 1 Pedro 2, 21-23. Pues para esto fuisteis llamados, porque también Cristo padeció por nosotros, dándonos ejemplo para que sigáis sus pisadas, el cual no hizo pecado, ni se halló engaño en su boca, quien cuando le maldecían no respondía con maldición, cuando padecía no amenazaba, sino encomendaba la causa al que juzga justamente. ¿Qué hacía Jesús cuando le maldecían? No respondía. ¿Qué hacía Jesús cuando alguien le ofendía? Encomendaba esa ofensa y su causa al Padre. Decía, allá que Dios se arregle contigo. Yo no. Hermanos, tenemos que aprender mucho de nuestro Señor Jesucristo. Porque a veces nosotros somos como efervescentes, como Alka-Seltzer, ¿verdad? Nos dicen algo o ni siquiera nos dicen algo, solo nos miran y ya se nos subió el apellido. Es que a mí no me pueden decir nada porque yo soy de Oriente. No, no importa si eres de Oriente o de Occidente. Lo que tienes que hacer es encomendar todo a el Señor y decirle: Señor, quisiera responderles dos o tres, pero mejor me retengo. Voy a seguir los pasos de Jesucristo. Jesucristo se abstuvo, dice 1 Pedro 2:21, 23. Sigamos estudiando. Vamos al pasaje de estudio, Juan 8:49. No pierdan Juan 8 porque ahí estamos estudiando. Juan 8:49. Respondió Jesús: Yo no tengo demonio. Antes honro a mi Padre y vosotros me deshonráis. Jesús empezó solamente a entablar la conversación con ellos cuando le dijeron: eres samaritano y estás endemoniado. Jesús dijo: yo no tengo demonio, yo honro a mi Padre solamente. Peor todavía, porque Jesús se hacía pasar por el Hijo unigénito de Dios. Peor esa respuesta. Jesús no estaba peleando, Jesús dijo: yo no tengo demonio, solo honro a mi Padre. El argumento de Jesús ante la acusación de los líderes religiosos fue que él no estaba gobernado por ningún espíritu inmundo, sino que estaba gobernado por el Espíritu Santo de Dios. En cambio, ellos estaban deshonrando al Padre porque le estaban insultando. O sea, esa es la respuesta que Jesús está dando: yo no tengo demonio, solo honro al Padre. Entre líneas se lee: ustedes están insultando al Padre porque yo soy hijo del Padre y me están llamando endemoniado y samaritano. O sea, ustedes son los que insultan, yo no. Vamos al pasaje, sigamos. Juan 8:50. Pero yo no busco mi gloria, les dijo Cristo. Hay quien la busca y juzga. Hermanos, Jesús deja en claro que él no está buscando su propia gloria. Hermanos, eso lo podemos ver en todas las escrituras, pero principalmente en los cuatro evangelios. Jesús nunca buscaba la adoración propia. ¿Se han dado cuenta? Jesús siempre buscaba la adoración hacia el Padre. Jesús siempre buscaba llevar a la gente hacia el Padre. Nunca buscaba su propia adoración. Nunca. Jesús siempre trató de conducir a las personas hacia Dios el Padre. Y eso es el evangelio. Eso es lo que se trata el evangelio: conducir a las personas hacia nuestro Dios el Padre, porque al final Él es el que se lleva la gloria. Amén. Él es el único. Por eso, hermanos, es que nosotros tratamos de ser cuidadosos con la predicación bíblica, para que no se filtren en este púlpito y en este templo herejías. Por eso cuidamos celosamente que lo único que se predique es a Cristo y la salvación. ¿Cuáles son las cinco solas del evangelio? Sola escritura, sola fe, sola gracia, solo Cristo salva y solo a Dios la gloria. Amén. Todo lo que se hace es para darle la gloria solo a Dios. Amén. Aplauda al Señor. A continuación, hermanos, vamos a ver la promesa más grande que Jesús hizo. Aunque ellos lo estaban lastimando e increpando y ofendiendo, Jesús hace una promesa. 8:51. Vean esto: de cierto, de cierto os digo que el que guarda mi palabra nunca verá muerte. Amén. Qué promesa más linda. ¿Cómo haces tú para nunca ver muerte? Guarda la palabra. ¿Qué quiere decir guardar la palabra? Hoy la voy a guardar en la estantería. Póneme la Biblia ahí arriba. No. Guarda la palabra quiere decir obedece la palabra. Hermanos, la promesa más grande de la Biblia es que el que obedece la palabra nunca verá muerte. Amén. ¿Puedes decir amén? ¿Tú guardas la palabra, hermano querido? Repito, ¿obedeces la palabra? Amén. Tratamos de seguirla, ¿no es cierto? Tratamos de obedecerla. En este pasaje dice: Jesucristo promete vida eterna a todo aquel que guarde la palabra. ¿Se dan cuenta, hermanos, cómo se obtiene vida eterna? ¿Cómo se obtiene vida eterna? Si alguien, es una pregunta de teología. Si alguien les pregunta: oye, ¿y cómo puedo obtener vida eterna? Tu respuesta debe ser sencilla, cortita: guarda la palabra de Dios y tendrás vida eterna. Listo. Porque esa es la respuesta. Alguien dirá: no, no, y Cristo, claro, en la palabra está Cristo. Escudriñad las escrituras, porque a vosotros os parece que en ellas tenéis la vida eterna, y ellas dan testimonio de mí, dice Cristo. Entonces, al guardar la palabra está la vida eterna. Así que cuando te pregunten: ¿es cierto que ustedes dicen que tenemos vida eterna? Claro. ¿Y cómo? Guarda la palabra, hijo, y tendrás vida eterna. No es al creer a lo que dicen los profetas de hoy, ¿verdad? Hoy hay tanto profeta charlatán por aquí y por allá. Y un día andaba uno aquí. Bueno, aquí no. Pero me mandaron a mí un mensaje por el WhatsApp: pastor, anda el profeta tal en Guatemala, ¿no quiere tenerlo en la iglesia? Dios me libre. Le dije: no, ni que llegue ni al parqueo, le dije yo. Y si quiere llegar, que llegue y que acepte a Cristo. Se me queda viendo la persona, ¿verdad? Yo no sé, hermanos, de dónde les ha salido que hay profetas modernos que no predican vida eterna, que no predican salvación. Entonces, ¿la gente a dónde la están llevando? ¿A la vida eterna? No. ¿Cómo se lleva la gente a la vida eterna? Predicándoles este libro, diciéndoles: guarda la palabra, obedece la palabra, no te salgas de acá. Mira, la palabra es la única fuente de vida. Mira, lámpara es a mis pies tu palabra, es lumbrera mi camino. Ya guardaste la palabra, ya leíste las escrituras, ya estudiaste la palabra. Pero hay gente que no estudia, que no lee, que no nada. Hermano, la palabra de Dios no es para tenerla por ahí en la casa. La palabra de Dios es para vida eterna. Jesús dice: el que guarda mi palabra nunca verá muerte. Jesús está diciendo, hermanos, que la única manera de alcanzar el cielo es creyendo en la palabra del Señor. Esta palabra ya está completa, ¿oyen? Ya no necesita nada más, la palabra está completa, totalmente completa. Cuando alguien te diga a ti: Dios me habló, y te resople todavía: Dios me habló y me dice que pronto encontrarás un esposo, su nombre Carlos. Hermanos, cuando Dios habla, habla a través de la palabra, no fuera de la palabra. Yo no consigo que

Por eso es que nos critican, ¿verdad? Pero saben, yo me alegro sobremanera. Si a Jesús, siendo el Hijo de Dios, estás endemoniado, ¿qué no me van a estar predicando? La palabra de Dios, porque es la única a la vida eterna. No hay otra. 8:52, avancemos. Juan 8:52. Entonces los judíos le dijeron: ahora conocemos que tienes demonio. Seguían aquellos, ¿verdad? Abraham murió y los profetas, y tú dices: el que guarda mi palabra nunca sufrirá muerte. Ahora sí se pusieron furiosos los líderes judíos, hermanos, y le dijeron: ya conocemos, y ahora sí nos queda claro que estás endemoniado. Abraham murió y los profetas murieron, y tú dices que el que cree en tu palabra no sufrirá muerte. ¿Estás loco? Los judíos pensaron que Jesús se refería a la muerte física, hermanos, pero el Señor no se estaba refiriendo a la muerte física, el Señor se estaba refiriendo a la muerte espiritual. Vamos a corroborar Juan 5:24. Búscalo y léelo, Juan 5:24. De cierto os digo, oigan, el que oye mi palabra y cree al que me envió tiene vida eterna. Y no vendrá condenación, mas ha pasado de muerte a vida. Hermanos, ¿cómo se obtiene vida eterna? El que oye, ¿qué cosa? Mi palabra. Y cree al que me envió. Dios envió a Cristo. El que oye la palabra y le cree a Dios, ¿qué? Tendrá vida eterna y no vendrá condenación, mas ha pasado de muerte a vida. Hermanos, el evangelio es claro. El evangelio no tiene confusión. ¿Cómo se obtiene vida eterna? Creyendo en la palabra. Pero como los judíos creyeron que Jesús estaba refiriéndose a la muerte física, entonces le recordaron a Abraham y a los profetas y le dijeron: tú estás ofreciendo vida eterna, pero si Abraham murió y los profetas murieron, tú no eres más grande que ellos. Regresemos al pasaje, Juan 8:53. ¿Eres tú acaso mayor que nuestro padre Abraham, el cual murió y los profetas murieron? ¿Quién te haces a ti mismo? Como quien dice, ¿quién te crees tú, muchacho? Si Abraham, que era Abraham, ese que las escrituras dicen que es el padre de la fe, y los profetas, Isaías, Jeremías, Ezequiel, Daniel, Amós, Abdías, todos los profetas murieron. Tú, un chico de Belén, samaritano que tiene demonios, ¿crees que eres más grande que ellos? Sigamos el pasaje. Juan 8:54. Respondió Jesús: si yo me glorifico a mí mismo, mi gloria nada es. Mi Padre es el que me glorifica, el que vosotros decís que es vuestro Padre. Jesús había renunciado a cualquier enaltecimiento propio, hermanos, o deseo de honor por los hombres. Todo el interés que Jesús tenía se centraba en glorificar al Padre. Amén. ¿Cómo conoces tú a un predicador verdadero de la palabra que un predicador charlatán de estos tiempos? Cuando el predicador de la palabra glorifica al Padre, cuando todo lo que está predicando son las escrituras y cómo darle honra y gloria al Padre.

cometen abusos y atrocidades en el pueblo de Dios, en donde vemos por las redes sociales anuncios, gran campaña de sanidad y milagros con el tal y tal persona que tiene el don de sanidad. Hermanos, ¿tú puedes prometer sanidad y milagros hoy? No, las sanidades y los milagros están en Cristo. Así que para no cometer esos atropellos, tú puedes decir: gran campaña evangelística en la cual estaremos orando por los enfermos, y si Dios quiere, los sana. Punto, ahí está claro. Porque entonces se aclara el punto. ¿Me comprenden la claridad del pasaje? Es que la Biblia tenemos que aclararla, porque si no cometemos atropellos. Entonces la gente empieza: ay no, yo voy a ir allá porque allá este sí, aquel no. ¿Cómo aquel sí y aquel no? Si la Biblia tiene que ser donde sea. Así que hoy tú no puedes ofrecer milagros ni puedes ofrecer nada. Lo que tú puedes ofrecer es el infierno para los que pequen y el cielo para los que se arrepientan. Y si Dios quiere hacer milagros, Él los hará. ¿Queda claro eso, hermanos? Así es como debemos aclarar la Biblia. Hermanos, Juan 8:55. Pero vosotros no le conocéis, dijo Cristo, mas yo le conozco. Y si dijere que no le conozco, sería mentiroso como vosotros. Pero yo le conozco y guardo su palabra. ¿Qué hacía Cristo? Guardaba la palabra. Wow, siendo Dios, Él se sujetaba a la palabra. Los judíos se jactaban en ser los únicos que conocían a Dios, pero Cristo le dijo: ustedes no le conocen, yo le conozco y guardo su palabra. Jesús llama mentirosos a ellos porque decían que conocían a Dios, pero demostraban lo contrario. Hermanos, no fue fácil para Jesús decirle a esos líderes judíos que eran mentirosos. Recordemos que eran los sacerdotes, los doctores de la ley y los principales del templo. No fue fácil decirles mentirosos. Hoy tampoco es fácil para nosotros, pero tenemos que hacerlo. Hoy no es fácil decirle a todos esos falsos profetas, falsos predicadores de la prosperidad, falsos predicadores de filosofías humanas, decirles: ustedes son falsos. Eso no es fácil, pero hay que hacerlo, porque a eso nos llamó Dios. Nos llamó Dios a reconocer a alguien, a un lobo que está vestido de oveja, parado en un púlpito con un micrófono y que tiembla así, haciendo creer a la gente cosas, a realmente decirle a la gente: esta es la sanidad del evangelio y la verdad de las escrituras. Es difícil, sí, pero hay que hacerlo. Cristo lo hizo, ¿cómo no lo vamos a hacer nosotros si Él es nuestro ejemplo a seguir? Así que no tengas miedo, hermano. No tengas miedo de seguir estudiando. Los martes en la noche tenemos una reunión de caballeros a las 8 virtualmente. Los miércoles a las 8 de la noche, reunión de damas. Los martes nos reunimos a las 9 de la noche a estudiar escatología bíblica. Los jóvenes se reúnen a las 8 de la noche sábado, los adolescentes a las 6 de la tarde sábado, y los domingos nos congregamos acá. Sigamos estudiando la palabra, estudiando la palabra, porque la palabra de Dios es viva y eficaz y es la única que nos aclara el panorama para conocer la verdad. Conoceréis la verdad y la verdad nos hará libres. La Biblia. No tengas miedo de hablar la Biblia. Hoy que todavía podemos, hablemos la Biblia. Hay países donde hoy ya no se puede, pero aquí podemos. Hoy es el momento de acercarnos al verdadero evangelio. ¿Qué es el evangelio? Lo he repetido hasta la saciedad aquí, pero por si alguien todavía no sabe, ¿qué es el evangelio? El evangelio es fácil de explicar y es esto. ¿Tú eres evangélico cuando te digan sí? ¿Y qué es el evangelio? ¿Temblar así? No. ¿Saltar así? No. ¿Cómo explicas? Fácil, miren. ¿Qué es el evangelio? El evangelio es que Cristo, siendo Dios, bajó a la tierra, vivió entre los hombres, fue a la cruz, murió en

0: cruz, fue a la tumba, resucitó al tercer día y fue de regreso al cielo, para que todo aquel que en él cree no se pierda, mas tenga vida eterna. Eso es el evangelio. Eso es el evangelio. El evangelio es poder de Dios para salvar. ¿Y cómo se explica el evangelio? En la persona de Jesucristo. Así se explica el evangelio. Cristo es el centro de todo. Cristo. Terminemos Juan 8:56-59. Abraham, vuestro padre, se gozó de que había de ver mi día, y lo vio y se gozó. Entonces le dijeron los judíos: por favor, aún no tienes 50 años, has visto a Abraham. Jesús les dijo: de cierto os digo, antes que Abraham fuese, yo soy. Tomaron entonces piedras para arrojárselas, pero Jesús se escondió y salió del templo, y atravesando por en medio de ellos, se fue. Jesús les dijo la verdad, desenmascaró a todos esos líderes religiosos judíos que se jactaban de guiar al pueblo, pero erróneamente. Y Jesús les dice: yo soy el Hijo de Dios. Y ustedes no me quieren aceptar. Jesús dijo la verdad. Y aquellos líderes, en vez de aceptar la verdad, tomaron piedras y se las iban a tirar. Pero Jesús escapó, porque todavía no había llegado su hora. Se escapó y se fue. Hoy tú has oído la verdad. ¿Quién es para ti Jesús? ¿Quién es Jesús para ti? Piensa por un instante. ¿Quién es Jesús para ti? Jesús para algunos es aquella imagen colgada en una crucecita en el cuello. Ese es mi Jesucito. Eso no es Jesús. ¿Qué es Jesús para ti? Ay, Jesús para mí es el que me puede sanar. ¿Qué es Jesús para ti? Ah, Jesús para mí es el que me puede prosperar. ¿Qué es Jesús para ti? Es el que me puede sacar de problemas que tengo con la familia. ¿Qué es Jesús para ti? Ah, para mí Jesús es mi Señor y mi Salvador. Punto. Esa es la respuesta. Jesús vino a salvarnos de la condenación eterna. Aplauda al Señor. Él vino a salvarnos de la condenación.
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0: En Radio Alegría son las 12 y 37 minutos.
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Muy buenas tardes, estimada audiencia. Es un gusto poder saludarle, es un gusto poder acompañarle una vez más en su programa Cantos de Bendición. Le saluda a su amiga y hermana en Cristo, Irma Martínez. Es un privilegio tan grande que el Señor nos ha regalado nuevamente esta preciosa tarde de poder compartir un momento con cada uno de ustedes. Estaremos acompañándole hasta las 2 de la tarde. No nos cambie de sintonía, ya que será de mucha bendición para nuestra vida. Queremos exaltar, queremos alabar y bendecir el nombre de nuestro Señor Jesucristo juntamente con cada uno de ustedes. Estamos en las 12 horas con 51 minutos y ya nuestra línea telefónica disponible. Usted puede comunicarse con nosotros al 4790-2275 y 7946-5408. Bendiciones, hermano Everaldo Duarte, en sintonía ya en San José Larada. Dice, me complace con una alabanza del trío Velázquez, una triste y angustiado me encontraba, dice. Bueno, voy a buscar este tema, hermano. Bendiciones, gracias por escucharnos. Enviamos saludos para todos nuestros hermanos de San José Larada. Bueno, saludos para los hermanos de Chiquimula. Saludos para nuestros hermanos de Chiquimula, nuestros hermanos de Zacapa. Saludos para usted que nos está escuchando a través de la internet.

0: Bueno, escuchábamos por acá estos preciosos coros en la voz de María Magdalena González. Saludos, hermano Alfredo, allá en el Anicío Camotán nos está sintonizando. Bendiciones, hermana Alicia Ramírez en Caparrosa, Guior. Dice este mensaje: hola, hermana, ¿me puede complacer con el canto? Estaba un ciego en el camino. Escuchamos en el Anicío, Dios le bendiga. Bueno, ya hemos incluido este canto. Esperamos haya sido de mucha bendición para su vida. Aló, buena tarde.
1: Muy buena tarde, hermana Irma, que Dios le bendiga. Por gracias, su bonito programa, que tenga mucha bendición. Uh-huh. Siempre saludando a la hermana, a usted, a su hija, a todo el personal de la radio. Estoy saludando a mi hermana Rita de Soto, a su esposo, a la hermana Rebeca, a la familia Linares, a Sandra Gómez, a la iglesia medio de la Comunidad Complejo de Aguilera, a la doctora Juanita Acevedo, también a Rodolfo Hernández y Isabel Hernández. Bendiciones para cada uno de ellos. Uh-huh. Quiero que me complaciera con dos alabanzas, si puede, hermana.
0: Dígame cuál
1: será. Hermano Rodolfo Hernández, Dios manda lluvia, y el otro se llama La Voluntad de Dios.
0: Ah, vaya, está bien, hermano.
1: Que Dios le bendiga, hermana, y me siga adelante en los caminos del Señor, hermana Irma. Bendiciones.
0: Gracias, hermano.
1: Y en la tarde, pues, deseo una feliz tarde.
0: Gracias, hermano.
1: Dios le bendiga, hermana.
0: Igualmente, hermana.
1: Bendiciones.
0: Feliz tarde, hermana.
1: Saludos a su hija.
0: Bueno, hermana.
1: Gracias, hermana.
0: Dice por acá este mensaje: hermana, me complace con la alabanza Nada me separará de ti, de Katy Mazariegos. Feliz tarde y bendiciones. Me complace porque aquí le estoy escuchando. Mi nombre es Daniela. Hemos incluido el canto, hermana. Bendiciones. También tenemos este audio, vamos a escucharlo.
2: Hola, muy buenas tardes. Buenas tardes, hermana. Dios me bendiga. Acá siempre en plena sintonía de Radio Alegría. Si es posible, hermana, me puede poner un tema. El canto Hay Situaciones, con hermana Martina Osorio. Bendiciones, hermana, acá en la hora del almuerzo, disfrutando de esos alimentos que Dios siempre nos regala, hermana. Bendiciones, un fuerte abrazo a la distancia. Saludos para mi familia allá en Ojo de Agua al Roble, que sin duda están en plena sintonía. Bendiciones, hermana. Un fuerte abrazo a la distancia. Feliz tarde.
0: Bendiciones, hermana María Etelvina. Gracias por escucharnos. Dice por acá este mensaje: hola, buenas tardes, hermana. Me complace con la alabanza Con Cristo Me Basta. Saludos para mi hermanito que está cumpliendo años hoy. Bendiciones, excelente tarde. No nos dice quién nos envió este mensaje y cómo se llama el hermanito. Bueno, saludos para todos los cumpleañeros de hoy. Nos vamos por acá con más complacencias. Estamos en la 1:16.

Estamos en la 1:00 p.m. con 22 minutos, dice por acá este mensaje. Hola hermana, buenas tardes, que el Señor le bendiga. Quisiera escuchar una alabanza. La alabanza es, dice, creo que se titula Dios manda lluvia, con hermano Rodolfo Hernández. Bendiciones para usted y que pase una linda tarde. Saluditos para usted. Le saluda Idania Saray Guerra. ¿Me podría hacer un saludo para mi familia? El apellido es Guerra Raimundo. Bendiciones, hermana. Así que saludamos a la familia Guerra Raimundo. Bendiciones para usted y que tenga una feliz tarde.

0: Estamos en la 1:39 de la tarde, ya casi estamos llegando al final de nuestro programa. Tenemos por acá mensajes. Vamos a escuchar estos audios que nos han llegado por acá.
1: Que el Señor le bendiga, hermana Irma. Aquí le estamos escuchando del caserío La Ceiba. Mi nombre es Jocelyn Rosemary. Para hacer un saludito para mi familia, mi padre Amílcar Gutiérrez, mi madre María Albertina y mis tres hermanitos, Olvin Daniel, Erling Omar y Exxon Gael. Aquí le estamos escuchando el caserío La Ceiba. Quiero que me complazca con una alabanza y no tardará. Aquí le estamos escuchando y un saludito para usted. Bendiciones.
2: Sí, hermana Irma, Dios lo bendiga en esta preciosa tarde. Es un gusto saludarle en esta hermosa hora. También saludando a mi familia en esta hermosa tarde, mi esposa María Bertina Ramírez Rivera, para Jocelyn Gutiérrez Ramírez, para Olvin Daniel Gutiérrez, para Erling Omar, Exxon Gael, el mismo apellido Gutiérrez Ramírez, y también un canto que me pusiera, que me complaciera en esta preciosa tarde, la alabanza de Como Perdonaste a Pedro. Bendiciones, hermano.
0: Bendiciones, hermano. Gracias por escucharnos. Continuamos por acá con más complacencias. Tenemos este tema en la voz de Blanca, La Bondad de Dios.

hemos llegado al final de nuestro programa. Enviamos saludos para hermana Evanelia Amador del Chío Marimba. Agradecemos la comunicación y el reporte de cada uno de nuestros hermanos. Queremos orar y luego nos despedimos. Padre, en esta preciosa tarde me presento delante de tu presencia, mi Dios, agradeciéndote infinitamente, mi Dios eterno, por este tiempo tan especial que tú nos permitiste, Señor, de alabar y glorificar tu nombre juntamente con cada uno de mis hermanos. Gracias, Señor, por tu presencia, Señor. Gracias por tu misericordia, Señor. En el nombre de Jesús. Amén. Y me despido con la lectura de la palabra del Señor, que lo encontramos en el libro de Marcos, Marcos capítulo 13, del versículo 24 en adelante.

0: Pero en aquellos días, después de aquella tribulación, el sol se oscurecerá y la luna no dará su resplandor, y las estrellas caerán del cielo, y las potencias que están en los cielos serán conmovidas. Entonces verán al Hijo del Hombre que vendrá en las nubes con gran poder y gloria. Y entonces enviará a sus ángeles y juntará a sus escogidos de los cuatro vientos, desde el extremo de la tierra hasta el extremo del cielo. De la higuera aprended la parábola. Cuando ya su rama está tierna y brotan sus hojas, sabéis que el verano está cerca. Así también vosotros, cuando veáis que suceden estas cosas, que conoced que está cerca a las puertas. De cierto os digo que no pasará esta generación hasta que todo esto acontezca. El cielo y la tierra pasarán, pero mis palabras no pasarán. Pero de aquel día y de la hora nadie sabe, ni aun los ángeles que están en el cielo, ni el Hijo, sino el Padre. Mirad, velad y orad, porque no sabéis cuándo será el tiempo. Es como el hombre que, yéndose lejos, dejó su casa y dio autoridad a sus siervos, y a cada uno su obra, y al portero mandó que velase. Velad pues, porque no sabéis cuándo vendrá el señor de la casa, si al anochecer, o a la medianoche, o al canto del gallo, o a la mañana, para que cuando venga de repente no os halle durmiendo. Y lo que a vosotros digo a todos, lo digo, velad. Fue una bendición, fue un privilegio haberle acompañado en su espacio de programación musical Cantos de Bendición. Estuvo con usted su amiga y hermana en Cristo, Irma Martínez. Si Dios lo permite, nuevamente nos escucharemos en una próxima oportunidad. Con permiso, que tenga usted una feliz y bendecida tarde.
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0: Isaías capítulo 55, versículo 1 y 2. Leemos lo que dice la palabra de nuestro Dios en el nombre maravilloso y precioso de Cristo Jesús, Señor nuestro. A todos los sedientos, venid a las aguas, y a los que no tienen dinero, venid, comprad y comed. Venid, comprad sin dinero y sin precio, vino y leche. ¿Por qué gastáis el dinero en lo que no es pan, y vuestro trabajo en lo que no sacia? Oídme atentamente y comed el bien, y se deleitará vuestra alma con grosura. El título de nuestro tema en esta mañana, el precio de lo eterno. El precio de lo eterno. El Señor nos habla aquí en este pasaje de Isaías 55, versículo 1 y 2. Y rapiditamente miramos, ¿verdad?, este pasaje para avanzar y adentrarnos un poco más en el tema de esta mañana. Pero comienza diciendo la palabra: a todos los sedientos, venid a las aguas. Y los que no tienen dinero, venid, comprad y comed. Venid, comprad sin dinero y sin precio, vino y leche. Nos habla primeramente de una invitación de parte de Dios a todos los sedientos. Miramos que esto significa a todos los necesitados, los atribulados, los menospreciados, angustiados, desesperados, desamparados. Para ellos es la invitación, para todos nosotros que tenemos necesidad de Dios. Venid a las aguas. Las aguas son la gracia de Dios, la fe, la esperanza, el amor, el gozo, la paz que Cristo nos ofrece al venir a Él. Aleluya. Y dice, no solamente eso, sino dice a los que no tienen dinero, porque dice los que no tienen dinero, venid y comprad, comprad sin dinero y sin precio vino y leche. Los que no tienen dinero son los que no tenemos méritos, capacidad, habilidad, fuerza para obtener por nosotros mismos lo que tanto necesitamos. El que no puede obtener por sí mismo lo que tanto necesita de Dios, dice Dios: venga y cómprelo, adquiéralo, obténgalo sin méritos, sin capacidad, sin habilidad. El que siente que no merece, es el que siente que no tiene la fuerza, la capacidad, la habilidad, dice Dios: venga mi gracia y reciba gratuitamente lo que no puede obtener de otra manera. Venga y reciba aquello que Dios ha pagado un precio para que el hombre que no tiene méritos, que no tiene con qué obtenerlo, pueda adueñarse de cosas que realmente valen, de cosas maravillosas. Dice, sigue diciendo, ¿verdad? Venid, comprad y comed. Venid, comprad sin dinero y sin precio vino y leche. Comprar es adquirir, obtener, recibir. Comprad sin dinero, se compra sin dinero al acercarse uno a Dios por medio de la fe. Fe es la certeza de lo que se espera, la convicción de lo que no se ve. Decíamos en nuestro tema anterior, la fe es la moneda celestial por medio de la cual podemos comprar sin dinero de esta tierra, pero con la fe en Cristo Jesús podemos adueñarnos de los tesoros eternos, de los tesoros espirituales, de las cosas que satisfacen y bendicen la vida del hombre de una manera maravillosa. Comprar sin precio, esto significa adquirir por medio de la gracia. La gracia es un regalo de Dios que no podemos ponerle precio, pero es algo que recibimos gratuitamente de parte de nuestro Salvador, como un regalo de parte de nuestro Dios. Así que el Señor nos extiende esta invitación maravillosa: comprar lo que el dinero no compra, adquirir lo que no merecemos poseer o recibir. Estas son las cosas que realmente valen: lo que el dinero no compra y lo que no merecemos adquirir o recibir. Esto es lo que realmente vale. Esto es lo espiritual, esto es lo eterno, esto es lo que perdura para siempre, esto es lo que satisface. Se resume en dos palabras, dice: comprad vino y leche. El vino representa la presencia de Dios, el Espíritu Santo de Dios. La leche representa la palabra de Dios, las cosas eternas, las cosas espirituales, las promesas de Dios,
1: Todo lo que Dios nos otorga, ahí viene representado. Lo que satisface verdaderamente el corazón del hombre, a eso nos invita el Señor a acercarnos y adquirir. Pero luego el versículo 2 dice lo siguiente: viene ahora un reclamo de parte de Dios. Primero nos invita a obtener lo que realmente vale, lo que realmente satisface, lo que no podemos comprar con dinero o lo que el dinero no compra, lo que no merecemos obtener porque no damos la medida. Todo eso Dios nos lo otorga, nos lo ofrece gratuitamente por medio de la fe, por medio de la gracia, que es un regalo maravilloso que Él nos otorga. Pero enseguida el versículo 2 nos dice: ¿por qué gastáis el dinero en lo que no es pan y vuestro trabajo en lo que no sacia? Oídme atentamente y comed el bien, y se deleitará vuestra alma con grosura. O sea, en este reclamo, por así decirlo, de Dios, dice que ¿por qué gastamos el dinero? El dinero son nuestros recursos, el dinero son nuestras habilidades, nuestra capacidad, el dinero es todo aquello que creemos tener como beneficios, como algo que consideramos que tiene valor, importancia en nuestra vida. Y dice: ¿por qué gastáis el dinero en lo que no es pan y vuestro trabajo en lo que no sacia? Oídme atentamente, dice el Señor, y comed el bien, y se deleitará vuestra alma con grosuras. Aleluya. Eso es lo que verdaderamente satisface. Dios dice: los veo ocupados, afanados, corriendo de un lugar para otro, buscando, gastando sus vidas, gastando su tiempo, gastando sus recursos humanos que les he dado, gastando todo lo que tienen de valor, buscando satisfacción en donde no hay satisfacción, buscando algo real en lo que no es real, buscando algo perdurable en lo que no perdura. Y dice el Señor: yo quiero llevarlos no solamente a lo superficial, no a lo que no sacia. Yo quiero que gasten, yo quiero que gasten sus vidas, quiero que gasten su tiempo, pero en lo que vale, en lo que llena, en lo que satisface, en lo que perdura, dura por toda una eternidad. Esto es lo que quiero, dice el Señor, para mis hijos, para mi pueblo, para mi iglesia. Ahí nos quiere llevar el Señor. Y por eso da esta exhortación: ¿por qué gastáis el dinero en lo que no es pan y vuestro trabajo en lo que no sacia? Entonces, gastar nuestro dinero, una vez más, es gastar nuestros recursos, lo que Dios nos ha dado, gastar nuestra vida. Decíamos en el tema pasado, uno de los recursos más hermosos y más valiosos que Dios nos ha dado es el tiempo. El tiempo que Dios nos ha dado está limitado, no es algo que vamos a tener por una eternidad en esta tierra, sino que el tiempo es breve. Tenemos 70 años de vida, 80 los más robustos, y los que pasan de eso ya es con mucho dolor, con mucho sacrificio, sufrimiento, con muchas condiciones ya limitadas en su vida, enfermedades y diferente tipo de cosas. Entonces, el tiempo es un recurso valioso que Dios nos ha dado, y Dios dice: no gastes tu tiempo, no gastes tu vida, no gastes ese recurso tan precioso en cosas no te llenan, que no te satisfacen. Oídme atentamente y comed el bien, y se deleitará vuestra alma con grosuras maravillosas de parte de Dios. Pero para esto Dios nos invita no a trabajar por lo que no llena, por lo que no sacia, sino a trabajar, a esforzarnos por obtener aquello que realmente satisface, como dice el texto, se deleitará nuestra alma con grosuras. Las grosuras es aquello que realmente satisfacía en el tiempo pasado, aquello más rico, más delicioso de la carne de un animalito, por así decirlo, los mejores cortes de las mejores carnes, lo más suculento, lo más rico, lo más delicioso. Dice: eso tengo yo para ustedes, pero no en algo terrenal, material. Tengo algo mejor que lo material, tengo algo mejor que lo superficial, tengo lo eterno, tengo lo espiritual, tengo lo que sacia, lo que satisface, tengo algo real para ustedes, dice el Señor. Algo maravilloso, algo precioso. Sin embargo, aunque Dios primeramente nos otorga las cosas eternas y espirituales a través de lo que es el sacrificio de Cristo Jesús, hay algo también que nosotros debemos de hacer. Y vamos a avanzar en nuestro tema para ir mirando más ampliamente nuestro tema. Veamos qué dice Juan capítulo 6, versículo 25 al 27, en contexto con lo que estamos mirando en Isaías. Veamos qué dice la palabra del Señor.
2: Y hallándole al otro lado del mar, le dijeron: Rabí, ¿cuándo llegaste acá?
3: Respondió Jesús y les dijo: de cierto os digo que me buscáis, no porque habéis visto las señales, sino porque comisteis el pan y os saciasteis. Trabajad no por la comida que perece, sino por la comida que a vida eterna permanece, la cual el Hijo del Hombre os dará, porque a este señaló Dios el Padre.
1: Aquí vuelve el Señor a reafirmar lo que estamos hablando. Es el contexto, por así decirlo, de lo que nos dice en Isaías. Dice la palabra que el Señor había hecho la multiplicación de los panes y de los peces, y el Señor les dijo a sus discípulos: crucen en la barquilla el mar, aquel brazo del mar, para llegar al otro lado y yo los alcanzaré. Pero dice la palabra que cuando el Señor cruzó con sus discípulos y llegaron al otro lado, ya la gente que había comido de aquel pan y de aquellos peces ya lo estaba esperando al otro lado. Y hallándole al otro lado del mar, le dijeron: Rabí, ¿cuándo llegaste acá? Respondiendo Jesús y les dijo: de cierto os digo que me buscáis no porque habéis visto las señales, sino porque comisteis el pan y os saciasteis. O sea, les está diciendo el Señor: los veo que se han esforzado por llegar hasta este lado del mar. No sé ni cómo le hicieron para llegar tan rápido de acá del otro lado donde estaban, y comieron el pan y comieron los peces, y tan rápido cruzaron que me ganaron en llegar al otro lado. Y cuando ya me miran en el otro lado, me dice que hallándole al otro lado del mar, o sea, lo andaban buscando allá al otro lado del mar, y le dijeron: Rabí, ¿cuándo llegaste acá? Te andábamos buscando, ¿dónde estabas? Y el Señor los mira, cómo lo buscaban, cómo se esforzaban, cómo cruzaron aquel mar, o sabe Dios cómo llegarían al otro lado, pero ellos se la ingeniaron, se esforzaron para llegar al otro lado. Sin embargo, el motivo, lo que los movía, no era la razón que el Señor quería que los moviera. La razón que los movía a llegar al otro lado era simplemente porque habían comido el pan, se habían saciado de un alimento material, terrenal. Jesús les dijo: de cierto os digo que me buscáis, no porque habéis visto las señales, sino porque comisteis el pan y os saciasteis. O sea, se saciaron de un pan terrenal, material, de peces, de pescados y de panes, y qué bueno, era una comida necesaria. Pero el Señor les dice: trabajad no por la comida que perece, sino por la comida que a vida eterna permanece, la cual el Hijo del Hombre os dará, porque a este señaló Dios el Padre. O sea, el enfoque del Señor es: no gasten su dinero en lo que no es pan, no gasten su tiempo en lo que no aprovecha, no se afanen por obtener y conseguir lo que al final de cuentas no les va a traer verdadera satisfacción. Piensen en lo que realmente satisface y perdura. Trabajen no por la comida que perece. Toda la comida que perece es lo terrenal, es lo material. Y con esto, por supuesto, no está diciendo el Señor que no trabajemos en lo material, no está diciendo que dejemos los trabajos y ya nadie vaya a trabajar, porque de otra manera, ¿cómo saldríamos adelante? ¿Cómo pagaríamos la renta? ¿Cómo compraríamos la comida? ¿Cómo cubriríamos los gastos para vivir en la vida cotidiana? Hay otros pasajes que nos hablan claramente de que es necesario trabajar, que el que no trabaja, que tampoco coma. Amén. Entonces es necesario el trabajo. Pero lo que está diciendo este pasaje es que el objetivo de nuestra vida no sea trabajar simplemente como la meta y el objetivo, buscando a través de este trabajo obtener cosas, placeres, deleites, en los cuales busquemos satisfacción para nuestra vida, sino entender que todo lo terrenal, que todas las satisfacciones terrenales, el trabajo por obtener una satisfacción terrenal, eso es pasajero, es superficial, no sacia verdaderamente el alma del hombre. Que si queremos algo que verdaderamente satisfaga nuestra vida, necesitamos algo más que eso. Porque el hombre puede trabajar día y noche por tener economía buena y puede comprar los gustos que más desee y aparentemente satisfacer sus deseos, pero todo eso no le va a llenar su corazón, no va a terminar con un corazón satisfecho, gozoso, lleno de cosas reales. Va a terminar decepcionado, va a terminar diciendo: esto es todo lo que se puede comprar con dinero, esto es todo la satisfacción que puedo adquirir a través de lo que son los bienes materiales, a través de lo que es lo terrenal, esto es todo. Créame que Salomón probó de todo lo que hay en esta tierra: placeres, mujeres, afanes, dinero, casas, palacios, fama, todo lo que pudo tener lo tuvo, y termina diciendo: vanidad de vanidades, todo es vanidades bajo el sol, nada de eso sacia, solamente la presencia de Dios, el vino y la leche, la presencia de Dios, la palabra de Dios, las promesas de Dios, la vida de Dios, la vida espiritual que Él nos ofrece es la que verdaderamente satisface nuestra vida. Entonces debemos de trabajar, sí, debemos de trabajar para cubrir nuestros gastos, nuestras inversiones, nuestra vida terrenal en esta tierra, sí, pero no debemos de tener como objetivo el querer trabajar por algo en esta tierra de forma de encontrar en ello una satisfacción real. La satisfacción real y lo perdurable solamente lo vamos a encontrar en lo eterno, en lo espiritual, lo que verdaderamente satisface. ¿Cómo podemos obtener eso? ¿Qué es el precio que tenemos que pagar de alguna manera para poder obtener lo eterno? El precio de lo eterno, es decir, el precio de lo eterno no consiste en dinero material, no consiste en lo que podamos comprar humanamente hablando, porque no hay dinero, no hay diamantes, no hay oro con lo que podamos comprar lo eterno. Pero hay algo que sí pide Dios de nosotros, que es el precio para adquirir lo eterno, lo real, lo satisfactorio. Y vayamos a la palabra del Señor. Vamos a diferentes pasajes. Voy a ir un poquito rápido para ir avanzando y cubriendo lo más que podamos. Romanos capítulo 12, versículo 1 y 2. Oiga lo que dice la palabra.
3: Así que, hermanos, os ruego por las misericordias de Dios que presentéis vuestros cuerpos en sacrificio vivo, santo, agradable a Dios, que es vuestro culto racional. No os conforméis a este siglo, sino transformaos por medio de la renovación de vuestro entendimiento, para que comprobéis cuál sea la buena voluntad de Dios, agradable y perfecta.
1: El Señor dijo a aquella gente que lo buscaba: trabajad, no por la comida que perece, sino por la comida que a vida eterna permanece. Trabajad, no les dijo no trabajen, trabajen, esfuércense por obtener, por adquirir, por poseer esas cosas eternas, esas cosas espirituales, gloriosas de parte de Dios. ¿Y cuáles son esas cosas y cómo vamos a adquirir, obtener esas cosas? Una de las primeras cosas que nos abre el camino y la puerta a toda bendición espiritual, a toda bendición eterna, es encontrarnos en la voluntad de Dios. La perfecta voluntad de Dios es lo que ofrece mayor satisfacción, es lo que ofrece mayor gozo, mayor alegría. Una persona nunca será feliz mientras no se encuentre en la voluntad de Dios. Una persona aparentará ser feliz, pero dice la palabra que hay caminos que al hombre le parecen derechos, pero su fin son caminos de muerte. Agrega y dice: aún en la risa tendrá dolor el corazón, y el término de la alegría es congoja. Dicho de otra manera, el hombre que quiere ser feliz en el mundo será como un payaso con la cara pintada de sonrisa, pero triste en su corazón. O sea, aparentará, andará en el vicio, andará en el placer, andará gritando y celebrando y diciendo que es feliz y que va a vivir la vida y que va a disfrutar y que va a gozar y que va a hacer y que va a deshacer. Pero en lo íntimo de su corazón se sentirá como un miserable gusano, se sentirá sin paz, sin gozo, sin alegría, sin sentido de vivir. No le encontrará sentido a la vida, porque el único lugar donde la vida cobra sentido es en la voluntad de nuestro Dios. Es cuando el hombre vuelve a la voluntad de Dios, vuelve a lo que es aquel plan glorioso que Dios tiene para su vida. Y cuando el hombre se encuentra en esa perfecta y hermosa voluntad de Dios, el hombre se siente pleno con lo mucho o con lo poco, se siente pleno soltero o casado, se siente pleno con abundancia o con escasez, en la condición en la que esté, no necesita de nada más, porque Dios es su plenitud, Dios es su alegría, Dios es su fuente, su sustento, su fortaleza, se siente realizado. Aleluya. El hombre que vive en la voluntad de Dios no siente que está perdiendo su vida en vano, siente que se está realizando plenamente, está invirtiendo su vida en su familia, en su hogar, en su matrimonio, en lo que vale, no en las cosas superficiales que no satisfacen, en las cosas eternas de Dios también, que traen ese gozo, esa paz, esa alegría. Entonces el hombre que está en la voluntad de Dios es el hombre más feliz que pueda haber en esta tierra. El centro de la voluntad de Dios es donde encontramos la plena satisfacción para nuestra vida. Aleluya. Pero dijo el Señor: trabajad no por la comida que perece, sino por la comida que a vida eterna permanece. ¿Y cómo vamos a trabajar? ¿Cómo vamos a trabajar buscando esta bendición maravillosa? El versículo 1 lo dice de esta forma: así que, hermanos, os ruego por las misericordias de Dios que presentéis vuestros cuerpos en sacrificio vivo, santo, agradable a Dios, que es vuestro culto racional. O sea, lo que está diciendo primeramente es: quiero que se esfuercen, quiero que se sacrifiquen, quiero que presten sus cuerpos como un sacrificio vivo, santo, agradable a Dios, que es vuestro culto racional. O sea, lo primero que nos da acceso a lo que es lo eterno, el precio primeramente que fue pagado para poder tener acceso a lo eterno, fue el sacrificio de Cristo en la cruz del Calvario. Eso es lo primero. Sin ese sacrificio, el hombre no tiene acceso a lo eterno, no tiene acceso a lo real, no tiene acceso a lo que satisface y a lo que sacia. El hombre jamás encontrará algo perdurable, algo real, algo genuino y auténtico sin ir al sacrificio de Cristo en la cruz del Calvario. Ese

alma con grosuras maravillosas de parte de nuestro Dios, aleluya. Entonces, lo primero que nos abre ese camino hacia lo eterno de Dios, hacia lo precioso, hacia lo perdurable, hacia lo satisfactorio, a lo que permanece, como dijo el Señor, trabajen por la comida que a vida eterna permanece, no por la que perece. Primero es el sacrificio de Cristo, pero segundo es nuestro sacrificio. ¿Cómo nuestro sacrificio? Aquí dice: así que, hermanos, os ruego por las misericordias de Dios que presentéis vuestros cuerpos en sacrificio vivo, santo, agradable a Dios, que es vuestro culto racional. ¿Qué significa presentar nuestros cuerpos en sacrificio vivo, santo, agradable a Dios, que es vuestro culto racional? Dicho de otra manera, lo que está diciendo es: presenten sus vidas, sus cuerpos, negándose a lo terrenal, a lo carnal, a lo pecaminoso, para que puedan llenarse de lo eterno, de lo espiritual, de lo satisfactorio. Su carne, su cuerpo va a querer correr a lo negativo, pero si ustedes lo presentan como un sacrificio vivo, santo, agradable a Dios, que es vuestro diario vivir, vuestro culto racional, entonces van a tener acceso a las grosuras de parte de Dios, a los deleites de nuestro Dios, al gozo, a la alegría real, a la satisfacción verdadera que Dios nos ofrece. Y cuando nosotros nos presentamos como un sacrificio vivo, santo, agradable a Dios, estamos, en otras palabras, negándonos a nuestra carne para que nuestro espíritu pueda saciarse de lo real, de lo auténtico, de lo verdadero. Estamos negándonos a donde nuestra carne nos quiere llevar para dejar que nuestro espíritu nos conduzca a los pastos verdes y a las aguas tranquilas de la perfecta voluntad de Dios, que es lo que satisface verdaderamente. Por eso el versículo 2 dice: no os conforméis a este siglo, o sea, no vivas como este siglo vive, como este mundo vive, sino transformaos, cambia tu forma de pensar por medio de la renovación de vuestro entendimiento, para que comprobéis cuál sea la buena voluntad de Dios, agradable y perfecta. Entonces dice: no te conformes a este siglo, cambia tu mentalidad, cambia tu forma de pensar, y no te entretengas, y no pierdas tu tiempo, y no gastes tu dinero, y no trabajes por lo que no es pan. Acércate a la voluntad de Dios, invierte tu vida, tu tiempo, tus recursos, lo que eres, buscando lo eterno, buscando lo satisfactorio, que comienza y se encierra en la perfecta voluntad de Dios. Encuentra en la perfecta voluntad de Dios. Todo lo eterno, lo real, lo satisfactorio, lo hermoso de Dios, lo que llena nuestras vidas, lo que cambia nuestras vidas, lo que satisface nuestras vidas, se encuentra única y solamente en la voluntad de Dios. Fuera de la

0: porque hemos querido encontrar lo satisfactorio fuera de la voluntad de Dios. Hermano, fuera de la voluntad de Dios solo encontrarás decepciones, tristeza y dolor. Pero dentro de la voluntad de Dios, aun cuando pueda haber sufrimiento, aun cuando pueda haber pruebas y problemas, pero aun en ese proceso encontrarás delicias, encontrarás consuelo, encontrarás fortaleza, encontrarás cosas hermosas de parte de Dios en el mismo proceso doloroso que puedes estar pasando. Habrá algo maravilloso de parte de Dios, una consolación, un consuelo, una paz, una alegría, un gozo que el mundo no te puede dar. Estamos comprendiendo. Veamos qué dice la palabra del Señor en Juan capítulo 12, versículo 23 al 26.
1: Jesús le respondió diciendo: ha llegado la hora para que el Hijo del Hombre sea glorificado. De cierto os digo que si el grano de trigo no cae en la tierra y muere, queda solo, pero si muere, lleva mucho fruto. El que ama su vida la perderá, y el que aborrece su vida en este mundo, para vida eterna la guardará. Si alguno me sirve, sígame, y donde yo estuviere, ahí también estará mi servidor. Si alguno me sirviere, mi Padre le honrará.
0: Qué hermoso, ¿verdad? Pero qué reto tan fuerte nos hace el Señor. ¿Cuál es el precio que tenemos que pagar por adquirir, obtener lo eterno, lo real, lo satisfactorio? No es un precio de dinero, no es un precio o un sacrificio humano, terrenal, que tenemos que hacer, una manda o alguna cosa semejante a eso. No es nada de eso. Pero el precio que tenemos que pagar de alguna manera para obtener lo eterno, aquí nos lo dice el Señor. Dice que Jesús les dijo: ha llegado la hora para que el Hijo del Hombre sea glorificado. Pero oiga lo que dice el versículo 24. De cierto os digo que si el grano de trigo no cae en la tierra y muere, quedará solo, pero si muere, llevará mucho fruto. O sea, está hablándonos del camino para obtener lo real, lo satisfactorio. ¿Cuál es ese camino? De cierto os digo que si el grano de trigo no cae en la tierra y muere, quedará solo, pero si muere, llevará mucho fruto. En Cristo Jesús, para vivir, primero hay que morir. En Cristo Jesús, para ganar, primero hay que perder. ¿Qué tengo que perder? Aquí dice enseguida el Señor: el que ama su vida la perderá, y el que aborrece su vida en este mundo, para vida eterna la guardará. Si alguno me sirve, sígame, y donde yo estuviere, allí también estará mi servidor. Si alguno me sirve, mi Padre le honrará. Entonces, para poder ser llenos de lo de Dios, nos dice el versículo 24: de cierto os digo que si el grano de trigo no cae a tierra y muere, quedará solo, pero si muere, llevará mucho fruto. Hermanos, muchas veces nosotros nos sentimos vacíos por dentro, solos por dentro, porque no estamos muriendo a las cosas que Dios quiere que muramos, para poder vivir a las cosas que Dios quiere que vivamos. No podemos vivir a la vida espiritual sin morir a la vida carnal. No podemos tener las dos vidas o gozar de las dos cosas al mismo tiempo. Si el hombre dice: pues yo quiero gozar de lo carnal, entonces estarás exento, no podrás, no tendrás acceso a lo eterno, a lo espiritual, porque estás queriendo vivir tu vida encontrando satisfacción en lo carnal, en lo terrenal. Te estás llenando de lo terrenal y no hay lugar en tu vida para ser lleno de lo espiritual, de lo eterno, de lo satisfactorio. Un vaso que ya está lleno ya no se puede llenar. Tiene que vaciarse primeramente para poder llenarse de algo más. Y el primer problema que tenemos, dice el Señor, es que estamos muy llenos de las cosas terrenales, y por eso no podemos ser llenos de las cosas eternas que satisfacen, que llenan, que bendicen la vida del hombre. Entonces el Señor nos invita a vaciarnos de lo terrenal, de lo del mundo, de querer encontrar satisfacción en lo terrenal, para poder encontrar la satisfacción verdadera, genuina y auténtica en las cosas de Dios, en las cosas eternas.

eternas, en las cosas espirituales. Primero tenemos que vaciarnos de aquello. ¿Y cómo nos vaciamos de lo terrenal? Cuando no le damos nuestra vida, nuestro tiempo, no invertimos tanto, no trabajamos tanto por querer encontrar algo que nos satisfaga en lo terrenal. Vuelvo a repetir, no estoy diciendo que no trabaje, no estoy diciendo que no tenga metas terrenales. Puede tener metas terrenales, pero las metas terrenales no deben, no pueden ser mayores que sus metas espirituales. Sus metas terrenales no pueden, no deben ser prioridades por encima de lo espiritual. Porque si no, estamos viviendo erradamente, equivocadamente. Nuestro objetivo, nuestro propósito no es quedarnos en esta tierra para siempre. Vamos de pasadita. Nuestro objetivo es un día muy cercano, estar en la gloria de Dios, en las mansiones eternas, estar deleitándonos y disfrutando de todo lo que Dios ha preparado para nosotros. Ese debe de ser nuestro objetivo. Y aún mientras estamos en esta tierra, debemos de entender que en nada de esta tierra podremos encontrar lo realmente satisfactorio, lo realmente que nos haga sentir plenos en nuestra vida. Por eso decíamos, solo en la perfecta voluntad de Dios, que es buena, agradable y perfecta, podemos encontrar eso eterno, eso valioso. Y para encontrar esa voluntad, tenemos que rendirnos a ella y tenemos que negarnos a nosotros mismos, a lo que este mundo nos ofrece o a lo que este mundo nos invita a querer llenarnos de ello para poder encontrar algo real. Entonces dice el versículo 24: de cierto os digo que si el grano de trigo no cae en la tierra y muere, quedará solo, pero si muere, llevará mucho fruto. Para vivir, primero hay que morir. Si no estamos dispuestos a morir, nunca viviremos verdaderamente en Dios. O sea, no estoy hablando de una muerte física, estoy hablando de una muerte a lo terrenal, a lo humano, al mundo, a todo lo que este mundo ofrece. Morir, o sea, significa ya no vivo para ello. Si trabajo, trabajo para subsistir, para salir adelante, para cubrir mis necesidades, etcétera. Pero mi meta, mi objetivo, mi propósito, mi razón de vivir, mi existencia, la razón por la que estoy en este mundo, es mayor que algo terrenal, es mayor que algo superficial. El propósito para el cual Dios me creó es mayor que algo terrenal. ¿Para qué nos creó Dios? ¿Para qué, más que crearnos, para qué nos alcanzó y nos ha traído a su camino? ¿Para qué? ¿Cuál es su objetivo, su meta, su propósito? ¿Tener un carro del año? Hermanos, nos morimos y el carro del año se queda acá. Y no es malo tener un carro del año. Si Dios se lo da, tómelo, gócelo, disfrútelo, ¿verdad? Porque no es malo, no es pecado. Pero repito, si su objetivo es vivir para eso, eso es malo, eso es negativo. Esa es su razón de vivir. Su razón de vivir es llegar a tener una casa, comprar una casa, tener su propia casa. Y esa es su razón por la cual Dios le puso en esta vida, en este mundo. Si esa es su razón de vivir, tiene una razón muy negativa, muy superficial, muy vana. Va a gastar su vida, va a invertir su vida, sus fuerzas, su salud, su dinero, su tiempo, todo lo que tiene en algo superficial. Cuando Dios dice: hijo, yo no te he creado para que tengas como principal razón de tu existencia una simple meta terrenal. Yo quiero que tengas metas espirituales, metas eternas, metas perdurables, metas reales. Te he puesto en esta vida con un plan, con un propósito. Y es más que ocuparte en lo terrenal, es ocuparte en lo celestial.

ir a cosas perdurables, eternas, reales. Tener que vaciarnos de las cosas superficiales para poder adueñarnos de las cosas eternas. El versículo 25 dice: el que ama su vida la perderá. ¿Cómo que el que ama su vida la perderá? O sea, la dará como una pérdida. Y el que aborrece su vida en este mundo, para vida eterna la guardará. O sea, el que ama su vida, el que dice: no, es que mi vida, es que yo voy a vivir para mi vida terrenal, humana, dice, terminará perdiendo su vida. Terminará malgastándola, terminará desaprovechándola, porque amó su vida para sí mismo, amó su vida para vivir para las cosas de esta tierra, de este mundo, las cosas superficiales, y no para las cosas eternas. Entonces, el que ama su vida, el que quiere tener una gran vida en esta tierra, el que vive solo para lo terrenal, es lo que está diciendo en otras palabras, el que ama su vida, el que vive solo pensando en esta tierra, en lo terrenal, mi vida en esta tierra, un día se va a quedar con las manos vacías. Un día se va a quedar, como se dice, en la calle, sin nada. O sea, y no estoy hablando de que se va a quedar literalmente en esta tierra. Así, en esta tierra puede llegar a ser un hombre grande, una mujer grande, próspera, rico, famoso, influyente, etcétera, etcétera. Pero dice, al final del camino, el que amó su vida en esta tierra, para esta tierra, el que vivió su vida solo queriendo obtener y aprovechar y satisfacer su vida con lo terrenal, va a perder al final de cuentas su vida. La va a perder. Y el que aborrece su vida en este mundo, para vida eterna la guardará. O sea, el que aborrece su vida para este mundo, el que no le da importancia a este mundo y dice: este mundo tiene mucho, pero no me importa. Este mundo ofrece mucho, pero nada de ello me llama la atención. Nada de ello le doy importancia. Nada de ello tiene significado para mí, porque yo tengo mis ojos puestos en el galardón, en algo superior, en algo mejor, en algo más grande, en algo más puro, en algo más real, en algo más auténtico. Este mundo es como aquello que parece oro, pero brilla como oro, pero no es oro. ¿Ha mirado ese material en los ríos que se mira como si fuera oro brilloso? No recuerdo cómo le llaman a ese material, ¿verdad? Y uno lo mira y dice: parece que acá hay oro, ¿verdad? Y puede llenar costales de esa arena, pensando que es oro, y llevárselo, y llega donde lo examinan y dicen: esto no sirve para nada, no es oro, solo brilla como oro, pero no es real. Entonces, así es este mundo, nos ofrece tantas cosas diciéndonos: esto es oro, esto vale, esto tiene mucha importancia, esto tiene mucho significado, esto te va a satisfacer, esto te va a hacer feliz, esto te va a bendecir, y al final de cuentas es mentira. Ni te bendice, ni te llena, ni te hace rico, ni te satisface. Pero Dios te dice: yo te ofrezco los verdaderos tesoros que te harán valioso, que te harán una persona que se sentirá plena, contenta, satisfecha. Yo te ofrezco los verdaderos tesoros, y no consisten en lo terrenal, en lo material, en lo superficial. Son más que todo eso. Entonces, por eso dice: el que aborrece su vida en esta tierra, en este mundo, para vida eterna la guardará. O sea, va a estar haciendo tesoros, no en esta tierra, sino en la gloria de Dios, en lo espiritual, y ahí va a tener esos tesoros a la mano para cualquier momento que los necesite. Echa mano de la vida eterna. Se siente atribulado, echa mano de la vida eterna y tiene fortaleza. Se siente triste, echa mano de la vida eterna y hay un gozo que sobrepasa todo sufrimiento, todo dolor. Echa mano de la vida eterna y agarra la paz que sobrepasa todo entendimiento. Es decir, cuando uno en esta tierra pasa por momentos difíciles, lo humano, lo terrenal, por mucho que tenga o que sea, nunca lo podrá sostener. Pero lo hermoso es que cuando tú tienes lo eterno, no solamente que es algo real que perdurará por una eternidad,
y que gozarás y disfrutarás por una eternidad, sino que aún estando en esta tierra puedes echar mano de aquello, lo eterno, lo real, el gozo, la paz, la gracia de Dios, la fe, la misericordia, el amor, todo lo hermoso de Dios que Él te da, que Él te ofrece. Eso te sostendrá en los peores momentos. Eso te

0: Firme en las peores circunstancias. Entonces dice: y el que aborrece su vida en este mundo para vida eterna la guardará. Si alguno me sirve, sígame, y donde yo estuviere, allí también estará mi servidor. Si alguno me sirve, mi Padre le honrará. Entonces Dios nos invita a acercarnos a Él, a seguirlo a Él, a llenarnos de lo de Él, a vaciarnos de lo terrenal para llenarnos de lo espiritual. Así Dios hará una obra maravillosa en nuestras vidas que solo Él puede hacer. Avancemos en nuestro tema y veamos algún pasaje más antes de que el tiempo nos alcance. Mateo capítulo 16.
1: Entonces Pedro, tomándole aparte, comenzó a reconvenirle diciendo: Señor, ten compasión de ti, en ninguna manera esto te acontezca. Pero él, volviéndose, dijo a Pedro: quítate delante de mí, Satanás, me eres tropiezo, porque no pones la mira en las cosas de Dios, sino en las de los hombres. Entonces Jesús dijo a sus discípulos: si alguno quiere venir en pos de mí, niéguese a sí mismo y tome su cruz y sígame. Porque todo el que quiere salvar su vida la perderá, y todo el que pierda su vida por causa de mí la hallará. Porque ¿qué aprovechará el hombre si ganare todo el mundo y perdiere su alma? ¿O qué recompensa dará el hombre por su alma?
0: Una pregunta súper interesante. El Señor dice que les hablaba a sus discípulos de ir a la cruz del Calvario. Le era necesario padecer y sufrir mucho y morir. Pero Pedro, mirándolo, dice que lo tomó aparte y comenzó a reconvenirle diciendo: Señor, ten compasión de ti mismo. O sea, mira tu vida en esta tierra. ¿Cómo vas a terminar de esa manera? ¿Cómo vas a morir? En ninguna manera esto te acontezca. Pero él, volviéndose, dijo a Pedro: quítate de delante de mí, Satanás, me eres tropiezo, porque no pones la mira en las cosas de Dios, sino en la de los hombres. Entonces Jesús dijo a sus discípulos: si alguno quiere venir en pos de mí, niéguese a sí mismo, tome su cruz y sígame. Y vuelve a reafirmar en el versículo 25 lo que venimos diciendo: porque todo el que quiere salvar su vida la perderá, y todo el que pierda su vida por causa de mí la hallará. Porque ¿qué aprovechará el hombre si ganare todo el mundo y perdiere su alma? ¿O qué recompensa dará el hombre por su alma? ¿De qué le sirve al hombre ganar todo el mundo, dice el Señor? ¿Qué recompensa dará el hombre por su alma? ¿Qué le aprovecha al hombre ganar el mundo entero si al final pierde su alma? Y específicamente dice que todo aquel que quiere salvar su vida la perderá, y el que pierda su vida por causa de mí, dice el Señor, la hallará. ¿Cuál es el precio que tenemos que pagar? En este caso nos dice el Señor Jesús a sus discípulos: si alguno quiere venir en pos de mí, niéguese a sí mismo y tome su cruz y sígame. Estas son las mismas, el mismo significado de lo que el Señor dijo allá a través de Pablo en Romanos: que nos ofrezcamos como un sacrificio vivo y santo, agradable a Dios, que es nuestro culto racional. Que busquemos la perfecta voluntad de Dios, para que de esa manera podamos ser bendecidos con las cosas eternas y reales de Dios. Es decir, niéguese a sí mismo, tome su cruz y sígame. Negarnos a nosotros mismos significa que cuando nuestra carne nos quiere jalar en busca de cosas superficiales, nuestro espíritu nos quiere llevar a cosas reales y eternas de parte de Dios. Que no, en vez de ceder a nuestra carne, le digamos a nuestra carne: no voy a ceder a ti, yo voy a buscar lo que el Espíritu de Dios me invita, lo que el Espíritu de Dios me enseña, lo que el Espíritu de Dios me ofrece. Eso es lo que yo voy a buscar. No voy a perder mi tiempo en cosas superficiales. Podemos perder nuestro tiempo, podemos simplemente entretenernos en cosas superficiales y nunca adueñarnos de lo real, de lo eterno. Lucas 9:57. Vea lo que dice la palabra y avanzamos.
1: Yendo ellos, uno le dijo en el camino: Señor, te seguiré a donde quiera que vayas. Y le dijo Jesús: las zorras tienen guaridas y las aves de los cielos nidos, mas el Hijo del Hombre no tiene a dónde recostar la cabeza. Y dijo a otro: sígueme. Él le dijo: Señor, déjame que primero vaya y entierre a mi padre. Jesús le dijo: deja que los muertos entierren a sus muertos, y tú ve y anuncia el reino de Dios. Entonces también dijo otro: te seguiré, Señor, pero déjame que me despida primero de los que están en mi casa. Jesús le dijo: ninguno que poniendo su mano en el arado y mira hacia atrás es apto para el reino de Dios.
0: Qué tremendo, ¿verdad? Aquí miramos las diferentes excusas, las diferentes cuestiones que el hombre pone, es decir, cómo muchas veces el hombre se detiene de lo que Dios quiere darle, de lo que Dios realmente quiere que busque. Dice que yendo el Señor con sus discípulos, ¿verdad?, de repente uno le dijo en el camino: Señor, te seguiré donde quiera que vayas. O sea, yo quiero lo que tú ofreces, yo quiero lo eterno, yo quiero lo real, yo quiero lo genuino, yo quiero lo auténtico. Es lo que está diciendo este hombre: te seguiré a donde tú vayas, yo quiero tener de lo que tú ofreces. Qué bien, dice el Señor. Pero le dijo Jesús: las zorras tienen guaridas y las aves de los cielos nidos, mas el Hijo del Hombre no tiene dónde recostar su cabeza. ¿Qué significa esto? O sea, le está diciendo el Señor: ¿cuál es la razón por la que me quieres seguir? ¿Qué buscas al seguirme genuinamente? ¿Qué estás queriendo obtener de mí cuando dices: te seguiré a donde quiera que tú vayas? Hay muchas personas que se entregan a Cristo, pero muchas veces se entregan a Cristo por la razón equivocada. Se entregan a Cristo con el pensamiento equivocado, con la mentalidad equivocada, y terminan decepcionados aún del mismo Cristo. Y muchas veces terminan alejándose más pronto de lo que entraron al camino del Señor. ¿Por qué razón? Porque aquí miramos que le dice uno: te seguiré, Señor. Sí, yo quiero a Cristo. Pero si solamente pensamos en Cristo, en la multiplicación de los panes, yo te seguiré porque tú vas a multiplicar panes y peces, y así, ¿verdad?, cualquier cosa, pues ahí tú vas a de comer. Señor, tú levantas a los muertos y me muero, me resucitas. Señor, tú haces milagros de todo tipo, a los enfermos los sanas. Tú haces milagros y maravillas de uno y de otro. Así que, Señor, pues yo te seguiré porque yo quiero tus beneficios. Hay mucha gente que quiere seguir al Señor porque mira sus beneficios. Quiero el milagro, quiero la sanidad, quiero la provisión, quiero la bendición, quiero la multiplicación, quiero esto, quiero la abundancia, quiero tantas cosas. Pero ¿estás pidiéndome lo terrenal o estás pidiéndome lo eterno? Lo que yo te ofrezco sobre todo es lo eterno. Lo terrenal es una añadidura. Busca primero el reino de Dios y su justicia, y todo lo demás vendrá como una añadidura. Yo te daré la añadidura, pero no debes de buscar la añadidura como tu objetivo, como el propósito de tu existencia. Tienes que buscar lo espiritual, lo eterno, lo de Dios, el reino de Dios y su justicia. Eso es lo que dice Dios, debes de buscar. Pero te seguiré, Señor. ¿Y por qué me sigues? ¿Quieres los panes? ¿Quieres los peces? ¿Quieres la provisión? ¿Quieres el milagro? ¿Quieres que sane tu enfermedad? ¿Quieres que haga esto y que haga lo otro? Todo eso está bien. Pero aunque sane tu enfermedad, aunque te resucite de los muertos como a Lázaro, te vas a volver a morir. Aunque te sane de la enfermedad más grave, te vas a volver a morir de una o de otra manera, más pronto de lo que te imaginas. ¿Y qué será de tu vida? ¿Qué será de tu alma? Entonces quiero que entiendas que las zorras tienen sus guaridas y las aves de los cielos sus nidos, mas el Hijo del Hombre no tiene dónde recostar su cabeza. En otras palabras, ¿quieres seguirme? Esto es lo que te ofrezco. ¿Te ofrezco una mansión? No, aún te ofrezco menos que lo que las zorras tienen. Las zorras por lo menos tienen ahí una cueva. Y las aves tienen por ahí un nido, pero el Hijo del Hombre no tiene, dice, ni una cueva ni un nido, no tiene nada seguro en esta tierra, porque todo lo que tiene, lo tiene en el reino de los cielos. Lo de él es lo eterno, lo terrenal no es su fundamento, lo terrenal no es su base, lo terrenal no es lo que ofrece como principal objetivo. De nada sirve ofrecer lo terrenal si nos llenamos de lo terrenal y ya no buscamos lo eterno. ¿Sabe usted cuál es una de las razones por las que Dios muchas veces al hombre lo limita y lo restringe de lo terrenal? La Biblia lo dice allá en Deuteronomio 8. Dice: yo te saqué de Israel, te llevé por el desierto, te afligí y te hice tener hambre, para que aprendieras y conocieras y supieras que no solo de pan vivirá el hombre, sino de toda palabra que sale de la boca de Dios vivirá el hombre. Tus vestidos no se envejecieron en 40 años, tu calzado no se desgastó. Yo te sostuve para que entiendas quién soy yo. Pero dice que lo hizo tener hambre. Hermanos, muchas veces Dios nos hace pasar o permite que pasemos necesidades, calamidades, hambre de diferente tipo. No solamente hambre de comida, sino hambre de una sanidad, hambre de un milagro, hambre de una conversión de un hijo, de un esposo. Y es muchas veces con el fin de que busquemos a Dios y entendamos que solamente en Dios podemos encontrar algo real, algo verdadero, algo legítimo. Que busquemos a Dios verdaderamente por lo eterno, por lo eterno, por lo perdurable. ¿Usted recuerda lo que pasó con los 10 leprosos? Los 10 leprosos fueron sanados, y los 10 leprosos, solo uno de ellos regresó agradecido a los pies del Señor. Solo uno valoró lo eterno, solo uno valoró lo espiritual, solo uno correspondió. Los otros querían el beneficio, pero no querían ningún compromiso. Se fueron a vivir su vida a su manera. Dios dice: hijo, lo que yo quiero para ti es mayor que lo que este mundo te ofrece. Por eso te digo: las zorras tienen guaridas y las aves de los cielos tienen sus nidos, pero el Hijo del Hombre no tiene dónde recostar su cabeza. Así de miserable, así de pobre, así como un mendigo, es el Hijo del Hombre. Es el dueño del universo. No es que sea simplemente como un mendigo. Él es el dueño del universo, pero él dice: yo no quiero que dependas de nada de lo terrenal, quiero que dependas de lo eterno, de lo espiritual, de lo real, de lo satisfactorio. De esa manera, si tienes una mansión, vivirás como si no la tuvieras, y si vives en la calle debajo de un puente, vivirás como si estuvieras en una mansión. O sea, de cualquier manera te sentirás seguro en Dios, porque posees lo real, lo que no te puede arrancar el problema, la necesidad, la falta de trabajo o cualquier otra cosa. No quiere que dependamos de una gran casa, de una mansión. No, si la tienes, gózala y vive como si no la tuvieses. Eso dice el apóstol Pablo: los que están casados como si no lo estuviesen, los que poseen cosas materiales como si no poseyesen, los que lloran como si no llorasen, los que se alegran como si no se alegrasen, los que sufren como si no sufriesen, sabiendo que tenemos lo eterno, que tenemos lo real, que en este mundo vamos de pasadita. Si tienes una mansión, es como si no la tuvieses, porque eso se va a quedar atrás. Si vives en una chocita pequeñita, es como si no vivieras ahí, porque ese no es tu hogar real. Ahí vas de pasadita, ahí no es tu eterna morada. Vas a las mansiones eternas, vas al lugar que Dios ha preparado para ti, vas a la gloria de tu Padre, vas a un lugar maravilloso y glorioso de parte de Dios. Entonces el Señor lo que no quiere es que nuestro corazón se incline a buscar lo que realmente no es real, sino que busquemos lo verdadero, lo auténtico, lo genuino, lo eterno, lo espiritual. Aquí me detengo en esta mañana porque el tiempo se nos ha ido.
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En esta hermosa tarde, bendiciones, apreciables oyentes. Acá pues acompañándoles con la programación de esta tarde. Allá donde está sintonizando en esta hermosa tarde. En Santiago capítulo 2. Bueno, versículo. Digo, capítulo 1, versículo 19. Por esto, mis amados hermanos, todo hombre sea pronto para oír, tardo para hablar, tardo para airarse, porque la ira del hombre no obra la justicia de Dios, por lo cual, desechando toda inmundicia y abundancia de malicia, recibid con mansedumbre la palabra implantada, la cual puede salvar a vuestras almas. Pero sed hacedores de la palabra y no tan solamente oidores, engañándoos a vosotros mismos.

porque si alguno de ellos, porque si alguno es oidor de la palabra, pero no hacedor de ella, es semejante al hombre que considera en un espejo su rostro natural, porque el que se considera a sí mismo se va y luego olvida cómo era. Mas el que mira atentamente en la perfección, en la perfecta ley, la de la libertad, y persevera en ella, no siendo oidor olvidadizo, sino hacedor de la obra, que será bienaventurado en lo que hace. Si alguno se cree religioso entre vosotros y no refrena su lengua, sino que engaña a su corazón. Bueno, así que en esta tarde la palabra de Dios nos exhorta a no ser oidor de la palabra de Dios, más bien hacedor, para poder guardar los mandamientos de Dios, para poder obedecer, es guardar en nuestro corazón la bendita palabra de Dios. No solamente escuchar, sino que guardar es obedecer, es cumplir lo que Dios habla a través de su bendita palabra. Así que en esta tarde les estaré acompañando hasta las 4 con este pequeño espacio tarde de alabanzas.

0: porfa.
1: Muy bien, pues ya hemos escuchado el himno que nuestra hermana pues solicitaba a través de su audio. Saludos, hermana, soy la Mejía, allá en el departamento de Zacapa, hermana de Telvina Mejía. En el tiempo de oración, pues con gusto. Nuestra hermana pues solicitado también el himno El Alfarero, ya hemos incluido. Ya son las 3 de la tarde con 31 minutos.

Saludos para hermano Eleodoro Díaz, allá en el Ingeniero Chiquimula, está sintonizando. Dios le continúa bendiciendo, y también nuestra hermana Erika Viela. Hemos incluido el himno solicitado. Y pues el himno se llama Yo Estoy Contigo, que también hemos escuchado. Hermana Erika Viela, saludando a la audiencia de Radio Alegría, especial a las hermanas que también pues le saludan por este medio. Saludos para hermana María Telvina, que está sintonizando vía internet en esta noche, en esta tarde. Cuando ya son las 3:47 minutos.

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0: ¡Qué lindo es el Señor!
1: ¡Amén!
0: Recibo muchos saludos de mi amada esposa. Será un sermón evangelístico, será un estudio formativo. Siempre me encanta cuando los hermanos traen lápices, cuaderno a la iglesia para tomar apuntes de algunos aspectos importantes. El tema que quiero hablar hoy es sanidad interior, sanando las heridas del alma. Dígalo conmigo, sanidad interior.
1: Sanidad interior.
0: Amén. La Biblia califica el corazón como el centro donde existe todo lo que determinará nuestro destino eterno. De lo que hay en el corazón depende nuestro destino eterno.
2: Así es.
0: Dios está interesado en llenar del fruto del Espíritu nuestro corazón. El diablo, por otro lado, está interesado en llenar nuestro corazón con las obras de la carne. Así es de que el centro del depósito del ser humano es el corazón. Por eso la Biblia nos demanda urgentemente que sobre toda cosa guardada guardemos el corazón. Dios quiere llenarlo con el fruto del Espíritu. Y el fruto del Espíritu es amor, gozo, paz, paciencia, bondad, benignidad, templanza, mansedumbre y fe.
1: Amén.
0: Dígalo conmigo, el fruto del Espíritu es
1: amor,
0: gozo, paz, paciencia, bondad, templanza, mansedumbre y fe. Dígale, Señor, llena mi corazón del fruto del Espíritu.
2: Llena mi corazón.
0: ¿Sabía usted que cuando Cristo venga, no viene a buscar dones a la tierra? Viene a buscar el fruto del Espíritu.
1: Amén.
0: Un creyente puede tener varios dones.
2: Amén.
0: Y con todo, no ser salvo.
1: Amén.
0: Lo que Dios quiere es que nosotros tengamos el fruto del Espíritu.
1: Amén.
0: Es amor, gozo, paz, paciencia, bondad, benignidad, templanza, mansedumbre y fe.
1: Amén.
0: Por otro lado, Satanás quiere llenar nuestro corazón de odio.
1: Amén.
0: De envidia, de orgullo,
2: amén,
0: de murmuración,
2: amén,
0: de chisme, de falso testimonio, de falta de perdón,
2: amén,
0: de rencor,
1: amén,
0: y de amargura.
2: Amén.
0: ¿Quién de los dos estará ocupando más nuestro corazón, Dios o el diablo?
1: Dios.
0: Espero que así sea.
1: Amén.
0: Espero que así sea.
2: Amén.
0: Este seminario está preparado para ser impartido en 25 horas clases en el año. Para poder tener una iglesia sana. Para poder tener corazones sanos, emociones sanas, sentimientos sanos, almas sanas. Así es de que después de la hora de estudio hoy nos van a quedar 24 horas pendientes.
1: Amén. Aleluya.
0: Cuando hablamos de sanidad interior, y quiero decirle esto. Recientemente se dio un congreso en una de las universidades de aquí de Estados Unidos. 1800 pastores asistimos a ese congreso. Pastores conciliares e independientes. El objetivo de ese congreso era analizar en mesas de trabajo, en ponencias, cuáles son las áreas donde más el diablo nos está dando un gancho al hígado al cristiano. ¿Qué área debemos de reforzar en la iglesia? Por eso creo en una iglesia y en un ministerio magisterial. Y claro, se concluyó varias áreas. Una de las áreas básicas que se concluyó en este congreso es capacitar el liderazgo de las iglesias. Formar el liderazgo de las iglesias. Porque el liderazgo de cada iglesia constituye el fundamento y las columnas de un edificio.
1: Amén, aleluya.
0: Si este edificio no tuviera fundamentos y columnas, ya se hubiese caído. Toda congregación que no tiene líderes capacitados, tarde que temprano colapsará. Tarde que temprano esos líderes se rebelarán contra el pastor. Tarde que temprano esos líderes van a venir a fragmentar la congregación, que el Señor reprenda al diablo. Otro de los temas que se pidió abordar con urgencia es matrimonio y familia. El diablo está golpeando duramente a la iglesia en el área del matrimonio, en el área de la familia. Las estadísticas de las universidades de Estados Unidos, y me refiero solamente al estado donde vivo, que es California. Dicen las estadísticas de la Universidad de Harvard, el 60% de los matrimonios se están divorciando en California. Es un alto índice de divorcio. Que el Señor reprenda al diablo.
1: Amén.
0: Porque el diablo odia el matrimonio, el diablo odia la familia. Porque fue la primera institución establecida por Dios.
1: Amén.
0: Dios estableció cuatro instituciones básicas, indispensables y elementales para el mundo. El matrimonio y la familia es una. El Estado es la segunda institución. El Estado es la institución garante del orden social. La escuela es la tercera institución. Gracias a la escuela tenemos enfermeras, tenemos médicos. Gracias a la escuela tenemos fiscales, tenemos jueces. ¿Qué sería el mundo sin la institución educativa? Y la cuarta institución es la iglesia.
1: Amén, aleluya.
0: La iglesia es la responsable de proclamar las verdades reveladas en las sagradas escrituras.
3: Sí, amén, aleluya.
0: Cuando hablamos de sanidad interior, nos estamos refiriendo a un tema amplio. Nos estamos refiriendo a problemas, a heridas almáticas, a problemas, a heridas emocionales. La temática a desarrollar en este seminario es amplia. Por ejemplo, hemos preparado este seminario, dije, para 25 horas. Y aquí abordamos lo que es el resentimiento en un creyente, que tiene que ver con rencores por experiencias negativas del pasado. Hay muchos creyentes con resentimiento en su corazón. Y aunque canten, aplauden, hablen lenguas y dancen, están enfermos en su corazón.
3: Amén, aleluya.
0: Y permítame decirle, ninguna enfermedad física te permite, te prohíbe entrar al reino de los cielos. Si te arrepientes y le sirves a Dios como Él manda en su palabra, ninguna enfermedad física te prohíbe entrar al reino de los cielos.
3: Amén.
0: ¿Qué importa que tengas úlcera, cáncer, diabetes? Lo que importa es que tu corazón esté sano.
1: Amén.
0: Que tu corazón esté limpio. Un aplauso y alabanza al Señor. Wow. Pero las enfermedades del alma sí no nos dejarán entrar al reino.
1: Amén, gloria a Dios.
0: Wow. Hablamos de resentimiento, falta de perdón. Eso tiene que ver con ofensas insuperables. ¿Cuánta gente en la iglesia que no puede perdonar? Es que a fulana no puedo ni verla. Y dices que vas para el cielo, te equivocaste.
1: Amén.
3: Gloria a Dios.
0: Te equivocaste. Celos enfermizos. Abordamos sobre los celos enfermizos. Celos a nivel conyugal. Y si tienes un cónyuge, una mujer o un marido celoso, mi más sentido pésame.
1: Amén. Aleluya.
0: Ya estás en infierno en vida. Porque ese es un infierno, tener una mujer celosa.
1: Amén.
0: O un marido celoso.
3: Gloria,
0: si tu cónyuge es celoso, recogemos una ofrenda ya para tu ataúd. Porque estás a punto del colapso. Wow. El celo es cáncer del diablo. Imagínense cuántas temáticas abordamos. Celos a nivel conyugal. Celos a nivel de noviazgo. Qué vergüenza que aún siendo novio ya se andan celando.
1: Amén.
0: Préstame tu celular. ¿Y quién te llama? ¿Y quién te textea? Si tienes un novio, una novia celosa, corre de esa persona, por favor. Antes que te metas al infierno, sal corriendo de ahí. Un aplauso y alabanza. Aleluya. Abordamos el tema sobre los celos laborales. Allí donde usted trabaja, ¿sabe usted que hay gente que lo cela? En la fábrica, en el taller, en la oficina. Hay gente que siente celos de usted. Y si usted no se cuida, esos celos de los compañeros de trabajo lo van a enfermar. Celos familiares. ¿Sabe usted que hay familiares que no nos quieren? Hay familiares que no. Que sienten celos de nosotros. Máxime si Dios te ha bendecido. Con un buen trabajo. Con casa. Con carro. Y tus familiares no tienen nada. Van a sentir celos de ti. Hay celos familiares. Celos ministeriales. A nivel de pastores. Qué vergüenza. Que un pastor se cele con otro.
3: Santo.
0: cuando somos soldados del mismo rey.
3: Aleluya.
0: Ser los ministeriales de un ministro siento hacerlos por otro. Yo me gozo cuando la iglesia de otro pastor crece. Yo me gozo cuando la iglesia de otro compañero va de victoria en victoria y de triunfo en triunfo y de poder en poder. ¿Para qué lo voy a andar celando? Dígale conmigo, Señor, bendice el ministerio. Dígale, Señor, bendice el ministerio de todos los pastores en esta área. Levante su mano y dígale, Señor, bendice el ministerio de todos los pastores en esta área. Lo dijo de corazón. Denle un aplauso al Señor. Líbrame, Señor, de ser los ministeriales. En este seminario también abordamos el tema sobre la inestabilidad emocional. ¿Cuánta gente inestable emocional? Es una crisis y ya le voy a decir por qué. Cuando abordamos el tema de inestabilidad emocional, hay gente que, vamos allá, en ningún lugar está bien.
4: Amén.
0: Están en esta ciudad, quieren irse a otra. Están en aquella, ya quieren venirse de nuevo para acá. Están en este estado, quieren irse a otro. Llegan a aquel estado y quieren venirse al mismo. Abordamos el tema, ¿por qué se dan las estabilidades emocionales? Abordamos el tema de la soledad, el rechazo, la desesperación, la angustia. Wow. Abordamos el tema de la bipolaridad, vidas bipolares. La bipolaridad tiene que ver con dos personas en una.
4: Amén, sí.
0: Hay personas que ahorita están contentos, Dios te bendiga, y al ratito te hacen una cara.
2: ¡Aleluya! Dios, aleluya.
0: Bipolares.
4: Amén.
0: Gente bipolar. De pronto están riendo y al rato están llorando.
2: Sí.
0: Amén. Wow. Y pensar que esa gente la tenemos toda en la iglesia.
3: Aleluya.
0: Por eso es que los pastores, oiga que dice la psicología, yo he sido profesor de psicología 25 años, y la psicología dice el 82% de los pastores mueren de paro cardíaco y derrame cerebral.
2: Amén.
0: Porque la presión para el pastor es fuerte. Lucha con problemas personales, problemas conyugales, problemas con sus hijos y problemas con tanta gente enferma en la iglesia. Denle un aplauso al Señor. Bienvenido a la arena del pastorado, si quieres. Pero el pastorado no es por contagio ni por conveniencia. Para ser pastor se necesita tener un llamamiento auténtico del cielo. Que Dios te haya llamado. Porque cuando Dios te llama, te capacita. Les aplauso y alabanza al Señor. Si Dios no te ha llamado, vas a caer noqueado en el ring. Y la gente dice, ay, qué bonita la paz el pastor. Sí, tenga. Abordamos el tema de vidas vituperadas. Gente atropellada. No por carros, sino por otras personas. Hay mucha gente que ha sufrido vituperios. Hay mucha gente que ha sido atropellada. Y si uno no se cuida de todas estas afecciones, terminará enfermo. Abordamos el tema de la tristeza profunda, la depresión, la bipolaridad, la ansiedad, el estrés, la paranoia. ¿Sabía usted que Saúl, el rey Saúl, era paranoico? 9 veces quiso matar a David. Por celos. No se extrañe si que está a su lado es su enemigo. ¡Wow! Pero David buscó sanidad interior.
3: Amén.
0: Si usted lee la historia del rey David, después de la experiencia que tuvo en la cueva de Adulán, cuando David estaba al fondo de la cueva y entró Saúl buscándolo para matarlo, y sin saber Saúl que allí estaba David, se quedó durmiendo. David sacó su espada y salió y se encuentra con Saúl, que tanto lo odiaba. Y los hombres de David decían, mi señor, mátelo, Jehová se lo ha puesto en sus manos.
3: Amén.
0: Y David dijo, no puedo levantar mi mano contra el ungido de Jehová.
3: Amén, aleluya.
0: David tenía un corazón sano.
3: Amén.
0: Amén. De David se pueden decir muchas cosas contrarias. De David se puede decir que fue un asesino indirecto porque él fue el que mandó a matar a Urías. De David se puede decir que fue un adúltero porque se enamoró de una mujer casada. De David se pueden decir muchas cosas, pero nunca Jehová se avergonzó de decir: David tiene el corazón parecido al mío. David tiene un corazón sano. David tiene un corazón limpio. Wow. Y después de la experiencia de la cueva de Adulán, David herido, ¿sabe qué hizo? Se vino a la ciudad de Ramá. En la ciudad de Ramá estaba la escuela de profetas que dirigía Samuel. Y Dios le habló esa madrugada a Samuel y le dijo: hoy va a venir. Hoy va a venir el nuevo rey de Israel. Ora por él. Porque David era el nuevo rey. Ya Saúl estaba cortado.
4: Amén. Aleluya.
0: Y Samuel ya casi no veía. Era un anciano. Pero vio que alguien se acercaba. Y le dijo: David, hijo mío, ¿eres tú? Y David le dijo: sí, yo soy. Pero vengo herido. Saúl me odia sin causa. Saúl me busca para matarme. Y si usted lee la historia dice que 3 semanas estuvo David a los pies de Samuel. Y las 3 semanas Samuel oraba por él en la mañana, al mediodía y en la tarde. Porque Dios no quería un rey enfermo en su corazón. Dios quería un rey sano. Él decía: aplauso y alabanza al Señor. Igual hoy, Dios no quiere pastores enfermos, Dios quiere pastores sanos. Dios no quiere diáconos enfermos, Dios quiere diáconos sanos. Dios no quiere ministerio de alabanza enfermo, Dios quiere que estemos sanos para provocar la gloria del Señor y para conquistar las puertas del infierno. Dígale: sana mi alma, Señor.
5: Sana mi alma, Señor.
0: Porque no hemos aprendido a diferenciar entre el perdón de pecado y la sanidad del alma. Yo no le niego que está perdonado. Pero a pesar de estar perdonado, pues posiblemente estemos enfermos. Tratamos el tema de la paranoia. El tema del deseo de suicidio. El tema del temor. El tema de las fobias. La ira, el odio, la amargura, la venganza. Tratamos el tema de la baja autoestima, la inseguridad. ¿Cuánta gente con una baja autoestima? ¿Para qué nací? No sirvo para nada. Una vez en una campaña, todas las noches de culto, venía una hermana y estaba con la cabeza. Señor, ten piedad de esta basura. Mira esta rata, Señor. Esta cucaracha que no sirve para nada. Se podía la canción quizás de la Paquita, y la tomé y le dije: mami, ¿a usted qué le pasa? Usted, su nombre está escrito en el libro de la vida. Fue basura, fue lo peor cuando no conocía a Cristo, pero ahora es parte de un real sacerdocio, es parte de una nación santa. ¡Aleluya! Dígalo conmigo: soy parte de un real sacerdocio. Soy parte de una nación santa. Mi nombre está escrito en gloria. Soy cabeza y no cola. Él es el aplauso al Señor. Tratamos lo que es la baja autoestima. También tratamos lo que es el orgullo, el complejo de superioridad, la vanidad, la soberbia, lo que estuvieron anoche en el culto.
4: Amén.
0: Tratamos la vanidad, la soberbia, la rebelión, porque todas estas son afecciones del alma. Y la gente no quiere aceptar, la iglesia no quiere aceptar que estén enfermos. Estos temas poco se tratan, porque son temas a profundidad en psicología. Wow. Tratamos la culpabilidad por pecados horrendos, culpabilidad por aborto, culpabilidad por pecado del lesbianismo, culpabilidad por inclinaciones al homosexualismo, culpabilidad por inclinaciones al bestialismo, culpabilidad por pornografía, culpabilidad por masturbación, culpabilidad por adulterio, culpabilidad por incesto, culpabilidad por fornicación. ¿No le parece interesante este tema de sanidad interior?
3: Amén.
0: Oh my God. Siento que todos lo necesitamos.
3: Amén.
0: Siento que todos necesitamos que Dios sane la fibra de nuestra alma. Tratamos el tema de culpabilidad por divorcio. Porque el campo de la culpabilidad le da a Satanás un terreno legal para que nos acuse. Satanás no tiene el derecho de acusarme. La sangre de Cristo me ha limpiado de todo mi pecado. ¡Aleluya! Dígale conmigo, Satanás no tiene derecho de acusarme. Dígale, Satanás no tiene derecho de acusarme. La sangre de Cristo ha limpiado todo mi pecado. ¡Aleluya! Dígalo conmigo, Señor Jesús. Ordénale a Satanás que quite su dedo acusador de mi vida. ¿Quién es el diablo para acusarnos? Pero por falta de sanidad interior, la iglesia se deja acusar por Satanás. Tratamos el caso de la falta de perdón. Los creyentes siempre somos ofendidos. Wow. Ahora comenzamos.
2: Amén.
6: Aleluya.
3: Gloria a Dios.
0: Y voy a tratar sobre eso, la falta de perdón. El cristiano y las ofensas. Mateo capítulo 6, versículo 5 al 15. Si quiere, anotar. Mateo 6, 5 al 15. Es el Padre nuestro. Pero en este pasaje de la Biblia, amén.
4: Amén, aleluya.
0: Jesús y la oración. Amén. ¿Lo encontró?
3: Amén, amén.
0: Y cuando ores, no seas como los hipócritas. Porque ellos aman el orar en pie en las sinagogas y en las esquinas de las calles para ser vistos de los hombres. De cierto os digo que ya tienen su recompensa. Mas tú cuando ores, entra en tu aposento. Y cerrada la puerta, ora a tu Padre que está en secreto. Y tu Padre que ve en lo secreto te recompensará en público. Y orando no uséis vanas repeticiones como los gentiles que piensan que por sus palabrerías serán oídos. No os hagáis pues semejantes a ellos. Porque vuestro Padre sabe de qué cosas tenéis necesidad antes que vosotros le pidáis. Vosotros pues oraréis así. Padre nuestro que estás en los cielos, santificado sea tu nombre. Venga tu reino y hágase tu voluntad como en el cielo así también en la tierra. El pan nuestro de cada día dánoslo hoy. Y perdona nuestras deudas, como también nosotros perdonamos a nuestros deudores. Y no nos metas en tentación, mas líbranos del mal, porque tuyo es el reino y el poder y la gloria por todos los siglos. Amén. Versículo 14. Prestéle atención. 14 y 15. Porque si no perdonáis a los hombres sus ofensas, ¿qué pasa? Porque si perdonáis a los hombres sus ofensas, os perdonará también a vosotros vuestro Padre Celestial. 15. Más, si no perdonáis, tampoco Dios te perdonará a ti.
3: Amén, aleluya. Amén, aleluya.
0: El diablo sabe bien esto. Por eso el diablo busca gente que nos lastime. Por eso el diablo busca gente que nos ofenda. Para que nosotros nos neguemos a perdonarle. Y cuando nosotros no perdonamos, tampoco Dios nos perdona.
3: Sí, amén, aleluya.
0: Gracias. ¿Alguna vez lo han ofendido usted?
3: Amén.
0: ¿Ah?
3: Amén.
0: No. Oh. ¿Alguna vez lo han ofendido? Gracias.
3: Sí, amén.
0: ¿Qué hace usted con la gente que lo ofende? De verdad, Quiero referirme a la declaración de Jesús en estos dos versículos. Y oiga esto, no existe persona en el mundo que pueda escapar a las ofensas. No existe persona en el mundo que pueda escapar a las ofensas. Por lo tanto, oiga esto, en algún momento de nuestra vida tendremos que afrontarnos con la decisión trascendental de perdonar a nuestros ofensores o no perdonarlos. Quizás aquí hay personas hoy que han sido ofendidas por alguien y todavía se niegan a perdonar. Quisiera que el tiempo me alcanzara para explicarle hoy qué es perdón y qué no es perdón. ¿Qué es perdón y qué no es perdón? Frente a las ofensas, nosotros mismos decidimos perdonar para sanar en el corazón o no perdonar para mantener herido el corazón. Dígalo conmigo, hoy decido perdonar a las personas que me han dañado. Dígalo, hoy determino perdonar a las personas que me han ofendido. Repítalo, hoy determino en el nombre

0: ay, ay, ay, se goce la presencia del Señor. Las personas que no perdonan están amargadas aún en el culto.
1: Amén.
2: Amén.
0: Traen cara de limón al culto. Y yo lo he observado, en muchas iglesias he predicado en 50 países en el mundo, miles de públicos. Muchas iglesias, mientras el culto se está desarrollando, lo pasan a uno a la oficina pastoral y ahí están las cámaras y las pantallas. Y uno observa todo lo que está pasando en la iglesia. Gente amargada, con tres arrugas en la frente. Nadie los hace decir un amén, ni un aleluya, ni un gloria a Dios. No aplauden, tienen cadenas en los pies, están atados, así como está atado su corazón. Pero la persona que es libre se goza en el culto, se goza. Dale un aplauso al Señor. La persona que está sana se goza. Gloria al nombre de Jesús.
1: Amén, aleluya.
0: Amados, es urgente que tomemos las ofensas en serio.
2: Sí, amén.
0: Porque hay gente que fue ofendida hace mucho tiempo y todavía no perdona. Llegó un matrimonio ya grande a la oficina de un pastor a buscar consejería. Y le dice la esposa al esposo: es que no te puedo perdonar la que me hiciste el día que nos casamos. Me dejaste sola. Te fuiste de party con tus amigos. El siguiente día regresaste oliendo a perfume barato. No te lo perdono. El consejero dijo: ¿cuántos años será que pasó eso? Y le dice: hermano, disculpe, ¿cuántos años tienen de esa ofensa? 35 años, dijo la gente. Oh my God, 35 años no podía perdonar a su marido. Si no perdonamos, no entramos al reino de los
1: cielos. Amén, aleluya.
0: Porque Dios no llevará rivales al reino de los cielos.
1: Aleluya.
0: Dios no llevará gente que sea enemiga en el reino,
1: amén,
0: del reino de los cielos.
1: Amén.
0: Allá iremos el cuerpo de Cristo.
1: Gloria, gloria.
0: Que nos amamos. Por ese aplauso y alabanza. Aleluya. O sea que el perdón o la falta de perdón tienen consecuencias que marcan nuestra vida aquí y en la eternidad. Muchos hermanos no han tomado en serio las ofensas, no las han tomado con sinceridad. Y muchas veces en las iglesias hay fricciones entre una familia y otra, entre un hermano y otro. Se dan problemitas entre uno y otro, malentendidos. Y pensamos que con irnos a otra iglesia lo vamos a resolver. Mentira del diablo. Si te vas a ir a otra iglesia, está bien, vete, pero vete sano. No te vayas enfermo. No te vayas herido, vete sano. Porque de nada te sirve que te vayas en conflicto con otro hermano. Te va a pasar la de la historia del caballo, que siempre amanecía mordido, picado de una araña por las patas. El dueño arrancaba la estaca y lo llevaba ya a 5 millas. Le volvía a amanecer mordido. Y arrancaba la estaca y lo llevaba otra vez allá y le volvía a amanecer picado de la araña. ¡Wow! Y dijo: ¿qué pasa? Y revisaba el terreno. Hasta que alguien le dijo: mira, amigo, el problema no está en el terreno donde vas a pastar el caballo. El problema está en la estaca, ahí está el hoyo, vive la araña. Ahí está la araña. Al cielo que lo lleves te va a amanecer mordido por la araña. Dios quiere una iglesia sana. Examina si la araña está aquí en mi corazón.
1: Aleluya.
0: ¿De qué te sirve que te vayas a otra iglesia? Es necesario matar la araña en el nombre de Jesús. Para tener corazones sanos, para tener almas sanas. Hoy le hablo a la iglesia en el nombre de Jesús, porque yo quiero que no estés perdiendo el tiempo en la banca de la iglesia. Yo anhelo que cuando suene la final trompeta nos vayamos con Cristo en gloria.

0: con un alma enferma no podremos irnos. Sobre sanidad interior. Y cómo bregar con las ofensas es un tema profundo. Cómo manejar en forma positiva y no en forma negativa. En forma constructiva y no en forma destructiva las ofensas. Cómo hacer del perdón un estilo de vida conforme a Jesús. Nos lo enseñó. ¿Cuántos pecados perdonó Jesús? Piense usted. Y Jesús nos perdonó.
1: Amén. Amén. Aleluya.
0: Tal vez usted no pecó tanto. En comparación a este predicador.
1: Amén. Aleluya.
0: Yo fui satanista. Cursé 7 niveles de la magia negra. Me enseñaron 3 recámaras en el satanismo. Fui un profesor de satanismo. Conocí la mayoría de la literatura en el satanismo. La Biblia satánica, el libro infernal, el poder está en tus manos, ventanas a la oscuridad. Jerarquía de demonios, hablando con él, la cabra negra, la cabra roja, los misterios del infierno, los secretos de Satanás, la clavícula de Salomón, tetragramatón, álgebra satánica, quemando iglesias y mucha literatura más. Traigo 13 tatuajes satánicos en toda la parte izquierda de mi cuerpo, porque es prohibido tatuarse en el satanismo en la parte derecha. Tengo más de 25 cicatrices, mira, dedos cortados de punta a punta. Me enseñaron a odiar a Jesús. Me enseñaron a blasfemar contra Jesús, me enseñaron a quemar la Biblia, a romper Biblias, a maldecir a Jesús. Y un día que me mandaron a matar a un pastor en una campaña como esta, el Espíritu Santo cayó como fuego sobre mi vida. El Espíritu Santo de Dios vino como fuego. Pero no vino para matarme, aunque yo lo merecía. Yo merecía que el Señor me destruyera. Pero el Señor vino para decirme, morí en la cruz del Calvario. Derramé mi sangre para perdonar el pecado. Mi sangre te limpia de todo pecado. Mi sangre te perdona. La deuda que Jesús nos ha perdonado, hermano amado, no se puede explicar. Levante su mano y dígale, gracias Señor por haberme perdonado. Dígale, gracias, gracias Señor. Dile gracias a Dios por el perdón.
1: Gloria a Dios.
0: Dígale, Señor, te doy gracias porque me has perdonado.
1: Te doy gracias porque me has perdonado.
0: Mis tantos pecados. Lo que pasa es que a veces en la iglesia no tomamos en cuenta eso. No nos vaya a pasar la de una viejita que era diaconisa en una iglesia. Y se odiaba con la vecina. Odio con la vecina. Pero era la primera que andaba hablando lengua en el mundo. Un día la vecina murió. La casa de la vecina estaba llena de familiares, amigos que habían llegado a dar las más sentidas condolencias.
1: Amén, aleluya.
0: Cuando llega la diaconisa, la viejita del culto, la que era vecina, y entró a la casa, se acercó al ataúd llorando, llorando, y la gente decía, ¿cómo eran vecinas? ¿Cómo se querían? Y se acercó al ataúd y le dijo, gracias a Dios que te moriste desgraciado. Gracias a Dios que te moriste desgraciado. No tenga falta de perdón en su corazón.
1: Amén, aleluya.
0: Este es el momento de perdonar a cuantos nos han ofendido.
1: Amén, Dios.
0: Este es el momento de decirle, Señor, limpia mi corazón. Limpia mi alma. Limpia mis sentimientos. Limpia mis emociones, porque hay gente que está herida en su corazón, lo ofendieron y no ha sido capaz de perdonar. Pero así como Jesús me perdonó, el Espíritu Santo me da fuerza, me da capacidad para poder perdonar a los que me han lastimado, a los que me han herido, a los que me han ofendido. Con ese aplauso y alabanza al Señor. Es mi oración a Dios en este día. Que seamos bendecidos a practicar el perdón, como Jesús nos perdonó a nosotros.
1: Amén.
0: La falta de perdón es una epidemia existente en el mundo externo. Allá afuera, por no querer perdonar, hay asesinatos a diario. Wow. Le voy a contar esto, le va a causar escándalo. Hace poco en la ciudad de Los Ángeles hubo un conflicto en una iglesia entre unos diáconos y el pastor. Tanto que se rompió la iglesia. Uno de los diáconos se llevó todas las venas que la iglesia tenía. Otro de los diáconos se llevó todos los muebles. Otro se llevó el fondo de la iglesia. Y uno de los diáconos dicen que salió quemando llanta del parqueo de la iglesia. Fue a traer su machete y le dio 22 filazos al pastor. Lo agarró así. Mi esposa y yo estuvimos predicando en el culto cuando el pastor regresó del hospital. Así, en silla de ruedas. Gracias a Dios que no lo mató. ¿Hasta dónde es capaz el diablo de arrastrar a un creyente? Perdone que lo confronte con esta verdad. Yo sé que a algunas personas les está cayendo como chile en el corazón, como limón en una herida. Pero si no perdonas, no eres salvo. Oye, un aplauso y alabanza. Aleluya. Este es un cáncer en el cristianismo. Allá afuera hay familias que se terminan por falta de perdón. Familias que se acaban por falta de perdón. La iglesia de Jesucristo no ha podido liberarse de esta epidemia de la falta de perdón. Pero lo lindo es que nosotros no bregamos solos, no caminamos solos. El Espíritu Santo es nuestro guía. El Espíritu Santo es nuestro guía.
1: Amén.
0: Y le vuelvo a preguntar, ¿lo han ofendido alguna vez? ¿Lo han ofendido alguna vez? Oh, ya. ¿Ha perdonado? Que Dios nos ayude a perdonar.
1: Amén. Aleluya.
0: Que Dios nos ayude a tener un corazón perdonador. ¿Cómo comienza la falta de perdón? La falta de perdón comienza con una ofensa. Una ofensa que va más allá de los límites de nuestra tolerancia. Todos tenemos límites. Mi límite no es el suyo no es el mío. Todos tenemos límites de tolerancia. Wow. Algunos, como dicen en México, son de mecha corta. Con tantito, ¡pum! ¿Ya? Otros son de mecha larga. Yo admiro a mi tía. Todavía es un ejemplo mi tía en el pueblo, aunque ya está con el Señor. El esposo de mi tía tenía hijos como con 5 amantes en el pueblo. ¿Sabe qué hacía mi tía en Navidad? En Año Nuevo. Les compraba regalos a los niñitos de todas las amantes. Los traía a comer, vengan hijos, no son míos, pero son de mi esposo. Wow. Y hasta las amantes las invitaba a comer a la casa. Y la gente decía, qué corazón que tiene esta señora. Pero sabe, hoy después que ella murió, todas las que fueron amantes de su esposo son cristianas en la casa. La supo ganar para Cristo. Gracias al perdón. Oh, my God.
1: Aleluya, gloria a Dios.
0: Muchos de nosotros, ¿no? Si nos pasa una experiencia en la naturaleza. Oh, my God. Vas a decir, yo soy evangélico, pero mi machete, ¿no? Yo soy evangélico, pero mi pistola, ¿no? ¡Wow! ¿Está dispuesto a perdonar?
1: Amén.
0: ¿Lo han ofendido? Oh. Porque las ofensas existen en todo el mundo. Hace años, cuando a mí me invitaron por primera vez a dar clase al magisterio, yo me gradué de la Universidad Teológica en 1985. Dijo la viejita. Ya hace rato. En 1986 me invitó el ejecutivo a formar parte del profesorado. Yo estudiaba en la Universidad Seglar. pastoreaba una iglesia, daba clases en el seminario, andaba como loco para allá, para acá, el tiempo no me alcanzaba. Y recuerdo que una noche, saliendo de dar clase al seminario, venía con la Biblia y los cuadernos así en el Boulevard Venezuela, si alguien es de Chalada. Y se viene una tormenta, como no tienes una idea. Y me empapó rapidito la lluvia. Me dio sentimiento y me sentí a llorar así en el arriate de la calle. Me sentí a llorar. Y le dije, Señor, dame un carrito, no es posible. Aunque sea una cinta, ¿verdad? Una moto, un burro. Dame un carro, Señor. La gente pasaba, me tocaba la espalda y me decían, amigo, lo asaltaron, necesita ayuda. Y yo llorando de sentimiento. Porque en nuestros países no es fácil tener carro para un pastor. Ni bicicleta siquiera. Llegué a la casa del papadísimo en agua lluvia. Se me olvidó la oración que había hecho. A los 15 días me invitan a Panamá a predicar a una cruzada. En esa campaña Dios hizo un milagro y sanó a una niña que estaba desahuciada de cáncer. El papá de la niña era doctor en medicina, es doctor en medicina. Su mamá era profesora de la universidad. Como a los 15 días que terminó la campaña y regreso, me mandan fotografías de la niña que ya le venía haciendo una cabellera nueva.
2: Gloria a Dios.
0: Y me dijo el ingeniero Yemo, pastor Andrade, estamos agradecidos con Dios. Porque Dios salvó a nuestra niña de cáncer.
1: Amén, aleluya.
0: Y en muestra de nuestro agradecimiento le mandamos este giro, que era un cheque, para que vaya a la aduana del Salvador y pague los impuestos de un carro que ya le mandamos por barco.
1: Gloria a Dios. Amén.
0: Yo estaba respondiéndome la llorada que había dado allá con la hija. Bien, manito, me sentía tan contento, no dormía de feliz. Le leía la carta a la iglesia una, dos, tres veces, hermano, me mandaron carta. Yo me sentía tan feliz como una abuelita en un moto en frío. Mi abuelita, ¿te imaginas una abuelita en moto? ¡Feliz! La abuelita en moto en frío. Así me sentía yo. Fui a la aduana, me presenté, soy el pastor Andrade. Y ya vieron los archivos. Sí, le mandaron un carro. Vaya, en tal patio, tal número, ahí está su carrito. No era nuevo. Ya está usado, pero yo lo veía como cero millas. Lo saqué de la aduana y me vine al seminario donde era profesor solo de pastores. Todos mis alumnos eran pastores. Cuando salí de una clase en cierta ocasión, Dios mío, hermano, el carrito no tenía vidrio bueno, todos los vidrios rotos. Y como con una varilla de hierro le habían hecho así de extremo a extremo. Y el techo así, Dios mío, este sueño, visión, ¿qué? Y vino el sitio y un anciano, el hermano Elías, Dios lo tenía en gloria. Venga, pastor Andrade. Yo le dije, ¿a quién le destruyó su carro? Pero creo que no conviene. Dígame, hermano, por favor. Dígame para orar por esa persona que iba. Está herido, está ofendido. De todas maneras lo vas a ver. En vez de que otra persona se lo diga, yo le voy a decir, allá estaba bajo el árbol cuando vi a la persona que le dañó su carro. Fulano fue. Un pastor que decía ser mi amigo. Cuando se dio cuenta que Dios me había bendecido con un carrito, sacó todo el odio que traía en su corazón, rompiendo los vidrios. El diablo no respeta cuántos años tienes en la iglesia para enfermar tu corazón. Hay que estar a cuenta con Dios día a día para que el Espíritu Santo nos tenga un corazón sano, para que el diablo no enferme nuestros corazones. Toda ofensa viene de parte de Satanás. Y la ofensa es la semilla que Satanás siembra en el corazón del creyente. Hay quien va a usar el diablo para que te ofenda. Hay quien va a usar a Satanás para que te ofenda. Y si la semilla llega a germinar, o sea, llega a nacer, se dará un crecimiento paulatino en el corazón. si no se corta a tiempo. Esa semillita de la ofensa se va a convertir en resentimiento. El resentimiento se va a convertir en falta de perdón. La falta de perdón se va a convertir en raíz de amargura. La raíz de amargura se va a convertir en odio. ¿Usted cree que no hay creyentes que odien? ¿Cómo no? Oh, o sea que la semillita que el diablo siembra a través de una ofensa va creciendo. Si no perdonamos a tiempo, no permitamos que esa semillita nazca y crezca. Cortémosla en el nombre de Jesús. Dígale conmigo: Señor, toda semilla de ofensa que el diablo ha sembrado en mi corazón, hoy la corto en el nombre de Jesús. Dígale: hoy la corto en el nombre de Jesús. Denle un aplauso al Señor. Hoy la corto en el nombre de Jesús. Aleluya. Yo sé que nadie es perfecto y todos ofendemos con hechos o con palabras. Y hay quien va a usar el diablo para que te ofenda. Y muchas veces el diablo utiliza a la gente que más le hemos ayudado a nosotros. A la gente a quien más hemos apoyado. A la gente que más amamos. Para que la ofensa duela más. Esa es la malicia del diablo. Wow. Y los pastores saben, muchas veces quienes más nos ofenden es la gente que está cerquita de nosotros. Ya. El diácono de confianza. El líder de confianza. De repente, a espaldas del pastor, anda ahí envenenando a los hermanos. Dividamos la iglesia, dividamos la iglesia.
1: Amén.
0: Poderoso. Wow. Eso es así, hermano. Y le causan a los pastores mucho daño. Yo he sido profesor de pastores por más de 25 años. Y yo sé cómo están heridos los pastores. Porque oiga esta estadística. El 60% de los evangélicos que se congregan están heridos por dentro. Es alta la estadística. Y la hizo el seminario Fuller. Y la hizo la estadística de la Universidad Harvard. Y la hizo, la estadística la levantó. Oiga esto, el parámetro estadístico, el seminario de la Ponte. El 60% de evangélicos no perdonan. Se niega a perdonar. O sea, ¿qué tratamos con una iglesia enferma? Oh my God. Me parece que estos seminarios son urgentes para la iglesia.
1: Amén, aleluya.
0: El diablo quiere una iglesia enferma, dije hace un momento. Dios quiere una iglesia sana.
1: Amén. Dios
0: quiere una iglesia sana.
2: Amén, aleluya.
0: Pero si eso les resultó escalofriante, el 60% de los creyentes están lastimados y no perdonan. La estadística misma lo va a desesperar. El 80% de los pastores viven sin perdonar.
1: Gloria a Dios.
0: O sea que tenemos una pastoral enferma. Porque los pastores somos heridos, lastimados, ofendidos por tanta gente. Y tanta ofensa nos hace ya no poder perdonar. Pido que Dios sane el corazón de los pastores. Dígale conmigo: sana, Señor, el corazón de los pastores. Sana el corazón de tu siervo, Señor. Cuidadito, usted vaya a sentir odio, amargura, resentimiento, falta de perdón con una persona. No importa cuánto lo hayan ofendido, la vida eterna vale mucho, hermano amado. Nuestra salvación vale mucho. No la pierda por negarse a perdonar en el nombre de Jesús. Nadie es perfecto.
1: Gloria a Dios.
0: Porque dije hace un momento que hay celos ministeriales. Hay envidias que atacan a los pastores. Hace poco estuve predicando en la ciudad de Búfalo, allá por las cataratas del Niágara, en la frontera con el Canadá. Casi toda la iglesia ahí son de Puerto Rico. Y publicaron la campaña. Vino mucha gente de Puerto Rico a la campaña. Se acercó un pastor anciano, me abrazó y comenzó a llorar. Comenzó a llorar y me dijo, Andrade, ¿cómo son las cosas? Y le dije, ¿por qué? 5 años te anduve buscando, me dijo, para traerte a la iglesia a predicar a Puerto Rico. Pero dejé de buscar. ¿Por qué? Porque vinieron unos pastores de tu país, El Salvador, me dijo, a hacer una gira a Puerto Rico. Entonces me acerqué y le dije, hermanos, ¿qué saben del hermano Andrade, del satanista? Quiero traerlo a mi iglesia. Y uno de los pastores dije que le dijo, ya no lo busquen, hermano, el hermano Andrade ya murió. Y otro sabe que le dijo, sí, hermano, yo predico en su funeral. Consulta en internet cuánto sentido pésame a mi familia, a mi esposa. Porque la noticia se ha publicado y yo más vivo que nunca, papá. Me faltan muchas millas que recorrer. Me faltan miles de almas que ganar por aquí. Esto, denle un aplauso al Señor. ¿Qué pastores andan diciendo que predicaron en mi funeral? Oh. Y eso lo lastima. Eso lo quiere a uno. Que el Espíritu Santo abrace con gracia y misericordia y con aceite de Galaad el corazón de los pastores.
1: Amén, aleluya.
0: Dígalo conmigo, oro por mi pastor.
1: Oro por mi pastor.
0: Dígale, oro por mi pastor. Señor, guarda y protege el corazón de mi pastor. Una vez más haga esa oración. Oramos por todos los pastores de este estado. Oramos por el corazón de los pastores de todo Estados Unidos. Oramos por el corazón de los pastores de todo el mundo. Oro por mi corazón, Señor. Dígale, Señor, yo oro por mi corazón. Ayúdenme a perdonar a las personas que me han lastimado, a las personas que me han herido. Sabía que hay hijos que no perdonan a sus padres. Hay padres que no perdonan a sus hijos. Hay mujeres que no perdonan a su ex. Quisieran matarlo. Hay hombres que no perdonan a su ex. No, hombre, aprendamos la que dijo el poeta de Argentina. El poeta de Argentina dijo, calmada la vida. Si mi mujer se va con otro, yo les pido raíz. Yo les pido raíz, llévenme, hombre. Yo me encargo de la limpieza de la casa. ¿Para qué te complica la vida? ¿Para qué te complica la vida? Te quiero. ¿Para qué te complica? La salvación vale mucho. Si alguien lo ha ofendido, perdone, por favor.
1: Amén.
0: Esta es la primera hora del seminario. Nos quedan 29. Cuando las 24 horas, las 25 horas de clase se hayan impartido, podré decir, tiene su corazón sano.
3: Aleluya.
0: Tiene su corazón
1: sano. Aleluya.
0: O sea, en el futuro, pastor, hacemos 3 días de sanidad.
1: Amén.
2: Amén.
1: Amén.
2: Amén.
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lo cual Dios también le exaltó hasta lo sumo y le dio un nombre que es sobre todo nombre, para que en el nombre de Jesús se doble toda rodilla de los que están en los cielos y en la tierra y debajo de la tierra, y toda lengua confiese que Jesucristo es el Señor, para gloria.

En esta tarde, en la presentación de Con Alegría de Regreso a Casa, hemos escuchado varios temas de himnos en esta hermosa tarde. Gracias a Dios por las bendiciones que Él nos permite. Y pues algunos lugares creo que ya hay lluvia, ya por parte de Esquipulas y otros lugares. Acá pues solo está nublado y pues esperamos de que siempre pendiendo la misericordia de Dios y sea Él que tiene control de todo. Nosotros nada somos sin Él, solo pedimos sus misericordias. Son las 5 de la tarde, 26 minutos. Gracias por su fina sintonía.

Habían solicitado este himno a adorarle. Vamos con este tema entonces. También quiero agradecer, tenemos acá este mensaje, dice: hola hermana, quisiera que me complaciera con el himno y no tardará. Saludos a usted, mi nombre es Jocelyn Rosemary, aquí estamos escuchando. Asimismo nos han solicitado el himno La Sombra de Pedro.

0: Hemos escuchado este precioso himno y no tardará. Saludos a la familia Gutiérrez Ramírez. También estamos enviando saludos para hermano Beltrán Felipe allá en Conacaste, Chiquimula. Muchas bendiciones por estar en sintonía. Bueno, anteriormente nos llamaba y pues que bueno que están escuchando. Ya son las 5 de la tarde, 5:44 minutos.
1: Y se refiere en un lugar que en hebreo se llama Armagedón. Entonces aparecerá la señal del Hijo del Hombre del cielo, y lamentarán todas las tribus de la tierra, y verán al Hijo del Hombre viniendo sobre las nubes del cielo con poder y gran gloria. Aquí yo vengo como ladrón. Bienaventurado el que vela y se guarda en santidad.